0: ¿Qué, y para no dar por cerrado este hecho, ni mucho menos, en adelante, qué se viene? Sobre todo pensando justamente esto, en activar sus sensibilidades, indignaciones colectivas, que denuncien este tipo de violencia racista, ¿no? Y que encuentren o que reconozcan al Estado como su perpetrador. ¿Qué reflexiones te surgen al respecto?
1: Yo creo que el mayor desafío que tendríamos con relación a lo que nos puede servir el caso, y lo digo de la mejor manera, ¿no? Entre comillas, es en el ámbito cultural, en esto. Creo que es ahí donde tenemos el gran desafío de desmontar, digamos, los prejuicios, y con este ejemplo rápidamente uno puede fijar en la discusión cotidiana con el otro que eventualmente tiene una posición, digamos, contraria, ¿no? A derechos, que inicialmente repetía lo que se dijo. Le queda claro que al mencionar los cuatro niños de las Malvinas, rápidamente vamos a lograr, digamos, hacer que su discurso no sea tan, digamos, avasallador. Porque ya es un hecho, es un hecho incuestionable, es algo que no deberías volver a pasar, en primer lugar, que, digamos, nadie está por encima de la ley, incluso si lleva uniforme, y una vez que ocurra de eso, no puede haber un aparato que lo cobije, que lo encubra, que se vuelva cómplice. Entonces, creo que en el ámbito cultural sí nos... Si, nos, si, si resulta útil, por decir nuevamente, en el mejor aspecto, este caso, porque rápidamente lo podemos, digamos, colocar en la discusión cotidiana y hacer, ¿no? A mí, usualmente, aquí en Guayaquil, bueno, no usualmente, no estoy exagerando ahí un poco, pero ha sido, digamos, ni siquiera común, pero me ha tocado y no han sido varias las veces que yo me subo a un taxi y que el conductor me dice: oiga, yo usted lo conozca, usted es el que defiende a delincuentes, ¿no? Entonces eso inicialmente me indignaba, me provocaba ahí discusión, en algún momento me dejaron a mitad de la calle. Y vi que en realidad por ahí no había ninguna discusión que desarrollar, porque eran, digamos, personas que no estaban, digamos, entendiendo nada. La verdad que no querían entender nada, que tenían su juicio ahí fijo, y era demoledor eso, no había cómo penetrar. Pero creo que frente incluso a esas personas, la mención del caso de los chicos de las Malvinas, ¿se acuerda usted el caso de los chicos de las Malvinas? Entonces puede hacer que por ahí haya algo que ya no sea tan fácil de rebatir, porque efectivamente es una cosa de idea fuerza, ¿no? De ideas avasalladoras en esa cotidianidad que eventualmente no permite mucha reflexión. Pero esto sí nos permite, digamos, iluminar un poquito más el debate. Yo creo que en el ámbito cultural es el mayor desafío, ¿no? Como tantos otros temas, la verdad. Yo creo que es ahí donde están los mayores problemas en nuestra sociedad, la verdad, en el ámbito cultural.
0: Bien, Giovanna, voy a confesar algo. Cuando habíamos preparado con los compañeros algunas de las preguntas para el programa de hoy, claro, una idea que nos interpelaba era consultarte de qué manera esto que estamos viendo, el modus operandi del régimen de Noboa, se relaciona con el panorama regional y con una época en la que se normalizan genocidios y bloqueos, incluso a poblaciones enteras. Estoy pensando en el caso cubano. Pero creo que incluso clave la pena darle la vuelta a la pregunta y rescatar lo que tú ya mencionabas en tu última intervención respecto a que Esmeraldas por mucho tiempo ya ha sido este laboratorio de violencias que es más bien lo que estamos exportando como Ecuador al mundo, ¿no? En este momento de fascismos, derechas extremistas que azotan a la región. En todo caso, un poco para continuar dialogando en esta clave, darte la palabra. preguntarte si es que cabe sostener que el régimen actual, encarnado en la figura de Noboa, pero que lo excede por mucho, no es una captura oligárquica del Estado, un giro autoritario, dictatorial incluso, militarizado, en fin, tantos adjetivos, pero ¿en qué medida se puede hablar de una guerra contra las poblaciones empobrecidas, racializadas, no?
2: Creo que es bastante necesario hablar de eso. Cuando empezó, pues, digamos, para el resto del país, lo que se ha agravado con el estado de excepción, ¿no? Yo recuerdo tanto que, eso les cuento así como anécdota. Estaba en mi casa, aquí, yo soy desplazada por violencia, y recuerdo tanto que me enseñaron la imagen, les dije, pero eso está montado, ¿no? Entonces, lamentablemente esto es un manual que se viene repitiendo. Esto es un manual y hay paso uno, paso dos, paso tres. Parece contradictorio, pero es real. Lamentablemente nosotros en Esmeraldas ya vimos un par de estos pasos. Entonces ya sabemos lo que viene, ¿no? Ya, digamos, estamos aptos, lamentablemente estamos aptos para ya ver todas las mentiras estatales, ¿no? En ese sentido, pues para nosotros es preocupante, y bien lo dices tú, para nosotros se trata de una especie de etnocidio, genocidio, y de manera personal, esto lo digo yo de manera personal, esto es una idea que yo siempre he tenido después de todos los análisis que se hace, y es que el primer paso del Estado fue el etnocidio en el tema del censo, ¿no? Si desapareces 700.000 personas con un plumazo, si evidentemente para el Estado no están, era mucho más fácil accionar al paso número 2, que es este. Para mí eso es lo que está pasando. Para mí hay un etnocidio muy claro, genocidio, como lo queramos llamar, pero existe una problemática clara, y justamente como tú lo dices, ¿no? Es una cuestión de orden mundial, es una cuestión de orden de toda Avia Yala, ¿no? Pero comandado por los imperios. Y en ese sentido, pues nosotros tenemos que estar vigilantes, y es la misma temática, los mismos pasos, lo vemos ahora en Bolivia, lo vimos en Argentina, ¿sí? Entonces, pero para nosotros la verdad es sumamente terrible y confuso, porque empecemos diciendo que somos una población que históricamente ha sido eliminada, ¿no? Entonces, en unos países más que en otros, veías en Argentina, en Ecuador hay un borramiento histórico muy grande, y esto es parte de un proceso, ¿no? Justamente como tú dices, de un proceso colonial, y esa matriz colonial también es la que intercede e interviene todo el tiempo en esa problemática, y es una problemática profunda que requiere muchísimo trabajo, que requiere muchísima educación, que requiere una apuesta política muy grande. Y esa apuesta política, concatenando algo que preguntaba Billy hace un ratito, las organizaciones afrodescendientes vienen durante años haciendo una defensa política, cultural, territorial. Nuestras mayores, nuestros mayores en el norte de Esmeraldas siguen luchando por su vida, ¿sí? Siguen sosteniendo la vida, el territorio. Entonces, estas son, digamos, problemáticas eternas para nuestro grupo poblacional, para nuestro grupo étnico. Y en ese sentido, pues, seguimos en la lucha, seguimos participando, seguimos increpando, seguimos... Y al final de cuentas, no solo nos formamos nosotros. Lamentablemente, tenemos que hacer una suerte de formación para organizaciones, para instituciones gubernamentales, no gubernamentales, porque hay una problemática profunda, y es el desconocimiento. El desconocimiento es parte de un proceso político muy claro de la colonia. Lo que no conoces, no defiendes. En ese sentido, pues, invitar a todos a que puedan acercarse a organizaciones afro, organizaciones antirracistas específicamente, que tratamos de todo el tiempo tener una formación adecuada y oportuna, también para simplificar para toda la gente, pues, todo esto que es bastante difícil de parafrasear, ¿no?
0: De acuerdo. Billy, no quería dejar de preguntarte por tu lectura en torno a la situación de las cárceles. En su intervención pasada me parece que Giovanna hacía alusión a esto que en algún momento algún comandante de la policía decía, bueno, de se matan entre ellos. Y eso me hizo acuerdo también de lo que me parece en su momento Lenín Moreno dijo cuando comenzaron a ver las masacres carcelarias, ¿no? Se matan entre ellos. Pero vemos la espiral de violencia y me parece importante ir situando ahí lecturas críticas, ¿no? Que salgan al paso a esas lecturas que a priori desconfían de los derechos humanos, etcétera. Entonces, más bien pedirte tus reflexiones sobre ese tema.
1: Bien, y creo que la calificación de delitos de lesa humanidad calza completamente. Por lo sistemático que resulte el ataque, lo premeditado que resulte el ataque, a una población determinada. Son, digamos, condiciones que rápidamente calzan, especialmente en relación a lo que ha ocurrido en las cárceles y a la necropolítica. Ahí creo que, y nuevamente, ¿no? Creo que el tema político, de alguna forma, bueno, no hay, ¿cómo es esta frase? No hay mal que dure 100 años, ni cuerpo que lo resista, ¿cierto? Es por ahí, creo que lo digo bien. Bueno, yo creo eso, firmemente, aunque demore un poquito, creo que todavía nos va a demorar un poquito esta vuelta a la tuerca, pero creería que en algún momento esa cuerda se va a acabar y estos van a tener que responder en esto. El elenco, no solamente estos que ahora nos gobiernan, el elenco completo. Porque como bien dices, aquí hay otros actores que no es que no han hecho nada, más bien todo lo contrario, lo han hecho mal. Esta suerte de dejar que se maten sin ningún tipo de intervención es premeditación, es responsabilidad. Y claro, eso en el ámbito político podríamos, digamos, tener pistas de que eventualmente pronto o después, a mediano plazo, vamos a tener que, digamos, poner en la parrilla todo lo que ahora hemos guardado en esto y hacer que se lo juzgue, porque esto no puede quedar en la impunidad, obviamente, no hay cómo dejarlo en la impunidad. En el ámbito interno, en el ámbito internacional, varias cosas se deben de hacer para que no vuelvan a repetir estas cosas, ¿no? Para que se sepa, así como cuando los chicos de las Malvinas fueron, digamos, señalados y ahora se sabe todo lo mal que se hizo, así mismo, en otros ámbitos debemos de tener esos hitos. Pero, insisto, creo que el mayor desafío está en ese criterio de que esos a los cuales yo no me pertenezco son los que me hacen mal. Ese prejuicio, ese ámbito cultural discriminatorio que es el que está detrás de todo a la larga, que aplaude ese discurso oficial que habla del ajuste de cuentas y allá que se maten en esto. Creo que ahí, como decía antes, está el mayor desafío y que no se repone con un gobierno. Creo que el daño que se ha provocado es tan profundo en ese ámbito cultural, especialmente en las comunidades, ¿no? Donde se ha sembrado mucha desconfianza, mucha violencia, mucho miedo. Ya, digamos, se ha dejado de confiar en el vecino, porque no sabemos, digamos, a qué banda pertenece, por decirlo de forma rápida, en esto. Entonces, esa ruptura de esas redes de solidaridad que antes nos servían para la sobrevivencia están rotas, y no va a ser fácil, digamos, reponer en eso. Y todo eso se teje en el ámbito cultural. Entonces, no, si bien es cierto estos gobiernos que ojalá, digamos, puedan revisar lo actuado, no va a ser muy sencillo la reparación del daño que se ha provocado. Eso vamos a tener larga tarea por delante para que eso, digamos, se vuelva a reponer. Creo que es inevitable, digamos, saber de que el volver al punto anterior ya no cabe en esto, lastimosamente, ¿no? Lastimosamente creo que ya no es posible en esto.
0: El golpe al tejido social es de largo plazo, y sin embargo, como ustedes también han dicho, por el lado de las organizaciones comunitarias, barriales, líderes sociales, defensores de derechos humanos, se ve cierta esperanza. Ahí está el corazón de resistencia, por así decirlo.
1: Sin duda.
0: Y justamente por ahí quería entrar en esta última fase del programa para continuar dialogando al respecto sobre, por un lado, los caminos que se vislumbran para salir de la espiral de la violencia, y sin dejar de lado la oportunidad también o la necesidad de preguntarles en qué medida la persecución está también llegando a estos niveles, ¿no? A líderes sociales, defensores de derechos humanos, que me parece también es necesario alertar si fuese el caso, ¿no? Giovanna.
2: Claro, justamente esto, ¿no? Se trata siempre de que no exista la denuncia, de que no exista la organización, de que no exista la respuesta comunitaria, barrial, provincial, de cada ciudad, ¿no? Y en ese sentido, pues, es sumamente preocupante los cientos de asesinatos también a líderes y lideresas por diversos tipos de violencias, ¿no? Y que siempre, al final de cuentas, están pues ligados a decisiones estatales, ¿no? Presentes o pasadas, incluso futuras, ¿no? Me atrevo a decir. En ese sentido, pues, es sumamente triste lo que sucede, pero justamente rescato lo que tú decías. A pesar de todo lo que sucede, está la organización, está el tejido social, con o sin miedo está. También tenemos que denunciar la persecución estatal actual que existe. Es frontal, es desmedida, es descarada, pero de la misma manera, pues, de la misma manera tan agreste como el Estado está accionando contra líderes, lideresas, defensores de derechos humanos, y cualquier corporalidad que diga algo contrario a la idea estatal, también está este otro lado, también está el tejido, también está la organización, también está la determinación de los pueblos, también está la denuncia, también está la organización misma como tal. Así que en ese sentido, pues, este gobierno es un gobierno bastante... ¿Qué término le pondré? Bastante crítico, cruel, asesino, despiadado. Y en ese sentido, pues, tenemos que estar alertas. Pero tampoco podemos permitirle al Estado que lleve a cabo esta campaña de deshumanización y dolor que lleva adelante. Sí, tenemos dolor, hemos llorado a los 4 niños de las Malvinas, hemos llorado a nuestros propios muertos, hemos llorado a los muertos de nuestros vecinos, de nuestros amigos, a nuestros hermanos, a nuestros colegas. Y la lista es un sinfín y sinfín. Pero no le podemos permitir al Estado que tenga gobierno sobre nuestras acciones y sobre nuestra voluntad. ¿Sí? Por más autoritario que sea este gobierno, la sociedad civil se ha organizado, la sociedad civil está llevando a cabo un montón de manifestaciones sociales, culturales y políticas que nos permitan seguir teniendo esperanza. La esperanza es lo único que ellos no se pueden llevar. Nuestra lucha, nuestros ideales y nuestra dignidad es algo que ellos no tienen. Ellos tienen las armas, pero nosotros tenemos la dignidad y nosotros tenemos la organización con la que ellos no cuentan. Por eso el gobierno autoritario, que va pues desmantelando el Estado, ¿no? Hemos visto que cada semana, cada mes,

0: la organización y la fuerza colectiva. Nosotros somos muchos, muchos, muchos, muchos más. Y en ese sentido, pues, seguir reorganizándonos. Me cuesta mucho utilizar la palabra resiliencia, porque me parece que es bien compleja, pero sí una resistencia política, una resistencia cultural y una resistencia incluso ancestral.
1: Totalmente de acuerdo, la palabra resistencia creo que viene mejor. Gracias por ese mensaje, Giovanna. Billy, te doy también la palabra, te reitero la pregunta, ¿no? Está llegando la persecución, estrategias de silenciamiento a líderes sociales, defensores de derechos humanos. ¿Cuál es tu lectura al respecto y cómo se va rearticulando, sosteniendo la resistencia en tiempos como este?
2: Sí, bueno, voy a seguir un poquito la línea de calificaciones que Giovanna hizo en relación al gobierno, ¿no? Creo que ahí sumaré uno, que es el de inútil. Este es un gobierno inútil. Y que, digamos, en su incapacidad está dejando, digamos, todo lo que ahora sufrimos. Eso creería que no es... o sea, no aplaca, intimida sin duda, intimida, pero no aplaca ese valor, digamos, supremo de la organización. Yo creo que eso nace en las comunidades inevitablemente, sin duda con algunas dificultades ahora, también pensando en el control criminal que en esas comunidades, digamos, rige, el daño que tiene la extorsión, a las relaciones de convivencia en la comunidad. Creo que pese a eso hay, digamos, algo inevitable, que es el de juntarse para, digamos, procurar una respuesta colectiva. No es poca cosa, y hay que, digamos, ahí como que estar muy atento a eso que se dice en las comunidades. Yo creo que no hay, digamos, otra respuesta que nazca de las comunidades. O sea, más bien, toda respuesta tiene que nacer de las comunidades. Es ahí donde debería, digamos, tener oídos y ojos. Porque incluso esto que decía a propósito de que no podíamos pensar en volver al punto anterior, esa realidad, digamos, inevitable que estamos viviendo, está logrando también que haya una suerte de gestión de esas violencias que hay en esto, sin tratar de minimizar los daños, sin tratar de minimizar la violencia sexual a las niñas por parte de las bandas criminales, sin tratar de digamos, disminuir el daño de la reclutación, del reclutamiento a los niños, el desplazamiento, sin tratar de disminuir, de minimizar eso. Creo que ahí hay, de todas maneras, algo que debemos de comenzar a escuchar y con mucha atención, porque esas son en esas relaciones que son a veces muy particulares, que tienen que ver con, digamos, el origen de esas comunidades, las que tendrían que ahí darnos la pista de qué hacer en esto. Creo que eso es lo que, digamos, más deberíamos procurar, me refiero al escuchar a los otros, y en términos de amenazas a quienes, digamos, estamos en defensa, yo creo que el mayor riesgo, pero mayor enormemente, es el que ellas, especialmente las mujeres de comunidades precarias, están, sufren, ¿no? Están rodeadas de esos temores. Para ellas toda la protección que deberíamos tener. El resto de, eventualmente tendríamos alguna respuesta que hacer y algún lugar donde caer muerto, pero eventualmente no todos tienen esa posibilidad, la verdad.
1: Importante esas palabras de cierre. Muchísimas

0: gracias, Billy, Giovanna, por haberse dado cita esta tarde acá en Frente Radiosa. Se nos acabó ya el tiempo. Los invito a que nos escuchen por la señal de Radio Pichincha todos los lunes. Y no puedo cerrar este programa sin mandar un abrazo a todos los a todos los compañeros que durante muchos años han hecho posible este programa. A propósito de la muerte del Indio Solari la semana pasada, que movió varias sensibilidades y, como se habrán dado cuenta, es el autor de ese himno que nos acompaña cada semana a semana en el programa. En todo caso, les mando un abrazo y acá cerramos Frente Radiosa. Muchas gracias.
1: Gracias, Isabel. Gracias, Giovanni.
0: Adiós.
2: Gracias.
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0: Muy buenas noches, románticos y románticas empedernidos, empedernidas. Ha llegado la noche y pues aquí estamos nosotros ya para iniciar nuestro recorrido de romance, de recuerdos. Es hora de abrir ese baúl de los mejores recuerdos con las grandes baladas de todos los tiempos. Soy Iván Morales Marquínez. Hora de apagar el celular, encender la radio, subir el volumen y pues disfrutar de las baladas del ayer. Bienvenidos, bienvenidas a Inolvidables. Hoy arrancamos desde el año 1975 con el cantautor argentino Leo Dan, creado y lanzado justamente en el año mencionado, 1975, con Nadie Me Compares.
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La banda uruguaya Pasión y Los Iracundos nos presenta Pasión y Vida, tema creado y lanzado en 1978, canción que fue compuesta por su icónico vocalista Eduardo Franco y le dio el nombre al álbum de estudio número 21 de la agrupación, y pues fue publicado bajo el sello discográfico de RCA Víctor. Este álbum, Pasión y Vida, de 1978, está compuesto por un total de 12 canciones, originalmente divididas en dos caras en su formato de vinilo clásico. Ustedes recordarán estos, los long play que se llamaban. En el lado A de este trabajo musical, componen las canciones Pasión y Vida, De los Dos Fue el Mundo, otro de los clásicos y conocidos de Los Iracundos, Aquella Confitería, bueno, canción que la verdad no he escuchado, Llévame Como Una Canción, Qué Profundo Es Tu Amor, versión en español del éxito de los Bee Gees, y cierra el lado A, Ahora Tienes Quien Te Quiera. En algunas ediciones aparece como Ahora Quieres Que Te Quiera. Y en el lado B, las siguientes canciones: Qué Calor Ese Sol, Cierra Los Ojos y Juntos Recordemos. Vaya, en este mismo álbum ha estado tres de las mejores canciones de Los Iracundos. Otro tema es Nuestro Pájaro, Se Vive en Carlos Paz, El Mundial. Tema, este es un tema instrumental lanzado el año del Mundial de Fútbol de Argentina, Argentina 1978, y cierra pues Noche, Cuéntale al Sol. De todos esos temas, tres son los que he escuchado. Dos del lado A, que es Pasión y Vida, De los Dos Fue el Mundo, y uno del lado B, Cierra los Ojos y Juntos Recordemos. Pero qué interesante saber qué canciones componen los álbumes. En este caso, el álbum Pasión y Vida de 1978. 19:40.

Esperamos ya sus comunicaciones al 0996-1177-95, 0996-1177-95. Saludamos en Quito, Mejía, Rumiñahui, Cayambe y Pedro Moncayo, 95.3. San Miguel de los Bancos, Pedro Vicente Maldonado, Puerto Quito, 94.5. Al igual que en las provincias de Santo Domingo de los Áchilas, Maraví, Esmeraldas y Los Ríos. Llega el sonido enamorado, nostálgico de Inolvidables a través de Radio Pichincha. Nos retransmite RTV Tu Radio para las provincias de Imbabura y Carchi, norte del país. Allá nos escuchan en 95.9. A nivel mundial, www.radiopichincha.com. Enviamos, por supuesto, un saludo enorme, abrazo fuerte para Cari, que nos escucha en Barcelona, España. Siempre se acompaña de lo mejor de la música del ayer. Gracias, Cari, por estar en nuestra sintonía. Vamos con más. En 19:41, año 1981. Revivimos esta clásica y nostálgica canción de Janet. Es un emblema de las baladas. Compuesta y producida por el reconocido cantautor Manuel Alejandro. Corazón de poeta.

0: Tema de Guillermo Dávila, que lo interpretó, lo grabó en 1984. Forma parte del álbum homónimo Déjate Amar, publicado oficialmente en septiembre de 1984. En este álbum aparecen las siguientes canciones. Está conformado por 12 temas. Apareciste tú, Días de Pasión, Déjate Amar, el tema que estamos escuchando, ocupa el tercer puesto. Mala Noche, Ya No Eras la Misma, No Puedo Vivir Sin Tu Amor, Perdóname, Podría Decirte, Sabes, Viéndote Bailar, Vuelve de Nuevo Conmigo y Días de Pasión. Esa es una versión acústica.
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0: Son los temas que componen el álbum lanzado en 1984, Déjate Amar, con Guillermo Dávila. Estamos a las 19 horas con 50 minutos.

0: Esperamos sus comunicaciones al 0996-1177-95, 0996-1177-95. Cuéntenos qué tal su día, su inicio de semana. Esperamos, por supuesto, que sea todo positivo. Pero en todo caso, si hay algo con dificultades, todo pasa. Nada es eterno, así que usted tranquilidad, póngale todo ese ánimo que va a salir adelante. 19:51, invitamos en este momento ya a, bueno, primero invitamos a Miguel Gallardo, justamente ese tema del año 1985.
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0: Corazón viajero, cantautor español Miguel Gallardo.

Saludos en Radio Pichincha, les saluda Elizabeth Lor desde Santo Domingo, regresando a casa con Inolvidables. Gracias, Elizabeth. Elizabeth Lor en Santo Domingo, 94.5. Emanuel, tú y yo.

0: cantante mexicano Emmanuel, tema de 1982, Tú y Yo. 19:57.
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0: Ahora vamos a escuchar a Camilo VI, Algo de mí.
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0: Son las 20 horas. 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

Un buen perdedor del cantautor ítalo-venezolano Franco De Vita, perteneciente a su álbum debut homónimo en solitario. Bueno, Un buen perdedor fue usado para el tema principal de la telenovela venezolana Marta y Javier, que se transmitía en la extinta cadena de televisión RCTV. Ahí se hizo muy conocida esa canción y pues este mismo tema fue incluido en la lista de los 50 mejores canciones latinas de la historia, según Billboard. Así es. Consta en la lista de las 50 mejores canciones latinas de la historia, según Billboard. Estamos en las 20 horas con 11 minutos.

0: vamos a hablar temas de salud. Recomendaciones, como lo hacemos casi a diario. Y les vamos a comentar los beneficios del jengibre para su cuerpo y su salud. El jengibre, que es también conocido como kion o kion, es una raíz de planta aromática que ha sido estudiada durante siglos debido a sus propiedades benéficas y curativas. Así es, el jengibre. Imagino pues que ustedes sí habrán escuchado del jengibre. Esta planta proveniente de Asia está estrechamente relacionada con la cúrcuma, el cardamomo y el galanal. El rizoma, parte subterránea del tallo, es la parte que se suele usar como especia. A menudo se le llama raíz de jengibre o simplemente jengibre. Algunos de los beneficios del jengibre que pueden ayudar a mejorar nuestra salud son: mucha atención. Náuseas. Puede ayudar a aliviar las náuseas y los vómitos en personas que se someten a ciertos tipos de cirugías y quimioterapias. Sin embargo, puede ser más eficaz contra las náuseas relacionadas con el embarazo. En el tema digestivo, es altamente recomendable para aquellas personas que padecen problemas digestivos como gastritis, flatulencias o flojera de estómago, entre otros. Acelera el metabolismo. El jengibre también ayuda a acelerar el metabolismo, de manera que es un complemento ideal si necesitamos perder peso. Combate las migrañas. Estudios científicos han demostrado que el jengibre bloquea los efectos de la prostaglandina, sustancia causante de la inflamación de los vasos sanguíneos del cerebro que provoca las migrañas. Disminuye problemas musculares. Es un alimento recomendable para quienes practican deporte de manera constante. Ayuda a relajar los músculos después de someterlos a mucha presión. Y puede ayudar a bajar el colesterol. Hay algunas pruebas, tanto en humanos como en animales, de que el jengibre puede conducir a reducciones significativas en los niveles de colesterol, LDL, que es el colesterol malo, colesterol total y de triglicéridos en la sangre. Calma los dolores menstruales. Para aquellas damitas que sufren de dolores en los ovarios, es muy importante tomar jengibre líquido. Es el único remedio natural que no presenta efectos secundarios significativos. También refuerza las defensas. El jengibre tiene muchos beneficios para el sistema inmunológico, así que ayuda a hacer que resfriados y gripes agudas se desarrollen. También ayuda, se lo utiliza en tratamientos dermatológicos. La raíz del jengibre puede aplicarse directamente sobre la piel y combate efectivamente heridas leves y quemaduras si se ha padecido una insolación. Puede reducir los niveles de azúcar también. Se ha demostrado que el jengibre reduce los niveles de azúcar en la sangre y mejora varios factores de riesgo de enfermedades cardíacas en personas con diabetes tipo 2. Previene el cáncer de colon. Las propiedades de los gingeroles son beneficiosos para prevenir el cáncer de colon. Sus efectos parecen inhibir el crecimiento de las células cancerígenas en esta zona. Puede ayudar con la osteoartritis. Algunos estudios muestran que el jengibre es eficaz para reducir los síntomas de la osteoartritis, especialmente la osteoartritis de rodilla. Esta condición implica la degeneración de las articulaciones en el cuerpo. Otro tema también que evita la congestión, combate de manera eficaz la congestión y los malestares de una persona constipada. Lo recomendable es tomar infusiones de jengibre. Puede mejorar también la función cerebral. Estudios en animales sugieren que el jengibre puede proteger contra el daño cerebral relacionado con la edad. También puede ayudar a mejorar la función cerebral en mujeres de mediana edad. Y es antiestrés. Gracias a las propiedades que contiene en cineol, el jengibre ayuda a rebajar los niveles de ansiedad, regula los estados de estrés en temporadas que se sufren altibajos y le procura sensación de calma al cuerpo. El jengibre tiene una larga historia de uso en diversas formas de medicina tradicional y alternativa. Les comento que se ha utilizado para ayudar a la digestión, reducir la náusea y ayudar a combatir la gripe y el resfriado común, por nombrar alguno de sus propósitos. Y bueno, hablando de la fragancia, es única y el sabor del jengibre proviene de sus aceites naturales, el más importante de los cuales es el gingerol, responsable de gran parte de las propiedades medicinales del jengibre. El gingerol tiene poderosos efectos antiinflamatorios y antioxidantes y puede ayudar a reducir el estrés oxidativo, que es el resultado de tener una cantidad excesiva de radicales libres en el cuerpo. Por último, el jengibre se puede usar fresco, seco, en polvo o como aceite o jugo. Imagínense, variedad de presentaciones, cómo lo puede utilizar. Este es un ingrediente muy común en las recetas y a veces se agrega jengibre a ciertos alimentos procesados e incluso a algunos cosméticos. Vaya, es sin duda muy beneficioso para nuestra salud, para nuestro cuerpo, el jengibre. Todos los beneficios que nos brinda, las bondades que nos da. Las 20 con 18, 20 horas con 18 minutos, más música aquí en Inolvidables.
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0: Alex Ubago, Sin Miedo a Nada, año 2001.

Estoy enamorado, tema que fue escrito y compuesto por los propios integrantes del dúo, el cubano Donato Poveda y el colombiano Fabio Alfonso Salgado Estéfano. Donato y Estéfano. Bueno, años más tarde, en el 2009, esta balada también cobró más relevancia, aparte de la que tenía, gracias a la conocida versión de Thalía junto a Pedro Capó en el año 2009. 20:32, 20:32. Aquí seguimos en Inolvidables. 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Presentamos ahora a Mari Trini. Te amaré, te amo y te querré.

ahora te das el tema de los Bukis, lanzado oficialmente en 1988. Canción escrita y producida por Marco Antonio Solís. Este es incluido este tema en el undécimo álbum de estudio del grupo titulado Si me recuerdas. Esa canción, este sencillo, de hecho, se convirtió en la primera canción del grupo en alcanzar el puesto número uno en la lista Billboard Hot Latin Tracks en la primavera de 1988. 20:42, vamos a revisar los titulares en el portal web de Radio Pichincha. Nils Olsen renuncia a la presidencia de la Asamblea Nacional y apunta a las elecciones seccionales. Daniel Noboa presenta su nuevo gabinete ministerial. Denuncian presunto abuso sexual a un niño de 6 años en una escuela del sur de Quito. 133 millones de dólares costará transporte de combustible para termoeléctricas en Guayas. Revolución Ciudadana ya cuenta con una organización política para participar en las elecciones de noviembre de 2026. Roberto Curi asume la Cancillería ecuatoriana tras la renuncia de Gabriela Sommerfeld. Hallan sin vida a Mónica Silva, activista que denunció presuntos casos de tráfico de tierras en Santa Elena. Colectivos piden libertad de Aquiles Álvarez y alertan sobre crisis carcelaria en Ecuador. Asamblea elegirá a su nuevo primer vicepresidente este miércoles desde 10 de junio. Esa información la encuentra completa en www.radiopichincha.com. www.radiopichincha.com. Viajamos al año 1991 para escuchar a Rudy Lescala. ¿Por qué será?

0: 20:54. Hola, caballero de la noche. Saludos cordiales. Me ayuda con la canción Comienza a Amanecer de Perla. Gracias y una excelente semana. Gracias a nuestro amigo John Alveguero.
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0: Escuchamos este tema que nos solicitan al 0996-1177-95. Comienza a Amanecer, Perla.

0: Son las 21 horas. 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

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Y lo primero en que pienso es en tu recuerdo. Tu linda cara y tus ojos alegres llenaron mi vida de felicidad. Fuiste como un bello amanecer, una tierna ilusión, un fugaz sueño de amor. Qué poco tiempo tuve para mirar tus ojos, pero lo suficiente para alojarlos en mi mente y en mi corazón. Y es que conocerte a ti y no quererte es como mirar el sol y vivir en la oscuridad. Sabes, es difícil comprender que no era el momento o que no eras para mí, pero me consuelan los maravillosos instantes que el tiempo me permitió a tu lado, y le doy gracias a Dios por conocerte y a la vida por darme la oportunidad de amar. Perdona. Perdona si he querido llenar de ti el vacío de mi corazón, pero desde que te conocí, tú has vuelto a encender la llama que había estado apagada por mucho tiempo. Hoy, quisiera fundir mi alma con la tuya, convertirnos en uno solo, y aunque no estés a mi lado nunca más, y a pesar de todo el dolor que siento y de que nunca me quisiste, siempre, siempre te recordaré como mi más bella ilusión. Te amo.

Escuchamos a Ana Gabriel con uno de sus temas conocidos, más solicitados, El Cigarrillo, tema que fue lanzado en 1997, formando parte de su duodécimo álbum de estudio titulado Con un mismo corazón. Originalmente, la letra de esta canción fue creada por el compositor y cantautor chileno Tito Fernández, conocido como El Temucano, mucho antes de su lanzamiento. 21:18 minutos. 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Muy pronto conocerás todos los detalles, pero te adelantamos algo, será un evento que no te puedes perder. 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Saludamos a don Gustavo Vallejo, nos solicita A Flor de Piel del grupo Furia. Este mensaje nos llega desde el Valle de Tumbaco. Vamos con el grupo Furia, tema de 1972.

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2: Escuchemos ahora a Rocío Jurado. Tema que titula Señora, 21:23.

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1: Hasta aquí llegamos con Inolvidables. Como siempre, agradecemos su gentil sintonía. Hasta mañana. Muy buenas noches.

0: Son las 22 horas. 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

0: Son las 23 horas. 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

0: Son las 24 horas. 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

0: Es la una. 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

0: Son las 2. 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

0: Son las 3. 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

0: Son las 4. 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

0: Son las 5. 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

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Son las 6. Señoras y señores, muy buenos días y buena suerte. Les saluda Wilson Robalino en este día martes 9 de junio del 2026.

0: 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Esta mañana les acompañamos Javier Bisueta en el Control Master, Estefanía Martínez en el servicio de las redes sociales, Melinka Huiracocha en la producción, Wilson Robalino en la lectura de las noticias. La reflexión para hoy: es una tarea fácil encontrar los defectos. Es una tarea fácil encontrar los defectos. Bienvenidas y bienvenidos.
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Las 6:04, 6:04 y estas son las noticias más destacadas en los diferentes medios de comunicación. Neil Olsen deja la asamblea con el 81% de la agenda pendiente, sanciones selectivas a la oposición y el caso Progen diluido. La Asamblea Nacional elegirá a su nuevo primer vicepresidente este miércoles 10 de junio. La Corte Nacional de Justicia califica de error inexcusable la actuación de jueces que revocaron la prisión de Aquiles Álvarez y sus hermanos en el caso Goleada. La defensa del alcalde de Esmeraldas pide traslado a la cárcel 4 en Quito tras prisión preventiva en el caso Blindaje. Se preparan movilizaciones contra las políticas del gobierno para el 12 y 13 de junio. Hallan sin vida a Mónica Silva, activista que denunció presuntos casos de tráfico de tierras en Santa Elena. El millón de dólares incautado en el World Trade Center no ha sido devuelto. El fenómeno del Niño y hace notar su presencia en la región. 6:05. En los deportes, Irán afrontará un Mundial 2026 sin precedentes entre restricciones y desafíos logísticos. Árbitro somalí es apartado del Mundial tras denegársele la entrada a Estados Unidos. En el mundo, con el 94% de acta procesadas, Roberto Sánchez lidera la carrera presidencial en el Perú. Al menos 31 muertos y miles de afectados deja el terremoto de magnitud 7.8 grados en las Filipinas. Las 6:06. 6:06. Es momento de revisar las portadas de los medios de comunicación internacionales. Esta mañana, Telesur informa que la presidenta encargada, Delcy Rodríguez, regresa a Venezuela tras visitas a India y Turquía. En el Perú, Sánchez aventaja a Fujimori por más de 42 mil votos mientras prosigue el escrutinio. Cuba reduce ministerios y aprueba leyes para modernizar la gestión pública. La presidenta de México, Claudia Sheinbaum, abandera a Selección Nacional de Fútbol para el Mundial 2026. Mientras tanto, la agencia de noticias Xinhua destaca las siguientes informaciones hoy. Israel podría quedarse solo si reanuda guerra con Irán, afirma el presidente de Estados Unidos, Donald Trump. El ejército de Estados Unidos inutiliza en el Golfo de Omán buque cisterna que navegaba hacia Irán. Alemania y Francia desechan proyecto conjunto de casas por disputas industriales. Brote de ébola se propaga con rapidez en la República Democrática del Congo y se extiende a Uganda, dice la Organización Mundial de la Salud, OMS. Y la cadena internacional Russia Today titula en el portal de hoy que Irán promete convertir el bloqueo naval de Estados Unidos en otro fracaso para el enemigo. Alto cargo iraní detalla los mayores obstáculos en las negociaciones con Estados Unidos. Francia y Alemania cancelan el desarrollo de un caza de nueva generación valorado en más de 100 mil millones de dólares. Ponen vidas en peligro. La ONU demanda el fin de las sanciones contra Cuba. Las 6:08. 6:08.

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0: Las 6:09, 6:09. Neil Dolsen deja la Asamblea Nacional con el 81% de la agenda pendiente, sanciones selectivas a la oposición y el caso Progen diluido. Tras presentar su renuncia irrevocable a la presidencia de la Asamblea Nacional este 8 de junio, el señor Neil Dolsen dejó el cargo asegurando ante el Pleno Legislativo que, pese al recorte de su tiempo en funciones, logró cumplir con sus objetivos. Sin embargo, el balance de su primer año de gestión, mayo 2025, mayo 2026, revelan que la agenda parlamentaria 2025-2027 apenas alcanzó el 19% de cumplimiento en sus objetivos iniciales. De los 53 proyectos de ley que integraban la hoja de ruta original para este periodo, solo 10 lograron ser aprobados, dejando la gran mayoría de las iniciativas estancadas en el trámite parlamentario. Es decir, el 81% de la agenda legislativa durante la gestión de 2 años del señor Olsen sigue pendiente. El desglose por ejes temáticos muestra un avance limitado. En el desarrollo económico, de 13 proyectos planificados, solo uno llegó a ser ley. Mientras que en áreas como lucha contra la corrupción y desarrollo social, se aprobaron apenas 3 proyectos en cada eje, pese a contar con 15 propuestas iniciales en cada uno. Este nivel de efectividad del 19% sitúa a la administración de Neil Olsen entre las de menor desempeño comparada con presidencias recientes evaluadas durante su primer año. César Litardo, 71%. Virgilio Saquicel, 69%. Viviana Veloz, 44%. Y Henry Kronfle, 38%. Un punto cuestionado de la gestión fue la dependencia de la agenda del Ejecutivo liderado por Daniel Noboa. De toda la ley entregada por la Asamblea, entre el 40% y el 45% correspondieron a proyectos económicos urgentes enviados por la presidencia. En contraste, apenas 2 proyectos nacidos por iniciativa de los legisladores se convirtieron en ley. La denominada ley dual presentada por Valentina Centeno de ADN y la ley de prevención psicosocial para menores presentada por la Revolución Ciudadana. 6:11. Además, la calidad técnica de lo aprobado ha sido cuestionada por la justicia. 2 de las leyes impulsadas ya fueron declaradas inconstitucionales por la Corte Constitucional, la Ley de Solidaridad Nacional y la Ley Orgánica de Integridad Pública, mientras otras 6 enfrentan demandas por vicios en el procedimiento parlamentario o vulneración de los derechos. La gestión del señor Olsen también cierra marcada por acusaciones de violencia política y un trato discriminatorio hacia la oposición. La asambleísta Paola Cabezas, de la Revolución Ciudadana, presentó una queja formal ante el CAL tras ser tildada de serpiente por el señor Olsen en una entrevista, un hecho que la oposición lo posiciona como un ejemplo de machismo y hostilidad desde la presidencia del legislativo. En esa línea, durante la gestión, se sancionaron mayormente a los legisladores de la Revolución Ciudadana, quienes acumularon casi 300 días de suspensión sin remuneración. La asambleísta Mónica Palacios es la legisladora que registra la sanción más severa hasta la fecha, sumando 121 días de suspensión sin sueldo. Sus castigos derivaron de quejas presentadas por la entonces asambleísta Natalie Morillo y por la actual presidenta de la Asamblea, Michelle Mancheno. 6:13. Por su parte, Rondal González protagonizó el primer proceso disciplinario del periodo tras protestar con megáfono en los exteriores del pleno, reclamando que no se le otorgaba la palabra a su bloque, lo que le valió 60 días de sanción. En febrero 2026, González recibió una segunda suspensión de 31 días tras un cruce verbal con el oficialista Jorge Chamba. La lista de sancionados de la Revolución Ciudadana incluye también a Roberto Cuero, 30 días de suspensión, Mireya Pazmiño, 30 días de suspensión, y Juan Andrés González, 9 días de suspensión. Además, el ahora expresidente Olsen dejó pendiente una queja contra 45 legisladores de la Revolución Ciudadana por haber abandonado una sesión del Pleno en septiembre 2025 sin supuesta justificación. De resolverse esta infracción leve, podría sumar 8 días adicionales de suspensión para cada uno de los implicados. La presión sobre la oposición también se trasladó al Comité de Ética, instancia controlada por el oficialismo. Ese comité recomendó la destitución de Nuria Butinia por denuncias de supuestos cobros de diezmos y realizó una recomendación similar contra el entonces jefe de la bancada de la Revolución Ciudadana, Juan Andrés González. Sin embargo, ninguna de las dos destituciones prosperó en el Pleno Legislativo al no alcanzar la mayoría calificada de 101 votos necesaria para separar a un legislador de su cargo. 6:14 minutos. El emblema de ADN, el caso Progen. El caso Progen se consolidó como el símbolo de la fiscalización bloqueada, denunciada por la Revolución Ciudadana, el Partido Social Cristiano y Pachacútic. Este proceso, que investiga un presunto perjuicio al Estado ecuatoriano de más de 100 millones de dólares por un contrato fallido de generadores eléctricos chatarra, representa una de las mayores deudas pendientes del señor Olsen. El reclamo gira en torno al manejo del informe en la Comisión de Transparencia, presidida por la oficialista Diana Jácome. Este 19 de junio se cumplen 6 meses desde que dicha comisión aprobó un documento que liberaba de responsabilidades políticas a los ministros de Energía, Inés Manzano y Roberto Luque. A pesar de contar con la aprobación de la comisión desde finales 2025, el informe no llegó al Pleno de la Asamblea para su debate y resolución definitiva. De hecho, el señor Olsen, el pasado 14 de mayo, durante la rendición de cuentas anual, confirmó que la fiscalización parlamentaria del caso Progen ya concluyó dentro de la Comisión de Transparencia y que el informe no será elevado al Pleno. De igual modo, sus coediarios en la Comisión de Fiscalización bloquearon otro juicio político contra la señora Manzano por incumplimiento de funciones en el mismo caso Progen el pasado 6 de junio. Una práctica que se repitió en el CAL, comisión e incluso en el mismo pleno del Parlamento. ADN nunca quiso debatir ese tema hasta ahora. 6:16 minutos. Cuestionamientos a su gestión. Para el asambleísta de la Revolución Ciudadana, Blasco Luna, la salida de Olsen representa una forma de rehuir a lo que la ciudadanía exige, especialmente en materia de fiscalización. Luna criticó que la promesa de una asamblea articulada que trabajara en territorio no se cumplió. Señaló que Olsen deje el cargo, debiéndole y mucho a la ciudadanía, tras haber priorizado a su juicio únicamente las exigencias del Ejecutivo. En una línea similar, la legisladora de Pachacútic, Mariana Yumbay, calificó el balance de la gestión de Olsen como totalmente negativo. Yumbay denunció que se legisló para beneficiar a grupos minúsculos y que la fiscalización fue prácticamente nula, exceptuando casos donde hubo una fuerte presión social, como la censura a Mario Godoy. Es vergonzoso que en esta primera función del Estado se actúe protegiendo a las distintas funciones del Estado, sentenció la asambleísta, quien espera que la nueva presidencia priorice los problemas de inseguridad de las familias ecuatorianas. Desde el Partido Social Cristiano, el legislador Alfredo Serrano fue enfático al señalar que la imagen política de la Asamblea se ha venido abajo. Serrano manifestó que el mejor anuncio que Olsen pudo haber hecho antes de irse era inaugurar la fiscalización para intentar recuperar la credibilidad de la institución. Mientras Olsen defendió su paso por el legislativo, destacando la aprobación de un total de 26 leyes y la construcción de una agenda supuestamente consensuada, otras bancadas criticaron la falta de autonomía y de mecanismos de trazabilidad en la gestión. En el discurso final, el señor Olsen justificó estos resultados por un bloqueo sistemático desde el interior del Parlamento que dificultó el avance de las propuestas. Otros números que deja el expresidente legislativo, el señor Olsen, son: presentó apenas 2 proyectos de ley, proyecto para eliminar la ley seca durante las elecciones y proyecto de ley de aviación civil, e intervino 2 veces en el Pleno, por el himno nacional y en el debate de la ley de integridad pública, declarada inconstitucional. El señor Olsen se retira ahora para buscar la prefectura del Guayas o la alcaldía de Guayaquil en las elecciones 2026, dejando a Michel Mancheno a la cabeza de una asamblea nacional que aún mantiene pendientes el grueso de las demandas legislativas.
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0: 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Las 6:19. La Asamblea Nacional elegirá a su nuevo primer vicepresidente mañana miércoles 10 de junio. Tras la renuncia de Neil Olsen y el ascenso de Michelle Mancheno a la máxima jefatura del legislativo, el Parlamento se prepara para completar la integración de su órgano directivo. La nueva presidenta de la Asamblea Nacional convocó oficialmente a la sesión 100 para este miércoles 10 de junio a las 16:30 con el único objetivo de designar al nuevo primer vicepresidente. De acuerdo con la normativa vigente, la designación de esta autoridad requerirá el respaldo de la mayoría absoluta del Pleno, lo que equivale a un número o a un mínimo de 77 votos. Un aspecto determinante en esta elección es el criterio de paridad de género. Debido a que la presidencia es ejercida por Michelle Mancheno y la segunda vicepresidencia por Carmen Tupul, el cargo vacante deberá ser ocupado obligatoriamente por un legislador. Esta sesión decidirá si la bancada oficialista Acción Democrática Nacional, ADN, mantiene el control de las autoridades que ha sostenido desde mayo de 2025. Sin embargo, la oposición ya comenzó a fijar posturas. El asambleísta de la Revolución Ciudadana, Blasco Luna, sostuvo que por mandato legal y constitucional, ese espacio debería pertenecer a su bloque, argumentando que actualmente no cuentan con representación dentro del CAL. Además, desde Pachacútic, la legisladora Mariana Yumbay manifestó que más allá de la afiliación política de quien resulte electo, existe la esperanza de que la nueva directiva priorice la fiscalización y la solución a problemas críticos como la inseguridad o el caso Progen, tras una gestión de Olsen que calificó como deudora con la ciudadanía. La jornada de mañana miércoles será la primera sesión del Pleno dirigida íntegramente por Michelle Mancheno en calidad de presidenta. La cita en la sede legislativa de Quito cerrará formalmente el proceso de transición iniciado este lunes cuando Olsen dejó las funciones para enfocarse en su precandidatura a la prefectura del Guayas o a la alcaldía de Guayaquil para los comicios 2026.
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1: Las 6:22. Daniel Noboa presenta su nuevo gabinete ministerial, quienes conformarán el equipo de gobierno. El presidente oficializó este 8 de junio la integración de su nuevo gabinete ministerial, una reestructuración que llega después de varias renuncias y movimientos dentro del Ejecutivo, entre ellos la salida de la ex canciller Gabriela Sommerfeld. A través de una publicación institucional, el gobierno presentó a los ministros y secretarios que acompañarán al mandatario en esta nueva etapa de gestión. Y así queda conformado el gabinete. José Julio Neira como secretario general de la Administración Pública. Natalie Morillo al frente del Ministerio de Gobierno. Roberto Curi en el Ministerio de Relaciones Exteriores y Movilidad Humana. Giancarlo Lofredo en Defensa Nacional. John Reimer en el Ministerio del Interior. Roberto Luque en el Ministerio de Infraestructura y Tecnología. Saria Moy en Desarrollo Económico y Productivo. Gilda Alcíbar en Educación, Deporte y Cultura. Cincha Yeliber en Trabajo y Desarrollo Humano. Jaime Bernabé en Salud Pública y Juan Carlos Blum en Ambiente y Energía. En la estructura de la Presidencia de la República se mantienen además varias secretarías estratégicas. Enrique Herrería lidera la Secretaría General Jurídica. Irene Vélez, la Secretaría General de Comunicación. Marisa Péndola, la Secretaría General Administrativa y de Gestión Inmobiliaria. Dominica Bajaña, la Secretaría General de Integridad Pública. Carolina Lozano, la Secretaría Nacional de Gestión de Riesgos. Y Michelle Sensi Contují dirige el Centro Nacional de Inteligencia.
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1: Las 6:24. La Corte Nacional de Justicia califica de error inexcusable la actuación de jueces que revocaron la prisión de Aquiles Álvarez y sus hermanos en el caso Goliat. La Corte Nacional de Justicia emitió una resolución en la que califica como una infracción gravísima de error inexcusable la decisión de un tribunal de la Corte de Justicia de Pichincha de revocar la prisión preventiva que pesaba sobre el alcalde de Guayaquil, Aquiles Álvarez, y sus hermanos Antonio y Javier. Los magistrados señalados por esta actuación son Silvia Velasco Velasco, jueza ponente, Byron Uzcategui Arregui y Wilder Choez Avilés, integrantes de la Sala Especializada Penal para el Juzgamiento de los Delitos Relacionados con Corrupción y Crimen Organizado. La Corte Nacional de Justicia determinó que su fallo, emitido el pasado 2 de abril, causa un daño a la Administración de Justicia al desconocer las etapas del proceso penal y constituir una anticipación de criterio. El tribunal, liderado por Velasco, había declarado con lugar la apelación a la prisión preventiva en el marco del caso Goleada, que investiga a 17 personas por el presunto delito de lavado de activos. Según la Fiscalía, la red introducía en el sistema financiero ganancias provenientes de la comercialización ilegal de combustibles en la frontera norte. Tras la liberación de los procesados, en este caso, el fiscal general subrogante, Carlos Alarcón, presentó un recurso de declaración jurisdiccional previa contra los jueces. La resolución de la Corte, firmada por los jueces nacionales Julio Inga y Javier de la Cadena, este último con voto salvado, dispone que se notifique al Consejo de la Judicatura para dar inicio a un posible proceso sancionatorio contra los tres magistrados. A pesar de la revocatoria de prisión en el caso Goleada, el alcalde Aquiles Álvarez permanece detenido en la cárcel del Encuentro. Esto se debe a que mantiene vigentes otras dos órdenes de prisión. Una por el caso AAA, donde se investiga un perjuicio al Estado de 100 millones por venta de diésel subsidiado, y otra por incumplir el uso de grillete electrónico. El caso AAA se encuentra actualmente en etapa de juicio contra 16 personas y 6 empresas, basándose en gran medida en las revelaciones de un cooperador eficaz que detalló cómo operaba la estructura societaria del grupo Álvarez.
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1: Las 6:27 minutos. Colectivos piden libertad de Aquiles Álvarez y alertan sobre crisis carcelaria en el Ecuador. Organizaciones sociales y laicas de Guayaquil mantuvieron un encuentro con el cardenal y arzobispo de la ciudad, Luis Gerardo Cabrera, para expresar su preocupación por la crisis del sistema penitenciario en el Ecuador y la situación de las personas privadas de la libertad, incluidas aquellas que califican como presos políticos. La reunión se desarrolló el 1 de junio en medio de denuncias sobre presuntas vulneraciones de los derechos humanos dentro de los centros de privación de libertad del país, donde las organizaciones advirtieron condiciones que califican como críticas. Durante el diálogo, los representantes expusieron su preocupación por el estado de la llamada cárcel del encuentro, donde aseguran que persisten problemas de hacinamiento, falta de atención médica y propagación de enfermedades como la tuberculosis. Según los participantes, este centro penitenciario reflejaría una crisis humanitaria más amplia en el sistema carcelario ecuatoriano, marcada por condiciones que afectarían gravemente la salud y la integridad de las personas privadas de la libertad, e incluso lo calificaron como un campo de concentración y exterminio. En la reunión también se abordó el caso del alcalde de Guayaquil, Aquiles Álvarez, quien permanece privado de libertad sin sentencia, según señalaron las organizaciones, y bajo condiciones que consideran que de indefensión por presuntas limitaciones en el acceso a la defensa legal y a necesidades básicas. Las organizaciones sociales entregaron al arzobispo una carta dirigida al Papa León XIV, respaldada con más de 14.000 firmas de ciudadanos, colectivos sociales, académicos y organizaciones de los derechos humanos, en la que solicitan su intervención ante la situación penitenciaria del país. En el documento también se pide un pronunciamiento por la libertad de Aquiles Álvarez y de otras personas que los colectivos consideran detenidas por motivos políticos, además de un llamado a la comunidad internacional para observar la situación de las cárceles ecuatorianas. Este pronunciamiento se enmarca en un contexto de denuncias sobre la crisis carcelaria en el Ecuador, donde informes periodísticos y de organizaciones de los derechos humanos han alertado sobre altos índices de mortalidad, enfermedades infecciosas y problemas estructurales vinculados al hacinamiento y la falta de atención sanitaria en los centros de privación de la libertad.

0: Presentadas contra la prisión preventiva dictada en el caso Blindaje, la defensa de Vico Villasís pidió que el alcalde de Esmeraldas y otros tres procesados sean trasladados del centro de privación de libertad de Cotopaxi a la cárcel 4 en Quito. La solicitud fue ingresada el 5 de junio por el abogado Gustavo García a través del sistema automático de trámite judicial ecuatoriano. La solicitud fue dirigida a la jueza Silvana Velasco, quien el 4 de junio acogió el pedido de la Fiscalía y ordenó la prisión preventiva de Villasís y otras siete personas investigadas por el presunto delito de lavado de activos. Según Velasco, la medida era necesaria debido al riesgo de fuga y para garantizar la comparecencia de los procesados durante la investigación. Además de la prisión preventiva, la jueza dispuso medidas cautelares reales, entre ellas la prohibición de enajenar bienes, la inmovilización de cuentas bancarias y restricciones sobre varios inmuebles identificados durante la investigación. En el escrito, García pidió que Velasco ponga en conocimiento del Servicio Nacional de Atención Integral a Personas Adultas Privadas de la Libertad y Adolescentes Infractores SNAI, una serie de circunstancias que, a criterio de la defensa, justifican una revisión urgente del lugar de reclusión asignado a Vico Villasís, Luis Giovanni Reina Tenorio, Carol Zuleika Lemos Hurtado y Jonathan Giovanni Monte Bagui. El abogado solicitó expresamente que se evalúe el traslado de los procesados a la cárcel 4 en Quito, con el objetivo de garantizar su vida, integridad física, salud y seguridad mientras permanecen bajo custodia estatal. Entre los argumentos expuestos consta un incidente reportado recientemente en la cárcel de Cotopaxi, donde, según la defensa, se habría registrado la muerte de una persona privada de la libertad. Aunque el hecho aún debía ser verificado oficialmente por las autoridades competentes, García sostuvo que este acontecimiento incrementa la preocupación sobre las condiciones de seguridad existentes en ese centro penitenciario. La defensa también expuso situaciones particulares de los procesados. Respecto de Vico Villasís, señaló que su condición de alcalde de Esmeraldas y figura pública ampliamente reconocida podría convertirlo en blanco de amenazas, hostigamientos o represalias dentro del sistema penitenciario. Por ello, consideró necesario adoptar medidas preventivas para evitar riesgos a su integridad física y psicológica. En el caso de Luis Giovanni Reina Tenorio, García recordó que posee una discapacidad psicosocial del 52%, condición que ya había sido expuesta durante la audiencia. Según el escrito, el entorno de privación de libertad podría agravar su estado emocional y de salud mental. Durante la diligencia, la jueza dispuso también que el SNAI adopte medidas especiales para garantizar la atención y seguridad. Respecto de Carol Zuleika Lemos Hurtado y Jonathan Giovanni Monte Bagui, la defensa argumentó que cualquier afectación a su integridad también repercutiría en los derechos de su hijo menor de edad debido a la dependencia familiar y afectiva existente. La petición se presenta en paralelo a los recursos de apelación interpuestos por las defensas de Clever Andrés Salcedo Tomalá, Jorge Bolívar Pinos Galindo y Diego Giovanni Montaño Tenorio. Estos escritos constan en el sistema de la función judicial. El único que no aparece en el sistema como apelación presentada es Juan Alberto Lastre Castillo. La Fiscalía sostiene que el caso se originó a partir de un reporte de operaciones inusuales e injustificadas emitido por la Unidad de Análisis Financiero y Económico UAFE. Según el ministro del Interior, John Reinberg, la investigación permitió identificar una presunta estructura que habría movilizado alrededor de 15 millones de dólares mediante empresas vinculadas y operaciones financieras complejas. Para las defensas, los recursos investigados provienen de pagos ordenados judicialmente a favor de trabajadores de Petroecuador. Las 6:33 minutos. 6:33 minutos. 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Las 6:34 minutos. 6:34 minutos.
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10: Las 6:38 minutos, 6:38 minutos. El esposo de Michelle Mancheno dejó la gerencia de Plasti meses después del caso de las 2.5 toneladas de cocaína. Álvaro Ignacio Gibornau Becker, esposo del asambleísta de ADN Michelle Mancheno, ya no figura como gerente general de la empresa Blasti S.A., compañía que estuvo en el centro de la atención pública tras el hallazgo de 2.5 toneladas de cocaína ocultas en uno de los contenedores en el puerto de Pozorja. De acuerdo con los registros societarios, Gibornau dejó el cargo y el 24 de febrero fue designado como nuevo gerente general Daniel Patricio Correa Peña Herrera. El cambio se produjo casi 11 meses después de que la Policía Nacional decomisara el cargamento de droga entre el 27 y 28 de marzo 2025. Cuando ocurrió la incautación, Gibornau Becker era el principal representante administrativo de Blasti S.A. La empresa también tiene otra conexión en el entorno del presidente Daniel Noboa. Su presidenta es Ilka Sánchez, identificada como una de las colaboradoras más cercanas de Álvaro Noboa, padre del mandatario. A más de un año del operativo antidrogas, el caso permanece estancado en la etapa de evaluación y preparatoria de juicio. Hasta el momento no existen personas sentenciadas ni detenidas por este proceso. Los 6 procesados, 4 trabajadores operativos de Blasti S.A. y 2 accionistas de la empresa transportista Strans S.A. enfrentan el caso bajo medidas sustitutivas, entre ellas la prohibición de salida del país y la obligación de presentarse periódicamente ante las autoridades. Incluso uno de los investigados, Peter Cedeño Lamilla, obtuvo autorización judicial para cumplir esas presentaciones desde el cantón Echeandía, provincia de Bolívar, tras argumentar que había adquirido nuevos compromisos laborales. Las audiencias preparatorias de juicio tampoco han logrado instalarse. La primera convocatoria prevista para el 6 de febrero de 2026 fue suspendida por la ausencia de abogados defensores. La diligencia fue reagendada para el 12 de marzo del mismo año, pero nuevamente no pudo desarrollarse. Otro de los elementos que sigue sin resolverse es la ubicación del conductor identificado con el alias de Pedro González, quien según la investigación habría trasladado el contenedor contaminado utilizando placas vinculadas a la empresa Trans S.A. Las investigaciones policiales determinaron que la cédula registrada para esa persona era falsa, por lo que hasta la fecha se desconoce su verdadera identidad y su paradero.
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1: Faltan 19 minutos para las 7. Faltan 19 minutos para las 7. Se preparan movilizaciones contra las políticas del gobierno para el 12 y 13 de junio. El Frente Unitario de los Trabajadores PUD y la Unión Nacional de Educadores UNE anunciaron movilizaciones para este 12 y 13 de junio en rechazo a las políticas económicas, sociales y laborales impulsadas por el gobierno del presidente Daniel Noboa. El presidente de la Unión General de Trabajadores del Ecuador, UGT, José Villavicencio, sostuvo que el país atraviesa una situación crítica que se ha profundizado por las políticas neoliberales del régimen. Según indicó, uno de los primeros efectos se evidenció con la Ley de Integridad Pública, que de acuerdo con sus estimaciones, dejó sin empleo a cerca de 15.000 funcionarios públicos. Villavicencio dijo que si bien esa norma fue declarada inconstitucional, el gobierno, en otro intento por achicar el Estado, impulsó las reformas al Código Orgánico de Organización Territorial, Autonomía y Descentralización COTAD, otro instrumento que no solo afecta a los servicios sociales que brindan las prefecturas y municipios, sino que también promueve despidos. Acaban de desvincular a más de 60 trabajadores del municipio de Babahoyo, producto de la normativa, aseguró. El dirigente sindical advirtió además que la fusión de ministerios podría provocar la desvinculación de alrededor de 20.000 servidores públicos en los próximos días. ¿Se busca eficiencia o generar más desempleo?, cuestionó Villavicencio. Por su parte, el presidente de la UNE, Andrés Quispe, manifestó que los sectores populares son los más afectados por las medidas gubernamentales, no solo por el incremento del desempleo, sino también por el aumento del costo de la vida. Conocemos que la gasolina extra podría subir a unos 32 centavos por galón, afirmó. La primera movilización se efectuará el jueves 12 de junio en distintas ciudades del país. En Quito, la concentración está prevista para las 4 de la tarde en la avenida 10 de agosto, a la altura del Parque Elegido, desde donde los manifestantes se dirigirán hacia el centro histórico. La segunda jornada de protestas se efectuará el 13 de junio. A ella están convocados docentes, estudiantes y padres de familia, quienes se concentrarán a las 9:30 de la mañana en la Caja del Seguro para marchar hasta la Corte Constitucional. Durante esa movilización, se prevé presentar una demanda contra el Acuerdo Ministerial 45A, que según la UNE, obliga a los docentes a impartir clases los días sábados.

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1: Faltan 16 minutos para las 7. Faltan 16 minutos para las 7. El millón de dólares incautado en el World Trade Center no ha sido devuelto. El 20 de junio se cumplirán 3 meses del hallazgo de $1,000,000 en el edificio World Trade Center de Quito, y el dinero, que apareció en una caja fuerte, no ha sido entregado a los propietarios, como lo confirmó el abogado Jorge Luis Ortega, representante legal de los administradores de ese capital. Ortega confirmó a Radio Pichincha que el dinero no ha sido devuelto y que el tema sigue en investigación, aunque según su versión, hasta el momento no existen sospechosos. Consultado si él o sus representados van a dar una versión, respondió con un lacónico: no vamos a hablar nada del tema. El pasado 20 de marzo, un operativo conjunto entre la Policía Nacional y la Fiscalía General del Estado derivó en el hallazgo de casi $1,000,000 ocultos en el edificio World Trade Center, ubicado en la intersección de la avenida 12 de Octubre y Cordero. La intervención de una unidad antinarcótico se produjo, como trascendió, a partir de una denuncia anónima. Al forzar la seguridad de una bodega, los agentes descubrieron fajos de billetes, cuyo monto fue fijado inicialmente por la policía en $992,560, sin que se registraran detenidos en el sitio. El ministro del Interior, John Reinberg, descartó conexiones del dinero con organizaciones delictivas y señaló que, de acuerdo con las primeras indagaciones, las sospechas sobre la propiedad del dinero apuntaban hacia operadores del sector minero. Poco después se conoció que los fondos pertenecían a un consorcio, Elite Corporation, en el que participan tanto personas naturales como empresas relacionadas con el sector de la construcción. Los accionistas de Elite contaban con un domicilio en el World Trade Center. Una vez revisado el sistema de denuncias públicas de la Fiscalía y la consulta de procesos judiciales electrónicos, no existen procesos públicos contra alguno de los dueños o administradores de estas empresas. La defensa técnica aseveró ante la opinión pública y los medios de comunicación que el capital incautado es de origen lícito. Argumentaron que proviene de retiros bancarios y que la bodega blindada pertenece a la compañía.
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1: Faltan 14 minutos para las 7. Faltan 14 minutos para las 7. Hallan sin vida a Mónica Silva, activista que denunció presuntos casos de tráfico de tierras en Santa Elena. Este lunes 8 de junio, la provincia de Santa Elena se vio conmocionada por el hallazgo del cuerpo sin vida de la activista Mónica Silva Koniuszek. El descubrimiento se produjo en su propia vivienda, luego que agentes de la Policía Nacional acudieran al lugar tras recibir alertas ciudadanas. Silva era una figura prominente en la región, desempeñándose como presidenta de la Fundación La Integridad, dirigente barrial y ex veedora ciudadana. Su labor se caracterizó por las denuncias que realizó meses atrás sobre presuntos casos de tráfico de tierras, lavado de activos y posibles irregularidades que involucraban a actores políticos, funcionarios públicos y grupos de poder en la península de Santa Elena. Hasta el momento, las causas de su muerte no han sido esclarecidas por las autoridades competentes. La noticia se encuentra en desarrollo mientras la policía y peritos realizan las investigaciones pertinentes para determinar las circunstancias exactas del fallecimiento del activista. Su muerte generó gran impacto debido al contexto de inseguridad y los conflictos por la tenencia de tierras que ella misma denunció previamente. Entre los casos que denunció Mónica Silva están: caso Belitec, denunció la venta irregular de más de 700 hectáreas en la zona privilegiada de Capaz, y según Silva, estos terrenos fueron presuntamente vendidos sin subasta en el 2002 por el entonces alcalde Otto Vera Palacios por un valor de $6,200,000. El caso Jenny Ramírez, 93 hectáreas. Aunque señaló que el caso se hizo mediático por motivos políticos, denunció la venta irregular de tierras que involucraba a la administración del alcalde de La Libertad, Francisco Tamariz, y Contraloría General del Estado. Denunció la existencia de una presunta red de nepotismo y tráfico de influencias en la administración del Contralor General Mauricio Torres. Mónica Silva afirmó que el Contralor actuaba como un muro que impedía las investigaciones y que incluso presentó una denuncia penal en su contra para silenciarla.
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1: Faltan 11 minutos para las 7. Faltan 11 minutos para las 7. Planes de los gobiernos autónomos descentralizados frente al evento del Niño deben presentarse hasta el 23 de junio, recuerda la Secretaría de Riesgos. La Secretaría Nacional de Gestión de Riesgos informó que los gobiernos autónomos descentralizados, los GAS, tienen hasta el próximo 23 de junio para presentar sus planes de acción frente al evento del Niño 2026-2027. Un comunicado indicó que así se estableció conforme a la resolución emitida por el Comité de Operaciones de Emergencia COE Nacional el pasado 22 de mayo. El cumplimiento de esta disposición será determinante para consolidar la estrategia de prevención y mitigación impulsada por el Gobierno Nacional ante los posibles impactos del fenómeno climático, sostuvo. Según ese organismo, la presentación de sus planes representa una responsabilidad clave de los gobiernos locales, ya que permitirá identificar prioridades territoriales, establecer acciones de prevención y definir los mecanismos de preparación y respuesta que requiere cada jurisdicción. La información que remitan los GAS servirá para evaluar capacidades institucionales, necesidades y riesgos específicos, elementos fundamentales para proteger a la población y reducir posibles afectaciones. Mencionó además que complementará la hoja de ruta y el plan de acción elaborado por el gobierno, que orientará la toma de decisiones y la asignación de acciones estratégicas en todo el territorio. A través de la Secretaría Nacional de Gestión de Riesgos, el Ministerio de Infraestructura y Transporte y las mesas técnicas interinstitucionales, se mantiene un trabajo permanente de coordinación para fortalecer la preparación del país frente al evento de El Niño, priorizando la seguridad de la ciudadanía y la protección de las comunidades más expuestas, indicó. En mayo pasado, el Gobierno Nacional declaró el nivel de alerta amarilla en zonas con mayor susceptibilidad a posibles impactos asociados al evento de El Niño. La medida se adoptó con base en los análisis técnicos y científicos nacionales e internacionales, así como las proyecciones del Comité Nacional ERFEM, y aplica para territorios ubicados predominantemente hasta los 1.500 metros sobre el nivel del mar, por lo que comprende 17 provincias, 143 cantones y 491 parroquias. Incluye las siguientes provincias: Azuay, Bolívar, Cañar, Carchi, Chimborazo, Cotopaxi, El Oro, Esmeraldas, Guayas, Galápagos, Imbabura, Loja, Los Ríos, Manabí, Pichincha, Santa Elena y Santo Domingo de los Áchilas. La declaratoria constituye una acción preventiva y de preparación anticipada y no representa una declaratoria oficial del evento del Niño, sostuvo la Secretaría Nacional de Gestión de Riesgos.
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1: Faltan 7 minutos para las 7. Faltan 7 minutos para las 7. Presunto caso de violencia en una unidad educativa en Quito. Y esto es lo que se sabe. Un presunto caso de violencia provocó una protesta de padres de familia en los exteriores de una unidad educativa del sur de Quito este 8 de junio. Desde las primeras horas de la mañana, los representantes de los estudiantes se concentraron frente al plantel para exigir un diálogo con las autoridades y conocer las acciones adoptadas ante la denuncia. Durante la jornada se registraron momentos de tensión cuando un grupo de ciudadanos ingresó por la fuerza a las instalaciones de la institución educativa. La situación obligó a solicitar la intervención de la fuerza pública para restablecer el orden. En declaraciones a TS Televisión, el padre de la presunta víctima, un niño de 6 años, señaló que los hechos habrían ocurrido en abril 2026. Según su relato, el menor habría guardado silencio durante varios meses antes de revelar lo sucedido. El ciudadano afirmó que acudió en reiteradas ocasiones al Departamento de Consejería Estudiantil para solicitar apoyo, pero asegura que no obtuvo una respuesta adecuada. La inconformidad por el manejo del caso llevó al padre del menor a insistir nuevamente ante las autoridades educativas en los recientes días, y esta vez acompañado por otros representantes legales de estudiantes. La protesta motivó que el Ministerio de Educación emitiera un pronunciamiento oficial sobre el caso. Según la cartera de Estado, se activaron de manera inmediata los protocolos de protección y actuación previstos para situaciones de presunta violencia sexual. La institución informó que la Dirección Distrital 17 Eloy Alfaro ejecutó acciones de atención, protección y seguimiento que incluyeron la activación de rutas institucionales, la coordinación con las autoridades competentes y el acompañamiento de equipos especializados. Además, señaló que se dispuso medidas de apoyo integral para el estudiante y su núcleo familiar en coordinación con los servicios especializados de salud y protección. El Ministerio de Educación también aseguró que el sistema educativo no será refugio para quienes vulneren los derechos de nuestros estudiantes y reiteró que toda denuncia será investigada con el máximo rigor. Pese a permanecer durante gran parte del día en los exteriores de la institución, los padres de familia convocaron a un nuevo plantón para este 9 de junio con el fin de exigir respuestas sobre el caso. Ante la convocatoria solicitaron la colaboración de la Policía Nacional, ya que durante la protesta de este lunes se registraron incidentes con la fuerza pública.
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1: Faltan 4 minutos para las 7. Faltan 4 minutos para las 7. ¿Del padre o de la madre? La ciencia descubre de quién se hereda la inteligencia. Aunque esta capacidad humana se estimula con el paso del tiempo, hay factores genéticos que la delimitan. Los detalles con Carlitos Minango.
2: ¿Del padre o de la madre? La ciencia descubre de quién se hereda la inteligencia. La comunidad científica discute constantemente cómo se forma la capacidad intelectual o la inteligencia humana. La constante evolución nos hace diferentes de todos los seres vivos del planeta. Sin embargo, varias investigaciones aseguran haber encontrado de quién se hereda la inteligencia. Aunque no haya una definición exacta, la capacidad intelectual evoluciona de forma constante y está íntimamente ligada al campo filosófico. Por ello, la ciencia juega un factor clave a la hora de comprenderla y relacionarla con los mecanismos biológicos de los humanos. La RAE define la inteligencia como la capacidad que tiene una persona para pensar, comprender, razonar e interpretar el conjunto de funciones mentales que facilita la percepción y la comprensión de las cosas y los hechos. Aunque en psicología se le dé otro enfoque, la base es la misma. Las funciones cerebrales y cognitivas están relacionadas con la inteligencia y estas están presentes desde el nacimiento. Por ello, se concluye que las personas son inteligentes de manera diferente. La inteligencia, por ende, puede verse influenciada y estimulada por factores conductuales y biológicos, como comer saludablemente, hidratarse, hacer actividad física y, por supuesto, los factores genéticos. ¿Del padre o de la madre? La ciencia descubre de quién se hereda la inteligencia.
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1: Faltan 2 minutos para las 7. Con la participación de 6,389 personas en nuestras redes sociales, los resultados de la pregunta planteada ayer son los siguientes. ¿Por qué cree que ADN bloqueó el juicio político contra Inés Manzano? Encubrimiento, 20%. Complicidad, 16%. No les interesa fiscalizar, 3%. O todas las anteriores, 62%. Mientras tanto, en la encuesta de hoy de Radio Pichincha, esta mañana les consultamos lo siguiente. ¿Cómo califica la gestión de Nils Olsen al frente de la Asamblea Nacional? ¿Buena? ¿Mala? ¿Muy mala? En la encuesta de hoy de Radio Pichincha, esta mañana les consultamos lo siguiente. ¿Cómo califica la gestión de Nils Olsen al frente de la Asamblea Nacional? ¿Buena? ¿Mala? ¿O muy mala? Participe. Su opinión es muy importante.
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1: El izquierdista Roberto Sánchez, del partido Juntos por el Perú, superó en votos a la conservadora Keiko Fujimori, de Fuerza Popular, en el conteo de la segunda vuelta de las elecciones presidenciales celebradas el domingo en el Perú. Los colegas de Russia Today con los detalles.

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1: Nos conectamos ahora a un espacio dispuesto por la Secretaría General de Comunicación. Regresamos en pocos minutos.
2: Hay manos que cuentan historias, manos que trabajaron, manos que cuidaron, manos que enseñaron, manos que construyeron familias y construyeron país. Y hoy esas manos reciben el reconocimiento que merecen. Más de 4.300 jubilados reciben el pago de su compensación, gracias a una inversión de más de 230 millones de dólares. Manos que construyeron el Ecuador.
3: Ustedes dedicaron años de su vida al servicio del Ecuador y nosotros asumimos la responsabilidad de construir un país que cumpla con su palabra. Y vamos a seguir trabajando con responsabilidad para cumplir y responder a nuestros jubilados. Su esfuerzo merece respeto, su esfuerzo merece reconocimiento.
4: Gracias, presidente.
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5: Oficialmente aún está por develarse.
6: Por el otro lado, cautela también en la campaña de Keiko Fujimori. Esta es la cuarta vez que se presenta a un balotaje y a la definición presidencial de este país. Habló también con los medios de comunicación y dijo que hay que esperar con tranquilidad y también en pos de la estabilidad del país.
0: Los comentarios y opiniones vertidos en el siguiente programa son de exclusiva responsabilidad de sus coproductores e invitados. 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
7: Nils Olsen se fue dejando un legado nefasto. Ecuador amaneció el lunes con una nueva sacudida institucional. Nils Olsen, presidente de la Asamblea Nacional, presentó su renuncia irrevocable ante el Pleno apenas 13 meses después de haber asumido el cargo. Su salida, precedida el día anterior por la dimisión de la canciller Gabriela Sommerfeld, no es un hecho aislado. Es el síntoma visible de un partido de gobierno que reorganiza sus fichas con la mirada puesta en las elecciones seccionales de noviembre. Olsen se fue con un discurso bien ensayado. No me voy vencido, no me voy cansado, me voy entero, me voy libre, declaró ante el hemiciclo en medio de las voces de la Revolución Ciudadana que evocaban el caso Progen. Fue un cierre teatral, cargado de simbolismo personal, pero vacío, para variar, de una explicación política honesta. Porque la verdad es otra. ADN lo anunció como precandidato a la prefectura del Guayas apenas una semana antes, y el partido necesitaba liberar esa pieza para el tablero electoral. El tema de fondo no es que un legislador aspire a otros cargos. El punto es la instrumentalización de la presidencia de la Asamblea Nacional como catapulta en una carrera electoral. Durante la gestión, Olsen enfrentó cuestionamientos de la oposición por una nula labor de fiscalización. La Asamblea, bajo su conducción, aprobó leyes impulsadas por el Ejecutivo con una mayoría consolidada, pero los mecanismos de control político quedaron relegados. A ello se suma una acusación que no desaparece con la renuncia. La asambleísta Paola Cabezas denunció que Olsen incurrió en conductas de violencia política contra las mujeres y que la dimisión lo pone a salvo de una sanción legislativa que debió haberse tramitado. Se coincida o no con esa lectura, la denuncia existía, estaba pendiente y merece una respuesta institucional que no llegará. Queda también una pregunta sobre el partido gobernante. Dos renuncias en dos días no son movimientos improvisados. Son señales de una reestructuración acelerada del aparato político de ADN con miras a noviembre. Michelle Mancheno, primera vicepresidenta y también militante de ADN, asumió la conducción de la Asamblea. El oficialismo mantiene el control. La transición es ordenada en las formas, pero deja abiertos cuestionamientos. ¿Quién será el próximo presidente del legislativo? ¿Bajo qué acuerdos políticos? ¿Continuará el mismo patrón de mayoría silenciosa y fiscalización débil? Ecuador merece una Asamblea Nacional que no sea un peón del calendario electoral, ni tampoco del Ejecutivo. Merece legisladores que sirvan durante el periodo para el que fueron elegidos, que fiscalicen con independencia y que rindan cuentas hasta el último día. 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

0: 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Martes 9 de junio del año 2026. 7:06. Las 7 de la mañana, 6 minutos. Mañana muy fría y nublada. Y parece que no habrá sol. Parece. Esperemos para ver qué pasa en las siguientes horas. En todo caso, me llamó la atención la frase del señor Olsen. Me voy libre. ¿Libre de quién o de qué? That's the question. Esa es la cuestión. En fin, sin nada que agregar por el momento, saludamos a nuestra compañera Elena Rodríguez. Elena, ¿qué tal? ¿Cómo le va? Bienvenida. Buenos días.
1: Don Wilson Robalino, qué gusto, qué placer saludarle en esta mañana helada, no solo fría, helada en la capital de los ecuatorianos. Para quienes nos escuchan en Quito, atención, atención con el paraguas, porque este martes la jornada precisamente estará marcada por cielos mayormente nublados y lluvias de moderada a fuerte intensidad. Eso es lo que nos dice el INAMI, no el Consejo Nacional Electoral, el INAMI. Especialmente entre el mediodía y la tarde, las temperaturas oscilarán entre los 10 grados y los 17 grados centígrados, con alta humedad y posibilidad de tormentas eléctricas en algunos sectores de la capital. Así que pilas, así que dese cuenta de que tiene que tomar determinadas condiciones, ¿no? Sobre todo para quienes habitamos en la región interandina, debemos estar más precavidos, porque la recomendación por hoy es salir abrigados, prever tiempos adicionales en los desplazamientos. Ya sabe usted que con la lluvia se complica también el tráfico, el tránsito. Vaya, conduzca con precaución, la calzada está mojada, usted sabe que pueden ocurrir siniestros de tránsito a partir de aquello. Y, por supuesto, hay que mantenerse atentos a posibles acumulaciones de agua en las vías. ¿Cómo están ustedes? ¿Cómo amanecen en esta mañana helada? 10 grados centígrados se sienten a esta hora en la capital de los ecuatorianos. ¿Cómo están ustedes? ¿Cómo se sienten? ¿Desde dónde nos escuchan? ¿Se conectan desde la capital o desde dónde? Les cuento que hay muchísima conmoción, ¿no? Hay conmoción en Ecuador tras conocerse la muerte de Mónica Silva. Mónica Silva fue una activista, una veedora ciudadana que durante años denunció presuntos casos de corrupción, tráfico de tierras e irregularidades también en instituciones públicas de la provincia de Santa Elena. Ayer precisamente escuchaba una entrevista porque veía muchísima gente conmocionada. Yo no tuve el gusto de conocer a Mónica, tampoco tuve contacto alguno con ella, pero no por eso me dejó de causar esta angustia, ¿no? Este sentimiento de zozobra que cada vez nos invade a los ecuatorianos con mayor frecuencia frente a estos hechos que sin duda marcan no solamente la agenda informativa, sino la agenda nacional. Mónica fue hallada sin vida en su vivienda de Montañita, lo tienen en sus pantallas, tienen la fotografía de Mónica en sus pantallas para quienes nos siguen a través de las cuentas digitales. Su fallecimiento ha generado una fuerte preocupación debido a que en reiteradas ocasiones ella precisamente había alertado sobre amenazas y presiones por el trabajo que realizaba. Mientras las autoridades investigan lo ocurrido, organizaciones sociales, también ciudadanos, exigen que el caso se esclarezca con total transparencia y que no quede ninguna duda sobre las circunstancias de una muerte que golpea a quienes ven en la participación ciudadana, a quienes ven en la veeduría ciudadana, en este ejercicio que debería involucrarnos a todos, una herramienta fundamental para combatir la corrupción. Y les decía, ha causado conmoción en Ecuador, ha habido múltiples reacciones. Vamos a revisar algunas reacciones que se generaron tras conocer esta lamentable noticia. Insisto, Mónica fue hallada sin vida en su casa en Montañita. Ahí está la reacción de la prefecta Paola Pavón. Para quienes nos siguen por 95.3 en frecuencia modulada, les leo rapidísimo. La prefecta Pavón dice: toda la solidaridad con las hijas y familiares de Mónica Silva, valiente activista en Santa Elena. Pero eso no alcanza. El país demanda que se sepa la verdad. No puede quedar una sola sospecha de lo que ha pasado. Verdad y justicia. Esto en reacción también a la noticia, ¿no?, que comunicaba Blanca Moncada Pesantes, la periodista guayaquileña que daba a conocer precisamente aquello. El asambleísta Franklin Samaniego decía: hay noticias que duelen más porque obligan a hacerse preguntas incómodas. Mónica Silva dedicó años a denunciar presuntas irregularidades y a enfrentar estructuras de poder que muchos preferían no cuestionar. Hoy su ausencia deja consternación, pero también una profunda preocupación. No podemos permitir que la pérdida de una voz crítica pase desapercibida ni que la indiferencia se convierta en costumbre. Mi abrazo sincero a su familia, a sus seres queridos y a quienes caminaron junto a ella en la defensa de sus causas. Que nunca perdamos la capacidad de indignarnos frente a la injusticia ni el valor de defender la verdad. Descansa en paz. Esto decía el asambleísta Franklin Samaniego, mientras que la abogada y activista defensora de derechos humanos Sibel Martínez decía, consternada y conmocionada por la muerte de Mónica Silva. Ella había denunciado presuntas redes de corrupción, advertido sobre amenazas e intimidaciones y expresado públicamente su temor por las consecuencias de su trabajo. Su muerte no puede quedar en dudas y silencios. Cada una de sus denuncias deben ser investigadas de forma seria, independiente y transparente. El miedo alcanza a toda la sociedad cuando una voz crítica se apaga en estas circunstancias. Que la tierra le sea leve a Mónica y un abrazo lleno de resignación y cariño a su familia, en especial a sus dos hijitas. Entiendo que Mónica era madre de dos niñas ecuatorianas, dos niñas que nacieron en este territorio, dos niñas además de menos de 10 años. Giovanni Atarihuana decía, mientras los corruptos gozan de impunidad, son asesinados quienes los denuncian. Nadie debe callar ante la muerte de Mónica Silva. El silencio no es una opción. Citaba precisamente una entrevista hecha por la periodista Sol Borja en Esto No Es Político, me parece que es ese programa. Justamente ayer lo revisaba y daba cuenta Mónica de cómo llegó a Ecuador, de su natal Polonia. Bueno, una serie de anécdotas personales que marcaban también una posición política, que nos daban cuenta de su visión bastante solidaria, muy altruista, muy involucrada con la defensa de los derechos de la madre tierra o de la Pachamama, como ella la llamaba. Y claro, la muerte de Mónica Silva, nos obliga a hacernos una pregunta. ¿Qué tan seguro es denunciar la corrupción en Ecuador? Hoy estamos libres de que esto que le ha sucedido a Mónica pase, porque más allá de lo que terminen las investigaciones sobre su fallecimiento, resulta imposible, prácticamente imposible ignorar que estamos hablando de una mujer que dedicó años de su vida a señalar presuntas irregularidades, presuntos actos de corrupción, a incomodar a determinados grupos de poder, a ejercer lo que todos deberíamos hacer en calidad de ciudadanos, en calidad de ecuatorianos, esta especie de veeduría, ¿no? Porque estamos en una sociedad donde lo que marca es precisamente la indiferencia. Cuando unos prefieren mirar hacia otro lado, hay gente que se involucra, hay gente que ejerce su rol protagónico en la sociedad, pero ya ven cuál es el desenlace. Y no con esto estoy diciendo que haya tenido que ver su muerte o esté relacionada con su muerte con los presuntos actos de corrupción denunciados por Mónica. Pero es imposible en el contexto en el que hoy mismo vivimos, en el contexto en el que vive Ecuador, no hacer esta asociación. Cuando una voz de estas características se apaga en estas circunstancias, en circunstancias que generan tantas preguntas, tantas interrogantes, hay que alzar más la voz y hay que pedir justamente lo que han dicho la prefecta de Pichincha, Paola Pavón, o la activista y abogada Sibel Martínez, o el asambleísta, o el político Giovanni Atarihuana. Hay que pedir justicia y hay que pedir transparencia y hay que pedir verdad, porque en este momento no hay solo dolor en su comunidad, en su provincia y en sus hijas, en su familia. También hay preocupación, hay profunda preocupación por el mensaje que recibimos todos los demás, el resto de la sociedad, el que significa enfrentarse a los poderes establecidos. ¿Qué significa? Puede costar muy, muy alto, podemos pagar un precio demasiado alto si es que levantamos mucho la voz. Ese es el mensaje. Bueno, hay que preguntarnos y exigir justicia, sobre todo para esas dos niñas que hoy se quedan sin su madre. Es impresionante cómo no podemos conmovernos frente a esa tragedia. Y bueno, vamos a revisar inmediatamente cuál es la pregunta del día que nos plantea nuestro equipo de producción. Vamos a ver a esta hora, fíjense, tenemos 3.500 usuarios mirándonos a través de YouTube, pero apenas 1.100 likes. Por favor, dejen su me gusta para que este contenido pueda viralizarse. Allí está, en las plataformas digitales usted lo puede leer, la encuesta del día, cómo califica la gestión de Nils Olsen al frente de la Asamblea Nacional. Buena, mala, muy mala. Tres opciones. La encuesta fue lanzada hace 28 minutos y ya tenemos casi 2.000 votos. No, 1.208 votos. Buena dice un 2%. Mala, 6%. Muy mala, 93%. Y ahí estaba leyendo algunos usuarios, algunos de ustedes que estaban comentando en nuestra caja de YouTube que debía haber otra opción, ¿no? Paupérrima, decían que debía existir entre las opciones de la encuesta del día. Vamos a leerles rapidísimo a ustedes para ver qué nos dicen. Rosario García nos saluda. Buenos días, Rosario, ¿cómo está? Jenny Quiñones, no nos quedan dudas del abuso, robo, atropellos y crímenes de Estado. El psicólogo en casa nos dice, ese es el terror que causan esta clase de políticos y lo hacen para promover miedo a todo el que se queje de este gobierno corrupto. Estas prácticas son comunes cuando la mafia está en el poder. Lenin Grijalva nos saluda desde Toronto, Canadá. Galo nos dice pésima. Se refiere precisamente a la gestión del ahora expresidente de la Asamblea Nacional. También nos dicen muy mala. Mayra Ruiz nos saluda, nos manda bendiciones. Muchísimas gracias, Mayra, para usted lo propio. Paulina Simbaña dice, cualquier persona que se revele a este gobierno le espera, vamos a ver qué nos decía, o la cárcel, o ustedes ya saben, han planteado el miedo, sin que nadie dice nada, nadie hace nada. Estamos en una dictadura. Saludos desde el Cantón San Pedro de Pelileo, nos dice, provincia de Tungurahua, bendiciones. Muchísimas gracias, Ángel Villegas. Yolanda Peñerrera, buenos días, querida Elena, saludos desde Quito, Cumbayá. Les cuento que mi mami tiene una prima que se llama Yolanda Peñerrera, pero es otra porque no vive en Cumbayá, pero lo propio para usted, Yolanda, un abrazo fuerte. Susana López, denunciar la corrupción en Ecuador es casi una sentencia de muerte, qué terrible. David Jaramillo nos dice, diría pésima. Juan Carlos Delgado Brito, buenos días, ¿cómo están las elecciones de Perú? Ay, ay, ay, yo tengo aquí abierta la página de lo que equivale al Consejo Nacional Electoral del Perú, ¿no? Que es el OMPE. 50.07% para Roberto Sánchez Palomino, 49.92% para Keiko Sofía Fujimori, lo que significa, espérenme, déjenme hacer rapidísimo las cuentas para ver si es que logramos identificar cuántos votos, menos del 0.1%, ¿no? A ver, vamos a ver cuántos votos están aquí, cuántos votos yo tenía por aquí, el porcentaje. Ajá, Roberto Sánchez, 50.07%, es decir, 8.901.069 votos. Keiko Sofía Fujimori, 49.92%, es decir, 8.874.597 votos, lo que da una ventaja a Roberto Sánchez por apenas 26.472 votos. Vamos a ver a esta hora cuántas actas están contabilizadas. 92.766, lo que equivale al 95.68% de las actas contabilizadas. Esta información fue actualizada a las 6:50 de la mañana. Se impone Roberto Sánchez, el exministro del expresidente del defenestrado, presidente Pedro Castillo, quien dicho sea de paso, está ahora mismo cumpliendo prisión sin sentencia condenatoria. ¿Le suena a caso conocido? Bueno, América Latina tiene de esos muchísimos casos, ¿no? Muchísimos casos. Eso es lo que pasa en nuestro continente y eso es lo que está pasando ahora mismo en Perú. Pero vamos a hablar de Nils Olsen. La política ecuatoriana tiene una fascinación casi enfermiza por las despedidas grandilocuentes. Ya les vamos a mostrar ese video elaborado por el equipo de producción del presidente de la Asamblea Nacional o el saliente o el expresidente Nils Olsen. Cada vez que alguien deja un cargo importante, aparecen estos discursos emotivos, súper teatrales, simbólicos, tal como lo decía el profe Wilson Robalino en su editorial. Las frases quedan para la historia, ¿no? Los homenajes apresurados, las invitaciones a recordar únicamente lo bueno. Pero ¿qué nos deja la administración de Nils Olsen? Aquí vamos a analizarlo. Quédese con nosotros que aquí arrancamos. Yeah.

0: Ecuador, Ecuador enfrentó ayer una nueva renuncia de alto nivel. Nils Olsen dejó la presidencia de la Asamblea Nacional apenas 13 meses después de haber asumido el cargo. Lo hizo en medio de un discurso con una carta de renuncia irrevocable, con un discurso cuidadosamente preparado y con una frase hecha para titular, ¿no? ¿Cómo decía esa frase? No me voy vencido, no me voy cansado, me voy entero, me voy libre. Me voy libre, repetía. Y como decía el profe Wilson Robalino, habrá que preguntarse libre de qué, ¿no? Quiero que veamos, como les decía, un video grabado, un video producido, editado cuidadosamente para mostrarnos a ese supuesto líder, a ese personaje casi épico que dejó la Asamblea Nacional, incluso con funcionarios públicos haciéndole calle de honor. Vamos a ver este video que publicó Nils Olsen, el saliente presidente de la Asamblea Nacional, en su cuenta de la red social X.
1: Presento mi renuncia irrevocable a la presidencia de la Asamblea Nacional del Ecuador. Hace 13 meses me paré frente a este mismo pleno y les dije algo que aún sostengo con toda mi alma. Aquí se viene a servir al Ecuador, no a servirse de él. Y en cada pulso, en cada decisión difícil, me guió saber que siempre, siempre hice lo correcto.
2: 148 votos afirmativos.
1: No porque sea perfecto, sino porque aprendí desde muy joven que la conciencia tranquila vale más que cualquier cargo. No me voy vencido, no me voy cansado, me voy entero. Me voy libre. Me voy libre. Me voy porque creo profundamente que los siglos tienen su momento justo. Y el mío aquí es hoy. Regreso al lugar donde crecí, donde aprendí lo que soy, donde la vida me formó antes de que la política me encontrara. Vuelvo con la misma sed de siempre y con la convicción de que el servicio no termina cuando se deja un cargo. Solo cambia de forma. Desde el lugar que me toque estar, voy a darlo todo, como siempre lo he hecho. Romina. Me elegiste cuando esto no era ni siquiera una idea. Fuiste mi ancla cuando el cargo me jalaba para todos lados y mi calma cuando yo no encontraba la mía. Gracias, Romina, aunque yo sé que un gracias no es suficiente, pero es lo que tengo y te lo doy con todo. Ningún cargo vale más que poder volver a casa en paz.
3: Muchas gracias porque eres un ejemplo, que Dios lo bendiga, ¿no?
1: Y mi decisión sigue siendo la misma de siempre. Servir al Ecuador con todo lo que soy, ahora en la ciudad Guayaquil. Muchísimas gracias, gracias. Gracias a todos. Muchas gracias.
0: Chao. Estrella de Hollywood, le queda corta, ¿no? Le queda corto, qué barbaridad, alfombra roja, funcionarios ahí obligados a salir. A ver, Meli, si es que tenemos ese video también donde los funcionarios de la Asamblea Nacional, los funcionarios del Legislativo fueron obligados a salir, ¿no? Los trabajadores legislativos obligados a salir para despedir a su ex jefe, al presidente de la Asamblea Nacional. Miren ustedes allí, el trascama, sin esa música, sin esta edición que lo muestra como héroe, como además un líder legendario que sale, que abraza niños, que abraza ancianos, que abraza mujeres, que se muestra simpático. Miren ustedes los abrazos allí, los aplausos forzados, porque la mayor parte de servidores legislativos, de funcionarios públicos, según se reportaba, incluso en redes sociales, fueron obligados a salir de la Asamblea Nacional para rendir pleitesías. ¿A quién? ¿A quién se va sin pena ni gloria? Yo dudaría de incluso utilizar esa frase, porque sin gloria, definitivamente, pero sin pena, bueno, el señor Olsen tiene que rendir cuentas. Y como siempre les propongo aquí, debemos mirar más allá, debemos entender qué hay detrás de esa épica de utilería que nos quieren vender. ¿Por qué se va? ¿Por qué se va? Fácil. Sé que ustedes lo saben, pero si queda algún despistado por ahí, se los cuento. Detrás de esta épica, de esta renuncia, había una explicación bastante menos heroica. ADN yo lo había anunciado como precandidato a la prefectura del Guayas, pero ojo, hay que leer entre líneas, ¿no? El ahora candidato o precandidato dice, me regreso a mi ciudad. Nunca mencionó a la provincia, nunca dijo Guayas, dijo, me regreso a mi ciudad, me regreso a Guayaquil. Incluso dentro del discurso menciona a Guayaquil como ese lugar ruidoso, ese lugar caluroso, que siempre acoge, decía Nils Olsen, palabras más, palabras menos, ¿no? Es decir, no se fue por cansancio institucional, no se fue por una crisis de conciencia democrática, no se fue porque le pesara precisamente en la conciencia el hecho de no fiscalizar efectivamente a quienes administran el poder, no se fue porque se negó a quedarse de brazos cruzados frente a Progen, no se fue denunciando imposiciones por parte del Ejecutivo para no fiscalizar Progen. Eso sería iluso de nuestra parte pensar, ¿no? Ni porque hubiera culminado una obra legislativa memorable. Se fue porque el calendario electoral empezó a mandar más que el calendario legislativo. Y ahí está la primera lectura clave de este análisis. Olsen no abandona cualquier puesto, deja la presidencia de la Asamblea Nacional, una de las funciones más importantes del Estado, hoy convertida en una escala de tránsito dentro de una ruta de campaña, convertida en una plataforma política para hacerte conocer, para promover tu imagen. Porque eso es lo grave. No estamos hablando de un funcionario menor que decide probar suerte en otra elección, pues. Estamos hablando de quien presidía la primera función del Estado y que de pronto descubre que su verdadera vocación estaba en el Guayas o en Guayaquil. Muy oportuno, muy conveniente, muy ADN. Usar una institución, capitalizar visibilidad, construir imagen pública y luego saltar por el siguiente casillero. Por eso la noticia no es únicamente la renuncia, es la forma como esta gente, como estos servidores públicos, como quienes dicen que llegan al poder para servir al país, en realidad, ¿cómo están utilizando ese poder y cómo conciben el poder? Para servir, dice Olsen, ¿en serio? ¿Servir a quién? ¿A su propia imagen? La presidencia de la Asamblea fue nuevamente usada como vitrina, como tarima, como escaparate, como ese lugar desde donde se posa, se habla de diálogo, se administra a la mayoría, se reparte además disciplina. Y luego, ¿qué hacen? Se abandona el barco cuando el partido necesita otro candidato. Y claro, después viene el discurso sentimental, ¿no? Me voy libre, dice. Y en este video perfectamente editado, cuidadosamente producido, me voy libre y enfocan a Paola Cabezas. ¿Qué tiene que ver la asambleísta Paola Cabezas? ¿Es una afrenta a la asambleísta? Y libre, sí, pero el país queda preso. El país queda preso de una asamblea debilitada, de una asamblea que ha bloqueado permanentemente la fiscalización y de una agenda parlamentaria que avanzó a paso de tortuga cuando no se trataba de cumplirle los caprichos al Ejecutivo.

Sí. O sea, mientras el discurso hablaba de eficiencia, los resultados gritaban otra cosa. Y seamos francos, si cualquiera de nosotros, si cualquier trabajador, si usted, amigo, amiga, oyente, usted que me está escuchando, rumbo probablemente a su trabajo, si usted entregara apenas el 19% de lo que prometió, no saldría pues con aplausos, con alfombra roja, con auto esperándole afuera. Saldría dando explicaciones. Pero en la política ecuatoriana todavía hay quienes creen que buena parte de lo que justifica su gestión es el discurso. Que una buena frase puede reemplazar un mal balance. Y no solo se trata de cantidad, también se trata de dependencia. Una parte importante de lo aprobado por parte de la Asamblea Nacional bajo el mandato de Nils Olsen correspondió a proyectos enviados por el Ejecutivo, especialmente económicos urgentes. Y ahí hay que decir, la Asamblea Nacional en manos de Nils Olsen cumplió muchos que parecían caprichos del primer mandatario, donde se negó, por ejemplo, la participación de los sectores involucrados. O si no, revisemos pues lo que pasó con las reformas al COTAD. Ustedes vieron a los gobiernos autónomos descentralizados, representados por sus autoridades, por los alcaldes, por los prefectos, participar, comparecer ante las comisiones, plantear sus puntos de vista. No, fue una asamblea que bloqueó permanentemente la participación de los sectores involucrados. Es decir, la Asamblea Nacional funcionó con la velocidad enorme, ¿no? Rapidísima, cuando Carondelet tocaba la puerta. Ahí sí había trámite, ahí sí había orden, ahí sí aparecía la mayoría. Pero cuando los temas nacían desde las propias bancadas, desde las demandas sociales o desde la necesidad de control político, todo se volvía pesado, se volvía lento, se volvía confuso, se volvía interminable. La Asamblea siempre pareció tener dos velocidades, rapidísima para obedecer y lentísima a paso de tortuga para fiscalizar. Y esa es la segunda capa del problema, la pérdida de autonomía legislativa. Una Asamblea no existe para ser un apéndice del gobierno, no existe para recibir proyectos, para levantar la mano, para aplaudir, para poner en el orden del día, felicitar a tal o cual acción del gobierno. ¿Qué es eso? Existe para deliberar, para corregir, para controlar, existe para incomodar cuando haga falta, para frenar al poder cuando haga falta. Pero durante la gestión de Olsen, el Parlamento se pareció demasiado a una oficina auxiliar del Ejecutivo, ¿no? A un apéndice del Carondelet. La independencia de poderes no se rompe únicamente con golpes de Estado. También se erosiona cuando una fusión, cuando una función del Estado decide portarse como una especie de secretaría política de otra. Y aquí entra la palabra que más incomodó durante su presidencia, la fiscalización. Porque si algo le queda debiendo Olsen al país es precisamente eso, fiscalizar no es un favor, no es un gesto magnánimo del presidente de la Asamblea, es una obligación constitucional. Y sin embargo, bajo la conducción de Nils Olsen, la fiscalización terminó convertida en una especie de amenaza, en algo que había que administrar, que había que contener, que había que postergar, que había que bloquear, aunque la asambleísta Diana Jácome se aturda, ¿no? No le guste que le digamos eso. Porque cuando se tocaba intereses sensibles del oficialismo, allí sí se organizaba una especie de comparsa. Todos estaban allí organizados de tal manera que se diga sí, pero no lo suficiente, que se diga sí, pero lo básico. El caso de Progen es quizás el retrato más descarnado de esa deuda. Estamos hablando de un presunto perjuicio al Estado por más de 100 millones de dólares. Ustedes lo saben y hay que repetirlo todos los días, hay que repetirlo constantemente. 100 millones de dólares, más de 100 millones de dólares por generadores cuestionados, por contratos fallidos, por decisiones tomadas en nombre de la emergencia eléctrica. No es un caso menor, no es una pelea entre bancadas, no es un capricho opositor. Es un escándalo que toca dinero público, crisis energética, responsabilidades ministeriales, inclusive posibles redes de protección política. Y frente a eso, la Asamblea tapó, demoró, bloqueó, desvió. Lo más insultante es que el país tuvo que escuchar que la fiscalización del caso Progen ya concluyó.

0: en una comisión, como si un informe guardado pudiera reemplazar el debate público en el pleno, como si la ciudadanía no tuviera derecho a ver a sus legisladores pronunciarse, votar, asumir postura, dar la cara. Esa es la trampa de la institucionalidad usada como escondite. Todo parece formal, todo tiene sello, todo tiene trámite, pero al final nada se esclarece. Parece que lo único que quieren es que la gente se canse. Esperar a que la gente se canse, ya se han de olvidar, ¿no es cierto? Y Olsen se va con otra deuda, el juicio político contra Inés Manzano, por el mismo caso, por Progen. Ahí se cayó definitivamente la máscara, porque cuando una mayoría no quiere fiscalizar, siempre encuentra una excusa técnica. No, que no es el momento, que falta un papel, que no corresponde, que ya se trató, que no hay votos, que no hay condiciones, que no se trata de sancionar a quienes la oposición quiere, que hay que esperar. Qué sé yo, una serie de excusas, ¿no? En Ecuador, esperar se ha convertido en el verbo favorito de quienes no quieren que nada pase. Se espera hasta que la indignación, insisto, se enfríe, hasta que los ecuatorianos se olviden. Se espera hasta que el escándalo envejezca. Se espera hasta que la campaña termine, no sé, hasta que los tiempos políticos sean distintos. Por eso la renuncia de Olsen no puede leerse como un acto individual. Es parte de un engranaje más grande. ADN está reorganizando su tablero para las elecciones seccionales. Primero se mueven las fichas, después se inventan las narrativas. Ayer una canciller, hoy el presidente de la Asamblea, mañana quién sabe. Lo importante es que el aparato electoral siga funcionando, y en ese movimiento queda claro algo. Para el oficialismo, los cargos públicos no son necesariamente compromisos de gestión. Son algo así como posiciones estratégicas, ¿no? Dentro de una campaña permanente. Permanentemente viven en campaña, de tal manera que estos reels, estos videos que acabamos de ver, son casi, casi que para lo que se dedican, para lo que llegan, para promover su imagen. Y esa campaña permanente es una enfermedad dentro de la democracia. Porque cuando todo se mira en clave electoral, nada se hace por el bien del país, por el bien del pueblo. Nada se gobierna con profundidad. La Asamblea no está deliberando. El oficialismo no está deliberando. Está calculando permanentemente. Está ejerciendo este cálculo político permanente. El Ejecutivo no responde, posiciona. Los funcionarios no cumplen periodos, se proyectan. Las instituciones no resuelven problemas, fabrican candidaturas. Y mientras tanto, el país real, ese sigue esperando seguridad, sigue esperando empleo, esperando medicinas, esperando respuestas por corrupción, esperando que alguien haga algo más que posar para la foto, alguien haga algo más que posar para el reel. Olsen quiso construir una imagen de modernidad, de diálogo, de institucionalidad amable, pero la política no se mide por el empaque. No se mide por el empaque, queridos amigos y amigas, se mide por el contenido. ¿Y qué dejó Olsen de contenido? Su gestión deja una contradicción enorme, mucho discurso de apertura, poca apertura real para fiscalizar, mucho discurso de eficiencia, un 19% de cumplimiento de la agenda, mucho discurso de respeto, pero sanciones durísimas y selectivas contra la oposición, mucho discurso de independencia, pero una asamblea demasiado alineada con Carondelet. Esa es la distancia entre el relato y el expediente. Además, hay que decirlo, durante su presidencia hubo un uso disciplinario del poder legislativo. Varios asambleístas de la Revolución Ciudadana acumularon cerca de 300 días de suspensión sin remuneración. Mónica Palacios, Ronald González, Roberto Cuero, Mireya Pazmiño, una lista larga, una lista enorme. Siempre del mismo lado político. Y uno no puede dejar de apreciar la selectividad a la hora de administrar las sanciones. Porque, ustedes recordarán, una de las perlas más reveladoras de Olsen fue deshumanizar a la asambleísta Paola Cabezas. No fue solo una mala palabra ni una salida desafortunada. Fue un gesto político, una manera de minimizarla. De minimizar a una adversaria, una forma de degradar el debate. Y encima, cuando esa expresión generó una queja por violencia política contra las mujeres, el tema quedó flotando, quedó pendiente. Vamos a escuchar precisamente lo que decía Nils Olsen con respecto a la asambleísta Paola Cabezas, porque es algo que tenemos que tener en cuenta los ecuatorianos a la hora también de decidir nuestro voto.
1: Tocamos a Paola Cabezas. En estos días se quejaba la asambleísta Cabezas de que has bloqueado la creación del Grupo Parlamentario de Derechos de las Mujeres. ¿Eso es así?
2: Anderson, aquí voy a ser bastante directo. La asambleísta Paola Cabezas es como una serpiente. Podrá cambiar de piel, pero es una serpiente. Yo en las serpientes no confío.
1: Ya, entiendo. Pero no quiero saber de la disputa que tendrán la asambleísta Cabezas y el presidente de la Asamblea Nacional.
0: Y ya entiendo, le responde el periodista, ¿no? Hubo sanciones, fue suspendido, fue sometido a un régimen disciplinario. En política las formas importan, pero también importa contra quién se aplican y con qué intensidad. Si el reglamento cae con todo su peso sobre la oposición, pero se vuelve ligero, se vuelve compasivo, se vuelve comprensivo cuando se trata del oficialismo, entonces ya no estamos hablando de institucionalidad. Qué cómodo resulta irse antes de que las instituciones terminen de procesar las cuentas incómodas. Y eso también forma parte del balance. Olsen se va antes de cerrar sus propios conflictos. Se va antes de responder plenamente por la fiscalización ausente. Se va antes de que el país vea debatido Progen en el Pleno. Se va antes de que su agenda parlamentaria pueda mostrar algo más que promesas inconclusas. Se va antes de rendir cuentas políticas de verdad. Y yo quiero que, antes de finalizar, tengo 3 minutos todavía, miremos el video de Paola Cabezas, de la asambleísta de la Revolución Ciudadana, que ha generado una serie de reacciones negativas. Fue muy cuestionada la asambleísta Paola Cabezas por esta reacción, pero yo quiero que en contexto entendamos por qué la asambleísta Paola Cabezas, frente a la renuncia, al anuncio formulado por el presidente de la Asamblea Nacional, decía lo que decía. Vamos a escucharla.
3: Deberías renunciar, deberías irte suspendido por machista, clasista. Deberías irte suspendido, no deberías renunciar. Deberías irte suspendido por machista y misógino.
0: Y yo les pregunto, ¿de verdad se pueden guardar siempre las formas cuando quien presidía la Asamblea Nacional te llamó serpiente públicamente y nadie movió un dedo para que existiera una sanción proporcional? ¿Se puede exigir serenidad infinita a quien fue agraviada mientras las instituciones respondían con una indiferencia casi absoluta? Porque es muy fácil escandalizarse por unos gritos de unos segundos, pero mucho más difícil indignarse por los hechos que los provocaron. La democracia no solo se mide por las formas, no solamente se mide por las formas, también se mide por la capacidad de sus instituciones para sancionar los abusos de quienes ostentan el poder. Y cuando esa respuesta nunca llega, no debería sorprendernos que la frustración termine desbordándose. El verdadero debate no es si Paola Cabezas levantó la voz, sino por qué quienes debían actuar guardaron silencio cuando la descalificaron desde la más alta autoridad legislativa del país. Olsen se va sin sanción alguna, pero se va, eso sí, con un discurso solemne, con tono de prócer y con la candidatura bajo el brazo. ¿A dónde va? ¿Qué va a disputar? ¿La alcaldía de Guayaquil? ¿La prefectura de Guayas? ¿Ya sabrá cuántos millones de habitantes tiene el puerto principal? Porque escuchemos lo que decía hace algunos meses. ¿Cuántos millones de habitantes tenía Guayaquil según Nils Olsen? Vamos a escucharlo.
4: ¿Y qué? ¿Cuántos habitantes tiene, si sabes? O por lo menos tiene...
5: Guayaquil tiene aproximadamente 6 millones de habitantes, si no me equivoco.
4: Claro, y piensa que Ecuador, o sea, dimensión en Ecuador...
0: Nils Olsen va para alcalde de Guayaquil, decía el periodista Carlos Vera, ¿no? Y Nils Olsen ni siquiera sabe cuántos millones de habitantes tiene Guayaquil. Y habrá estudiado un poquito, ya al menos sabrá cuántos millones de habitantes tiene Guayaquil. Bueno, Nils Olsen nos deja debiendo. ¿Se va sin pena ni gloria? No lo sé. Sin gloria, definitivamente. Con muchas penas acumuladas y muchas respuestas que tiene que rendir al país. Se va a una candidatura a la prefectura del Guayas, a la alcaldía de Guayaquil, habrá que ver. Pero le deja debiendo al país. 7:46, vamos a hacer una brevísima pausa y ya regresamos.

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0: 7:47, ya estamos de vuelta y a esta hora saludamos a nuestra compañera Licenia Espinel. ¿Cómo estás, Licenia? ¿Cuál es nuestra agenda de entrevistas para el día de hoy?
1: ¿Cómo estás, Elena? Amigos, ¿cómo están? Buenos días, bienvenidos. Les cuento rápidamente quiénes nos van a acompañar durante el segmento de entrevistas. En instantes estará con nosotros el asambleísta Blasco Luna, legislador de la Revolución Ciudadana. Con él hablaremos sobre este intento de encubrir la interpelación política, de buscar el culpable político, el responsable político del caso Progen, entre otros temas de la agenda legislativa. También estará con nosotros más adelante el doctor Juan Manuel Fuertes, ex viceministro de Gobernabilidad. Con él hablaremos sobre esta fusión de ministerios, lo que esto implica en la reducción de personal y de servicios para los ciudadanos. Y finalmente, Gustavo García, el doctor Gustavo García, defensa técnica del alcalde de Esmeraldas, Vico Villasís. Con él conversaremos sobre la situación legal del alcalde esmeraldeño que enfrenta ahora mismo una prisión preventiva. 7:48, les invitamos para que se queden con nosotros y yo saludo directamente a nuestro invitado que nos acompaña hoy en los estudios, el asambleísta Blasco Luna, legislador de la Revolución Ciudadana. Asambleísta Luna, qué gusto tenerla acá, buenos días, bienvenido.
2: Gracias, Licenia, muy buenos días. Elena, de igual manera, muy buenos días, siempre a las órdenes.
1: En la Asamblea Nacional era de esperarse el resultado de la Comisión de Fiscalización. Yo conversaba con la asambleísta Herrera de su propia bancada y le decía, ¿cuál es el escenario que se plantean en caso de que este proceso se quede donde se quedó? Es decir, que la Comisión de Fiscalización no dé paso al juicio político. Usted ayer con otros legisladores de su bancada había solicitado al presidente de la Asamblea que se convoque al Pleno, que el tema sea resuelto en el Pleno Nacional. Pero el presidente Olsen se va. Entonces, ¿en qué estado está este pedido? ¿Qué es lo que viene a continuación? Y nos tenemos que acostumbrar los ecuatorianos a que estos casos queden en la impunidad.
2: A ver, los ciudadanos están a la expectativa de que se conozca a los responsables. En el caso de la Asamblea Nacional, actúe y pueda sancionar a los responsables políticos. Y nosotros estamos trabajando en esa línea porque el pueblo demanda y el pueblo exige transparencia. Y efectivamente han buscado bloquear a como dé lugar con el proceso de investigación y fiscalización que hemos llevado de la mano con Lenín Barreto para que se esclarezca toda esta acción y este acto de corrupción que salpica a altos funcionarios del Estado, empezando por la señora Inés Manzano, a quien se le colocó el juicio político. Y claro, la dinámica surge a raíz de que toda la documentación estuvo debidamente sustentada y presentada, y al Consejo de Administración Legislativa no le quedó de otra, porque ya no podía obviar o evitar o esconder el pedido con toda la información que ha ido saliendo en los últimos días, en las últimas semanas, que dar paso. Y creería yo que uno de los motivos para la salida inclusive de Nils Olsen sería el que terminó avalando y dando paso a un proceso de juicio político, porque estaban acostumbrados a, ni bien se presenta, inventarse cualquier cosa y bloquear. Entonces, entendería yo, como bien les escuchaba antes de esta entrevista, la Asamblea Nacional se ha convertido en el patio trasero de Carondelet. Les alzaban el teléfono y les disponían, no, guárdate eso. No pudieron. Se les fue de las manos. Y llega ya la Comisión de Fiscalización y el día sábado efectivamente sesionan a las 5 de la tarde pensando que la ciudadanía iba a estar preocupada de cualquier cosa menos de Progen. Y resulta que el momento que inicia la sesión no presentan ninguna moción de parte de ellos teniendo un informe. Y esto es importante, ciudadanos. La secretaria de la Comisión de Fiscalización da a conocer el informe para avanzar con el juicio político y señala de que todo, absolutamente todo, cumple, que está debidamente presentado, que está sustentado el incumplimiento de funciones, que se cuentan con más número de firmas de las que se necesita, por lo que la comisión debe continuar con el proceso de fiscalización. Yo pienso que se quedaron en shock, hoy estuvo debidamente armado, porque dice, bueno, entonces ya está, y ahora había que presentar una moción y la asambleísta Ana Herrera, conocedora del procedimiento parlamentario, presenta la moción y se quedan sorprendidos para avanzar con el proceso de enjuiciamiento político y dice, pero no llega la moción, no llega la moción. Tienen que esperar 5 minutos o 10 minutos, ingresa la moción y ahí se hicieron los locos, que mi sistema no funciona, que parece que no está bien y votan en abstención. O sea, todo debidamente planificado y programado, pero se les duerme el diablo. Porque no esperaban que nosotros sí revisemos la ley y esperemos que se cumplan los 5 días que terminó el plazo el día domingo Y a raíz de eso, existe el artículo 142 de la Ley Orgánica de la Función Legislativa, en el último párrafo, en el sexto párrafo, que señala que si la comisión no termina por resolver si avanza o archiva, deberá pasar a conocimiento del Pleno de la Asamblea Nacional. Y ahí es cuando prácticamente, creo yo, se consuma la salida de Niels Oce. Porque no se esperaban pues que nosotros presentemos el día domingo y en horas de la noche el pedido a Niels Olsen para que, basados en el artículo 142 de la Ley Orgánica de la Función Legislativa, que no es opcional, sino dispone al presidente de la Asamblea, quien preside la Asamblea Nacional, que lleve al Pleno y que en el Pleno sean los 151 legisladores, decidan qué pasa con el juicio político, si se archiva definitivamente o si es que avanza. Y ese artículo fue reformado en el 2022 justamente para no dejar en el limbo, para que no se termine ahogando los procesos de fiscalización en la comisión. Y hay un ejemplo claro, el juicio político presentado a Íñigo Salvador. Cáiganse de espaldas, en la que el proponente fue el hoy presidente de la Comisión de Fiscalización, Ferdinand Álvarez. Y él fue el que llevó adelante el juicio político y que luego fue al Pleno de la Asamblea Nacional. Entonces, ¿querés él decir de que no procede o que están equivocados? No, no, no, no. Él mismo, cuando presentó el juicio político, terminó haciendo de que vaya a la, al Pleno de la Asamblea Nacional y ahí se terminó este juicio político porque retiraron firmas, porque precluyeron los pasos, pero fue los 151 legisladores quienes tomamos esa decisión y no la comisión. Entonces, por eso están asustadísimos. Y creería yo que uno de los motivos para adelantar la salida de Niels Olsen es esta: no haber controlado la impunidad que quieren dejar, no haber controlado el que avance el proceso de juicio político, y parece que le bajaron el pulgar desde arriba, desde Carondelet.
0: Asambleísta, ¿qué dice la Ley Orgánica de la Función Legislativa con respecto a esto? ¿Hay plazos para que el Pleno conozca, trate el tema de juicio político, en este caso contra Inés Manzano? Porque quien ahora es la presidenta de la Asamblea Nacional decía el pasado 4 de junio que el caso Progen llegará al Pleno en el momento oportuno. Esto, entre comillas, decía, no debemos dar paso a lo que quiera la oposición, sino será en el momento oportuno. ¿Cuál es el momento oportuno?
2: Mire, también está debidamente normado. Cuando baja ya al Pleno de la Asamblea Nacional, señala que en el plazo de 30 días se debería conocer. Entonces, no pueden alargar demasiado este tema. Deberán conocer y nosotros vamos a seguir ejerciendo una acción política de fiscalización. Porque el día de ayer, ya, porque también enseguida las argucias, pues no. Ah, no, ya no está Niels Olsen. Ustedes le dijeron el oficio a Niels Olsen y ya que quede ahí. No, no, no, no. El día de ayer, de la mano con Lenín Barreto, elaboramos ya el pedido. Lo único que estábamos esperando es que le habiliten ya en el sistema de gestión documental como presidenta, porque estaba como vicepresidenta Mancheno, ¿no? O sea, ahora estábamos a la espera de que le habiliten ya para poder enviar formalmente al correo de la presidencia a Inés Mancheno el pedido tal cual como le solicitamos a Niels Olsen, para que se trate en el Pleno de la Asamblea Nacional. Y no lo dice Blasco Luna, no lo dice la Revolución Ciudadana, coinciden Social Cristianos, coinciden Pachacuti, porque, por supuesto, conocedores de la ley, revisan y señalan con fundamento de que efectivamente el Pleno de la Asamblea Nacional es quien debe decidir, para enrostrarles a los 151 legisladores quien encubre la corrupción. Y más con lo que se termina filtrando más audios en la que se señala que los asesores del señor Luque ya están fuera del país, que también tienen responsabilidad. Entonces cada vez se siguen hundiendo mucho más, cada vez sigue brillando una luz de transparencia y de que deben los responsables pagar, los responsables políticos en el caso de la Asamblea Nacional, y por eso nosotros no vamos a dejar esto ahí suelto. Ves inclusive al riesgo que corremos. Yo me solidarizo con la familia, con Mónica Silva, es una de las que denunció los actos de corrupción de este gobierno. Y vean lo que terminaron el día de hoy. Con la vida. Dios mío santo, ¿qué pasa en este país? Y pedirle a la justicia una investigación y serenidad. Dios mío, en este momento es muy difícil. Porque todas las denuncias que hizo Mónica Silva sobre el caso de la libertad, de la venta de terrenos, de todos estos grupos de poder que estaban involucrados, ella anunció en uno de sus mensajes en las redes sociales de que conocía de que sicarios están tras de ella para quitarle la vida. Y vea lo que pasó. La encuentran muerta. ¿Y qué pasa el Estado? Y si mira para otro lado, es un crimen de Estado más. y pensar que esto se tiene que investigar, pero con la justicia que está secuestrada. Dios mío santo, ¿qué está pasando hasta Ecuador? Muy grave, muy preocupante.
1: Es muy preocupante, asambleísta, porque si usted toma en cuenta, hay otro elemento también. O sea, es lamentable, lamentable, y ojalá que las investigaciones se realicen de forma rápida, porque hay dos menores que ahora mismo están sin su madre.
2: Dios mío, qué
1: duro. Y eso es algo bastante duro, bastante trágico e irreparable. Ojalá y se sepa la verdad en este caso, pero yo le decía, es preocupante también porque resulta que quien prestó o evidenció imágenes de lo que ahora es la condena del Estado por la desaparición de los cuatro niños, en este caso el alcalde de Guayaquil a través de Segurep, ahora también está preso.
2: Vea, y como proceso viciado.
1: Entonces, totalmente, o sea, sí, viciado. Sí es preocupante, yo por eso le pregunto, este caso, Progen, en la Asamblea Nacional ustedes dicen vamos a insistir, pero esto si llega al Pleno, supongamos, seamos optimistas que llega al Pleno, en el Pleno se define con votos.
2: Así es, efectivamente.
1: Y allí el oficialismo tiene control de esos votos.
2: Efectivamente, pero ahí veremos quiénes son los que están encubriendo la corrupción, porque hay que enrostrarles, pues eso es lo que queda ahora, hay que enrostrarles, a ver, de los que dicen que van a fiscalizar, caiga quien caiga, veremos pues quién de los asambleístas de ADN sale a defender toda esta trama de corrupción que involucra a Progen. O sea, ya sería el colmo, pues no. Yo entiendo que dentro de la misma bancada de ADN, el día de hoy existe una discusión muy fuerte, porque hay un grupo de legisladores de ADN, extraoficialmente les comento, porque en los pasillos se escucha en la Asamblea Nacional, que dice ya basta, ya no podemos sostener esto, ya que... ¿Qué esperamos para permitir que avance el juicio político? Pero en cambio, desde arriba, me parece que tienen un rabo de paja bien grande, la mayoría de los de ADN, que están tratando de contener. Quien tenga rabo de paja, que no se acerque a la candela, bien dice el adagio. Pero yo veo que la presión mediática, social, porque todos los que, los de la comisión, los que se abstuvieron y no dieron paso al juicio político de Inés Manzano este rato, son cadáveres políticos. La gente ha reaccionado y ha reaccionado con frontalidad. Dejen de ser sinvergüenzas, ¿no? Que ustedes llegaron para combatir la corrupción y que están demostrando impunidad. Lo mismo pasará en el Pleno de la Asamblea Nacional. Y aquí la responsabilidad también recae sobre quien hoy preside la Asamblea Nacional. La señora Inés Mancheno, me parece que es. Si es que quiere que su administración salga con un prestigio de la gente, con el respaldo de la gente, empiece por permitir que se trate en el Pleno de la Asamblea Nacional el pedido de juicio político y no pase como el señor Rose, que decía, según él, llegaba a la Asamblea para hacer una Asamblea distinta, para trabajar de lunes a viernes, 24-7, que iba a recibir a toda la ciudadanía, que iba a llevar adelante una asamblea de puertas abiertas, y pasó todo lo contrario. No permitió que los diferentes sectores lleguen a la Asamblea Nacional. No cumplió con lo que decía que iba a trabajar de lunes a viernes y que iba a ser una asamblea mucho más eficiente. Resulta que el único lunes que llegó a la Asamblea Nacional fue para presentar la renuncia. Eso es NIS-12. El único lunes que llegó a la Asamblea fue para presentar su renuncia. Entonces, dicho al hecho, hay mucho trecho. El señor Rossi le queda debiendo, y mucho, al país entero.
0: ¿Se puede esperar algo diferente de la nueva presidenta? ¿Se puede esperar algo diferente de Michelle Mancheno? Le pregunto esto porque, por ejemplo, si revisamos los argumentos de la Comisión de Fiscalización, una vez que concluyó el día sábado, como usted bien indica, una sesión virtual, un día no laborable en el que pensaban que la ciudadanía iba a estar distraída, una vez que termina esa sesión, emiten un comunicado en el que dicen, en el caso Progen, la prioridad debe ser una sola, conocer toda la verdad. Y en el primer párrafo dice, la Comisión de Fiscalización reafirma que este caso debe ser investigado hasta las últimas consecuencias, pero con seriedad, rigor técnico y respeto institucional. Este tema ya se encuentra en conocimiento de la Fiscalía, por lo que corresponde a las autoridades competentes determinar las responsabilidades penales, administrativas y civiles que existan. ¿Dónde queda la responsabilidad política?
2: Efectivamente, parece que ni siquiera se han tomado la molestia de revisar, como parte de miembros de la comisión, sí, cuáles son las funciones de ellos. Pues es una fiscalización y una investigación que permita dar con los responsables, cómplices y encubridores políticos, pues, a nivel ministerial. O de no, pues, pidan una reforma o hagan una reforma, que mande un económico urgente el presidente y que le quite la responsabilidad de fiscalización a la Asamblea Nacional, pues, que le deje solamente la de legislación. Hay dos funciones que tenemos los asambleístas: legislar y fiscalizar. Porque aparte de eso, la responsabilidad civil, penal, los órganos competentes, fiscalía, la función judicial. Pero ahí hay que hacer un análisis y hay jurisprudencia que deja sentado la responsabilidad y la necesidad del control político. Porque un funcionario que ejerce un cargo público de nivel ministerial, el proceso civil y penal puede durar años, 4, 5, 8, 10 años. Hasta eso ya deja pues de ser gobierno y puede seguir causando un daño inmenso a la administración y al manejo público. Existe ya precedentes de la necesidad de ese control político para que efectivamente permita destituir, censurar a malos funcionarios que han manejado malos recursos públicos, que están involucrados en actos de corrupción, para que por lo menos en el lapso de 2 años no vuelva a ocupar cargo público y no le siga haciendo daño al pueblo ecuatoriano. Pues esa es la diferencia que existe entre el control judicial, penal, civil y el control político, que lo cumple y bien de la función de la Asamblea Nacional. Y eso es lo que nosotros debemos hacer. Y el Pleno de la Asamblea Nacional, artículo 7 de la Ley Orgánica de la Función Legislativa, es el máximo órgano de representación del país, como poder, primer poder del Estado, y toman las decisiones para censurar o para ratificar a los funcionarios públicos. Si hace bien sus cosas, pues el juicio político no avanza. Pero como en el caso de Progen, totalmente corrupción, plagado de irregularidades, con complicidad, pues tienen que ser sancionados políticamente. La señora Inés Manzano tiene que ser censurada políticamente. El audio que sale el día de ayer, se filtra el mensaje en la que se comprueba que chateaba la señora, conversaba con una de las vínculos directos con Progen.
0: La representante legal en Ecuador.
2: Efectivamente, la representante legal, inclusive le habla de corrupción y ella dice, la corrupción la tuya. O sea, sabían de lo que se estaba haciendo, de toda la porquería y podredumbre de máquinas que nos hicieron llegar. Y con ese conocimiento autorizó pagos en el mes de enero, febrero y marzo por cerca de 40 millones de dólares. Entonces, para la Comisión de Fiscalización no tiene responsabilidad política. Por Dios, nos quedan debiendo y de largo, señores de ADN, y de largo nos quedan debiendo.
1: Asambleísta Luna, ¿usted cree que con todos estos antecedentes y la forma como está manejando el caso también en la justicia y en el ámbito penal, hay una suerte de estrategia, de plan para encubrir este caso, para encubrir y evitar que sean sancionados todos quienes participaron de este proceso y sancionados tanto en el ámbito político como penal? Porque sí llama la atención de que después de que las personas que están procesadas en el caso Apagón, a través de sus defensas hayan entregado información que puede aportar en la investigación, como los audios, como los chats, como los mensajes, no sea siquiera llamado a rendir versión a quienes resultan salpicados por este proceso. Me refiero a la exministra Inés Manzano, al propio exministro Luque, que por el contrario a él, que estuvo en los Estados Unidos mostrándonos los supuestos motores que garantizando la eficiencia de dichos artefactos, ni siquiera haya sido llamado a rendir versión y por el contrario le hayan premiado con un superministerio. Entonces yo le pregunto allí, ¿hay una estrategia tanto en el ámbito judicial como en el ámbito político para que por este atraco, esta estafa de más de 100 millones de dólares, terminen pagando unos cuantos patos?
2: Efectivamente, hay un blindaje. Y no olvidemos una entrevista de Daniel Noboa que mantuvo, me parece que fue en Machala, en la que señala de que le dice a Roberto Luque que siga adelante con un proceso de contratación de una vía, y si te vas preso yo voy al día siguiente y te saco. Uh-huh. Se está cumpliendo, pues. ¿No es cierto? En Progen, corrupción. Estuvo visitándolo y ojo, por eso es importante llevar adelante sus procesos de enjuiciamiento político, ya que la fiscalía no está haciendo su trabajo. Porque él en primera instancia, y está grabado, dice, yo no visité a ninguno de las empresas de Progen, yo no he estado, no, yo no he sido, yo juro por lo que más amo que no he estado. Y hace 2 semanas salió a decir en una entrevista que se ha estado y que se ha visitado. Entonces, póngase de acuerdo, señor Luque. Usted es un mitómano. O sea, dijo que no y ahora dice que sí. Ah, pero que no tiene nada que ver porque la empresa es la corruptora. También tiene complicidad quien no cumplió con su función encomendada de precautelar por el buen manejo de los recursos públicos. Y no le dejemos suelto a Félix Wong. Ojo, que hay un audio también en el que él, bueno, fuera, sale a decir de que me parece que un medio digital le hace la consulta de que lo único que estaba buscando es que se cumpla con los plazos de entrega de los generadores y que se pueda contar con la generación térmica. pero usted ha de querer llevar adelante una conversación, pues, con los funcionarios públicos, no que le hacen el teléfono, los rojen y le digan, oye, están impidiendo que avancemos con el proceso de contratación. ¿Quiénes son? Dame los nombres para llamar la atención. O sea, para llamar la atención a quienes, a los técnicos que precautelaban o estaban buscando precautelar el buen uso de los recursos públicos. Yo me solidarizo con la familia de los técnicos que hoy están siendo acribillados, porque así viene a ser, con el cuento de que ellos son los responsables, cuando ellos presentaron las pruebas y la fiscalía ni siquiera acogió como parte del proceso de indagación y de investigación. Lo dejaron fuera a los audios y al video que presentaron sobre las irregularidades. Les dejaron fuera para dejar fuera a los ministros del proceso de investigación. Y hasta el día de hoy no hay una sola investigación ni un solo allanamiento. Y ciudadanos, es bueno hacer reflexión. ¿Se acuerdan del caso también energético en la que fue Daniel Noboa con el fiscal atrás caminando, con el ministro, con un periodista a unas oficinas de Selec, no recuerdo bien, en la zona costanera? Y ahí sí, no, pues es que una denuncia, una llamada anónima nos ha hecho de que lleguemos para llegar a las oficinas a hacer un allanamiento, porque aquí está la corrupción. Audios filtrados de las irregularidades, pruebas presentadas.
1: Testimonios, incluso de este señor Montes de Oca, que fue deportado desde Colombia, que iba a pedir asilo y que dice, esto se hizo o los responsables negociaron esto desde antes de declarar la emergencia eléctrica.
2: Efectivamente, yo tengo documentos, por eso sustentamos el juicio político de que Luque conocía, porque ya les advirtió de que los motores no tenían la autorización ProGen de comercializar estos motores, que es de la línea Caterpillar, que no eran autorizados. Ya les advirtió cuando él seguía siendo ministro y no hizo absolutamente nada. Pero a lo que quiero llegar, con toda esta prueba, no hay un solo allanamiento. No hay uno solo. Yo no he visto allanando las oficinas de Roberto Luque. Yo no he visto allanando las oficinas de Inés Manzano, o de Félix Wong, o del mismo Fabián Calero, que ya está fuera y que, como le botaron al charco de lodo, filtró el audio que del diálogo mantenido con Inés Manzano para que vaya a la comisión, y todo empata porque yo soy parte de esa comisión y efectivamente llegó únicamente a decir sus cuatro cosas. La culpa es del gobierno de Correa. Yo, con prueba en mano, le increpé y le dije, usted es mentiroso. Porque en el proyecto Toachi Pilatón se cumplió, se llevó adelante los procesos adecuadamente. Y usted vino aquí a dar cuenta de ProGen, no a botar el lodo, a buscar culpables. Se puso tan nervioso que la señora Diana Jácome, cierren el micrófono, suspendo la sesión. Le cogieron a Fabián Calero, tembloroso, y le metieron a la oficina de Diana Jácome y ya no le sacaron. Ahí le tuvieron y ya no volvieron a instalar la sesión.
1: O sea, se hicieron la movida.
2: Por supuesto.
0: A propósito de aquello, a propósito de ese audio de la ex ministra Inés Manzano, en la que plantea precisamente esto, ¿no? La comparecencia controlada de Fabián Calero a la Comisión de Transparencia. Yo quisiera preguntarle una apreciación, ¿cuál es su reacción frente a lo que ha dicho la asambleísta Diana Jácome? No hay un audio mío, dice, no hay un texto mío, pero pone en tela de duda lo que dice una ex ministra de Estado en torno a esta configuración de una especie de coreografía, una especie de comparsa en la que se ponían de acuerdo hasta dónde bailar y hasta dónde no hacerlo.
2: Es que el audio empata plenamente con lo que pasó en esa comisión, con lo que les acabo de relatar, lo de Fabián Calero, que llegó y no esperaron a un asambleísta Luna que con documento en mano le increpe y le diga mentiroso porque estaba faltando a la verdad. Suspendieron la sesión. Solicitamos Germania Romero, Guido Mendoza y Blasco Luna que les reciban en la comisión y se les convoque a los ministros Roberto Luque, Félix Wong, González e Inés Manzano y los de la comisión, porque no estaba considerado dentro de la propuesta que ellos plantearon para la fiscalización el recibirles a ellos. Presentamos mediante cambio de orden del día, no por una, por dos veces. Y las dos veces los asambleístas de ADN, de la comisión, la señora quien preside Jácome, el señor Chamba, otro asambleísta Dominic Serrano, el asambleísta Cueva, que es de Loja, y el asambleísta Solano, votaron en contra. Y el ex Pachacutic Cerda votaron en contra. Yo doy nombres porque ellos tienen que responder. ¿Por qué no dieron paso para que se les reciba a los ministros? Y ya sabemos por qué, porque el informe que ellos presentan, que se trató el 19 de febrero del año pasado, no señala responsabilidades de ellos, pero no se esperaron de que nosotros presentemos el informe de minoría, en el que sí señalamos responsabilidades políticas, y por eso en esa sesión del 19 de diciembre por la noche, pido el uso de la palabra y digo que me permitan presentar los documentos, las pruebas del video, se le queda prendido el micrófono a la señora Diana Jácome y le dice al secretario, no le permitas, no le presentes.
0: Y entonces, luego alegan que van a preguntar a TICS o algo así, ¿no?
2: Que los de tecnologías, para que le habilite, cuando el secretario es el que tiene el control y lo único que tiene que hacer es, listo, compartir pantalla, porque es Zoom, pues no. Usted cuando entra a Zoom dice, permítale compartir pantalla, habilita pedir compartir pantalla. No, que estábamos esperando, ¿por qué? Porque querían que se acabe los 10 minutos que yo tenía para exponer, pues no es cierto. Uh-huh. Yo les desenmascaro, les desnudo y les digo, no hagan esto, pues. Estamos en una sesión tan importante y ustedes ni siquiera quieren permitir que se presente los documentos que involucran y que sustentan mi informe de minoría en el que sí señala responsabilidades políticas. Se descompusieron. Y por eso es que no han llevado al Pleno de la Asamblea Nacional ese informe, que igual tenían 30 días para poder tratarlo, pero ya llevamos 6 meses y no se conoce ese informe porque está el informe de minoría que sí señala responsabilidades políticas de los que les acabo de citar. Y que sí o sí tiene que ser tratado, y que sí o sí tienen que darme el uso de la palabra para sustentar, y que también para encararles a todos los asambleístas, ¿no es cierto? Y ahora con más fundamento y sustento, ¿quiénes protegen y encubren la corrupción? Por eso no llevan al pedo la Asamblea Nacional, y dice la legisladora Inés Macheno, ya en su momento, ¿cuándo? Cuando ya esté por acabar esta Asamblea Nacional, cuando ya los responsables políticos ya no tengan la posibilidad de ser enjuiciados políticamente. Eso es ADN, lamentablemente, eso es ADN. Encubrimiento total a la corrupción que campea y que señala al gobierno como responsable o por lo menos como cómplice de esta corrupción.
1: Asambleísta Luna, con la salida del presidente de la legislatura, Nils Olsen, y el ascenso de la asambleísta Michelle Mancheno a la presidencia, tiene que reestructurarse nuevamente las autoridades, las principales autoridades de la Asamblea Nacional. Tienen que nombrar un nuevo vicepresidente, entendería yo, por el tema generacional. ¿A quién le corresponde? Allí ustedes pueden pedir el derecho, al ser una de las bancadas mayoritarias de la Asamblea Nacional, sino una de las más grandes, el derecho a tener la segunda vicepresidencia de la Asamblea Nacional o a ocupar un puesto en el CAL que no tienen porque hicieron la maniobra con un ex asambleísta de ERC.
2: Si quisieran respetar la ley, por decencia deberían solicitar a la Revolución Ciudadana que presente un nombre para que pueda ser parte de ese Consejo de Administración Legislativa como vicepresidente, pues, habiendo decencia política y respetando la ley. Uh-huh. Pero sabemos que eso no va a pasar, pues, porque lo que menos quieren es tener a un asambleísta que fundamente y argumente y que sea un contrapeso político dentro de las tomas de decisiones del CAL, por lo menos con la voz, porque ya en votos ellos tienen mayoría, ¿no? Entonces, no, yo veo muy difícil que eso pase. Nos corresponde, por supuesto que nos corresponde como Revolución Ciudadana tener un representante en el Consejo de Administración Legislativa. No lo tenemos. No tenemos delegado, no tenemos representante. Entonces, debería. Pero es muy difícil, eso no va a pasar. Es pedir peras al olmo. Entonces, lo más seguro es que pongan a alguien de ellos que siga siendo alfombra y servil de Carondelet. Porque para eso quedaron ADN en la Asamblea Nacional. Para ser alfombra y ser serviles del poder de turno de Carondelet, cuando debería ser el contrapeso dentro de un Estado democrático. Eso no está pasando. Así es que el miércoles nos han convocado, simplemente será para ceremonias lo que ellos ya tienen planificado, poner a un títere más.
1: ¿Y se ahí conoce quién es ese candidato?
2: No, ni idea, no sabemos, ellos ya han de tener decidido, ya desde Carondelet les hayan alzado el teléfono, a decir tal persona va, y ellos, bueno, patrón, como es Hacienda, la Asamblea ADN es Hacienda, por no decir bandanera, Hacienda de Novoa, es únicamente, bueno, patrón, agacha la cabeza y ya, a sus órdenes, patrón. Eso es la Asamblea de ADN hoy en día, lamentablemente.
0: Una asamblea que también se ha prestado para lo que muchos interpretan como artimañas en contra de el alcalde de Quito, Pavel Muñoz. ¿Cómo mira usted este intento de fiscalizar al municipio de Quito, incluso cuando está fuera de sus funciones? Me refiero al Metro de Quito, a los trolebuses, a la iniciativa del asambleísta Roque Ordóñez en torno a estos procesos de fiscalización a autoridades locales. ¿Son artimañas, como algunos sectores la califican, con el objetivo de sacarle la jugada al alcalde que ha manifestado su clara intención de participar en una reelección?
2: Por supuesto. Ya lo hicieron con Aquiles Álvarez. Lo están haciendo con el alcalde de Cuenca, Cristian Zamora, que no es de nuestra tienda política, pero igual lo están haciendo. Con Vico Villasís, de Esmeraldas, me parece que es la cuarta o quinta ciudad en población. Y con Pavel Muñoz lo quieren hacer también, pero, o sea, qué contradictorio, ¿no? Sale un comunicado de la Comisión de Fiscalización, que ya la justicia ordinaria se encargue de fiscalizar y encontrar a los responsables del ámbito energético.
1: Aplicaría porque, para este caso, ¿no?
2: Y para el tema del alcalde de Quito, de lo relacionado a los trolebuses. O sea, ahí entonces, ahí no aplica. Ahí que la Asamblea se meta en competencias que no tenemos, por Dios. Señores de ADN, abran el COTAD, por Dios. Abran el COTAD y revisen que los municipios, el órgano encargado, cuerpo legislativo encargado de la fiscalización, son los concejales, por Dios. O sea, no se metan o no quieran meterse donde no tenemos competencia. Y se contradice porque sacan un comunicado la Comisión de Fiscalización diciendo que los órganos competentes se encargarán de hacer fiscalización. Y quieren meter las narices por una persecución y una acción politiquera en un tema de los trolebuses. O sea, ¿quién les entiende? ¿Quién les entiende? Para mentir y comer pescado hay que tener mucho cuidado. Entonces, esta gente ya ha perdido toda compostura y toda lógica. Pero ese es el país que tenemos. Algo maravilloso y lindo está pasando en este país. Ya vemos qué está pasando. Impunidad, prepotencia y acomodo a conveniencia. Democracia prácticamente está muy en riesgo hoy en día.
0: Javier Ordóñez, dije Roque Ordóñez, es Javier Ordóñez en realidad quien quiere fiscalizar el Metro de Quito, perdón por el lapsus. Asambleísta, ¿qué pasa con las elecciones seccionales? La presidenta Gabriela Rivadeneira había dicho que ya tienen una tienda política que los abrigue, que los cobije. ¿Cuál es esa tienda? ¿Nos puede dar la primicia?
2: Yo les voy a dar la primicia. Gabriela Rivadeneira anunciará esa tienda política. Lo manejamos con mucha estrategia. ¿Por qué? Porque para nadie es desconocido lo que el gobierno busca, proscribirnos. Entonces, hemos mantenido la reserva para evitar justamente cualquier artimaña, cualquier suspicacia. Para nosotros es alentador la decisión del contencioso en la que deja sin efecto la eliminación del partido Unidad Popular. Porque ya genera jurisprudencia, ¿no es cierto?
1: Uh-huh. Entonces, ¿eso les da esperanzas a ustedes como organización política?
2: Nos permite por lo menos un pequeño respiro, una bocanada de aire.
1: Pero no lo habrán hecho precisamente porque, sin querer discriminar y guardando las distancias, es Unidad Popular, no es la ARC.
2: Sí, claro, no tienen un capital político como tiene la Revolución Ciudadana, pero se genera una jurisprudencia en la que parte de la sentencia señala de que ya los tiempos no le daban para poder eliminar a Unidad Popular. Lo mismo pasaría el momento que anunciemos la próxima semana el movimiento político, la organización a nivel nacional, ya no tendrían tiempo para proscribirnos o inventarse cualquier regulellada para evitar nuestra participación. Entonces, el número es lo de menos, tenemos casillero y lo importante es que la Revolución Ciudadana participará en las próximas contiendas seccional y se mostrará como una opción cierta para las y los ecuatorianos. Nosotros no queremos que nos favorezcan la cancha inclinada. No. Nosotros queremos participar, porque el soberano en democracia es quien decide y quien elige. Ahora los ADN están preocupados. Ya nadie quiere ser de mi provincia. Habían candidatos por montón hace 3 meses atrás. Ahora están ganando, rogándoles, oye, ven a ser candidato por ADN. ¡Ay! Meterme con ustedes y ir a perder. ¿Por qué así está ADN ahorita? El desprestigio es generalizado, porque son un cúmulo de mentira y engaño. Eso es ADN.
1: Muchísimas gracias, asambleísta.
0: Muchas gracias.
2: Muy gentil. A ustedes, gracias, un buen día.
1: El legislador Blasco Luna, asambleísta de la Revolución Ciudadana, que ha estado con nosotros, 8:20. Vamos a hacer una breve pausa, Elena. No se vayan, amigos, que regresamos para conversar con el doctor Juan Manuel Fuertes.
0: Ya regresamos.
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0: 8 de la mañana con 21 minutos, 8 con 21. A esta hora queremos dar la bienvenida a Juan Manuel Fuertes, exministro de Gobernabilidad. Queremos hablar precisamente sobre este anuncio hecho por José Neira en torno a la fusión de ministerios, si significa más despidos en el sector público. Muy buenos días, Juan Manuel. Elena Rodríguez le saluda. También está con nosotros la periodista Licenia Espinel. Bienvenido. Muchísimas gracias por aceptar la invitación de Punto Noticias. El gobierno de Daniel Noboa habla de eficiencia. ¿Cómo se distingue un proceso serio de modernización estatal de un simple ajuste fiscal disfrazado de modernización? Bienvenido.
1: Buen día, Elena, Licenia. Un saludo a la audiencia. Gracias por el espacio. Lo primero que identifica la seriedad con la que un gobierno puede intervenir en esta materia es que no hable de uno de los componentes, sino que nos presente un plan de modernización del Estado. Es decir, una propuesta integral que aborde varios vectores que forman parte del servicio público. Pero el asunto se vuelve más deleznable cuando incluso respecto de este anuncio de fusión de varias dependencias ministeriales, no contamos con un documento que desde lo técnico sustente la decisión en términos de señalar cuáles son los objetivos, cuál va a ser el procedimiento en el sentido normativo, procedimental, y tampoco nos han señalado cuál es el diagnóstico desde el cual se parte a efectos de plantear este modelo de rediseño organizativo, que reitero, al involucrar nada más uno de los elementos que deben formar parte de un plan de modernización estatal, lo que delata claramente es que hay una improvisación en la materia.
2: Ahora, doctor Fuertes, buenos días, bienvenido. El Ejecutivo argumenta que se trata de una medida de política pública para optimizar recursos orientada a reducir gastos administrativos, simplificar trámites, coordinar mejor las políticas públicas, o responde directamente a una imposición del Fondo Monetario Internacional por estos compromisos que tiene el país para recibir recursos del ente financiero internacional, por un lado, y por otro, si no hay un plan, un estudio técnico, como usted señala, una hoja de ruta de cómo va a quedar esta reorganización, ¿cuáles van a ser las consecuencias de esta medida tomada, al parecer, de lo que le escucho de forma improvisada en lo que tiene que ver con la provisión de servicios a los ciudadanos que daban estas instituciones que ahora son fusionadas?
1: A ver, hablemos tecnopolíticamente de la materia. En el diseño organizativo usted tiene varias modalidades y los países han aplicado varias estrategias que en definitiva deben dirigirse a buscar el mejoramiento en la prestación del servicio público, en la ejecución de obras, mirándolo a cada habitante de un país, primero como persona, luego como ciudadano y seguidamente como consumidor o cliente. Esto implica, en consecuencia, que la administración pública deba caracterizarse por prestar su contingente con calidad, buscando eficacia, eficiencia, transparencia y buen trato. En función de esto, hay una cantidad de estrategias organizacionales que tienen puntos a favor, tienen puntos en contra, incluso cuando se lo hace con el rigor técnico y con la voluntad más transparente. Cuando observamos lo que acontece en el país, el asunto se vuelve mucho más dudoso, porque detrás de estas afirmaciones de carácter general en torno a la búsqueda de eficiencia, de mejor trato, de una prestación del servicio en mejores condiciones, en definitiva, no tenemos el acompañamiento de los datos que determinen en qué medida va, por ejemplo, incluso desde el punto de vista exclusivamente fiscalista, a obtenerse un ahorro de recursos. Vimos que en el caso que aconteció el año anterior, cuando ya se produjo una desafectación de miles de funcionarios públicos, el impacto fiscal no era de una magnitud importante que justifique esa decisión apresurada. Entonces, no hay la mínima claridad en torno a, más allá, reitero, de estas declaraciones retóricas que pueden sonar chéveres, elementos que desde lo técnico nos permitan verificar realmente cuál es el propósito y cuáles van a ser los impactos positivos y negativos que esto puede acarrear. Desde el punto de vista exclusivamente teórico, digamos, estableciendo básicamente dos modelos, el uno que es la concentración de funciones y el otro la desconcentración o la descentralización. En el primer caso, usted tiene como correlato usualmente una mayor ineficacia. Cuando se trata de la desconcentración, de la descentralización, allí la contraparte suele ser un mayor engordamiento en términos de cantidad de empleados en el sector público. Pero si al menos tuviésemos un instrumento a través del cual, con la métrica del caso, nos hablen de que el diagnóstico ha determinado que estos son los problemas, y a partir de este replanteamiento organizativo, estas van a ser las soluciones, dispondríamos de ingredientes para hacer un análisis mucho más riguroso. Pero desgraciadamente, ante la simpleza con la cual se está presentando esto que a mí me suena a una nueva improvisación, incluso para efectos de la reflexión estamos limitados.
2: Ahora, no es la primera reducción de ministerios, ¿no?, que aplica el presidente Noboa. Ya hubo una previa y vemos que esa reducción ni redujo el tamaño del Estado considerablemente, ni mejoró la eficiencia de los servicios que prestan esas instituciones. Es decir, esta medida podría mejorar la eficiencia si el anterior no dio ese resultado, por un lado, doctor Fuertes, y por el otro, ¿no hay el riesgo de una excesiva concentración de poder y de funciones en pocas personas? ¿Cómo van a poder manejar, por ejemplo, le pregunto yo, el ministerio, desde su experiencia en la gestión pública, el Ministerio de Economía con el Ministerio de Agricultura y así, cosas que tienen su sentido propio y su margen de acción propio?
1: A ver, lo que usted señala, Liceña, es muy importante. Lo primero, se le suele atribuir a Einstein esta frase que es muy, muy decidora, ¿no? Dice, ¿cómo se puede obtener resultados distintos si se sigue haciendo lo mismo? Y mire, es lamentable. En política existe esta ventaja de uno aprender del fracaso de otros. Más aún, en el caso del presidente Noboa, ya hubo una primera iniciativa el año anterior en esta materia. Y allí lo que encontramos como muestra precisamente de la improvisación es que una vez que procedieron a esta fusión, recién empezaron a hablar de que cada agrupación de carteras de Estado tenía que encargarse de redefinir los procesos y todo el esquema de carácter operativo, cuando la lógica responsable determina que esto debería ser al revés. Es decir, desde la determinación de los objetivos, verificando en el diagnóstico los problemas, las fortalezas, las debilidades, usted hace un rediseño también de la normativa, de las funciones, de los procesos, de tal modo que la decisión formal lo que hace es disparar la ejecución de aquello que ya se tiene previsto. Lo otro es que efectivamente, uno de los problemas que genera la concentración es la ineficacia, porque en definitiva, a las tareas normales que tiene un ministro o un secretario de Estado, que suele ser muy complejo de poder gestionarlas por la limitación del tiempo, usted le va a sumar una cantidad de problemas

0: señora Moya, pero basta recordar que cuando ganó la elección el presidente Noboa y estaba en los preparativos para el ejercicio de su mandato, de lo que supimos, al menos noticieramente, la señorita o señora Moya acompañó al equipo como la que iba a ser nombrada ministra de Finanzas a reuniones con organismos financieros multilaterales, y de lo que se nos dijo, representantes de esos organismos vetaron la participación o al menos la intencionalidad de nombrarla de ministra, y entonces el presidente Noboa se vio obligado a designar a otra persona. Luego pasó el tiempo y así un poco en el silencio, en esa zona un poco gris de la falta de preocupación de la opinión pública, fue designada como ministra la señora o señorita Moya, que ha permanecido en una tremenda opacidad. Y esto lo digo porque usted, en la gestión de gobierno, tiene dependencias, tiene ministros que por la naturaleza de su función están llamados a estar en la retina del público, y esto tiene que ver con el ministro de la política, el ministro de finanzas, el secretario general de la administración, y en materia de una proyección de modernización del Estado, quien ejerza la Secretaría Nacional de Planificación. Pero claro, en medio de todo esto, reitero, un ministro de finanzas tiene que ser un protagonista de la vida pública del país. Y cuando se observa que en general en el gabinete del señor Noboa hay una suerte de silencio ministerial, esto implica, por un lado, que el modelo que aplica el gobernante es de soslayar el protagonismo de sus secretarios de Estado, lo cual implica que quien en definitiva toma todas las decisiones en materia de política pública del Ejecutivo es el presidente de la República. Hay una tremenda concentración, pero por otro revela también la falta de liderazgo de los ministros. Entonces, si se procede a aplicar un esquema de concentración y no tiene un liderazgo potente de quien va a ser el superministro, es altamente probable que esto fracase. Y a esto hay que sumarle, por supuesto, lo que usted señala, que cuando hay una mayor concentración del poder, el riesgo de la corrupción en las instancias que toman decisiones, por un lado, pero también en los mandos medios que tienen que llevar adelante la tramitología, se instala una posibilidad mayor de que tengamos más corrupción estatal.
1: Doctor Fuertes, ¿estamos viendo una reforma administrativa o estamos viendo un cambio de modelo de Estado? Le pregunto esto porque esta parece ser una receta, ¿no? Vemos que lo propio ha pasado en Argentina bajo la administración de Javier Milei, con resultados realmente desastrosos, millones de personas padeciendo hoy mismo las consecuencias de esas decisiones marcadas más bien en un modelo liberal. ¿Cuál es el riesgo, además, de gobernar con la lógica de que todo gasto público es un problema y que toda reducción podría representar una solución?
0: Mira, Elena, es posible que por allí vaya también la intencionalidad, pero reitero, en la medida que no disponemos de los insumos adecuados, es un poco aventurado, y lo que tenemos es nada más que especular. Claro, hay que reconocer que el estado de bienestar ha obligado a un ensanchamiento de la administración pública. Pero observamos también que en materia de gobierno, y esto a veces no tiene que ver ni con la derecha ni con la izquierda, sino en general, hay mucha improvisación. Y hay decisiones que van exclusivamente enmarcadas desde lo político y no desde lo técnico-político. Y allí usted tiene mucha instalada a veces la novelería en la búsqueda del efectismo mediático. Porque siempre tomar decisiones que hablen del achicamiento del sector público suele generar aplausos en la general, porque la burocracia en todas partes del mundo es mal vista. Entonces, cuando se plantea, y peor, se anuncian decisiones que tienen que ver con disminuciones de ciertas...

0: ventajas para los servidores públicos, o supresión de ministerios o fusión de dependencias, la gente aplaude. Normalmente usted ve que en las campañas electorales una constante de la casi totalidad de candidatos suele ser la disminución del tamaño del Estado. Y entonces a veces para cumplir con esta suerte para tratar de ser coherentes con esas promesas electorales, tienden a hacer estos recortes que a veces son, le diría, trabajos manuales escolares, ¿no? En el sentido de que hacen allí un collage y van más o menos unificando, sectorizando ciertas dependencias por la naturaleza de su función, y no hay una exploración de carácter técnico para tomar esas decisiones. Por otro lado, mire, incluso si estuviésemos hablando de la búsqueda de un cambio de modelo del Estado, esto implicaría que una propuesta de modernización no solo abarque el tema del Ejecutivo, porque la administración pública no se circunscribe a eso. Uh-huh. Esto debería también ser parte de una reforma legal que afecte a los gobiernos subnacionales. Pero cuando usted no encuentra que hay efectivamente una política pública, aún para cambiar un modelo del Estado desde esquemas neoliberales o lo que sea, que no contempla la integralidad, a mí me suena que esto es más entre la improvisación y la novelería.
1: Doctor Fuertes, desde su experiencia política, le pregunto ya en otro tema, ¿cómo mira usted y cómo se puede analizar el manejo que ha dado el gobierno al caso que sin duda se va a convertir en emblemático de presuntas irregularidades y corrupción Progen? Mire usted cómo en la Asamblea Nacional se han hecho todas las peripecias posibles para evitar que este tema se trate en la Comisión de Fiscalización. No hay la certeza de que pueda ser llevado al Pleno. No se ha pedido las comparecencias de las principales autoridades, o cuando se pide las comparecencias de las autoridades se realizan, entre comillas, movidas para que las comparecientes no expliquen lo que han hecho con estos contratos que han perjudicado al país con más de 100 millones de dólares, por un lado, y por otro, en el manejo penal, que también tiene pues muchas, muchas cosas que dan de qué hablar y que generan sin duda incertidumbre y sobre todo dudas. ¿Cómo mira usted el manejo que se ha dado este caso desde lo político en el gobierno?
0: Aquí hay dos esferas, Liceña. La una que tiene que ver con el control en general y la otra con el manejo del capital político del gobernante. En el primer caso, en la democracia usted tiene tres tipos de controles sobre la gestión del servicio público. El uno que es de carácter judicial, donde intervienen la fiscalía, los jueces, los tribunales. El otro, el control gubernamental, que está a cargo de la Contraloría General del Estado. Y luego el control político, que está en el seno de las juntas parroquiales, en los consejos provinciales, en los consejos municipales, según el nivel del gobierno, y en el Congreso, Parlamento o Asamblea Nacional en relación con la Presidencia de la República. Y aquí mucho depende, por un lado, de cuál sea la vigencia del sistema democrático en relación a la real independencia de poderes, y por otro también cuál sea el talante democrático del gobernante. Pero vemos que en nuestro país, no solo en el caso de Noboa, ni es un tema de los últimos gobiernos, en general, hay una vulneración democrática en la medida que los gobernantes, quiero decir, quienes ejercen el Ejecutivo, tienden a cooptar los otros espacios del poder público, las otras funciones o poderes del Estado, para someterlos a sus designios. Esto en el orden de lo que estamos hablando de las irregularidades, de las incorrecciones o de los delitos, tiende a protegerse y proteger a quienes ellos quieran, lo que quiere decir impunidad, y por otro de atacar a quienes ellos quieren, que quiere decir persecución. Entonces, cuando tenemos un sistema democrático con estas vulneraciones, donde no hay independencia de poderes, por supuesto que el control judicial el control gubernamental son inoficiosos o son infructuosos para los efectos del descubrimiento de la verdad. Y en el caso del control político, depende en mucho de las mayorías con las que los gobiernos cuentan en los parlamentos. Y entonces vemos hoy que, en el caso puntual, el que maneje esta mayoría, el gobierno nacional en la Asamblea, impide que pueda ejercerse la oposición política legítima en términos de lo que requiere el sistema. Y el caso Progen da una muestra clara de cuánto afecta a la ética pública el que exista esta suerte de absolutismo político controlado desde el Ejecutivo. Pero por otra parte, le decía, en torno al capital político, es una torpeza este tipo de manejos, porque con independencia que no sean procesados algunos personajes en lo judicial, que la Contraloría no establezca responsabilidades, o que en el control político no sea factible que esto se despliegue, de cara a la ciudadanía, a partir de la difusión de hechos en los medios de comunicación, sí se forman criterios, por emocionales que sean. Y claro, uno de los elementos que todo gobierno tiene que buscar preservar es su capital político. Y en casos como este, la preservación del capital político tiene como uno de los mecanismos el funcionamiento del esquema de los fusibles. Es decir, que son los funcionarios que están en los diversos anillos anteriores al gobernante los que tienen que ser sacrificados, mucho más cuando existen evidencias, sospechas que hay una participación no solo irregular, sino eventualmente delictiva de algunos funcionarios. Y ahí es fácil entonces que en el marco de la responsabilidad política, del instinto de supervivencia incluso, que el gobernante proceda sin necesidad incluso de un planteamiento, de un ataque desde la oposición política, a remover a los funcionarios implicados precisamente para preservar su capital político. Pero cuando en el esquema de gobiernos los gobernantes tienden a rodearse fundamentalmente de amigos, cuando se presentan circunstancias como estas, lo que buscan a toda costa es proteger a sus amigos.
1: Doctor Fuertes, muy interesante. Muchísimas gracias por esta entrevista.
0: No, gracias a usted, Elena, Liceña, y a la audiencia.
1: Muy gentil, doctor. Muchísimas gracias al doctor Juan Manuel Fuertes, ex viceministro de Gobernabilidad, ex diputado que ha estado con nosotros analizando en el ámbito político el caso Progen y esta redistribución, fusión o reducción de ministerios. 8:44.
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2: Ocho de la mañana con 46 minutos, ya 8:46 en Punto Noticias de Radio Pichincha. Saludamos con nuestro tercer invitado, nos acompaña vía telemática el doctor Gustavo García, defensa técnica del alcalde de Esmeraldas, Vico Villasís. ¿Cómo está, doctor García? Qué gusto saludarle y tenerle en este espacio. Buenos días, bienvenido. Le acompañamos Elena Rodríguez, quien le habla, Liceni Espinel. En las últimas horas han presentado una solicitud para el traslado a la cárcel 4 del alcalde de Esmeraldas. ¿Qué respuesta han tenido a esta solicitud? ¿Cuál es el argumento para pedir este traslado y que no, esto no termine convirtiéndose en lo que ha pasado con el alcalde de Guayaquil y resulte que en lugar de trasladarlo a la cárcel 4, lo envíen a la cárcel del Encuentro? Buenos días, bienvenido.
3: Hola, buenos días, saludos cordiales. Bueno, nosotros hemos hecho lo necesario para poder interponer los argumentos, no solo del proceso, sino también de la situación de la prisión que tiene el alcalde Villasís. Todavía no hemos recibido respuesta. Entiendo que las cosas deben tomar su tiempo porque en el SNAI ya se han acostumbrado a que los tiempos no es importante para ellos, pero para nosotros sí. De todos modos, ya se le ha hecho la gestión de manera escrita, de manera por correo electrónico, y esperemos en los próximos días tener una respuesta. Primero, para tener contacto, porque sepa usted que hasta ahora no tenemos contacto, la defensa técnica, con el alcalde Villasís para poder emprender lo que se viene acá. También hemos interpuesto el día de ayer el recurso de apelación de la prisión preventiva, que es un asunto importante para nosotros porque creemos de que ese auto en el que determina la prisión preventiva no está debidamente fundamentado, no tiene motivación, inclusive ha fallado contra ley expresa.
4: Abogado, muy buenos días. Elena Rodríguez le saluda. Ustedes solicitaban expresamente que se evalúe el traslado de el alcalde Vico Villasís a la cárcel 4 en la ciudad de Quito y decían que esto se va a desarrollar con el objetivo de garantizar su vida, integridad física, su salud y también su seguridad mientras permanece bajo custodia estatal en la cárcel de Cotopaxi. Y entre los argumentos que habían expresado consta un incidente reportado recientemente en esa cárcel. Me refiero a la cárcel de Cotopaxi, donde según ustedes, según su defensa, se habría registrado la muerte de una persona privada de la libertad. ¿Nos puede dar detalles al respecto? ¿Es así? ¿Está en peligro la vida del alcalde Vico Villasís?
3: Bueno, respecto a situaciones de orden externo, no puedo determinar con claridad porque no estoy involucrado en ese tema de procedimientos o de investigaciones. Lo que sí le puedo decir de forma general es de que es necesario de que Vico Villasís esté guardando prisión en un centro de privación de libertad que le pueda garantizar su vida, que se le pueda garantizar de que no va a ser sometido a tratos inhumanos, crueles o torturas. Y le digo por qué. Mire, antes de la formulación de cargos, en un proceso que se entendía que era reservado y que fue reservado hasta el mismo día de la formulación de cargos, se ha hecho una serie de comentarios, de análisis, de informes a la prensa por parte de las autoridades correspondientes, hablando de millones y millones de dólares. Inclusive han puesto en riesgo la vida de los familiares, la vida de las personas que están alrededor de Vico Villasís. Porque usted sabe, la delincuencia no solo a nivel de Esmeraldas, sino a nivel del país. Hay extorsiones, hay intimidaciones, mucho más en los centros de rehabilitación social. Y hemos escuchado del mismo gobierno, entre comillas, que el único centro que puede garantizar la seguridad es Santa Elena. Pero vuelta ahí, el problema es otro. El problema de que si de repente se garantiza la seguridad, ahí vuelta el problema es de que hay una epidemia. Y una epidemia que es conocida por todos, que no se ha podido todavía determinar el número de personas que han fallecido, de ser el caso, y si tiene relación con eso. Entonces estamos en un problema que nos determina de que la vida y la seguridad de Vico Villasís y de todas las personas que están procesadas en este tema está en peligro. Más allá de que gocen de presunción de inocencia, y como vuelvo y repito, los elementos de convicción que no fueron tales, no fueron simples indicios, que no fueron contrastados, que no se nos permitió el derecho a la réplica o a la contradicción, son los que han ocasionado esta prisión preventiva que no tiene ningún tipo de fundamento.
2: Doctor García, Usted señala que no ha podido tener contacto con su defendido, en este caso con el alcalde de Esmeraldas. ¿Cuál es el argumento con el que se les impide tener ese contacto y que pueda respetarse el derecho legítimo a la defensa, por un lado? Y por otro, esta tesis de la Fiscalía, ¿de dónde nace? Porque la Fiscalía señala que hay un millonario desvío de fondos desde Petroecuador, ejecutado presuntamente mediante garantías jurisdiccionales y legales, que habría sido solo el primer eslabón de esta investigación, por supuesto lavado de activos, y que estaría liderado una especie de estructura, dice la Fiscalía, por el alcalde de Esmeraldas. Habla de millones de dólares provenientes del Estado a través de Petroecuador, de narcotráfico que se habrían movido usando camiones de valores y testaferrismo para comprar autos de lujo, fugar a cuentas del extranjero. Esas son algunas de las cosas que supuestamente está indagando la Fiscalía, como al círculo también cercano del alcalde de Esmeraldas. ¿De dónde nace esta teoría? ¿Hay un incremento considerable en el patrimonio del alcalde que él no ha podido justificar? ¿De dónde salen esos millones de dólares de Petroecuador? ¿Cómo es que se han movido, según la Fiscalía, dinero en camiones de valores y se ha trasladado dinero al exterior?
3: Mire, son situaciones que no pasan de la conjetura. Dentro del expediente no existe ningún peritaje que determine movimiento financiero, movimiento contable, movimientos societarios, determine algún tipo de tema de tributos. Simplemente lo que hacen es un juicio de valor respecto a un hecho que no tiene como antecedente ningún tema criminal. Por ejemplo, el tema de la orden judicial para el pago de los valores o de las liquidaciones a ex trabajadores de Petroecuador, que son alrededor de 100, porque no es a uno, sino alrededor de 100, salió de las mismas arcas de Petroecuador. Entonces, ese pago, ratificado en primera y en segunda instancia, fue lo que ocasionó el cobro de los trabajadores por los efectos que le acabo de mencionar, y también el pago al procurador judicial, y este a su vez a uno de sus abogados que colaboró en el tema, que es Vico Villacís. Pero se dijo ese día de que era alrededor de 17 millones. Resulta que en la formulación de cargos ya no fue 17 millones, sino fue 7. ¿Pero de dónde viene ese dinero? Del pago que hizo Petroecuador a los trabajadores, y de ahí para abajo vino el pago a las personas que colaboraron en ese tema de manera profesional. Entonces no puedo encontrar yo una razón para que consideren de que el antecedente ilícito, criminal, del supuesto lavado de activos es un pago ordenado por juez competente respecto a una institución o una empresa del Estado. Más allá que luego, en la Corte Constitucional, esas resoluciones de pago hayan sido declaradas nulas, es otro tema. Pero eso no quiere decir de que no se sabe de dónde viene, que no, eso no quiere decir de que el dinero proviene de narcotráfico, proviene de trata de blancas, proviene de terrorismo o de cualquier otra actividad ilícita. Es un pago producto de una orden judicial que después fue anulada, pero ya se produjeron los pagos, que se tendrá que devolver por mandato de los jueces, claro, tendrá que devolver no solo las personas que cobraron respecto a los honorarios profesionales, sino también las personas que cobraron respecto a sus liquidaciones, que son los trabajadores. Pero no podemos entonces confundir un tema con otro.
4: Doctor García, después de escucharle, surge para mí una pregunta de cajón, ¿no? ¿Cuál es la principal diferencia entre una investigación legítima y una investigación utilizada para producir un efecto político antes de que exista una sentencia?
3: ¿Sabe cuál es? El que no se cumple la Constitución y la ley. Y le voy a dar un dato que está dentro del expediente y que fue motivo del argumento de esta defensa técnica. La investigación previa, por supuesto lavado de activos, lo inicia la Fiscalía el 25 de noviembre del 2025 y solicita a la jueza de garantías penales de los juzgados anticorrupción que sea declarada la reserva judicial. Esta autoridad acepta por 180 días. En mayo, ¿sí? En mayo solicita nuevamente la Fiscalía que se renove esa reserva judicial por 30 días más, que iba a estar vigente hasta el 22 de junio. Pero el 3 de junio ya formularon cargos y se levantó la reserva. Y cuando se le increpó de la manera más respetuosa y con la Constitución en la mano, tanto a la jueza como a la fiscal, indicándole cuál es la norma en que permita tener reserva judicial respecto a los investigados, me indicaron la norma del Código Orgánico Integral Penal, creo que es del artículo 584, que determina la reserva para terceros. Es decir, esa disposición legal no es pertinente para los investigados. ¿Y por qué? Porque hay norma constitucional expresa prevista en el artículo 76 respecto a los derechos de protección, en que indica que ninguna persona puede quedar en indefensión en ningún grado ni estado del proceso. Entonces, si esas cosas básicas no entendemos, ya no podemos entender nada más, pues. ¿Cómo pueden pretender de que una investigación de alrededor de 7 a 8 meses guarde reserva judicial para los mismos investigados? ¿En dónde está el principio de contradicción, el principio de derecho a la defensa? Tal es así de que esta investigación no tiene ningún peritaje, solo tiene informes emitidos por los organismos administrativos del Estado, por ejemplo, la UAF, el SRI, pero no han sido objeto de contradicción, porque nunca nos han puesto en nuestro conocimiento. Apenas ahora nosotros ya vamos a solicitar una serie de diligencias, pero ya en base a esos documentos que no tienen, que no han sido superados bajo el principio del derecho a la defensa y a la contradicción, ya le dieron prisión preventiva a todas las personas. Y le voy a decir una cosa más grave todavía. Dentro de las personas que están guardando prisión, hay una pareja que en conjunto son padres de un niño de alrededor de 6 u 8 años, un infante. Más allá de eso, se le pidió a la juez y dijo, bueno, si usted considera de que hay méritos para la prisión preventiva, no estamos de acuerdo, nosotros apelaremos, pero no les dé la prisión preventiva al padre y a la madre, porque ese niño va a quedar completamente desamparado. No les importó. No le importó el bien superior del niño, no le importó el código de la niñez, no le importó norma convencional que dice de que un niño debe estar con su padre o con su madre, y les da prisión preventiva a los dos. Entonces, desde ese momento, yo ya supe de que esto no es jurídico, esto es político. Pero mal paga el diablo a sus devotos. La misma jueza que nos dio la prisión preventiva el día de la audiencia, es la misma que le acaban de calificar el error inexcusable en la Corte Nacional conjuntamente con otros dos jueces. Y seguramente estuvo presionada esta jueza porque ya tenía esta percepción de que le iban a dar error inexcusable. No le importó cumplir la Constitución y la ley, y queriendo congraciarse con el Estado, nos dio prisión preventiva. No le valió de nada. Igual le dieron error inexcusable y posiblemente le iniciarán el sumario y será destituida del cargo.
2: Ahora, con ese contexto, doctor García, ¿qué esperanzas tiene usted de que esto se resuelva en lo legal? Usted dice, esto no es legal, es un tema político. Y este es un tema político que coincidencia se da ahora justo con los tiempos para evitar una eventual reelección del alcalde en Esmeraldas. ¿Qué expectativa tiene de que esto se desarrolle en lo legal? Porque mire usted cita el ejemplo de lo que ocurrió con esta jueza. Esta jueza se le dio por levantarle una de las tres órdenes de prisión preventiva que tenía el alcalde de Guayaquil, y ha pagado con este error inexcusable por parte de la Corte Nacional. A esto se suma que el Consejo de la Judicatura ha sancionado a otros magistrados que no han dado prisión preventiva a procesados en el caso, por ejemplo, del magnicidio del ex candidato Fernando Villavicencio. Son personas que están residiendo en el exterior y que la jueza no decidió en su momento no dar prisión preventiva, sino medidas cautelares, y también ha sido sancionada. Con estos antecedentes, ¿qué expectativa le genera del trámite que se dé a este caso en el ámbito judicial?
3: Mire, indudablemente nosotros ya tenemos acceso al expediente. Esa va a ser nuestra mejor arma, porque vamos a determinar todo lo que es necesario respecto a los descargos que se debe hacer para pedir versiones, para pedir prueba documental, para pedir prueba pericial. Y ahí se va a determinar que esto es una acusación que no tiene el fundamento de lo que se ha dicho. Solo partiendo del hecho de que no se guardó la reserva judicial y que se hicieron públicas todos los pormenores de la investigación antes de que levante la reserva, eso ya es grave. Porque no solo es el asunto de que se atentó contra la reserva, sino que se atentó contra una norma penal que determina de que la persona que atente contra la reserva de una investigación tiene que ser sujeto de una investigación y de una sanción, porque es un tipo penal, es una inconducta. Desde esa perspectiva, nosotros ya estamos seguros de que todo lo que se ha hecho este año o estos 8 meses, desde la fecha de que se formuló cargos el 3 de junio para atrás, para el 25 de noviembre, no tiene ningún valor. Y no es por lo que le digo yo, sino es por lo que le dice la Constitución y dice las convenciones de los derechos humanos. Todo lo que se haga, sin contar con la contradicción de las personas que están siendo investigadas, carecen de valor probatorio.
2: Entonces, con ese antecedente, en la siguiente audiencia, en la cuando se trate el pedido de apelación a la prisión preventiva que usted ha formulado, ¿debería ser aceptado ese pedido bajo esa lógica que usted plantea?
3: Mire, y le voy a dar otro elemento, más allá del elemento que le acabo de dar, que ya es bastante grave. Estas personas fueron detenidas alrededor de las 3, desde las 3 de la mañana, un poco más, hasta las 6 de la mañana de la madrugada del miércoles, ¿no es cierto? La ley dice que no se podrá a nadie tener detenido por más de 24 horas sin fórmula de juicio y sin que alguien disponga la autoridad competente una prisión preventiva. Pues fíjese que la resolución de la prisión preventiva fue el jueves alrededor de las 4 de la tarde, es decir, 36 horas después. Pasó en exceso las 24 horas, razón por la cual inclusive la jueza ha fallado contra ley expresa, y nosotros también, esto va a ser motivo de una acción, de repente constitucional o el argumento central de la apelación, porque aquí prácticamente se ha hecho tabla rasa de la Constitución y de la ley, y creen que con la propaganda, con el show, con el comentario, con el análisis de personas que tienen un interés y otras que todas no tienen ningún interés, pero tampoco tienen ningún conocimiento, van a vulnerar el principio de inocencia de estas personas.
4: Doctor García, muchísimas gracias por esta entrevista.
3: Gracias a usted, pase bien.
2: Vamos a estar pendientes del tema, doctor. Muchísimas gracias. El doctor Gustavo García, defensa técnica del alcalde de Esmeraldas, Vico Villasís, que ha estado con nosotros. Muy interesante. 9:02, Elena.
4: Nos despedimos, ya vienen las Guarmis.
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0: 9 de la mañana con 6 minutos, amigos y amigas de las Guarmis de Radio Pichincha. Muy buenos días en este día martes 9 de junio de 2026. Un día bastante frío en la capital. También si nos pueden comentar cómo está el clima en sus ciudades. Y bueno, tenemos una agenda muy amplia de información para este día, pero primero vamos con nuestro espacio publicitario.
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0: Ya nos acompaña en cabina Julio Carrión del CIOT. Julito, muy buenos días, bienvenido siempre a este espacio de las Warmies y bueno, coméntanos qué novedades nos traes este día.
1: Hola Gaby, ¿cómo estás? Muy buenos días a ti, también a toda la gente que nos está viendo y que también nos está escuchando, que tengan un excelente día a pesar de que está un poquito frío, pero siempre con la mejor gana y la energía de poder conversar un poco sobre en el caso de la salud articular, que es lo que principalmente a nosotros nos interesa, poder compartir un poco con la audiencia, con el público, y el día de hoy quisiera que habláramos de algunas de las enfermedades o dolencias que son muy comunes en nuestros pacientes cuando hablamos de el tema de la columna. Y es muy común que la gente presente dos tipos de, en este caso, enfermedades que son muy habladas. Por un lado, que son las hernias discales y también la ciática, que en ciertos puntos, en ciertos momentos, hay gente que puede llegar a quizá confundirlas un poquito, quizá no conocen mucho sobre la definición de las mismas, y justamente del día de hoy quisiera que habláramos de ellas y también de algunos de los síntomas y la importancia que nosotros debemos de tener cuando estamos hablando de algunas de estas patologías. Y hay que tomar en cuenta que las hernias discales ocurren cuando prácticamente en los discos intervertebrales que nosotros tenemos, por producto de algún golpe, alguna fuerza, algún movimiento demasiado brusco, vamos a generar de que se genere en este caso algún tipo de protuberancia de nuestro cuerpo y se va a salir prácticamente de los discos intervertebrales. Y estas protuberancias son las que van a generar que nosotros sintamos cierto grado de presión y nos va a empezar a doler las articulaciones. ¿Cuáles son quizá los principales síntomas que tenemos cuando los pacientes tienen hernias discales? Por un lado, van a sentir el dolor en la espalda baja, van a sentir una rigidez, ¿no? Cuando quieren realizar cualquier tipo de movimientos, agacharse o hacer algún movimiento lateral o posterior, van a sentir esa rigidez en su columna. También van a tener el dolor al permanecer demasiado tiempo sentado o a su vez acostado y quieren levantarse rápidamente, van a presentar dolor allí. El hormigueo o el adormecimiento, que es bastante común, y la debilidad muscular, es decir, va a tener usted una reducción de la movilidad bastante pronunciada acompañada de dolor. Si prácticamente usted está sintiendo alguno de estas dolencias, es muy probable que pueda tener algún tipo de hernias discales, mientras que cuando nosotros estamos hablando de la ciática como tal, no es una enfermedad, sino que es un síntoma, es decir, que la ciática puede ser producida por las hernias discales, ya que esas protuberancias como empiezan a generar presión en el lapso o en toda la zona de nuestra columna, esta va a generar presión en el nervio ciático que va desde la parte de la columna baja hacia nuestros pies. Y si por alguna razón usted está sintiendo que la dolencia le empieza en la espalda baja y de repente se le empieza a irradiar hacia los pies, a la zona glútea, es muy probable que en este caso esté teniendo los síntomas relacionados con el nervio ciático, pueda tener algún atrapamiento o en este caso la presión en el nervio ciático. Ahora, la buena noticia es que por el lado de las hernias discales, como también con el lado del nervio ciático, más o menos entre el 85 y el 95% de los casos se pueden tratar fácilmente con fisioterapia especializada. De hecho, en las hernias, con el tratamiento adecuado y especializado, nuestro cuerpo reabsorbe las hernias y no es necesario llegar a algún tipo de cirugía. Solo en muy pocos casos usted tendrá que acudir a una intervención quirúrgica. Mientras que por el lado del nervio ciático, con la fisioterapia especializada y también con el conocimiento y que los pacientes puedan adoptarlo como una rutina, va a ser muy, muy positivo para que dejen de tener este tipo de dolencias. 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
0: Muchísimas gracias a Julio Carrión del CIOD. Y bueno, ya saben, aprovechen también estas promociones. Y como bien dice Julito, no esperar a que se agrave una situación de salud que puede ser prevenible y tratable antes de que se agrave. Muchísimas gracias, Julito.
1: Gracias igualmente, Gaby. Un excelente día a todos.
0: Con esto damos finalizado nuestro espacio publicitario.
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9 de la mañana con 15 minutos, seguimos aquí en su espacio de las Warmies. Y bueno, ahora comentarles acerca de nuestro reality de música ecuatoriana, este Canta Pichincha maravilloso, que ya entró en sus galas especiales. El día de mañana es la cuarta gala especial, esto luego de la participación de 20 talentosos artistas, ya no solo pichinchanos, pichinchanas, ¿no? Tenemos también participación de diversas partes de nuestro país. Conocimos ya los primeros 10 clasificados y bueno, ahora también ya tenemos los 3 primeros que pasan a semifinales, y el día de mañana entre los 5 clasificados conoceremos a los siguientes 3, que bueno, siguen soñando en este escenario, uno de los más importantes de nuestra música tradicional ecuatoriana. El día de mañana nos acompaña un jurado maravilloso, tendremos a Willy Tamayo, a Paola Aranda y también a Mauricio Núñez. Esto será a partir de las 18 horas en Casa del Marqués, esto en el Centro Histórico de Quito, muy cerquita del parqueadero del Cadizán, para quienes sí se ubican y bueno, quieran acudir con tiempo y acompañarnos en esta cuarta gala de nuestro Canta Pichincha. Y bueno, ahora también comentarles que tenemos nuestra pregunta del día en nuestras plataformas digitales. Ahí lo tenemos en pantalla también. ¿Cómo califica la gestión de Nils Olsen al frente de la Asamblea Nacional? Y bueno, ya tenemos también algunas votaciones. Aquí muy mala, nos dice un 92%, buena un 2%, mala 6%. Pues los invitamos también a seguir votando durante este día en nuestra pregunta del día. Y también tenemos otra mención muy importante, y es que decirles que la ruta del Chocó continúa, esto por el noroccidente de Pichincha. 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Y bueno, ahora queremos también saber qué está hablando nuestra comunidad. Vamos con Warmies en la comunidad.

0: Bueno, ahora comentarles de un caso que se suscitó la tarde de ayer aquí en la capital, al sur de Quito. Es la preocupación por un presunto caso de violencia sexual en el ámbito educativo que habría ocurrido ya la semana pasada, pero la tarde de ayer, pues esto movilizó a muchos padres, madres de familia hasta una unidad educativa en el sur de Quito por este presunto caso de violencia sexual que sería contra un menor, contra un niño de apenas 6 años. Y bueno, esta mañana, padres, madres, representantes, miembros de la comunidad también educativa, realizaron un plantón para exigir respuestas frente a este hecho, transparencia en las investigaciones, garantías de protección para las y los estudiantes involucrados. Las familias también demandan que las autoridades actúen con celeridad, se esclarezcan los hechos, se asegure el acompañamiento integral a las posibles víctimas, porque si bien es cierto que se hablaba hasta el día de ayer de un presunto caso, también habrían otros casos en esta misma unidad educativa. Este caso pues ha generado conmoción, reabre también el debate sobre prevención y atención de violencia sexual, y esto en espacios educativos. Siempre lo hemos dicho aquí, en estos espacios que se supone son los más seguros para la infancia, pero lamentablemente vemos estos casos de violencia, estos casos de abuso sexual. Y precisamente esta mañana se desarrolló una de estas jornadas de protesta para exigir justicia, medidas concretas, y también para conocer qué ocurrió en este plantón, cuáles fueron los pedidos de las familias, qué información se ha dado hasta el momento sobre este hecho. Queremos hacer contacto con nuestra compañera Diana Dávila, que se trasladó a este punto de la unidad educativa en el sur de la capital y nos trae más detalles. Dianita, muy buenos días, coméntanos.
1: Un saludo cordial a nuestros amigos que están en la señal de Radio Pichincha. Nos encontramos en este momento a las afueras del Colegio Concentración Deportiva de Pichincha, donde la tarde y noche de ayer varios decenas de padres de familia se agruparon a las afueras de esta institución educativa, luego de que se diera a conocer de una denuncia de la familia de un pequeño niño de 6 años que habría sido abusado sexualmente en el mes de abril durante 2 ocasiones en uno de los baños de esta institución. Lamentablemente aún no se ha logrado identificar al presunto agresor, y esas son las respuestas que piden los padres de familia, que ya se dé a conocer qué es lo que ocurrió, cómo fue que pasó, e incluso los pocos padres de familia que vemos que se están congregando en la mañana de hoy, viniendo a dejar, como ustedes pueden ver todavía, a sus niños aquí en la institución, piden que les den seguridad, ¿no? Que les brinden garantías de que realmente aquí van a estar seguros y que no les va a ocurrir nada malo. Existe esta preocupación también, ¿no? También pues denunciaron que pese a que la denuncia se interpuso en el mes de abril, tanto el rector como las docentes que conocían de este particular no denunciaron lo que estuvo pasando, o sea, no levantaron un informe, no hicieron una investigación, no se dio conocimiento al DSE, y entonces eso enardeció precisamente a los padres de familia que no vieron una respuesta de parte de las autoridades y estuvieron aquí exigiendo que renuncien, que salgan de la institución educativa, y efectivamente conocemos que habrían sido separados de la institución. Al momento también podemos ver que aquí en el colegio hay un fuerte resguardo policial. Esto a partir del día de ayer, que como podemos ver, pues continúa aquí la policía resguardando la institución. Ayer hubo un contingente aún más grande, esto porque incluso hubo la intención de padres de familia de tomarse el colegio para sacar a los profesores de aquí, ¿no? Y también de alguna manera pedir justicia por lo que pasó. Se conoce también que el pequeño, como les comento, pues no quiere dar a conocer el nombre del agresor, tiene miedo, es un pequeño niño de apenas 6 años, él le habría contado a su hermano inmediatamente habría dado a conocer a la docente a cargo, y la docente le habría dicho que ella se va a encargar de investigar. Sin embargo, eso no se dio, el pequeño fue llevado a fiscalía, donde se le hicieron los exámenes correspondientes, y ahí se determinó que sí existen laceraciones de sus partes íntimas. Eso es lo que se conoció de parte de los abogados y también de los padres de familia del niño. se esperaba que aquí se haga un plantón, sin embargo, lo que les han comentado aquí es que ya en el colegio está intervenido por la Subsecretaría de Educación y les han comentado que van a conversar en el interior para saber qué es lo que va a ocurrir y con ello tomar decisiones. También se ha llamado a los presidentes del Comité de Padres de Familia para poder reunirse con ellos. En este momento precisamente están queriendo dialogar con ellos. Muchos se han congregado aquí, como les comento, también está el abogado de la familia. Ninguno ha querido hablar hasta no resolver, hasta no saber cuál va a ser el resultado final de esta intervención por parte del Ministerio de Educación. Como les comento, aquí está la representante de la subsecretaría, quien ha dicho que en el colegio se van a cambiar de autoridades, que se van a tomar decisiones. Sin embargo, ha mencionado también que las clases van a continuar con normalidad de manera presencial. Instó a los padres a confiar en esta intervención y que pues puedan dejar aquí a sus hijos para que puedan tener las clases normalmente. Como les comentamos, pues no quieren hablar hasta no tener realmente un resultado final y sobre todo también conocer e identificar al agresor, al presunto agresor del niño de 6 años. Es lo que les podemos comentar, compañeros, desde aquí, desde el sur de Quito, a las afueras de la Unidad Educativa Fiscal Concentración Deportiva de Pichincha. Continuamos con ustedes.

0: Y bueno, seguimos hablando de estos casos de violencia que ocurren en nuestro país. Ahora queremos hablar acerca de las desapariciones, y es que los casos continúan. Esto genera mucha preocupación. Mientras familias de distintas provincias buscan a sus seres queridos, exigen respuestas a las autoridades, los registros oficiales muestran un incremento sostenido de denuncias en estos últimos años. Solo el año anterior, en 2025, se reportaron más de 7,000 desapariciones en nuestro país. Esta realidad que ha encendido las alertas de organizaciones de derechos humanos, colectivos, de familias también. Y un caso más reciente es el que conmueve a todo el país, del que lo hemos hablado también en estos días, de Natalie Juliette Mafla Castillo, esta estudiante de apenas 20 años de la Escuela Politécnica Nacional, desaparecida desde el pasado 4 de junio. Su familia mantiene esta intensa búsqueda mientras estas nuevas imágenes de las cámaras de seguridad aparecen y ayudan a reconstruir estos últimos movimientos de Natalie Juliette. Pero ¿qué está ocurriendo en nuestro país? ¿Por qué aumentan estos casos de personas desaparecidas? ¿Qué respuesta están dando las autoridades, las instituciones del Estado? ¿Cuáles son las principales demandas de las familias que buscan verdad, justicia y respuestas? Para profundizar en esta problemática, ya nos acompañan en cabina nuestras siguientes invitadas. Son Lidia Rueda, coordinadora general y presidenta de ASPADEC, y la abogada Andrea Toapanta, asesora legal de INRED. Muy buenos días a las dos, bienvenidas a este espacio de las Guarmis. Y bueno, quiero arrancar primero con Lidia. Conocemos en estos últimos meses casos, como mencionaba el de Natalie, que conmocionan a nuestro país, que van en aumento, y ahí conocer desde ASPADEC qué lectura también hacen desde ASPADEC con este incremento de reportes de desapariciones. ¿Qué está ocurriendo en nuestro país? ¿Por qué cada vez más familias se enfrentan a esta durísima realidad? Muy buenos días, Lidia.
1: Muy buenos días, un saludo y un abrazo a las Guarmis. Qué gusto estar con ustedes. En verdad, la desaparición de personas es un tema que cada día nos conmueve más, nos inquieta, y al mismo tiempo nos preguntamos qué pasa. En lo que va del año 2026, fecha que en el 2025 hemos cerrado con una cifra altísima, y no solamente de los que siguen investigación, sino también de la cantidad de fallecidos que fueron denunciados, desaparecidos. En el año 2026 ya tenemos muchos casos en la provincia de Imbabura, por ejemplo. Tenemos el caso de John Fernández, que desaparece cuando fue a comprar a la Kim, y de allí él ya no se sabe qué pasó con él. Su madre, su esposa, toda la familia están en búsqueda de John. De tal manera que sí, nosotros vemos que esa falta de preparación de agentes investigadores y fiscales que no dan respuestas al familiar y todavía siguen revictimizando a las víctimas, como en el caso de John Fernández, de decirle a la esposa, madre de sus hijos y todo, que no tienen por qué darle a ella información. Entonces eso es ridículo ante todo, inaudito, porque quien debe dársele la información necesaria y rápida es a la persona que pone la denuncia, más no a otra, sino primero a la que pone la denuncia. Y si ella puso la denuncia, pues ella tiene todo el derecho. Y otros casos también donde vemos, escuchamos que son revictimizadas diciendo que una novia no puede tampoco poner la denuncia. ¿Por qué? Si ella fue la persona que estuvo al último con este que está desaparecido. Uh-huh. Entonces tiene también eso, y eso es lo que nosotros como organización de la sociedad civil le seguimos reclamando. Ya la desaparición involuntaria ya es un delito. Tenemos una ley que de tal manera, también esa ley ahora, pues por la sentencia de la Corte Constitucional en el caso de los niños de las Malvinas, uh-huh, y todo, está llevándose una reforma, de tal manera que las organizaciones de la sociedad civil hemos participado también con nuestras contribuciones. Es decir, que a pesar de que la desaparición forzada ya entró en el Código Orgánico Integral Penal en el año 2014, bueno, tampoco resulta, uh-huh, que todo estaba en el limbo. Entonces, en la provincia de Imbabura y la provincia de Pichincha vemos que los casos se repiten, y ahora con el caso de Natalie, uh-huh, Mafla Castillo, que también me pidieron la difusión y ASPADEC que la realizó en ese momento que nos pidieron, de tal manera que este caso viene también al ver las cámaras que ella está síntoma de alguna sustancia que le pusieron, le dieron. Hay otros casos de la misma manera que unos ya se los ha encontrado muertos. Entonces eso también es un llamado de atención. No solamente hay las organizaciones criminales donde están con revólveres, con eso, sino también hay estas otras organizaciones que también son criminales, pero que utilizan otros medios para ir acabando con la vida del pueblo ecuatoriano.
0: Bueno, también nos acompaña la abogada Andrea Toapanta de Inred aquí en cabina. Abogada, muy buenos días. Y bueno, aquí también consultarle, cuando una persona desaparece, las primeras horas son fundamentales, ¿no? Pese a que también existe eso de que deben pasar las primeras 24 horas de su desaparición para iniciar todo el proceso. Y aquí también consultarle cuáles siguen siendo las principales fallas institucionales que enfrentan las familias de personas desaparecidas al momento de denunciar, activar la búsqueda, porque si bien hablamos de más de 50 casos según las autoridades de gobierno, desde las organizaciones sociales reportan más casos porque no se acude a denunciar, porque realmente no están confiando en nuestro sistema de justicia. Entonces ahí también consultarle qué está pasando.
2: Buenos días con todas, con todos, con todes. Mi nombre es Andrea Toapanta Ramos, soy de INRED. Muchísimas gracias por la invitación. Para responder esta pregunta me parece fundamental hacer hincapié en el contexto social, político y económico en el cual estamos viviendo actualmente. Ecuador está repleto de un contexto de violencia, en el cual no solamente las instituciones, sino en general estamos viviendo en una problemática enraizada en la violencia, en la discriminación, en el racismo, en el odio. Y en este caso la sentencia, el caso de los niños de las Malvinas es un ejemplo perfectamente de lo que es el racismo y la discriminación, y sobre todo el perfilamiento racial. Las principales falencias que tiene las instituciones públicas que están encargadas de recibir las denuncias de desaparición o las personas que están reportadas como desaparecidas es que en un principio no se les cree. No se les cree, no piensan que están desaparecidas, sino que se fueron por su propia voluntad, en especial en el caso de mujeres.

0: solamente en el caso de mujeres, sino en un contexto muy general, es que es una persona violenta o simplemente no se toma la desaparición como una desaparición, sino es tal vez como un secuestro, y eso impide que se pueda aplicar esta búsqueda inmediata y urgente para los casos de personas desaparecidas. Si hablamos de un secuestro, estamos esperando otras acciones que no son urgentes e inmediatas. Y como tú también lo habías dicho, Gaby, es súper importante que una persona desaparecida se lo busque, porque las primeras horas, de hecho, son las más vitales para poder tener una respuesta.
1: Así es. Y bueno, también por aquí nos comenta Marta Sánchez, dice, ahora se escucha muy seguido casos de desaparición. Tocará no salir a las calles, menciona Marta, y dice, jóvenes y niños están en peligro, las autoridades, ¿qué dicen al respecto? Y aquí también consultarle, Lidia, que lamentablemente muchas familias se convierten, ¿no?, en investigadoras, en voceras, en buscadoras. Hablábamos en estos días con estas madres buscadoras, estos familiares buscadores de sus propios seres queridos ante la ausencia de las autoridades. ¿Por qué ocurre esto? ¿Qué nos está revelando sobre nuestro sistema de justicia? Y ustedes también advierten que esto de las desapariciones no es un fenómeno homogéneo, ¿no? ¿Qué perfiles también están siendo como los más afectados? Lo que veíamos también con estas jóvenes, tal vez mujeres jóvenes, adolescentes, niños, niñas, personas adultas, adultos mayores, ¿qué sectores también son los más afectados?
2: Sí, sí, en verdad. Cuando nosotros como ASFADEC hablamos, estamos hablando de más de 5.000 casos en investigación. Porque si nosotros hablamos de miles de denuncias, son como unas 72.000 denuncias de los años de presencia de ASFADEC. Pero de esos son 5.000 casos en investigación, más los miles de fallecidos, que tampoco tienen respuesta. Porque en ese rato, como decimos, el fiscal que lleva el caso de desaparición, al encontrar a los fallecidos, por oficio tiene que enviarlo a instrucción penal. Entonces, imagínense, nosotros nos abocamos a dos escenarios. La desaparición involuntaria de una persona que no regresa, que sigue ausente, que sigue enfermando a la población. Estamos hablando de 5.000 familias. 5.000 familias que equivalen a cuántos, muchas veces, a más de unas 60.000 personas, porque hay familias grandes, y que estas personas tienen que irse. Tenemos que irnos organizando poco a poco, primero para visibilizar el problema. Ahí estamos viendo nosotros esto, y me da pena porque hay muchas familias de las que están allí que ya murieron esperando noticias por su hijo desaparecido y que no llegaron. Entonces, no podemos ser cómplices de esto. Tenemos que seguir exigiendo al Estado, como usted mismo dice, este sistema de justicia. ASFADEC, al menos con todo lo que hemos vivido, seguimos diciendo que el sistema de justicia es un sistema corrupto. Porque no es lo mismo buscar personas que buscar un delito como de soborno, buscar un delito directamente de asesinato, de sicariato, de arroz verde, de coimas, de sobornos, nada. Es diferente, son vidas y que nos vamos acabando poco a poco. Señor gobierno, señores asambleístas, es momento que den respuestas, pero no cada que pasa un caso que nos lleva a conmoción social, tengan que recordar que existen desaparecidos. Son 5.000 denuncias, y a la sociedad entera, por Dios, también, pues, sumemos esas voces, así que somos miles. Y que seguimos sufriendo la ausencia y el dolor de la falta del Estado en respondernos. No más Carolina, no más Michelle, que recién se cumplieron 8 años de la desaparición de ella, como de otros seres queridos nuestros, como Camilo Tobar, Telmo Pacheco, y etcétera.
1: Así es, más de 5.000 casos menciona usted, Lidia. Y sí, también lo que menciona, parecería que los ojos de nuestro sistema de justicia está en otros casos. Bueno, también hay otros casos en los cuales no, como Progen, por ejemplo, y que lamentablemente las voces de las familias víctimas de personas desaparecidas no está siendo escuchado, ¿no? Y en ese sentido, abogada, también consultarle que en este contexto también marcado por la violencia criminal, la presencia de estos grupos delictivos, ¿existe también evidencia de que algunas desapariciones están vinculadas con estas dinámicas, o sería también un error generalizar todo esto? Y aquí también consultarle el impacto, ¿no?, psicológico, económico, social que enfrentan las familias que pasan meses, incluso años, buscando a este estas personas desaparecidas sin obtener respuestas. Y una vez más,

0: es no acuden al sistema de justicia porque no confían en él, pero acuden, por ejemplo, a instancias como INRED, también organizaciones sociales como ASFADEC, para buscar ayuda y también respuestas.
1: Sí, nos parece, bueno, desde esta visión securitista que está manteniendo el Estado de militarizar la seguridad pública, es importante entender que generalizar que las desapariciones suceden por los grupos delictivos es totalmente erróneo. De acuerdo con el Comité contra las Desapariciones Forzadas, desde el 2024, desde que se declaró este conflicto armado interno por conmoción interna, se ha identificado que existen desapariciones forzadas en manos de las fuerzas estatales, en este caso de las Fuerzas Armadas. Esta visión de securitizar la seguridad pública, de militarizar las calles, evidencia que suceden más desapariciones forzadas. De acuerdo con este mismo comité de la ONU, en el 2024 y 2025 ocurrieron reportadas 51 desapariciones forzadas de niños, niñas y adolescentes, uh-huh, entre ellas los 4 niños de las Malvinas. Estamos hablando de que esta visión está poniendo no solamente en riesgo la seguridad de todas las personas, sino de niños, niñas y adolescentes. Y hay que ser muy puntual en esto, y me parece que es súper importante hacerlo, porque el mayor número de personas desaparecidas por las fuerzas estatales está en los ríos Guayas y Esmeraldas. Estamos hablando de provincias que han sido olvidadas por el Estado durante años. ¿Y cuáles son las personas que están siendo más afectadas? Son los cuerpos y territorios afrodescendientes, especialmente, uh-huh, que han sido empobrecidos durante años. Entonces, ahí podemos ver también que existe un perfil, y esto es un perfilamiento racial y evidentemente discriminación, porque se está eligiendo a los cuerpos racializados para hacerlo, creando esta dinámica y esta narrativa de un enemigo interno, uh-huh, siendo ellos el blanco para hacerlo. Ya, ahora, de acuerdo con la siguiente pregunta que me estabas haciendo, evidentemente el impacto para todas las familias de personas desaparecidas es profundo. Nosotros hemos tenido esta data de que cuando desaparecen personas, las familias se quedan en un estado donde no pueden tener un duelo. Estamos, uh-huh, hablando donde es un duelo inacabado, suelen mencionarlo algunas investigaciones, en donde, claro, no tenemos a una persona a quien llorar, un cuerpo donde estar, no tenemos verdad, no tenemos justicia, no tenemos reparación, entonces no tenemos cómo acabar este duelo, cómo procesarlo. Y claro, convierten muchísimas de las veces, todas las familias convierten esta desaparición, esta grave vulneración de derechos humanos, en una lucha que rodea por completo sus vidas. Uh-huh. Hablamos ahí de madres buscadoras, de hermanas, de familiares y de familias enteras junto con sus amigos que buscan a estas personas, a sus personas desaparecidas durante años.
0: Qué duro lo que menciona, abogada, porque es justamente eso, ¿no? No pueden tener un duelo porque no hay un cuerpo al cual llorarle. Y esa es la realidad de las familias, de las personas desaparecidas, y que deben revivir día tras día ese dolor hasta esperar, ¿verdad? Justicia, uh-huh, de lo que realmente ocurrió con su ser querido. Y eso es lo más doloroso de transitar este camino, que, como bien menciona, se vuelve en lucha. ¿Por qué? ¿Qué más nos queda, no, Lidia? Y aquí, cuando observamos casos como el de Natalie Mafla, como el de Michelle Montenegro, que usted mencionaba también, cientos de personas que continúan desaparecidas, miles, hablamos de más de 5,000, usted lo ha dicho. ¿Cuál sería el mensaje desde ASFADEC hacia las autoridades, hacia la sociedad ecuatoriana también, sobre la dimensión de esta problemática? Porque también parecería que cuando no nos topa, no tiene que ver conmigo, ¿no? Y eso también es muy doloroso pensarlo y sentirlo, porque la sociedad a veces está muy distante de lo que las familias de personas desaparecidas viven.
2: Sí, bueno, el mensaje de ASFADEC a las autoridades es que respondan. Hemos pedido a nosotros en rueda de prensa en febrero que se cree la Dirección Nacional de Desaparecidos y que esta esté ejecutada desde la Fiscalía General del Estado. Sin embargo, cuando hablamos de eso, nos dicen que sería necesaria una secretaría. Pero si no tenemos presupuesto, no podemos pedir. Pero si nosotros estamos pidiendo que esta dirección tenga presupuesto propio y sea autónoma. De tal manera que si esto no se da, nosotros tenemos que seguir cargando con más expedientes y más expedientes y más expedientes sin respuesta. Necesitamos personal, agentes capacitados, porque apenas con 285, seamos realistas, si estamos hablando de 5.000 casos en investigación y que se los llevan cada que ocurre un hecho de conmoción social, entonces nos quedamos sin agentes y no tienen la preparación debida, no tienen el trato adecuado para el familiar. Hasta ahora logramos que ellos sean empáticos, cada vez son más revictimizadas las familias, y si una adolescente desaparece, tienen que ellos receptar enseguida, pero no es esperar todavía 48 horas, 72 horas, no, debe ser rápido. Una cosa es lo que se dice y otra cosa es lo que se practica. A la Asamblea Nacional necesitamos ellos también que se pongan en los zapatos, que no solamente quieran exhibir un vestido con rostros de niños, en este caso asesinados por militares, sino que todos, son 5.000 casos de desaparición involuntaria. Y como decía Andrea, de los 51 casos de desaparición forzada, 4 han recibido sentencia, 4, y que es un gran paso, porque la sociedad civil ahora ya no es la misma de hace 40 años. Ahora la sociedad civil, todas a la vez, empezamos a unirnos para replicar, para difundir, para pedir. Yo quiero aquí hacer tenemos el caso de Natalie, y que está llamando la atención porque ella desaparece de la Politécnica, pero también hay otra joven estudiante politécnica como es Carolina Pérez Cuásker. Y me decían que solo hay dos, le digo no, también hay otro, de Daniel Valencia. Él desapareció hace muchos años, en los años 90, y también era estudiante, era estudiante de la Politécnica. No se sabe, y el problema es que nosotros decimos, donde desapareció Carolina Pérez, ¿qué pasó? ¿Qué pasó? Parece que se le tragó la tierra, porque allí también hay otras desaparecidas que se dio allí, pero que tampoco no hay respuesta. Claro, nosotros vimos la angustia, porque después nos empiezan a llamar, es que la vimos aquí, la vimos allá, de eso, y como se dicen, estos extorsionadores no dejan esperar nada, porque si empiezan a llamarnos para extorsionarnos. Entonces, señores, nosotros no estamos viviendo secuestros extorsivos, sino desaparecidos, y que el desaparecido necesita respuesta urgente. No queremos más Carolina, más Camilo, más Juliana, no queremos más Roy Gordillo como de Guayaquil, que la fiscalía no hace el papel, no cumple el papel que debe impulsarlo y ejecutarlo ya, y no ponerse a mirar si el familiar va a hablar mal de ello, ¿no? Uh-huh. Nosotros no hablamos mal de ninguno, hablamos mal de un sistema indolente, que no se presta para nosotros seguir de nuestra vida, porque nos vuelven ellos improductivos, porque no podemos hacer nada, como el caso de la compañera Llanera Constante, que aparte de ella de tener su hija que va a cumplir 16 años, fue despedida por el Estado en esto de mermar los empleos, que hay demasiado. Imagínense, una gran profesional, 18 años en el Seguro Social de Ambato, y que ella ahora se quedó sin nada.
0: Así es.
2: Se quedó sin nada. ¿Y quién apoya? ¿Acaso que el Estado corre, o el gobierno de turno, o la Defensoría del Pueblo corre a decir, a ver, señores, ¿tienen ustedes para comer? ¿Tienen ustedes trabajo? No, no se preocupan ni de los demás. Uh-huh. Peor de nosotros, que nosotros sí necesitamos atención prioritaria, salud física y mental. Eso dice la ley y dice la Constitución.
0: Un sistema de justicia que le está fallando a toda su gente. Por aquí también nos decía Miki, y sin duda la población afro y de periferias sociales llevan todo lo que es el racismo institucional, lo que nos mencionaba la abogada. Ahí también, muy rapidito, abogada, también consultarle cuál sería su mensaje desde INRED y también desde su expertise, ¿no?, a este sistema de justicia que evidentemente le está fallando a las víctimas y le está fallando a las familias de las personas desaparecidas.
1: Sí, desde nuestra experiencia como INRED, nosotros instamos no solamente a actualmente todo el gabinete, sino al Estado, de que reforme las instituciones. No necesitamos otro otra sentencia de los cuatro niños de las Malvinas. Este es un caso para jamás repetirse. Esto es un caso para no repetirse ni con niños, niñas y adolescentes, ni con nadie, ni con ningún cuerpo racializado, con nadie en el Ecuador. Entonces, lo que instamos es que las instituciones creen estos mecanismos y adopten estas medidas necesarias en todos los ámbitos donde evidentemente se elimine este racismo, este racismo institucional, estos perfiles raciales que tienen acerca de la población afrodescendiente y de todas las personas que han sido empobrecidas uh-huh. históricamente. Entonces, también consideramos que es pertinente que en este contexto se tenga en cuenta muchísimos aspectos para la investigación, como es el análisis de contexto, la perspectiva de género, el enfoque en derechos humanos, el enfoque interseccional y el enfoque antirracista. Todo ello nos va a ayudar, no solamente a buscar, sino a tener la verdadera justicia y reparación que necesitan las personas de familiares de personas desaparecidas.
0: Y que así sea. Bueno, muchísimas gracias a las dos, Lidia Rueda, coordinadora general y presidenta de ASPADEC, y a la abogada Andrea Toapanta, asesora legal de INRED, hablando acerca de esta triste realidad de nuestro país, las desapariciones que se incrementan cada día. Nosotros seguimos con más aquí en Las Guarmis.
2: Muchísimas gracias.
1: Muchas gracias.

0: investigación del caso Sinohidro sigue revelando nuevos hallazgos. Una congregación religiosa de la capital figura como beneficiaria de transferencias por $50,000, esto provenientes de cuentas vinculadas a Conto Patiño, uno de los procesados en esta causa. ¿Qué dicen los documentos? ¿Cuál fue la explicación de la comunidad religiosa? Tenemos más información en el siguiente reporte.
1: La comunidad de Siervas de María en Quito figura como beneficiaria de $50,000 provenientes de cuentas relacionados con Comercial Recorsa, una de las compañías vinculadas a Conto Patiño, quien actualmente es procesado por el presunto delito de cohecho dentro del caso Sinohidro, junto con el expresidente Lenín Moreno. El monto consta en dos transacciones registradas en un informe pericial incorporado al expediente fiscal. La primera corresponde al 7 de junio de 2013 por $20,000 y la segunda al 4 de octubre del mismo año por $30,000. Ambas figuran en el anexo denominado beneficiarios de transferencias enviadas y pago de cheques de las cuentas bancarias de las compañías Comercial Recorsa, elaborado por la perita economista Anabela Arellano dentro de la investigación fiscal del caso Sinohidro, que actualmente se encuentra en etapa de juicio. El informe pericial registra cerca de 587 transacciones realizadas a más de 100 personas naturales y jurídicas, por un monto superior a $5.6 millones. Entre los beneficiarios consta la congregación religiosa, que no fue incluida dentro de la causa impulsada por la Fiscalía. La tesis de la Fiscalía sostiene que entre 2008 y 2018 operó una presunta estructura de corrupción que habría ocasionado un perjuicio de al menos $76 millones al Estado ecuatoriano. Según la teoría del caso, Lenín Moreno, amigo de Conto Patiño, habría facilitado durante su periodo como vicepresidente la contratación con la empresa china Sinohidro. En ese contexto, el fiscal general del Estado, Carlos Leonardo Alarcón, ha sostenido que Comercial Recorsa y Recorsa S.A., compañías vinculadas a Conto Patiño, habrían sido utilizadas como estructuras para canalizar pagos ilícitos provenientes de Sinohidro. Aunque en el informe pericial aparece la denominación Madres Siervas de María, el nombre oficial de la congregación es Siervas de María Ministras de los Enfermos, comunidad con presencia en Quito desde 1948. El 29 de mayo de 2026, Radio Pichincha solicitó información a la congregación respecto de las transferencias registradas en el informe, en particular la correspondiente a $20,000. Se consultó sobre la naturaleza de esos recursos, si correspondían a préstamos, donaciones u otro tipo de aportes, así como sobre su destino institucional. Sor Yesenia Perea, actual superiora de la comunidad de Siervas de María en Quito, señaló que tras revisar los archivos correspondientes a 2013, constató que efectivamente en el mes de julio de dicho año consta que hemos recibido una generosa donación de $20,000 por parte del señor Conto Patiño para el mantenimiento de la casa. A través de un correo electrónico indicó que desconoce el motivo de dicha donación. Además, facilitó el contacto de la madre Diana Taborda, quien se desempeñaba como superiora de la comunidad en 2013. Radio Pichincha también dirigió un pedido de información a Taborda y se encuentra a la espera de una respuesta. La religiosa añadió que la congregación se dedica al cuidado de enfermos a domicilio durante las noches y que los servicios que presta son gratuitos. Tomado de la web de Radio Pichincha, reportó para Las Guarmis Gabriela Espinosa.

0: 9:52 y bueno, seguimos aquí en Las Warmis. Antes de dar paso a nuestra siguiente invitada, quiero solo saludar a quienes nos siguen a través de nuestra transmisión en redes sociales. En YouTube nos dice Fausto Freire, buenos días a Radio Pichincha y a todos los ecuatorianos. Jenny Quiñones, buen día Warmis desde Guayaquil, bendiciones. Un abrazo Jenny, siempre muy fan de Las Warmis. Y bueno, por acá también nos estaban pidiendo el nombre de la institución educativa Orlando, porque nos decía que le demos el nombre de la institución educativa donde hay esta denuncia de presunto abuso sexual, y sí lo hemos dicho, es la institución educativa fiscal Concentración Deportiva de Pichincha, ubicada al sur de la capital, y estamos siguiendo muy de cerca este caso. Por aquí también nos denuncian, otra vez no hay gasolina extra en varias gasolineras, nos dice Orlando. Bueno, estaremos también pendientes y si es que existen más denuncias al respecto. Y bueno, ahora queremos hablar acerca de nuestras infancias, y la salud materno-infantil sigue siendo uno de los mayores desafíos en nuestro país. Aunque en los últimos años se han logrado avances en cobertura de servicio de salud, persisten problemas estructurales que afectan a miles de mujeres, niñas, niños. La desnutrición crónica infantil ya alcanza el 19,3%. En menores de 2 años supera también el 32% en la población indígena. Y bueno, además, 9 de cada 10 muertes maternas podrían evitarse, y casi la mitad de las mujeres reporta haber vivido algún tipo de violencia gineco-obstétrica. Estos datos, presentados también recientemente por especialistas reunidos en la Universidad San Francisco de Quito, evidencian que la salud materno-infantil ya no es un desafío médico, ¿no?, sino también un desafío social, económico y político. Y para ampliar acerca de esta problemática, ya nos acompaña nuestra siguiente invitada. Ella es Jimena Garzón, decana de la Escuela de Salud Pública de la Universidad San Francisco de Quito y ex ministra de Salud. Muy buenos días, bienvenida a este espacio de Las Warmis. Y bueno, hemos mencionado estas cifras muy preocupantes, sobre todo la de desnutrición crónica infantil, y aquí consultarle por qué, pese a años de políticas públicas, de inversión social, se supone, pues no se ha logrado una reducción sostenida y significativa a esta problemática. Muy buenos días.
1: Buenos días, Gabriela, muchísimas gracias por la invitación. Bueno, el problema de la desnutrición crónica infantil en el Ecuador viene de muchas décadas, ¿no? Desde que fue determinada. Han habido más de 20 intervenciones en diferentes gobiernos para poder mejorar esta problemática. Quizás porque se piensa que la desnutrición crónica infantil es un problema de salud, y la verdad es que la desnutrición crónica infantil es un problema social. Es un problema social multifactorial, además. No es que existe una sola causa para la desnutrición crónica infantil. Entonces, cuando se han hecho los programas, se han tratado de abordar ciertos aspectos de la desnutrición crónica infantil, como la falta de aportes de ciertos micronutrientes, mejorar por medio de charlas la calidad de la alimentación que da la familia al niño. En algo, el bono que se les da mejora un poquito la calidad de vida de las personas. Pero se están dejando aparte circunstancias de base, como por ejemplo la provisión de agua limpia y segura a las poblaciones. Entonces, nosotros como Universidad San Francisco hemos hecho varias investigaciones acerca de la calidad del agua de varias poblaciones, sobre todo en la sierra centro del Ecuador. Y nos hemos dado cuenta, al igual que lo hizo el INE, que el agua que les llega a las comunidades está llena de bacterias coliformes, ¿no es cierto? Y de E. coli, que son bacterias que vienen de las heces, tanto de los animales como de las personas. Y eso es ¿por qué? Porque puede ser que el agua que viene de la vertiente sea un agua limpia, pero el momento que va bajando por las montañas, va arrastrando las heces de las defecaciones a cielo abierto, que todavía se producen en la sierra, ¿no es cierto? Porque no tienen ni agua de buena calidad, ni tampoco tienen saneamiento, es decir, sistemas para poder recolectar todos los desechos humanos y poderlos sellar, ¿no es cierto?, para evitar que contaminen las fuentes de agua. Hemos hecho nosotros varias visitas comunitarias con nuestros estudiantes de la maestría de salud pública, y hemos visto que en ciertos lugares de la sierra sí existen estos pozos sépticos, pero pozos sépticos que fueron hechos hace 40 años. y que no ha tenido mantenimiento. Entonces, claro, son estructuras de cemento que se han cuarteado por los años y que dejan igual filtrar todos estos desechos hacia las fuentes de agua. Entonces, ese es un problema que ya no le corresponde al Ministerio de Salud Pública. Muchos de estos problemas son de los gobiernos locales, de los municipios, de los gobiernos autónomos descentralizados, que tienen que dar prioridad en que la calidad del agua que les llega a su comunidad es más importante que eventos sociales, que canchas de boli, u otras obras que la verdad no tienen tanto impacto en la población.
0: Y bueno,
1: si nosotros nos damos...
0: Sí, justo le iba a decir.
1: Más, solamente. Claro. Si nosotros nos damos cuenta, si los gobiernos locales, ahorita aprovechando que estamos en temporada preelectoral, si los gobiernos locales y las personas que quieren llegar a ser alcaldes se dan cuenta que el invertir en sus comunidades va a hacer que sus comunidades sean más prósperas, porque sus niños van a estar sanos, las madres de sus niños van a estar más sanos, van a poder producir y consumir y sacar sus localidades adelante. Entonces, creo que es importante que se sepa que trabajemos en conjunto, que las comunidades trabajemos en conjunto, tanto la academia como la parte privada, la parte pública, los gobiernos locales, para poder sacar adelante a la población ecuatoriana.
0: Y bueno, sin duda estas historias que ustedes lo han percibido desde las comunidades revelan, ¿no? También esta enorme brecha entre la población general, las comunidades indígenas, que aquí también tenemos que decirlo, ¿no? Les está fallando también el diseño de políticas públicas, estos lineamientos desde el gobierno central, que si bien es cierto, los gobiernos locales tienen sus competencias en territorio, pero las directrices también las manda desde el gobierno nacional. Y aquí también consultarle acerca del sistema de salud pública, ¿no? Que lamentablemente sí está en una crisis. Ahora vemos que más del 90% de las muertes maternas en Ecuador ocurren dentro de establecimientos de salud. Y ahora también, ¿cómo se explica que mujeres que sí logran acceder a un hospital o un centro médico, porque lamentablemente es muy complejo hoy por hoy, siguen muriendo por causas que podrían ser completamente evitables?
1: Bueno, primeramente nosotros tenemos que entender que hay un subregistro probablemente de las muertes que ocurren de mujeres que no llegan a las unidades de salud. Las que se registran son justamente las que llegan a las unidades de salud. Entonces no sabemos, como no existe un programa comunitario para poder dar una atención adecuada de prevención, ¿no es cierto?, con los TAPS, los técnicos de atención primaria de salud, por ejemplo, la gente de la comunidad, que muchas veces son parteras, que ya han sido entrenadas por el Ministerio de Salud para que cumplan estas funciones. En unos lugares del país sí funcionan muy bien. El otro día justamente veíamos un reportaje y presentamos también en el evento que hicimos en la Universidad de San Francisco el caso de parteras que se han organizado en ciertos sectores de la Sierra Ecuatoriana y tienen monitoreadas dónde existen, mapeadas con unas flechitas rojas, dónde están las embarazadas. Y ellas pues dedican su tiempo para poder ver cómo van avanzando esos embarazos y si tienen alguna complicación para que vayan inmediatamente a las unidades de salud. Pero eso no funciona así en todo el país. Entonces la atención primaria de salud tiene que ser priorizada justamente para disminuir la mortalidad materna y neonatal. La mortalidad materna y neonatal es uno de los indicadores internacionales que se utiliza para saber cómo está el estado de la salud pública en un país. Y usted, David, ha dicho bien, o sea, imagínese lo que es que el 90% de las muertes se producen en las unidades de salud. Y eso es porque no se hacen, las mujeres sí llegan probablemente a dar a luz en una unidad de salud, pero el control prenatal no es el adecuado. ¿Por qué? Porque o no hay unidades de salud o no hay médicos en la unidad de salud, no hay personal de salud tampoco, como una enfermera que pueda ver si es que está desarrollando una hipertensión durante el embarazo, o si es que está bien nutrido, si tiene una infección, o simplemente no pueden llegar, no tienen acceso a las unidades de salud. En el oriente ecuatoriano tienen que viajar muchas veces 3-4 horas en canoa, a pie, en transporte pesado, para poder llegar a un establecimiento de salud. Entonces, por supuesto, se complican y fallecen. Entonces, estas son circunstancias que en la actualidad, en estos días, nos preocupa aún más por las modificaciones que se está haciendo en el sistema de salud, la implementación de esta empresa pública que va a tomar muchas de las responsabilidades del Viceministerio de Atención Integral de Salud, que era justamente el que se encargaba de coordinar la atención primaria, secundaria y terciaria a nivel de del sistema de salud pública del ministerio. Uh-huh. Y recordemos que el 67% de la población ecuatoriana se hace atender en el Ministerio de Salud Pública. Entonces, ¿cómo? No, todavía existen estas zonas grises que no sabemos cómo van a coordinar acciones entre esta nueva empresa pública, o si ciertas funciones del Viceministerio de Atención Integral de Salud pasará al Viceministerio de Gobernanza, que ya ahora es el Ministerio de Salud Pública, es solamente gobernanza. Entonces, no sabemos todavía cómo se van a engranar estas funciones para poder dar una atención adecuada a la ciudadanía. No es solamente cuestión de dar, de proveer medicamentos, dispositivos médicos, equipos, etcétera, y dar mantenimiento. Claro, eso es importantísimo para la calidad de la atención de salud. Pero ¿cómo se van a engranar estas responsabilidades que tenía el Viceministerio de Atención Integral de Salud, que no son funciones de una empresa pública? Entonces, esperemos que en estos días ya salga el nuevo reglamento, la nueva normativa, y nosotros poder comprender cómo va a funcionar el sistema de salud ecuatoriano.
0: Así es, bueno, y las mismas incertidumbres las compartimos también, pero muchísimas gracias por acompañarnos esta mañana. Jimena Garzón, exministra de Salud, decana de la Escuela de Salud Pública de la Universidad San Francisco de Quito. Bueno, los retos que enfrenta la salud materno-infantil en nuestro país, sin duda, también se ancla a toda esta crisis de salud que atraviesa nuestro país, y que aquí hay que decirlo y mencionarlo, son los gobiernos subnacionales los que se han puesto al hombro sostener a través de estos proyectos sociales, hoy por hoy también amenazados por esta reforma al COTAD, para dar y brindar atención médica a la población. ¿Por qué? Porque hay un sistema de salud público que no está respondiendo a su gente. Nosotros hacemos una breve pausa y volvemos con más aquí en Las Guarmis.

0: 10 de la mañana con 5 minutos y bueno, ya estamos aquí de regreso en Las Guarmis con nuestro siguiente invitado, hablando ahora del agua, el agua que consumimos cada día y que ha recorrido un largo camino a través de páramos, de nubes, de bosques, de ríos, antes de llegar a nuestras manos para descubrir este fascinante viaje. Yaku, Parque Museo del Agua, presenta Fantasmingui, el viaje del agua, esta experiencia interactiva que invita a niños, niñas, a familias enteras a jugar, imaginar y aprender sobre la importancia de este recurso vital. Para conocer más sobre esta iniciativa, esta propuesta educativa, su mensaje ambiental también, ya nos acompaña Jorge Bedoya, él es técnico educativo de Yaku, Parque Museo del Agua. Jorge, muy buenos días, bienvenido a este espacio de Las Guarmis. Y bueno, ¿cómo nació también esta idea de crear Fantasmín y el viaje del agua? ¿Qué necesidad también educativa ustedes evidenciaron para atender en esta nueva exposición? Muy buenos días, Jorge.
1: Muy buenos días, gracias por la invitación. Bueno, Fantasmín nace de una propuesta de conmemorar los 20 años de creación de Yaku Parque Museo del Agua. Y para eso se hizo un trabajo donde se recopilaron muchas historias y testimonios de trabajadores, extrabajadores, uh-huh, amigos, vecinos del Yaku, para contar la historia de este espacio. Así que de las primeras historias que llamaron mucho la atención fue la presencia de un fantasma. Como muchos espacios culturales, como muchos museos, Yaku también tenía la presencia de un fantasma, pero este era un fantasma amigable.
0: Un fantasma bueno.
1: Sí. Y bueno, se le caracteriza por sus botas amarillas. Uh-huh. Y pues bueno, por acompañar a todas las personas que integramos el Yaku Parque Museo del Agua. Es un personaje que nos ayuda a narrar y a contar la historia de este espacio. Entonces, en base a este personaje también se ha creado un libro conmemorativo, uh-huh, que pensamos hacer el lanzamiento próximamente. Y este fin de semana sí queremos hacer la inauguración de una exposición itinerante llamada Fantasmín y el viaje del agua. Esta es una exposición que puede ser montada en diversos sitios. La idea es visitar escuelas, colegios, barrios, plazas, espacios públicos en donde Yaku pueda transmitir parte de sus contenidos educativos. En este caso, uh-huh, hemos escogido el tema del ciclo hidrosocial del agua. Hay algunos recursos educativos, juegos para comprender cuál es este camino que, uh-huh, lleva el agua durante todo su recorrido, así que estamos acompañados siempre de Fantasmín, él nos va narrando la historia y vamos jugando con él.
0: Además que bueno, quienes habitamos en las grandes ciudades es ya como decir, abrimos la llave y tenemos agua, ¿no? Por ahí bueno, escuchábamos también a una asambleísta que mencionaba eso, ¿no? Que uno abre la llave y ya tiene agua, pero destaco lo que acabas de mencionar, ¿no? Ese camino hidrosocial que tiene el agua y que a veces no lo conocemos quienes habitamos en las grandes ciudades, identificar la importancia de esta conexión con los páramos, también con nuestra Amazonía, con las nubes, las ciudades y así, ¿cómo se traduce también esta relación en la vida cotidiana de quienes habitamos las grandes ciudades y cómo también lo van a plasmar en esta obra?
1: Sí, bueno, el tema del ciclo del agua es a veces una historia que no está completamente, uh-huh, contada, ¿no? Entonces, a veces pensamos que, bueno, ¿de dónde sale el agua? El agua viene desde el mar, después sube a las nubes, después baja a nuestra casa y sigue otra vez dando vuelta. En realidad, el agua tiene distintos caminos, distintos ciclos, y la idea de tener este ciclo es justamente que no hay un inicio y un final del agua. La misma cantidad que hemos tenido de agua hace millones de años es la que tenemos, uh-huh, en este momento. El agua no se crea, no se extingue, simplemente se va transformando. Entonces, comprender el ciclo que tiene y todo su camino también es un reto para comprender también nosotros cuál es el rol del agua en un país megadiverso. Uh-huh. El agua no solamente se evapora desde el mar, el agua o las nubes también nacen desde los bosques húmedos de la Amazonía, los bosques de Chocó Andino, por ejemplo, tienen un proceso llamado evapotranspiración, en el cual los árboles sudan y todo este sudor, todo este vapor de agua también es la humedad y la lluvia que ahorita tenemos en Quito. Gracias a estos bosques también tenemos las lluvias, tenemos este clima y pues hay un montón de caminos que no los tenemos en cuenta. Y algo también fundamental para nosotros fue entenderlo, el ciclo del agua, no solamente como un tema enfocado hacia la naturaleza o un proceso natural, sino un proceso en el que estamos involucrados nosotros como sociedad.
0: Así es.
1: Que por eso reforzamos un poco el tema del ciclo hidrosocial.
0: Así es, y bueno, este recurso vital que debemos protegerlo, ¿no? Y hablando en este contexto de crisis climática, de estos desafíos también relacionados con el acceso al agua, porque no todos tenemos acceso al agua, ¿ustedes también qué reflexiones buscan generar en esta exposición sobre la responsabilidad individual, pero también colectiva que tenemos con defender el agua y sobre todo para las nuevas generaciones, ¿no? Hablamos de estos niños, niñas y adolescentes que deben conocer la importancia de este recurso vital, de su ciclo también y cómo protegerlo.
1: La exposición llama a la acción tanto colectiva como individual, a comprometerse desde pequeñas acciones en nuestras formas de consumo, en nuestras formas, más que todo apelando a la parte emocional, ¿no? Sí. El cariño que podemos tener hacia la naturaleza, hacia estos procesos como el agua. El agua siempre ha tenido una caracterización muy familiar para nosotros. El agua significa recreación, vida. Cuando uno está de vacaciones, pues se va a buscarle el agua, se va a una laguna, una cascada, una piscina, al mar. Eso es lo que nos transmite. Entonces, para nosotros como Museo Interactivo, como Museo del Agua, también es muy importante destacar la dimensión afectiva que provoca en ti el agua. Entonces, a través de las emociones queremos que comencemos a apreciar el agua.
0: Y bueno, ya hablando sobre esta experiencia, también conocer un poco qué actividades va a tener la posibilidad la gente que asista para poder realizar, o las experiencias interactivas con las cuales se van a encontrar los visitantes, y cómo también van a ayudar a comprender todo lo que nos has mencionado.
1: Sí, este fin de semana tenemos la inauguración a partir de las 11. Va a haber una franja de gratuidad para que las personas puedan ingresar desde las 11 hasta la 1:30. La entrada es gratuita para que puedan visitar la exposición de Fantasmín. Fantasmín va a contar con varias actividades, no solamente de activación de estos recursos de juegos, sino también con un evento donde queremos celebrar estos 20 años.
0: Y bueno, ahora sí la invitación formal. Sabemos que ya es este fin de semana, pero para que nos comentes horarios también para que quienes nos escuchan y quieran acudir y asistir puedan hacerlo, y dónde tienen toda la información.
1: Sí, cordialmente invitados a visitarnos en Yacu durante este verano también que se aproxima. Este fin de semana tenemos la inauguración de Fantasmín, que lo celebramos con mucho cariño con todos los visitantes. A partir de las 11:30 están invitados en que puedan asistir a esta exposición, a esta inauguración. Además tenemos otros eventos el fin de semana, hay recorridos, proyecciones de cine. Y también, si es que desean que Fantasmín, esta exposición itinerante, llegue a su barrio, a su escuela, a su colegio, a su proyecto, pueden comunicarse a las redes sociales de del museo o a nuestro número telefónico para poder cuadrar una visita.
0: Bueno, así que ya saben, ustedes también pueden acudir este fin de semana. Y bueno, como bien dice también Jorge, aprovechar porque se viene la época de verano, ya las vacaciones, y el Yacu sin duda es una experiencia maravillosa para niños, niñas, adolescentes, pero realmente es para toda la familia. Así que bueno, aprovechen con esta, primero esta experiencia que ya empieza este fin de semana, y bueno, y toda la agenda de Yacu también, que la pueden seguir a través de sus redes sociales. Muchísimas gracias a Jorge Bedoya, técnico educativo de Yacu Parque Museo del Agua. Y ya saben, vayan a disfrutar de Fantasmín y el viaje del agua, esta exposición interactiva en nuestro Yacu. Nosotros hacemos una corta pausa y volvemos con más aquí en Las Guarmis.

0: 10:15 y bueno, ahora les contamos que la mediación se ha convertido en una herramienta clave para la construcción de una cultura de paz, la resolución pacífica de los conflictos y en nuestro país un proyecto pionero busca que los propios estudiantes se conviertan en agentes de cambio dentro de sus instituciones educativas. El próximo 11 de junio, la primera promoción de mediadores estudiantiles de nuestro país será incorporada oficialmente en la Asamblea Nacional, marcando este hito en la formación de jóvenes comprometidos con el diálogo y la convivencia. Y para conocer más sobre esta iniciativa, ya nos acompaña en cabina Carlos Efraín Cofre Morán, él es presidente de la Fundación Jurídica Stricto Sensu Aequitas. Muy buenos días, bienvenido a este espacio de las Guarmis. Y bueno, ¿qué significa para usted, para la Fundación también, esta primera promoción de mediadores estudiantiles de nuestro país y que sea ya incorporada en los próximos días? Muy buenos días.
1: No todo es malo, también hay noticias buenas. Sí, efectivamente, cuando uno tiene esa expectativa, ingresa a una escuela, a un colegio, resulta que aspira a tener amigos, crear un poco de amigos, tener una expectativa académica, generar recursos a futuro, tener una proyección de vida. Sin embargo, cuando uno ingresa al colegio, en la gran mayoría de ocasiones, resulta que entramos a sobrevivir. Resulta que tenemos que cuidar nuestra comidita, nuestras cosas y fundamentalmente tener que cuidar nuestra integridad. Y claro, ello lo primero que conlleva es a pedir auxilio. Y solucionamos nuestros conflictos llamando a quien más confianza tenemos, que son nuestros padres, desde luego. Pero mi gentil Gaby, gracias una vez más por esta invitación. Y yo me pongo a pensar, luego de que mi hijo viene y me dice, ¿sabes qué? Tengo un problema en el colegio. Yo voy con toda la furia del caso a ver quién es el que causa conflictos a mi hijo, porque es lo más preciado que tengo. Y en vez de calmar el conflicto, lo escalo y lo hago más grande. En este sentido, pues, Impacto Juvenil, este sistema de mediadores estudiantiles, lo que busca es dotar de herramientas al mismo estudiante para que él solucione sus conflictos por sí mismo, no por terceras personas. Porque después de, en su adultez, resulta que cambiamos al papá, a la mamá, por un abogado, por un juez, por un fiscal. Entonces siempre nos dan solucionando nuestros conflictos. Impacto Juvenil lo que busca es que los mismos muchachos, en virtud del diálogo, en virtud de los buenos acuerdos, conlleven temas de solución a sus conflictos. Y así se minimice la violencia que vivimos en cada colegio. Porque no es novedad. Todos los días tenemos novedades nefastas en los colegios.
0: Así es, eso justo le iba a consultar, ¿no? Hay evidentes casos de violencia, de acoso, de discriminación dentro de las unidades educativas. Y usted hablaba de que los jóvenes adquieren herramientas. ¿Cuáles serían estas herramientas para intervenir de manera efectiva? Y también, ¿cuál ha sido ya la respuesta de los jóvenes frente a esta propuesta? ¿Qué cambios, qué transformaciones ya han observado en quienes ya han participado de este proceso de formación?
1: Experiencia hermosa. No puedo decir de otra forma. Los muchachos ya utilizan la empatía, ya utilizan el diálogo, ya utilizan el reconocimiento fundamentalmente. El reconocer que hemos actuado mal y llegar a acuerdos para compensar de alguna forma a la otra parte que se siente afectada. Ese sentir de que la otra persona se siente mal porque nosotros hicimos algo, ya es un avance bastante amplio. Antes lo llamábamos restauración, los círculos restaurativos y ese tipo de circunstancias. Hoy por hoy es un reconocimiento. Decir, ¿sabes qué? Discúlpame si en algo yo ofendí. Atendemos el tema también, otra de las buenas herramientas y principios básicos de la mediación es la transigibilidad. Es decir, aparentemente yo cedo algo, un derecho mío, en virtud de un bien mayor que sería la paz.
0: Y bueno, aquí también consultarle cómo se articula el trabajo de los jóvenes mediadores, pero también con las autoridades de las unidades, ¿no? ¿Qué rol cumplen también docentes, autoridades, por ejemplo, de los departamentos de consejería estudiantil, del DESE, dentro de este modelo de mediación entre pares?
1: Bueno, entendamos que el DESE no es que desaparece para nada. Siempre va a ser la autoridad. el señor rector siempre va a ser la autoridad, el DC, y así lo entendemos dentro de las reformas que tiene que haber al código de convivencia, a una normativa que como centro de mediación interno de la institución tiene que manejarse, ¿no? Es decir, el DC por lo pronto es el primer filtro, porque no todo es mediable. Claro, o sea, debemos entender que este sistema nos sirve para cosas transigibles, cosas que podemos mediar. Yo no puedo mediar temas de violencia, yo no puedo, depende también, ¿no? O sea, no puedo mediar delitos. Entonces, en ese contexto, el DS se vuelve en el primer filtro y dice, esto es mediable, esto no es mediable. Y obvio, a ellos se les baja la carga, desde luego, pero... lo que tengan que atender en fiscalía, que tengan que atender en los distritos, lo que antes llamábamos distritos, tienen que atenderlo conforme lo tienen que hacer. Asimismo, en caso de incumplimientos, digamos que un acta de mediación no se cumple, indudable. Ese incumplimiento se vuelve infracción e inmediatamente entra a la disciplina ordinaria, que es el DS.
0: Y bueno, después de esta primera promoción, ¿cuál es la meta mediano a largo plazo? ¿Visualizan también este modelo que puede expandirse a más unidades educativas de nuestro país? Incluso podría convertirse en una política pública educativa. Y porque vemos en esta sociedad tan dividida, ¿no? Tan polarizada, hay mucha confrontación. Y aquí también, ¿qué mensaje le daría a las familias, docentes, autoridades sobre la importancia de enseñar este tipo de cosas, ¿no? Y sobre todo a las nuevas generaciones, a resolver sus conflictos, sus diferencias a través del diálogo, a través de estos diálogos de paz?
1: Dentro del piloto hemos encontrado un grande problema para los jóvenes, que es a quienes estamos formando. Y el grande problema son los adultos, por Dios, somos los adultos. Analistas ministeriales, y no estoy minimizando, por Dios, entiéndaseme, porque ahora todo mundo se vuelve sensible. Analistas ministeriales, analistas de oficina, personas de ventanilla han hecho todo lo posible para que esto no se cumpla. Un grande problema que hemos encontrado en este piloto es que el padre de familia es la traba para que sus hijos desarrollen herramientas de pacificación, herramientas de... solución de sus conflictos, ¿no? Entonces los adultos estamos siendo una traba bastante amplia y tenemos que trabajar bastante en eso. Sin embargo, sí, la prohibición tiene que ser política pública de que los muchachos manejen sus conflictos por sí mismos. Porque mire, un adulto se permite, sin entender cuáles fueron los intereses, los motivos, por qué se dio un conflicto, y como adultos nos permitimos sancionar algo que desconocemos por qué se dio. El adulto no sabe por qué el muchacho se peina así, se viste así o habla de determinada forma. Y así nos permitimos sancionar a nuestro criterio, que no digo que esté mal. Pero sin embargo deberíamos canalizar primero los intereses de los muchachos. Y ese es uno de los objetivos de Impacto Juvenil. Los muchachos lo que hacen es aplicar las técnicas de mediación, las herramientas de mediación, la escucha activa, la empatía y todo lo demás, ya en su realidad, aterrizándolo en su realidad, atendiendo sus intereses, su peinado, su forma de vestir, etcétera, etcétera, etcétera.
0: Así es, bueno, darle la importancia que se merece a las voces de los adolescentes, de los jóvenes, ¿no? Y que sean ellos también, como usted bien menciona, que nos enseñen a los adultos una manera distinta de mediar, de resolver nuestros conflictos, que sea a través del diálogo y de estos acuerdos de paz. Muchísimas gracias a Carlos Efraín Cofre Morán, presidente estricto sensu Aequitas de Fundación Jurídica, hablando de esta primera promoción de mediadores estudiantiles de nuestro país que será incorporada en Asamblea Nacional. Muchísimas gracias.
1: Gracias a ustedes. Con este hito, los muchachos constituyen al Ecuador, a la República, en el quinto país latinoamericano en instituir este tipo de sistemas entre jóvenes, en el octavo del mundo. No son cualquier mediadores aparecidos. están posesionando y están representando uh-huh. al país, como algunas glorias que también se han permitido, nos han honrado con su saludo a este evento.
0: Así es.
1: Mi gente Gaby, gracias por esa invitación.
0: También,
1: muy
0: y
1: amable.
0: Que se replique también y que existan más mediadores estudiantiles en nuestro país. Y bueno, con esto nosotros finalizamos, pero ustedes sigan conectados a la señal de Radio Pichincha. Se vienen las noticias, se viene el Quique Show y con nosotros las Warmis. Hasta mañana.
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11: Buenos días, bienvenidos a la información de la hora en Punto Pi. Les saluda Licenia Espinel. Un deslizamiento de tierra registrado en el recinto La Viuda, parroquia Pucayacu, cantón La Maná, dejó una persona fallecida y provocó el cierre de una vía interparroquial, informa el EQ911. Al momento se mantiene un monitoreo permanente de la emergencia registrada en el recinto La Viuda, perteneciente a la parroquia Pucayacu, en el cantón La Maná, provincia de Cotopaxi. El incidente se produjo a causa de las fuertes lluvias que generaron el deslave en el sector. Tras la alerta alerta, personal de la Secretaría de Gestión de Riesgos, Policía y Cuerpo de Bomberos se desplazó al lugar para ejecutar labores de evaluación, atención de la emergencia y coordinación interinstitucional. Las entidades de primera respuesta continúan trabajando de manera articulada para atender a la población afectada. Como resultado de las operaciones de búsqueda y rescate, las autoridades confirmaron el hallazgo de una persona sin signos vitales. Hasta el momento no se han proporcionado detalles adicionales sobre la identidad de la víctima ni sobre posibles personas afectadas, más personas afectadas por este deslizamiento. Entre tanto, en la provincia de El Oro, la madrugada de este martes, las intensas precipitaciones registradas en la zona provocaron el desbordamiento del río Buenavista, generando inundaciones en la vía de acceso a la parroquia del mismo nombre y activando la respuesta de varias instituciones. Las cámaras de videovigilancia permitieron constatar que el tramo vial quedó cubierto por el agua ante esta situación. Efectivos de la policía y la Comisión de Tránsito del Ecuador ejecutan el cierre preventivo de la carretera para evitar incidentes y proteger a los conductores. Efectivos del Cuerpo de Bomberos lograron poner a salvo a una persona que permanecía atrapada dentro de un vehículo debido al nivel alcanzado por el agua. Hasta el momento no se registran personas heridas o fallecidas, mientras las autoridades mantienen la vigilancia sobre el comportamiento del río.

0: La prefectura de Pichincha informa que la vía a mitad del mundo Río Blanco se encuentra completamente habilitada luego de que finalizaran los trabajos de limpieza en el kilómetro 45. Más temprano se registró un deslizamiento en esta ruta a mitad del mundo Río Blanco, por lo que la vía estaba parcialmente habilitada. Personal y maquinaria de la institución se movilizó a la zona para atender la emergencia y recuperar la movilidad en la carretera. Ahora está completamente habilitada, pero se pide conducir con precaución.
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entró en vigor el martes por la mañana y la policía fue movilizada para garantizar que los pobladores se trasladen a terrenos elevados. Los agentes establecieron controles en las carreteras circundantes para impedir que las personas se dirigieran a la costa.

0: 10:33, 10:33, recibimos a Juan Carlos Cabezas con la nota cultural.
1: La noche del último miércoles 3 de junio se realizó la primera gala eliminatoria del concurso Canta Pichincha, que promueve nuevas voces de la música tradicional ecuatoriana. La velada se desarrolló en la Casa del Marqués, antiguas instalaciones de la Radio Tarqui. Hubo gran asistencia de público de diferentes sectores del país y de la ciudad, que vibraron todos juntos con la participación de los intérpretes, el acompañamiento del trío Pichincha. A esta gala asistió la prefecta de la provincia, Paola Pavón, que destacó la iniciativa y el fomento de actividades que mantenga vivo el amor por lo nuestro. Las próximas galas serán miércoles 10 de junio, las semifinales el 17 de junio y la gran final el miércoles 24 de junio. Los esperamos para Punto Pi. Juan Carlos Cabezas.
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0: Diez de la mañana con 35 minutos, 10:35, información deportiva con Javier Ojeda.
3: Esta es la agenda deportiva para hoy, preste mucha atención porque tendremos acción en todo el mundo. A las 18 horas la selección ecuatoriana de fútbol femenina podría clasificar a su segundo mundial cuando reciba a Argentina en el Estadio Olímpico Atahualpa. El cuadro tricolor tiene que ganar y se asegurará un pase, por lo menos al repechaje, de la próxima cita mundialista femenina. Así también tendremos amistosos internacionales. A las 11, la República Democrática del Congo jugará contra Chile. Al mediodía, Hungría jugará contra Kazajistán. También a la misma hora, Rusia se enfrentará a Trinidad y Tobago. A las 18 horas, Arabia Saudita jugará contra Senegal. A las 20 horas, la Argentina se medirá a Islandia. Así las cosas, amigos y amigas, en el mundo. Reportó para Punto Pi, Javier Ojeda.
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¿Qué tal ahí la fotografía del...? Por favor, a mi director de fotografía, si me puede ayudar con el cuadro, porque así para... ¿Qué tal ahí? ¿Queda bien? ¿Sí, no? Más o menos. Yo uso este micrófono porque este micrófono me tapa. Y es que soy tímido. Y los micrófonos chiquitos de estos otros dos, pues, me exponen. No vaya a ser que... nos pase de nada.

Bienvenidos al Quique Show en Radio Pichincha, la radio de la Pichi Radio. El otro día un invitado saludó a la Pichi y al Pato. El show de la Pichi y el Pato. No está el Pato Pinos, pero está el abuelito Javier Bisuete y el jovencito Esteban, ¿cómo es el apellido? Bustamante. Ellos están en el control, ustedes están del otro lado. Gracias por estar ahí en 95.3 FM, sintonizando en el noroccidente 94.5 o tal vez en sus dispositivos inteligentes en Facebook, X y YouTube, cuentas de redes sociales oficiales de Radio Pichincha, Radio Pichincha Multimedia, por supuesto la señal de radiopichincha.com y en el grupo de Telegram donde todos los días y todas las mañanas nos saludamos efusivamente. Ayer un día extraño para el país, parecía como un poco apresurado lo de nuestro súper, hiper guapísimo presidente de la Asamblea, Nils Olsen, renunciando a la Asamblea, Para empezar, la renuncia no es, pues, per se una ruptura muy delicada, ¿no? Algo hay detrás. Y no sé qué lectura le vayamos a dar con todos los compañeros que están en sintonía el día de hoy, pero a mí me pareció apurado, apuradito, ¿no? Preparó, sí, un pequeño discursito, como es él, ¿no? Seguramente 500 asesores escribieron lo que dijo y después, claro, una calle de honor, no sé, aplausos, no sé. Como decía por ahí una abogada guayaquileña en el X, ¿para qué le aplauden? ¿De qué le están aplaudiendo? ¿Cuáles son los logros de esta asamblea si no aprobar leyes inconstitucionales, mal redactadas, que nos han beneficiado a los ecuatorianos? ¿En qué? ¿Ponerle nombres sugerentes a las leyes como No Más Apagones? Y no contentos, No Más Apagones 2. Y después apagones. Ahora tienen una antimafias, anticorrupción, una ley anticorrupción. Pónganse una ley antibobos, pónganse una ley anti-ADN. Eso sería, porque a mí, este caso del señor Olsen, no quiero irme así como personalmente contra él y le voy a arrastrar en el piso, ni no. Pero es un caso que creo retrata de cuerpo entero a esta administración. ¿En qué sentido? En que yo creo que a Chiquito Bebé le gustan subalternos. Esa es la palabra. Solo eso le gustan. Entonces, sacó a este subalterno para poner a otra subalterna y después veremos a dónde lo ubicamos a este subalterno desempleado. Que si va a ser alcalde de Guayaquil, que si va a ser prefecto del Guayas, que si va a ser modelo de Deprati, no sabemos. No tenemos muy claro, ni él tiene claro, ADN no tiene claro. Me imagino que me midieron las oportunidades de Olsen de lograr el sillón de Olmedo y dijeron, sí, vámonos por Olsen. Pero insisto con lo de la renuncia súbita. Yo quería entender qué había detrás. Y el chisme, ojo, chisme. Sombrero de papel aluminio, por favor. En este momento, segmento conspiranoide. No tengo pruebas de lo que voy a decir. Estoy advirtiéndolo por si acaso alguien vaya a querer repetir esto en el almuerzo del sábado o del domingo para ver Costa de Marfil, Ecuador, en la casa de la abuelita. Yo recibí esta información de alguien que trabaja en la asamblea. Y supuestamente, chisme, a Olsen lo sacan de la presidencia de la asamblea por el escándalo de Progen. ¿Por qué? Porque no habría sido manejado
de una forma tal que no le genere tanta bulla, pero sobre todo tanta mala publicidad al gobierno de Chiquito Bebé. Entonces, deciden sacarlo y por eso es tan de golpe lo que sucede. Un 8 de junio, cualquier día. Y claro, sin aviso previo ni nada. Y claro, lo que más o menos sí tiene un poco de sentido, porque lo negó Juan Andrés González, dijo, no, no tiene nada que ver con Progen. Yo creo que algo debe tener que ver, porque finalmente el juicio político a Inés Manzano, que no se dio, que no sabemos si se va a dar, que es muy probable que no se dé, está inspirado en buscar responsables. Son más de 100 millones de dólares. Es un escándalo. Hay ministros involucrados, funcionarios de empresas eléctricas, exministros. Es un escándalo. Es un escandalazo. Para el gobierno es un escandalazo. Eso, ese es el sombrero. Ahora sí me lo pusieron a tiempo. Oye, si te fijas, mis canas están del mismo color que el sombrero. Y claro, el pueblo pide responsables. Quieren la cabeza de alguien. Quieren que quede escrito, ¿no? Esta persona es la responsable. Y lamentablemente para ella, pero así se han dado las cosas, pues todos los dedos apuntan a la señora Manzano. Y claro, en el afán de salvarla, porque es de la pata de amiguis del gym y del Sweden Coffee, entonces, claro, empiezan a ocultar, a tapar, a evadir. Entre Diana Jácome, el otro de acá, el otro de acá. Entonces, al parecer consideran que el tratamiento al caso Inés Manzano, juicio político, debía ser otro. Es decir, se debía proceder con el juicio político. Era una obviedad, hasta para Cartón de Let. Ojo, esto es conspiración. Para los que no están en sintonía del video de este programa, estoy puesto un sombrero de papel de aluminio. Y entonces en Cartón de Let dicen, Nils, no puedes tratar el caso Progen así. Debieron proceder con el juicio político a Inés Manzano. ¿Sabes qué, ñaño? Vente para que seas el alcalde de Guayaquil. Sal de ahí. La excusa es alcalde de Guayaquil o prefecto del Guayas, pero al parecer hay este motivo, ¿no? Escondido. Que yo lo siento que lleva sentido. Me parece que lleva el sentido. Además que por eso fue de un día para el otro, negaron el juicio político a ¿cuántas horas? A las 24 horas de lo que negaron el juicio político por última vez. Nils Olsen se despide entre lágrimas y vítores. Bueno, Paola Cabezas también se mandó su... Pero se va victorioso de la Asamblea Nacional. ¡Soy libre! Grita, ¡soy libre! Ya puedes quitarme el sombrero. Gracias, Esteban Bustamante. ¿Cuántos segundos se demoran en quitarme el sombrero? Nada, ve. Entonces dice, soy libre. Yo pregunto, ¿libre de qué? Es libre de no ser presionado para hacer lo que le digan. ¿Eso? O quizás, y esta es ya la conspiración mayor, no me pongas el sombrero, pero por favor, hagan como si estamos sombrereados. Yo creo que Nils Olsen se va al Mundial. Esa es mi teoría. La dejo en la mesa de trabajo para que todos los compañeros que quieran participar, si son de Bajo el Ocaso, por ejemplo, si son de algún otro programa locazo de esos que hay aquí en la radio, o quieren ser los oyentes, los que participen, ¿por qué se va Olsen? ¿De esa manera? ¿Con ese apuro? Etcétera. ¿Se va por el caso Progen? ¿Se va para ser alcalde de Guayaquil? ¿O prefecto del Guayas? ¿Todavía no deciden? ¿O se va al Mundial? Yo creo que se va al Mundial. Es más, voy a ir más allá. Voy en este momento a sacrificar 5 de mis dolaracos para apostarles
que Nils Olsen va a estar en la Copa del Mundo. Y no va a ser el único funcionario público que va a estar en la Copa del Mundo. Porque ya sabemos que la Copa del Mundo se utiliza también para esto. Para despistar, casi digo despistar o dispersar iba a decir, pero no, despistar es el verbo exacto. ¿Qué aplaudían? Esa es la otra de las preguntas que les pido responder. ¿Qué aplaudían ayer que se iba Olsen de la Asamblea? ¿Que no les dejó hablar a los de la oposición prácticamente en todo este año? ¿Que utilizó la palabra serpiente para referirse a una compañera? ¿Qué le aplaudían? ¿Le aplaudían que publicaba mensajes en su cuenta de, no sé si era TikTok o Instagram, con faltas de ortografía? ¿O le aplaudían que no era muy capaz de hilar dos frases o dos ideas? Es que es así, Nils. Yo te recuerdo, por ejemplo, cuando nos engañaste diciendo que venía la Taylor Swift. Todos los Swifties nos quedamos súper decepcionados, hermano. Yo creo que ese fue el momento en el que tu carrera política se derrumbó, hermano. ¿Cómo se te ocurre hacer un video insinuando que viene Taylor Swift y después no traernos a Taylor Swift? ¿O si vino y no me enteré? No vino. La barca de ADN se hunde. Yo también estoy de acuerdo. Y lo dije el otro día. Yo creo que este gobierno está de salida. Este gobierno está en caída limpia. Caída libre, perdón. No es 40. Este gobierno está en descomposición. Y cada día es peor la bola de nieve que se le va acumulando, ¿no? Ayer hablaba con un amigo empresario y me decía, los empresarios ya no le apoyan. Y yo decía, pero no, si hay empresarios. Me dice, cuatro corruptos de Guayaquil que siguen mamando los beneficios, pero ya no lo apoyan. Hay una... Podemos afirmar un poquito aventada mi descripción de la realidad, pero podemos afirmar que hay una buena parte del empresariado que ya no quiere saber nada. Ya no lo apoyan. Dice, este amigo empresario me decía, verás, tiene una característica este gobierno que permitió que el empresariado en un principio a ciegas lo apoye, y era que le permitía al empresariado hacer sus negocios, ¿no es cierto? Hagan sus negocios, no les vamos a incautar, no les vamos a molestar, no les vamos a empeorar. Pero lamentablemente sí han empeorado las condiciones en algunos sentidos, ¿no? O sea, si te quitan la luz, por ejemplo, si sube la gasolina y la gente tiene menos plata en sus bolsillos, seguramente van a dedicar todo a comprar proteínas y lácteos para comer. Y no tanto otros bienes que tantísimos empresarios producen con mucho cariño y respeto, guiño guiño. Entonces, este amigo también, al referirse a la economía del Ecuador, me decía algo en lo que estuvimos totalmente de acuerdo. Este amigo me dice, y es lo que dijo un empresario, ¿no? Quiteño, amigo mío, no yo, por si acaso. Después vayan a querer juzgarme, ¿no? Pongan atención antes de criticarme. Me dice, ¿sabes en qué sí se parecen Correa y Noboa? Le digo, ¿en qué? Me dice, en que se sostienen, ¿no es cierto? Correa se sostuvo una década entera. Noboa ya va para el tercer año. Se sostienen. Acuérdense que Lazo no duró 30 meses. Acuérdense cómo se cayó Gutiérrez. Lenín Moreno debió caerse en octubre del 19, etc. Correa se sostiene y Noboa se sostiene. ¿Pero en qué se sostienen? Esa es la diferencia, me dice. Y para los que me están viendo, estos son los dedos que sostenían a Correa. Más o menos 5. Y este es el que sostiene a Noboa. 1.
Entonces, ese apoyo del empresariado está, como decimos en el barrio, pegado con babas. Porque fue a ciegas, porque no sabían a lo que se metían, porque además las empresas en este país es muy común, no les gusta politizar su actividad, no les gusta ni siquiera opinar, sino mantenerse al margen, porque finalmente no les trae buenos resultados emitir mensajes políticos. Entonces, los empresarios están, como decía, apoyando esto a ciegas. Pero se están cansando y según este amigo el apoyo está desapareciendo. Y según este amigo hay un dedo que sostiene a Noboa, mientras cinco, cuatro o cinco que sostenían a Correa. Esa diferencia de dedos. Yo me adelanté a decirle, desarrollo. Me dijo, exacto. Eso por el momento. Es todo cuanto tenemos que informar en honor a la verdad. En el editorial correísta del día. Y él, como se resiste, como todo ecuatoriano que se respete cuando habla de estos temas, me dice, yo no soy correísta. Y yo, bueno, no te preocupes, no hay problema. Me dice, pero verás. Y empezó por Petroecuador, ¿no? Me dijo, sí, Petroecuador es podrido, siempre ha estado podrido. Pero no puedes comparar pues, la producción de Petroecuador con Correa, pues, con la que hay ahora. Empezó a decaer, cayó a la mitad, hoy está con números absurdos, a pérdida, ridículos. Entonces le digo, y por eso me dicen socialista, correísta, cuando se trata de un hecho. Estoy presentando hechos. Petroecuador con Correa producía tanto, ahora produce la mitad o menos. ¿Por qué soy correísta por apuntar eso? Veamos. Andrea Aro dice, buen día, Quique. 500 asesores y todos son ChatGPT. Buen día, Quique. Es libre para irse de tour al Mundial. Sí, pero manden tus teorías. ¿A dónde se va Olsen que se va tan apurado de la Asamblea? Yo digo, al Mundial. Pónganle ojo a ese partido de Ecuador-Costa de Marfil del domingo. Prendan todos los celulares. Estoy seguro que va a estar ahí. No sé por qué, eso amanecí pensando. Salió cantando Libre Soy de Frozen. Sí, sí, lo imagino. Podemos hacer el meme. ¿Tienes una app que haga videos con IA? No tenemos. ¿Adentro? Ah, pídeles. Solo un videito de Olsen saliendo de la asamblea disfrazado de Elsa y que cante Libre Soy. No pido nada. Para estos de ADN, la Copa del Mundo es más importante que esa cosa llamada Ecuador. Sí, sí, yo estoy seguro. Ustedes recordarán, por ejemplo, que tenemos un primer mandatario chiquito bebé que se va a cada rato de viaje, por ejemplo. ¿Y a dónde se va el...? Esto sí es alojímetro, pero no debo estar tan alejado de la realidad. El 80% de las veces se va a Estados Unidos. Y de esas veces que se va a Estados Unidos, el 90% se va a Miami. Entonces, sí hay partidos por ahí. No se extrañen que en estos días salga un decreto contándonos que aprovechando su visita a los Estados Unidos porque se va a reunir con la secretaria del vicepresidente del Congreso, aprovechará para estar en la Copa del Mundo y apoyar a Ecuador. No se extrañen. Y después le coincide Kansas City. Vas a ver. Va a ser unas tres coincidencias loquísimas traídas del cabello ahí, pero va a resultar que va a estar en todos los partidos de Ecuador. Si no se perdía un partido de, creo que es de Melec, ¿no? Imagínate, si no se pierde un partido de Melec. Yo lo vi también en el Estadio de Liga alguna vez, siguiendo a la selección. Entre que lee la tablet, se peina y ve la cámara, se pierde el renglón. Por fin se quedó aliviada la secreta. Quique, en estos días del Mundial hace un segmento tipo muchacho por la época del torneo. ¿Mundialista? Oye, tenaz, brother. Le mandé al Esteban Bustamante en este instante un video que está loquísimo. ¿Podemos ponerlo antes del micro? Al video que le mandé. Está loquísimo. Oh, no, ¿sabes qué? No lo pongamos. Pero es una página de Instagram buenísima que se llama Spanish Revolution, Revolución Española, y que habla de todas las
no sé si decirles irregularidades o actos sombríos que viene cometiendo la FIFA, especialmente con la complicidad de los países sede, Estados Unidos en particular. Entre otras cosas, humillando a equipos africanos al bajar del avión, haciéndoles cacheos, solo a los africanos. También se han dedicado a retener jugadores, por ejemplo, le pasó a Irak. Un jugador de Irak fue retenido 7 horas para interrogatorio y era una de las figuras de la selección de Irak. Estuvo 7 horas. ¿Puedes ponerlo sin volumen, porfa? 7 horas en un interrogatorio, una de las figuras de Irak. Después, desde el comienzo, bótale. Estuvo la selección de Irán, por ejemplo, que no puede estar en territorio estadounidense, excepto a la hora de los partidos. Es decir, se acaba el partido y tienen que irse a dormir en México, donde los han recibido. Me parece que es en Tijuana. Y claro, antes del partido no pueden estar tampoco en Estados Unidos. Tienen que llegar para el partido y después del partido salir de Estados Unidos. Eso le hicieron a Irán. Un árbitro somalí también, negada la visa. Era uno de los mejores árbitros africanos, no importó. Se quedó fuera del mundial. A Uzbekistán le hicieron cacheos con perros, oliendo la equipación, o sea, las maletitas de todos los jugadores. Entonces, están dando este trato preferencial, comillas, a estas selecciones africanas de Irán, de Irak, de Uzbekistán, el árbitro también africano. Y claro, está el asunto con el ICE. Continúan las redadas, la gente está con miedito, no sabe si ir a la cancha, porque en la cancha pueden aprovechar cuando jueguen equipos latinos, que en esta ocasión son hasta 6, ¿no? Brasil, Argentina, Uruguay, Colombia, Ecuador y Paraguay. Está lo del ICE. También pasó que hubo un tiroteo cerca de la concentración de Inglaterra, que Inglaterra no estaba ahí, pero es cerca de donde van a concentrar los ingleses, un tiroteo con varios heridos. Y el otro día le escuché una entrevista a uno de los encargados de Homeland, que ahora es ICE, que decía, le decía, van a haber redadas en los estadios en esta Copa del Mundo. Y el tipo lo que hizo, en vez de decir, no vamos a perseguir a los hinchas latinos en este mundial, no dijo eso. Pero sí dijo que los va a perseguir con un eufemismo. Dijo, nosotros vamos a seguir haciendo respetar la ley. Eso dijo. No dijo, no les vamos a ir a perseguir. Tampoco dijo, les vamos a ir a perseguir. Pero dijo, vamos a hacer respetar la ley. Si usted es un latino en Estados Unidos que no tiene sus documentos legalizados, se va a exponer. Yo no. Me daría miedo. Así que sí, mundial del miedo. Mundial con ciertas nacionalidades totalmente perfiladas, donde voy detrás de orígenes y no de causas. Y claro, este fascista de Trump está convencido de que el fútbol y la fiesta del mundial es para hacer sentir incómoda a la gente, ¿no? Cuando si te pones a ver las propagandas de todos los auspiciantes de las elecciones, parece como si fuera una fiesta para unir al mundo, ¿no? Parece como si fuera un lugar en el que todos nos encontraremos y seremos iguales prácticamente, porque tenemos a nuestro equipito de 11 jugadores y todos tenemos la misma oportunidad. Bueno, excepto por algunos equipos que son medio abusivos, como Brasil, Francia, Portugal, no sé. Pero el resto, más o menos podemos ir a dar pelea, el sueño, mínimo 3 partiditos y tal, ¿no? Pero no es el caso. La FIFA permitió que un país que está en guerra con todo el mundo organice un evento que es para unir al mundo, no para
exterminarlo. Y con eso me callo para que YouTube no nos shadowbanee más. Y le invitamos a la señora Espinel a que venga a darse gusto con las noticias y nosotros ya seguimos.

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1: Actualizamos la información en Punto Pi, les acompaña Licenia Espinel. Daniel Salcedo fue trasladado a la cárcel del Encuentro de Máxima Seguridad en la provincia de Santa Elena. Según informaron las autoridades, el movimiento se realizó en medio de la situación judicial, marcada por varias sentencias penales vigentes y por su condición de procesado en la investigación del caso magnicidio de Fernando Villavicencio, que busca esclarecer el asesinato del ex candidato a la presidencia. El cambio del centro de privación de libertad ocurre mientras continúan las diligencias relacionadas con uno de los procesos judiciales de mayor atención en el país. Salcedo permanecerá recluido en este establecimiento penitenciario conforme a las disposiciones de las autoridades. Además, el traslado forma parte de las acciones administrativas que se ejecutan dentro del sistema penitenciario para la ubicación y permanencia de personas privadas de libertad. Las investigaciones por el asesinato de Fernando Villavicencio continúan bajo el denominado caso magnicidio FB. Dentro de este proceso, Salcedo figura como uno de los procesados, de acuerdo con la información de las autoridades.

0: 11:05, enseguida información de la provincia de Pichincha. Saludamos con Marco Criollo.
1: Las familias interesadas en acceder a un cupo en las unidades educativas municipales de Quito podrán inscribirse desde el lunes 15 hasta el miércoles 17 de junio de 2026 como parte del proceso de admisión para el año lectivo 2026-2027. El municipio de Quito anunció la apertura de 1.409 cupos para distintos niveles educativos administrados por la Secretaría de Educación, Recreación y Deporte. ¿Para qué niveles hay cupos? En esta convocatoria se ofertarán plazas para educación inicial en la Unidad Educativa Municipal Bicentenario, primero de Educación General Básica, octavo de Educación General Básica y primero de Bachillerato. Según la Secretaría de Educación, la asignación de cupos se realizará mediante un sorteo público, con el objetivo de garantizar transparencia e igualdad de oportunidades. Ahora, ¿cómo inscribirse en este sorteo de cupos municipales? El proceso de inscripción será completamente en línea. Los representantes deberán registrar la información requerida a través del portal de la Secretaría de Educación, Recreación y Deporte. educacion.quito.gov.es. Repito, educacion.quito.gov.es. Informó para Punto Pi, Marco Criollo.

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1: En la información del mundo les contamos que nueve personas murieron durante bombardeos israelíes en el Líbano. La agencia AFP con los detalles.
2: Israel bombardeó el martes Tiro en el sur del Líbano y pidió la evacuación total de la ciudad. Según la agencia oficial de noticias libanesa, hubo bombardeos en más de una docena de localidades del sur. El Ministerio de Salud libanés informó que al menos 8 personas murieron en un ataque aéreo contra Tiro antes del pedido de evacuación. Más de 30 resultaron además heridas. Israel ya había bombardeado la ciudad, pero hasta el martes el barrio cristiano de la ciudad vieja no había sido objeto de advertencias de evacuación. La advertencia se emitió hace media hora. La mayoría de los residentes ya evacuó. Algunos todavía están empacando y otros ya se fueron. La zona está aproximadamente 99% vacía. Es una gran mentira decir que Hezbollah está presente acá. Es palabrería vacía. Aquí no está ninguno. Todo lo que dicen sobre Tiro es una mentira para asustar a la gente. Israel continúa con su ofensiva contra el grupo pro-iraní Hezbollah pese a la advertencia del día.
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1: Enseguida, Juan Carlos Cabezas con la nota cultural.
3: Del 16 al 18 de junio, la Cinemateca Nacional de la Casa de la Cultura presenta el festival Miradas al Cine Latinoamericano con Isaac León Frías. Será entre el 16 y el 18 de junio, como les dijimos. La Cinemateca presenta una muestra de cine peruano, compuesta por 3 películas seleccionadas. Entre las escogidas se encuentran Uyapacha Quinra, Manco Cápac de Henry Vallejo, entre otros. Asimismo, se presentará el libro Los trances del cine de América Latina y el Caribe. Para Punto Pi, Juan Carlos Cabezas.
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1: Finalizamos el Punto Pi con la nota deportiva de Ángel Guanucci.
4: Irán denunció que Estados Unidos revocó las entradas asignadas para sus aficionados en el Mundial 2026, una medida que impediría su acceso a los partidos de la fase de grupos. La Federación Iraní de Fútbol afirmó que la FIFA garantiza a cada selección un porcentaje de boletos para sus seguidores y calificó la decisión como contraria al principio de igualdad entre los países participantes. Además, denunció que varios jugadores y miembros del cuerpo técnico aún no reciben autorización para ingresar a los Estados Unidos. Ante estas dificultades, la selección iraní instaló su base de operaciones en Tijuana, México, y pidió a la FIFA intervenir para garantizar la participación de sus aficionados en el torneo. Reportó para Punto Pi, Ángel Guanuche.
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0: fijas totales.
1: Nos acompaña nuestro jefe de odontología de confianza, Fernando Chamorro. Mientras están probando la alarma, no puedo evitar escucharla. Sí me asusté la primera vez, la segunda ya no tanto, la tercera no, la cuarta casi que no. Fernando, por favor, háblenos de las prótesis. ¿Cuál es la tendencia mundial? Yo quiero, porque usted es un hombre de mundo. Usted pasa en charlas, en talleres, conferencias. Yo le quiero escuchar. ¿Cuál es la tendencia mundial al momento de que yo tengo, por ejemplo, una pieza faltante? ¿Qué es lo que la mayoría de odontólogos del mundo recomendaría?
2: Buenos días, Quique. Buenos días a todos los amables oyentes de Radio Pichincha. Claro, o sea, en todo el mundo se desató la fiebre del implante. Usted ni siquiera ingresa a una clínica o centro odontológico y lo primero que le ofrecen son los implantes.
1: Dice que la gente de la sala de espera sale con implantes.
2: Sí.
1: Prácticamente.
2: Ni más ni menos. Entonces, nosotros ante eso, bueno, hemos preferido no hacerlo. No lo hemos hecho, no lo hacemos, no lo haremos jamás, porque es muy invasivo el implante. Además, como es un...
1: ¿Pero cree que hay una tendencia regresiva en el mundo?
2: No, regresiva no. Simplemente hacer las cosas como se las debe hacer y sin agredir a más tejidos.
1: No, me refiero a regresiva en el sentido de que ya hay muchos implantes y nos ponen implantes hasta en la sala de espera, pero ya como que los odontólogos en el mundo están un poco retrocediendo y diciendo, no sé si este sistema sea el mejor.
2: Sí, desde luego. Es más, están viendo la posibilidad de que ya no sean los implantes con titanio, sino que sean con tejido más biocompatible. Entonces, se estudiaba los implantes con circonio. Con circonio. Y hay algunos investigadores que todavía no sacan los estudios a la luz, pero están viendo la posibilidad de hacer implantes con tejido óseo bovino.
1: ¿Ya?
2: ¿Ya? Eso me parece más factible porque, para que tengan una idea los amables oyentes, nosotros todavía acá utilizamos clavos para hacer los muebles. Los chinos, los japoneses, dejaron de hacerlo hace mucho tiempo y ya no utilizan clavos, sino que son puro acople. Acople, acople, acople, ¿no es cierto? Uh-huh. En madera estoy hablando.
1: O sea, es madera con madera.
2: Madera con madera. Acá, se me ocurre, por ejemplo, en lugar de que el implante tenga tantas partes, tantas piezas por donde se introducen microorganismos y estos a la postre provocan las periimplantitis, etcétera, son a manera de una cuña que entraría en el orificio y esta se puede adherir o u óseo integrar de mejor manera que un metal.
1: Esta opción bovina que usted menciona.
2: Sí, eso está en estudio.
1: Ah, ya.
2: Pero nosotros no queremos incursionar, no lo he hecho, no lo haré, digo, porque la implantología es bastante, bastante agresiva. Y yo en el consultorio recibo, no le exagero, pero siquiera unas 3 veces a la semana, personas totalmente desconformes que dicen, doctor, sáqueme por favor esto. Esto me ha causado muchos problemas, me duele mucho, se me inflama la encía, tengo muchos, muchos problemas, sáqueme. Entonces lo que procedemos es a extraerles. Y hay otras alternativas. Hay alternativas de la prótesis fija, son muy estéticas. Cuando se procede a poner estas prótesis, se la hace de diferente forma, sin invadir tanto al organismo para no causarle problemas.
1: Y estas prótesis fijas son, entiendo yo, procesos más cortos, más económicos y menos invasivos.
2: Exacto, usted sabe mucho de odontología.
1: Así parece.
2: Kike. Sí,
1: pero no, justo sabía, es no sabía que sabía.
2: Ya, pero es justamente lo que acaba de decir. Son menos costosos.
1: ¿Qué más digo? Menos engorrosos, digamos, también.
2: Son más rápidos de ejecutarse, porque para un implante toca esperar alrededor de 6 meses para que se óseo integre. ¿Qué es la óseo integración? Que pegue prácticamente el tornillo al tejido óseo. Lo cual, si usted se pone a pensar, ¿un tornillo se va a pegar 100% en un tejido vivo? Un poquito difícil, pero dicen que sí. Bueno, dejémoslos a los implantólogos en paz, son profesionales que se han capacitado para eso, los que tienen suficiente experticia lo hacen y lo hacen muy bien. esto ya es la naturaleza la que gobierna, y la naturaleza es la que acepta o no los materiales en boca. Pero en todo caso, nosotros estamos dispuestos a hacerle, cuando ya falta todas las piezas, una bonita, durable y resistente prótesis total, tanto arriba como abajo. Cuando le faltan pocos dientes, tenemos que poner prótesis parciales, que también quedan muy bien. Y cuando falta uno o dos dientes, se pone puentes en diferentes materiales, en disilicato de litio.
1: ¿De qué depende el material?
2: Del costo.
1: ¿Y más o menos cuánto cuesta una muela para hacerme una prótesis con usted, así al ojo? ¿Y cuánto se demora también?
2: Fija, de un diente.
1: Sí.
2: Ya, de un diente. Estamos hablando, en cualquier parte están cobrando entre 400, 500 por pieza. En neurodental, con circonio de cuarta generación, o sea, el mejor circonio que llega al mercado, estamos alrededor de $300 por pieza, que es sumamente cómodo en relación a otras partes.
1: 300, prótesis fija, una pieza. Es aproximado, pero...
2: Exactamente.
1: Pero y el tiempo es rápido. ¿Cuánto se demora el proceso desde que llego, me empieza a hacer el tratamiento?
2: Usted llega el lunes y el viernes le ponemos.
1: Y está.
2: Y está listo.
1: Y son dos citas.
2: Exacto.
1: Ah, no, pues qué maravilla.
2: Entonces, no estamos hablando de situaciones extraterrestres. Estamos más bien con los pies sobre la tierra y les ayudamos de la mejor manera a los amables pacientes que llegan a Neurodental.
1: Así que prótesis fijas, ¿y las otras cómo se llamaban?
2: Fijas, parciales y totales.
1: Dependiendo el caso.
2: Exacto, y no solamente nos dedicamos a prótesis, como usted puede darse cuenta, nosotros nos dedicamos a hacer todo tipo de tratamiento odontológico, excepto, que quede claro, en neurodental usted no va a encontrar implantes, en neurodental usted no va a encontrar nada que sea metálico. ¿Sí?
1: Y la tendencia a poner implantes, que es ahora como usted lo dijo, la fiebre del implante, ¿es porque es mejor negocio? O sea, la razón principal que los motiva a seguir metiendo tornillos en el cerebro de la gente, ¿es porque en cuestión dinero les representa más ganancia?
2: Bastante lucrativo.
1: ¿Es porque va por ahí, no es cierto?
2: Claro, es bastante lucrativo.
1: Es como las cesáreas,
2: creo. Es notorio, claro, más o menos, sí. O sea, sin necesidad de realizar la cesárea, el niño puede venir al mundo por otra vía normal y listo. Pero claro, eso no es negocio. En cambio, si es que hace una cesárea, ya tienen que cobrar de quirófano, de ginecólogo, de pediatra y tantas cosas. Acá en odontología, la implantología, los implantes, insisto, repito, porque tengo algunos colegas que dicen, oye, Fernando, tú cuando hablas por una emisora dices que estás en contra, le digo, no, yo no pondría. No estoy en contra de nada. Cada quien es libre de hacer lo que le venga en gana.
1: Y él tiene derecho a dar su opinión profesional.
2: Exacto, o sea, yo estoy en libertad.
1: Libre e informada.
2: Exacto. Yo puedo decir lo que está para mi forma de ser, para mi formación, para mi preparación, para mi especialidad. Los implantes no van, no, para nada. Pero si hay personas que quieren hacerse los implantes, ya queda a discrecionalidad de cada quien. ¿Cierto?
1: Así resulta. 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
2: Un asuntito que también me llamaban algunos pacientes y algunos colegas. Yo vengo a Radio Pichincha porque tiene una audiencia extraordinariamente buena. Entonces me llaman tanto profesionales como pacientes y me dicen, mira, Fernando, lo que tú dijiste es verdad acerca de que al paciente hay que alertarlo. Sí, y no es por hacer daño a nadie, que quede claro. O sea, es por salvaguardar los intereses de los pacientes. Simplemente el paciente, antes de ir a cualquier sitio, una clínica de lujo, clínica de medio pelo, como se dice, a un consultorio odontológico, debe cerciorarse si el profesional realmente está registrado en el Ministerio de Salud Pública, en la CNESIT, porque después no sacamos nada quejándonos. Entonces, esa observación nomás, de ahí para todos los pacientes, el mayor de los éxitos en los tratamientos a los que se sometan.
1: Gracias, Fernando, por visitarnos. Vuelva pronto, por favor.
2: Gracias, Quique. Buenos días.

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Excelentes noticias para todos que siguen este programa. Ya volvimos. Estábamos en la pausa comercial, ¿no? Ay, somos un medio que tiene también que tener un poco de una parte comercial y también la de los contenidos. Y bueno, pues a mí me han puesto aquí para generar contenidos desde hace ya casi 3 años. En septiembre son 3 años de este programa. Gracias a todos los que siempre nos sintonizan, gracias a todos los que siempre nos solapan nuestras vainas, ya sea dando like o simplemente poniéndonos en el taxi o donde sea que se encuentren, lavando los platos o esperando que cambie el país. Esteban Bustamante tiene esta producción especial de Pichincha TV para llevarles esta pieza de arte dedicada a nuestro súper bien presentado, vestido, peinado y emperifollado, Nils Olsen.

Excelente el video que le han armado sus asesores en comunicación al expresidente de la Asamblea y futuro. ¿En qué puesto quedará si va para alcalde de Guayaquil? Tercero, ¿no? No. Yo sí les veo, y lo voy a decir con mucho miedo, pero sobre todo con algún tipo de dosis de realidad también. O sea, ADN te va a meter algo. Alguna vaina te va a meter. Te va a meter a la fuerza un alcalde de Guayaquil. Alguna cosa te va a meter. Ese es el problema. Pero bueno, veamos si me respondieron la pregunta que hice en YouTube. Ni un solo voto para ADN, dice Edgar Gavilanes, desde Baños, saludos a la Totita. Carmencita dice, siempre atrasado. No, yo nunca estoy atrasado, Carmencita. Digo, sí, Carmencita, yo siempre estoy a punto. Te voy a decir, yo llego al barrio más o menos 10:15, todos los días. Me voy a la cafetería, me traigo mi bebida espirituosa del noroccidente de la provincia y subo. Estoy subiendo 27, 29 más o menos. Ya para eso se acabó las warmies, ya está empezado el micro. Y cuando se acaba el micro yo entro enseguida. No sé por qué la Carmencita dice siempre atrasado. Ah, no te refieres a mí, sino al programa. Sí, eso sí. Apoyémosle con los likes, dice la Totita. Excelente día aquí, que si va a ser el programa o va a abandonar como el presidente de la Asamblea. No, yo nunca abandonaré. Hasta que me voten como a Olsen. No hay un día en que no despertemos con el terror de un nuevo secuestro, asesinato, muerte inexplicable. Sí, están hablando de lo de Mónica Silva. Qué delicado, ¿no? Qué delicado. Yo me acuerdo de mí mismo diciendo cosas como hay fallecimientos en estos 6 años tan sangrientos que ha vivido la República, tan sangrientos, de 8,000 a 10,000 muertes violentas al año. No desde el 2020, pero sí desde el 21-2. Ya empezamos a trepar. Sería bueno tener la cifra de muertes violentas desde 2021 al 26. Esos son los peores años de la República. Incluso 20, pero 21 más. 21 a 26. Muertes en cárceles, muertes violentas, extorsiones, vacunas, asesinatos, homicidios, todo eso. Sería bueno tener las cifras. Pero me acuerdo que alguna vez dije algo así como que, creo que fue cuando se llevaron la vida de algún alcalde, ¿no? Yo decía, hoy estamos tan indignados, pero tan indignados por la muerte del alcalde, un alcalde que murió en particular. Así como hoy podemos estar también indignados por la muerte de esta señora de origen polaco que ha muerto en Santa Elena, y debemos estar, sin duda. Pero yo decía, ¿no será también de indignarnos por las otras 23 personas al día que mueren violentamente en este país? Sí, ese es el número. Una hora, una muerte violenta. Ahí está, esa es la cifra con la que tenemos que vivir e intentar sobrevivir. Bueno, Mónica no lo logró. Y ella había emitido alertas sobre su seguridad en muchas ocasiones. Y había tocado fibras delicadas del poder, familias muy poderosas, denuncias terriblemente delicadas. Y no, nos la suicidaron. Y es, entre comillas, obviamente. Y es delicadísimo, gravísimo, todo lo que ustedes quieran, todo lo que termine en ísimo. Pero les recuerdo que el día que Mónica murió, también murieron otras 23 personas violentamente en este país, que tal vez no tenían esa cobertura, que tal vez no tenían la exposición, que tal vez no eran tan conocidas. Pero yo creo que igual de importantes. Entonces, y con todo respeto a Mónica y a todos los fallecidos en este país en estos 6 años, todos los muertos son importantes. Por supuesto. Todos y cada uno. Los 24 ecuatorianos que van a fallecer el día de hoy son importantes. A mí no me vengan con se matan entre ellos o todos los que se murieron tenían récord policial, tenían antecedentes. Esas son pendejadas.
Hay un Estado incapaz de controlar la seguridad. Incapaz. 30 meses de un plan no solo inexistente, sino que en su cabeza tal vez existe y no es un plan que haya generado ningún resultado. Solo es cuestión de buscar Crónica Roja de hoy. Rapidito, mire, aquí lo tenía. Y esto es de ayer, me parece, o ya es de hoy de mañana. Una persona asesinada y otras 5 heridas. Ataque armado, noche del lunes 8. ¿Dónde? Chongqing. Pero es que es cuestión de buscar. O sea, usted póngale fecha, y póngale muertes y seguro algo pasó. Y ese plan de seguridad que no existe, que solo está en sus cabezas y que no sirve, es el cuento con el que nos tienen sin protestar. Las medidas más neofachas y fondomonetaristas de toda nuestra existencia no nos afectan. Los precios de la gasolina más altos de nuestra historia, bien, gracias. La gente ni siquiera quiere salir a protestar. Porque aquí se desaparece gente. Aquí hay, al menos de los que alzan la voz, más de 50 desapariciones extrajudiciales sin respuesta. De ahí ejecuciones ahí todos los días, tiroteos, masacres, todo el tiempo, todo el tiempo. Y claro, no hay respuesta, no hay investigaciones, no hay justicia. El caso de Mónica, no sé los detalles todavía policiales, pero aquí hay una nota de GECA, no, esta es de Curi, perdón, de Radio Pichincha. Activista en presuntos casos de tráfico de tierras, se había metido con las familias de varios funcionarios del gobierno. Se metió con algunos. Con algunos apellidos extranjeros. Casos que denunció Mónica. Caso Begitec, venta irregular de varias hectáreas, cientos de ellas. Y es contra un social cristiano. Caso Jenny Ramírez, contra una ministra de Estado. Contraloría, contra el Contralor. Entonces, la señora, que en paz descanse, no le tenía miedo a nada. Y así se fue, denunciando. Sin embargo, otros salen aplaudidos de la asamblea cuando en un ejercicio de periodismo básico, esto seguramente lo enseñarán, yo imagino que en primer año, Nils Olsen deja la asamblea con el 81% de la agenda pendiente. Pero salió aplaudido. ¿Cómo van a...? Estos de Radio Pichincha son unos zánganos, ¿no? Olsen defendió su gestión en la asamblea.

Ahí sí está más grave. 31% incumplido. 53 proyectos de ley. Se lograron aprobar 10. A la final eso no sé si es tan malo. Porque todas las leyes que proponen estos o no sirven o son inconstitucionales o nos perjudican de plano. Desglose de ejes temáticos. Desarrollo económico, 13 proyectos planificados, solo uno llegó a ser ley. Lucha contra corrupción y desarrollo, se aprobaron apenas 3 proyectos, pese a contar con 15 propuestas iniciales. 10 de 53. Imagínate. Dice que este nivel de efectividad lo ubica a Olsen entre las de asambleas de menor desempeño comparada con presidencias recientes. Durante su primer año, César Litardo, 71%. Virgilio Saquicela, 69%. Viviana Veloz, 44%. Henry Cornflex, 38%. Y Olsen, 19%. Pero él sale aplaudido. Qué raro. ¿Qué, estarían confundidos? De, capaz pensaron que era un actor de Hollywood, ¿no? Y le estaban aplaudiendo por error. No hay ningún otro candidato, dice Valeria. ¿A qué te refieres? Debe haber el informe de defunción de menores de suicidio. Increíble. Sí, una voz más. Estoy totalmente de acuerdo. ¿Es posible que quienes ejercen la seguridad son directa o indirectamente responsables de la catástrofe delincuencial y criminal? Y viste, Silvia, sí. Las autoridades de gobierno, los ministros del ramo, son los responsables de darnos seguridad, y no hay seguridad en este país. Entonces, ¿de quién es la responsabilidad que sigan ocurriendo estas muertes? De ellos. Es que ¿a quién más le vamos a echar la culpa? Al concejal Merino, a Bernardo Abad. Es decir, la responsabilidad de la seguridad está ahí, es de ellos, Ministerio Interior, Ministerio de Defensa, y deberían coordinarlo con un bloque de seguridad que ellos supuestamente crearon de manera brillante, y ahí está, ahí están las consecuencias. Nos siguen matando. En este país matan jueces, abogados, políticos, alcaldes en funciones, concejales en funciones, funcionarios públicos, civiles, inocentes, activistas contra la corrupción, no importa, futbolistas, modelos, todo, absolutamente todo tipo de ecuatorianos pierden la vida hoy en día en este país. Y pero Cartón de LED vive en su burbujita, felices. Ya no le he visto últimamente a Chiquito Bebé salir mucho a dar la cara. Debe estar, yo estaría molesto por lo de Progen, ¿no? Y de toda la información que está fluyendo del caso Progen, se podría hacer hasta un documental, una serie documental de varios capítulos. Progen, la gran estafa. ¿Cómo podría protagonizarla Brad Pitt? Brad Pitt hizo La Gran Estafa, la película. Progen, La Gran Estafa, podría ser protagonizada por, con la actuación de Nils Olsen como Brad Pitt. No, la actuación de Diana Jácome, la encubridora. Inés Manzano, la que se salva de todo. ¿Cómo se llamaba el otro ministro? Goncalves, Antonio Goncalves. ¿Cómo? Yo pasaba por aquí y me tocó. Arturo Félix Wong, tengo muchas conversaciones con gente muy importante que no vamos a darle a nadie para que no hablen más mal de mí. Y el actor principal, Daniel Noboa. Hay una de las revelaciones en el caso Progen que dice: esto vino la orden desde arriba. Es decir, ya habría, al menos testimonialmente, alguna evidencia de que esto va siendo concertado por todos los amigos morados con amarillos. Hablando de amigo, yo sí sabía esa. Y no les dije porque me pidieron que no diga. Listas 18 a la final, ¿no? ¿Es 18, amigo? ¿Me pueden ayudar? Amigo.

0: amigo, amigo. ¿Qué se acuerdan de amigo? Yo me acuerdo. A ver, yo me acuerdo que en algún punto Pedro José Freire sí corrió por amigo. Ah, no, pero no es 18. Digo mal, 18 es Pachacutic. Amigo, amigo, 16. No, tampoco es 17. 16 puede ser. Movimiento Amigo 16. Me parece que es 16. Ajá. Amigo. Miren esta locura. Los últimos representantes de Amigo, que al parecer es el partido por el que la RC5 va a correr con sus representantes, estaba encabezado. Al menos aquí hay tres caras visibles. Está Juan Iván Cueva, que fue candidato a la presidencia de la República. ¿Se acuerdan de él? Que hablaba mucho de la... Creo que era de la IA, ¿no? Mencionaba mucho la inteligencia artificial, si no me equivoco, en su discurso. Pero junto a la foto de Cueva salen dos personajes. Cristina Reyes, ex Partido Social Cristiano, y Yacu Pérez, defensor del agua. Abogado con crisis de identidad étnica, y entre ellos hacen el partido amigo. Pero creo que la figura más relevante del partido amigo, sea por lo que sea, es Bolívar Armijos, que se ganó el cariño de la gente un poco por aquella elección en la que se veía que iba a quedar último, pero él se lo tomó con buen humor y la prensa le dio espacio, le pusieron atención, ¿no? Y Bolívar salía en memes, pero salía en memes que no eran peyorativos, eran tiernos, hasta lo que yo recuerdo, ¿no? Tal vez no todos, pero sí se lo veía también en ese enfoque. Y resulta que la lista 16 Amigo es el partido por el cual la RC5 va a estar en la papeleta este próximo noviembre. Entiendo que hasta donde yo conozco, y esto sí es puro chisme, hasta donde yo conozco, Amigo va a ser para la lista de candidatos nacionales. Es decir, me imagino que buscarán meterse con las provincias, ¿no es cierto? Porque entiendo, ojo, esto es también preliminar, habría un acuerdo entre dos partidos para hacer una alianza y disputar tanto alcaldía de Quito como prefectura de Pichincha. Tal vez esto no lo deba decir, pero lo voy a decir a riesgo de estar metiendo las patas. Pero a mí me dijeron que iban con Pachacutic y la ID. Me dijeron que ese acuerdo estaba prácticamente cerrado para candidatizar tanto a Alexandro Tonelo como a Pavel Muñoz. Eso por un lado. Y por el otro, Amigo. Ese es el partido que más o menos va a coger a las distintas candidaturas provenientes de la Revolución Ciudadana. Ese es el chismecito del día que viene por cortesía de... Sí deberíamos tener unos auspicios para los segmentos, ¿no? Un abrazo a todos los que están escribiendo, a Pablo, a José, a Anruig, Valeria, RWJC, gracias por estar, gracias por escribir. Tengo que seguir viendo las notitas y a ver qué me dicen acá en el grupo, porque yo preparo los programas la noche anterior y a veces pasa seguido que a las 6 de la tarde ya tengo más o menos claro de qué voy a hablar, y resulta que a las 8 de la noche pasa un montón de tonteras y después tengo que actualizar. Aquí saca una nota Jeca, si la quieres proyectar, Esteban, y estás aburrido, dale. Si estás ocupado en otra cosa, no importa. Esto es una notita sobre el escándalo de Health Bird. No se olviden, ¿no? Los escándalos que por ahí nos estamos pasando por alto en nuestras cabezas. No se olviden de Health Bird, por favor. Health Bird fue fundada en 2021. Forma parte del conglomerado One Nest. En Ecuador se constituyó en 2024 como una subsidiaria Health Bird Ecuador 2000, Health Bird Ecuador SAS. Empezó con un capital de $100, etcétera. Y la parte que nos interesa vendría siendo esta. CNT está entusiasmada de asociarse con Helbert para impulsar la transformación del sistema de salud de Ecuador. Juntos estamos creando una plataforma segura y eficiente que mejorará la vida de millones de ecuatorianos, le dijo a Yahoo Finance Roberto Curi. ¿Quién es Roberto Curi? En ese momento era gerente general de CNT. Después fue ministro de Telecomunicaciones. ¿Y hoy qué es? Canciller. Estas figuras de ADN son multidisciplinarias, plurinacionales, ¿no? Les pones donde quiera. Ponle donde quiera. Por favor, la señora Pinto, ¿cuál es su cargo? Ministra de Salud. ¿Qué me importa? Me importa un rábano, no sabe nada de salud, no importa. Haga videos, póngase brava, hágase la que estamos súper indignados. Ya. Roberto Luque, ¿usted qué sabe de la vida? Vea, hagámosle superministro de todo. Eso. Así ya usted abarca unos cargos porque necesito más personas como Julio José. Y en ese espíritu se redujo el gabinete, noticia de Radio Pichincha. Daniel Noboa presenta su nuevo gabinete ministerial. Son bien pocos. Claro, hay gente que ya lo ha querido ver como se están bajando del barco. No sé si es el caso, pero si me preguntan a mí, sí tiene algo que ver. Es decir, el círculo de confianza de nuestro chiquito bebé está disminuyendo. Antes eran un poco más que estos, ahora son mucho menos. Ok, sí, los acuerdos con el Fondo Monetario, tenemos que optimizar, entre comillas, los recursos del Estado, el austericidio que empezó con Lenín Moreno, todo bien. El Fondo Monetario que nos quiere aplaudir, y además esto baja el riesgo país, además esto genera mucho desempleo del sector público. Esa parte, por favor, hagan como que no escucharon aquí. El gobierno difundió la nueva conformación del equipo ministerial y así queda conformado el gabinete. Leamos. José Julio Neira, secretario general de la Administración Pública. A mí no me engañas, Julio José. Tú eres el verdadero presidente de la República. Tú hiciste este mini gabinete, y no por el tamaño de las personas, porque eso no tiene nada que ver, sino por el número de las personas. Mini, súper chiquito. Esa fue idea tuya, para que ya no te anden diciendo el 14 cargos, que ese es tu nuevo apodo, me contaron ahí en la perimetral. Julio José ahora es secretario general de la administración, un cargo que ya existía, pero que suena bastante genérico, como para que abarque lo que tenga que abarcar. Julio José lo logró, encontró el puesto del que puede hacer lo que le dé la gana sin necesidad de ser funcionario en 14 instituciones. Natalie Morillo, ministro de gobierno. Me parece que Natalie, dentro de lo bien o mal, más mal que bien, que nos pueda caer, ha logrado un objetivo, que es mantenerse en este barco. Me parece curioso, porque la Natalie viene del correísmo. La Natalie era súper correísta, lo amaba Correa. Si han visto los tweets de la Natalie, ¿no? De los tiempos antiguos. Si lo han visto, lo amaba Correa. Después se hizo, en una época muy oscura del país, del Lenin Morenismo, y estuvo muy cercana a Carrillo y a Romo. Pero es ministra de gobierno de Noboa. Ministra de gobierno, posiblemente uno de los tres cargos más importantes del país. Tres o cuatro. Cuatro o cinco. Estaba pensando en el fiscal, qué sé yo. Pero imagínate, ministra de gobierno y sostenerse. Natalie sabe cosas. Natalie sabe el know-how de esto de hacer política. O está bien asesorada. Desde Washington, como decía el comandante Chávez. Roberto Curi, Ministerio de Relaciones Exteriores y Movilidad Humana. Ministerio de Relaciones Exteriores. Ah, claro, Curi, el canciller, el nuevo canciller de la patria. Porque mi Gabrielita Sommerfeld se va a comer cariucho en el mercado central a hacer campaña para llegar a la alcaldía de Quito. ¿Te imaginas Gabriela Sommerfeld electa alcaldesa de Quito? Yo creo que ya el nivel de surrealismo al que alcanzaríamos, pues habría que revivirlo a García Márquez para que vuelva a escribir Macondo, pero versión ecuatoriana.
1: Yo veo los mercados como los supermaxis.
0: Claro, claro. Si llega Somerville a la alcaldía, los mercados quiteños se van a convertir en tutis para explotación laboral. Y los ha de quebrar, como las aerolíneas. No, un saludo a la Gaby, que seguramente no está en sintonía. Giancarlo Lofredo, defensa. ¿Cómo lo ratificas a Lofredo, oye, ñaño? Pero si están los chalecos, está todo el escándalo de las muertes a manos de militares, están todas las desapariciones extrajudiciales. ¡Brother! ¡Brother! Ya hay momentos en que la política te sorprende tanto que parecería que lo ratifican a un personaje solamente para protegerlo, para que ya no, para que no lo persigamos y tenga como la inmunidad de su cargo, ¿no? John Reinberg, Ministerio del Interior. No, otro. Otro muy chistoso que no sé cuáles son los logros. No sé qué va a ir a decir cuando sea candidato a algo, si es que termina siendo candidato. Creo que ya lo... Me parece que lo descolaron, ¿no? Aquí hay una pista más que está clara, ¿no? En esta lista, que son 4, 8, 11, 17. Estoy contando 17. Gracias a mis compañeros por ponerme en la gráfica. No los muevan. Van a seguir siendo útiles un momento más. Los últimos 5 programas, digo, minutos de este programa. Después ya no serán los inútiles que siempre fueron. No, no es cierto. Es un abrazo a todo el gabinete de mi baby Yoda. La verdad es que aquí hay una pista. Estos 17 no van en la papeleta. Claro. ¿Para qué los vamos a meter en la papeleta estos 17 si los acabamos de ratificar en el nuevo gabinete? No, ni que fuéramos bobos. Entonces, yo
2: son
0: me
2: unos
0: juego.
2: Sinvergüenzas, cínicos, mentirosos.
0: Yo no les digas así a mis amigos ministros. Yo me la juego porque Morillo, ¿qué otro? Reinberg, Luques.
3: Un vago, ¿qué más?
0: Y algún otro perfil que por ahí habría.
3: ¡Ah, de mierda!
0: Oye, ya deja de poner pisadores que después no se me oye lo que hablo. Y estoy hablando por la. Yeah. Entonces todos estos que están aquí no van a ser candidatos. Eso es lo que quería decir. Roberto Luque, Ministerio de Infraestructura y Tecnología. No puedo creer. Lo ratifica Luque, bueno. Saria Moya, que es también una fiel de Daniel. Ella está en los cargos siempre. Tú buscas y está Saria. Por favor, necesitamos a alguien que se preste para ser ministra. Saria, levanta la mano. Necesitamos a alguien para la vicepresidencia que después sea vicepresidenta, pero tal vez presidió Saría yo. Siempre está Saría. Gilda Alcíbar, esta es de educación, pero ha pasado desapercibida en estos primeros meses. A ver si nos aprendemos, aunque sea su nombre. A mí ya me está sonando. Me parece haber oído este nombre antes. Gilda, ¿sería o Gilda? Gilda, ¿no es cierto? Sí. Gilda Alcíbar, normalmente se pronuncia Gilda. Cynthia Halliburtt, otra de las imperecederas. ¿Sabes cómo es Halliburtt? Es como la miel de abeja. Nunca caduca. Siempre está y vuelve a estar y va a estar. No se mueve del gabinete, si muerdes. Jaime Bernabé, Salud Pública, que es el séptimo ministro de Salud de Noboa. Yo creo que si vas a recibir una oportunidad, ¿no? Un empleo nuevo, y te dicen, a ver Marisol, mijita, venga, hágase cargo del ministerio de... Ah, sí, pero ¿cuántas personas han pasado? Usted es la séptima. En 29 meses usted es la séptima. ¿Pero por qué? ¿Qué está pasando? ¿De qué me voy a hacer cargo? Y Jaime Bernabé igual dijo, yo le hago, no me importa. Yo me meto, yo soy así, yo acepto los retos. Ay, Diosito. Juan Carlos Blum, ambiente y energía. Blum. Ah, no quiero ser agorero del desastre, pero por ahí solo pedimos que por favor no vuelvan a ser Blum las hidroeléctricas. O más que todo la refinería, ¿no? que tuvo varios episodios donde vimos en redes sociales los videos donde hizo Bloom. Esperamos, por favor, que estos ministros, no, ya ni para qué le ponemos fe. ¿Quién más está en esa lista, B? Ahí veo que abajo hay más gente. Enrique Herrería lidera la Secretaría General Jurídica. Me encanta porque Herrería era juez constitucional, entonces lo jalaron para que venga a darle consejos de constitucionalidad y constitucionalismo a uno de los gobiernos menos constitucionales de la historia de la República Moderna del Ecuador. Está bien. En principio, las intenciones de llevarlo al doctor Herrería son buenas. Son buenas, ¿no? Positivas. Además que uno conoce ya la trampa porque uno estuvo adentro, entonces es como que te contrates un contador del SRI. Es como que te saques del SRI un funcionario para que venga a ser tu contador de tu empresa. Claro, ya sabemos los secretos. Algo así pasó con Herrería. Está Irene Vélez, la señorita del skincare. Pero vieron que hizo un video de skincare coreano y no volvió a aparecer en redes. De ley le hablaron, ¿no? Pero, ¿por qué es tan grave hacerse skincare coreano? ¿Cuál es el pecado, Estefita? ¿Tú le entras al skincare? ¿Qué usas? ¿Qué productos usas? Ya te pregunté esto la otra vez. ¿De dónde son tus productos? De Colombia. ¿Y no subieron 50 mil millones de dólares por ciento cuando... Sí subieron. ¿Qué hiciste en ese momento? Comprar igual. ¿Diferiste a 6 meses? Claro. ¿A cuántos? A 12. Perfecto. Yo también soy de los que difiere todo... Mientras sea sin intereses, no me importa. 9 meses, 12 meses, lo que haya. Yo difiero todo porque sin intereses es mejor diferir. Ese es un consejo financiero. Nunca recibirán consejos financieros de alguien como yo. No me harán caso. A ver, ¿quién más? Estos nombres son desconocidos para mí. Marisa Péndola, Secretaria General Administrativa y de Gestión Inmobiliaria. ¡Ah, caray! Esta es nueva. Doménica Bajaña, Secretaría General de Integridad Pública. ¡Ah, caray! Carolina Lozano, Secretaría Nacional de Gestión de Riesgos. Este es un nombre que quiero aprovechar para saludar a nuestro querido Michel Sensi Contugui, que está en sintonía de este programa porque es el director del Centro Nacional de Inteligencia. Espero que al menos usted, Michel, pueda aplicar un poco de razón y de inteligencia a esta nueva conformación de este gabinete de ecuatorianos notables. Todos, bueno, buena parte, ¿no? De apellidos. Veamos cuántos apellidos raros hay, ¿ya? ¿Eh? Que no corresponden mucho a la ecuatorianidad. Lofredo, no. Rainbird, no. Gellibert, ese es medio raro. Ese habría que rebuscar de dónde proviene. Bloom. No me suena tanto a ecuatoriano, pero podría ser. Está Sensi Contugui. Ese suena más como lejano, de bien lejos. Y de ahí sí, fresco. Sí está más ecuatorianizado el gabinete, me parece. Por lo menos ya no hay tanto extranjero, al parecer. Gracias por haber sintonizado este programa. Me voy. No sin antes, Bloom es americano, dice. Sí, me suena por ahí. Gran amigo, Novoa y Luke en el colegio. Esa foto no sé si es real. O sea, la alteraron para el abrazo, pero no sé. Sí, habrán sido compañeros en la juventud. Bueno, ahora sí ya me tengo que ir. Gracias por sintonizarnos. Abuelito, Marisol, Jefferson Esteban, gracias a todos los que nos han sintonizado, a todo el gabinete del presidente de la República, Chiquito Bebé, un abrazo, un saludo cordial. Me he extendido unos segundos, pero ya no doy más, se me acabó la labia, me voy a levantar y me voy a ir. Permiso.
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7: Son las 12 horas. 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
17: 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Pedimos disculpas por las molestias causadas y agradecemos su comprensión. No se alejen demasiado, porque muy pronto estaremos.

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0: 12:04, amigos, buenas tardes, bienvenidos, bienvenidas a la segunda entrega de Punto Noticias correspondiente este martes 9 de junio de 2026, con cielo cubierto a esta hora en la capital de la República, la temperatura ambiente 17 grados. Tarde con amenaza de lluvia, como todos los días les acompañamos en esta entrega de noticias. Javier Bisuete en el control de sonido, Esteban Bustamante en la transmisión en vivo, Javier Ojeda para la producción de este espacio informativo. Para contarles las noticias, Washington Yepes y Licenia Espinel. Les recuerdo que nos pueden seguir, observar y escuchar a través de nuestras diversas plataformas digitales y redes sociales y por nuestras frecuencias 95.3 FM para Quito, 94.5 FM para el noroccidente de Pichincha. ¿Cómo estás, Washington? Buenas tardes.
1: ¿Qué tal, Licenia? Amigas y amigos, tengan ustedes muy buenas tardes. Estoy muy consternado porque evidentemente lo que para mí es el asesinato de Mónica Silva pone en el tapete este comportamiento que al parecer asume la sociedad ecuatoriana de ya ver a la muerte como algo natural y permanente y ha hecho ya costumbre, es decir, ya no pasa absolutamente nada. Sí, todos los días matan gente, todos los días sicarios, bueno, es una cosa que uno ya no puede ni describirla siquiera. Y se trata de una activista anticorrupción que yo la he seguido en las redes sociales por algún tiempo. A mí que no me vengan con el cuento de que se suicidó, por favor, no. A ella la mataron, la asesinaron. Y bueno, como siempre, nadie dará respuestas, nadie investigará, o se harán los que investigan y esto pasará y a lo mejor se olvidarán, como se olvidan muchísimos otros casos. Pero en todo caso, amigas y amigos, aquí cabe la redundancia, ya les vamos a informar sobre este y otros temas. Aquí comenzamos.

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1: La activista Mónica Silva advirtió en marzo sobre un presunto plan para asesinarla y conmoción tras su muerte, la que genera muchas dudas.
2: Ex asesores de Roberto Luque salieron del país en medio de la investigación del caso Progen.
1: Niels Olsen deja a la Asamblea Nacional con el 81% de la agenda pendiente, sanciones selectivas a la oposición y el CRAS y el caso Progen diluido.
2: Y Daniel Salcedo fue trasladado a la cárcel del Encuentro, allá en Santa Elena.
1: Atentado en Chongón deja un fallecido y 5 heridos durante partido de boli.
2: Y un temporal fuerte golpea a La Maná. Buscan a 2 personas tras aluvión que cobró lamentablemente una vida. Estos y otros temas, señoras y señores, aquí en Punto Noticias en pocos minutos.
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3: Niels Olsen se fue dejando un legado nefasto. Ecuador amaneció el lunes con una nueva sacudida institucional. Niels Olsen, presidente de la Asamblea Nacional, presentó su renuncia irrevocable ante el Pleno apenas 13 meses después de haber asumido el cargo. Su salida, precedida el día anterior por la dimisión de la canciller Gabriela Sommerfeld, no es un hecho aislado. Es el síntoma visible de un partido de gobierno que reorganiza sus fichas con la mirada puesta en las elecciones seccionales de noviembre. Olsen se fue con un discurso bien ensayado. No me voy vencido, no me voy cansado, me voy entero, me voy libre, declaró ante el hemiciclo en medio de las voces de la Revolución Ciudadana que evocaban el caso Progen. Fue un cierre teatral, cargado de simbolismo personal, pero vacío, para variar, de una explicación política honesta. Porque la verdad es otra. ADN lo anunció como precandidato a la prefectura del Guayas apenas una semana antes y el partido necesitaba liberar esa pieza para el tablero electoral. El tema de fondo no es que un legislador aspire a otros cargos. El punto es la instrumentalización de la presidencia de la Asamblea Nacional como catapulta en una carrera electoral. Durante la gestión, Olsen enfrentó cuestionamientos de la oposición por una nula labor de fiscalización. La Asamblea, bajo su conducción, aprobó leyes impulsadas por el Ejecutivo con una mayoría consolidada, pero los mecanismos de control político quedaron relegados. A ello se suma una acusación que no desaparece con la renuncia. La asambleísta Paola Cabezas denunció que Olsen incurrió en conductas de violencia política contra las mujeres y que la dimisión lo pone a salvo de una sanción legislativa que debió haberse tramitado. Se coincida o no con esa lectura, la denuncia existía, estaba pendiente y merece una respuesta institucional que no llegará. Queda también una pregunta sobre el partido gobernante. 2 renuncias en 2 días no son movimientos improvisados. Son señales de una reestructuración acelerada del aparato político de ADN con miras a noviembre. Michelle Mancheno, primera vicepresidenta y también militante de ADN, asumió la conducción de la Asamblea. El oficialismo mantiene el control. La transición es ordenada en las formas, pero deja abiertos cuestionamientos. ¿Quién será el próximo presidente del legislativo? ¿Bajo qué acuerdos políticos? ¿Continuará el mismo patrón de mayoría silenciosa y fiscalización débil? Ecuador merece una Asamblea Nacional que no sea un peón del calendario electoral, ni tampoco del Ejecutivo. Merece legisladores que sirvan durante el periodo para el que fueron elegidos, que fiscalicen con independencia y que rindan cuentas hasta el último día. 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
0: 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Noticias en desarrollo.

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1: 12:10, 12:10. Comenzamos, Guacho, con el detalle de la información. Hallan sin vida a la activista Mónica Silva, activista que denunció presuntos casos de tráfico de tierras en Santa Elena, también manejos irregulares o supuestos manejos irregulares en algunas entidades públicas, casos de tráfico de influencias, entre otros. Escuchemos la nota en la voz de Gabriela Espinosa.
2: Este lunes 8 de junio de 2026, la provincia de Santa Elena se vio conmocionada por el hallazgo del cuerpo sin vida de la activista Mónica Silva Coniusex. El descubrimiento se produjo en su propia vivienda, luego de que agentes de la Policía Nacional acudieran al lugar tras recibir alertas ciudadanas. Silva era una figura prominente en la región, desempeñándose como presidenta de la Fundación La Integridad, dirigente barrial y exvedora ciudadana. Su labor se caracterizó por las denuncias que realizó meses atrás sobre presuntos casos de tráfico de tierras, lavado de activos y posibles irregularidades que involucraban a actores políticos, funcionarios públicos y grupos de poder en la península. Hasta el momento, las causas de su muerte no han sido esclarecidas por las autoridades competentes. La noticia se encuentra en desarrollo mientras la policía y peritos realizan las investigaciones pertinentes para determinar las circunstancias exactas del fallecimiento del activista. Su muerte generó gran impacto debido al contexto de inseguridad y los conflictos por la tenencia de tierras que ella misma denunció previamente. Entre los casos que denunció Silva están caso Bellitec. Denunció la venta irregular de más de 700 hectáreas en la zona privilegiada de Capáez. Según Silva, estos terrenos fueron presuntamente vendidos sin subasta en 2022 por el entonces alcalde Otto Vera Palacios por un valor de 6.2 millones de dólares. Caso Jenny Ramírez. Aunque señaló que el caso se hizo mediático por motivos políticos, denunció la venta irregular de 93 hectáreas de tierras que involucraba la administración del alcalde de La Libertad, Francisco Tamariz. Contraloría General del Estado denunció la existencia de una presunta red de nepotismo y tráfico de influencias en la administración del Contralor General, Mauricio Torres Silva. Afirmó que el Contralor actuaba como un muro que impedía las investigaciones y que incluso presentó una denuncia penal en su contra para silenciarlo. Tomado de la web de Radio Pichincha, reportó para Punto Noticias Gabriela Espinosa.
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1: Las 12:14, más sobre este doloroso tema que tiene que ser investigado hasta la saciedad. Mónica Silva advirtió en marzo sobre un presunto plan para asesinarla. Oigan esto, Mónica advirtió de un presunto plan para asesinarla. La activista social había advertido públicamente sobre presuntas amenazas en su contra y responsabilizó al Estado por no garantizar su seguridad. Su muerte es investigada por las autoridades. Vamos a profundizar con el tema en la siguiente nota de Melinka Huiracocha.
2: La provincia de Santa Elena está conmocionada tras el hallazgo sin vida de la activista Mónica Silva Koniuszek, reconocida por su trabajo en denuncias ciudadanas relacionadas con presuntas irregularidades en la administración pública, tráfico de tierras y posibles redes de corrupción en la península. Según la información preliminar, agentes de la Policía Nacional acudieron a su vivienda luego de recibir alertas ciudadanas. En el lugar, encontraron el cuerpo de la activista, mientras unidades especializadas iniciaron las diligencias para determinar las causas y circunstancias de su fallecimiento. La noticia generó especial preocupación debido a que, apenas 3 meses antes de su muerte, Silva hizo públicas graves advertencias sobre presuntas amenazas contra su vida. El 8 de marzo de 2026 denunció que había recibido 2 alertas sobre un presunto sicariato planificado en su contra y aseguró que había puesto esa información en conocimiento de la Fiscalía General del Estado y otras instituciones nacionales e internacionales. En aquella ocasión, afirmó que personas cercanas a la UPSE habrían estado detrás de la supuesta contratación de un sicario y señaló que conocían sus movimientos, horarios y rutinas. En la misma denuncia, la activista alertó sobre la existencia de una cámara de videovigilancia instalada, según su versión, de forma irregular en el sector de Montañita. Silva sostenía que el dispositivo permitía monitorear los movimientos de los habitantes del barrio y representaba un riesgo para su seguridad personal. Además, responsabilizó al Estado ecuatoriano por una presunta omisión frente a las amenazas que decía enfrentar desde años atrás. Mónica Silva era presidenta de la Fundación La Integridad, dirigente barrial y expedidora ciudadana. Durante los últimos años, impulsó diversas denuncias relacionadas con la venta de terrenos en zonas estratégicas de Santa Elena. Entre los casos más conocidos figuraba el denominado caso Bellitec, en el que cuestionaba la venta de más de 700 hectáreas en el sector de Capáez. También realizó señalamientos sobre la comercialización de 93 hectáreas vinculadas a un proceso que involucró a autoridades locales y denunció una presunta red de nepotismo y tráfico de influencias dentro de la Contraloría General del Estado. Tomado de www.radiopichincha.com, informó para Punto Noticias Melinka Huiracocha.
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1: 12:18, más sobre este tema, señoras y señores.
3: La muerte de la activista anticorrupción y ambientalista Mónica Silva continúa generando interrogantes y gran conmoción luego de que el ministro del Interior, John Reinberg, señalara públicamente que las primeras investigaciones apuntarían a un aparente suicidio, pese a que la autopsia y los informes periciales aún no se han realizado ni concluido ni establecido oficialmente las causas del fallecimiento.
1: Durante sus declaraciones, Reinberg sostuvo que en la vivienda donde fue hallada sin vida la activista, en el sector El Tigrillo de Montañita, se encontraron indicios como una soga y marcas en el cuello. Además, aseguró que Silva habría enviado mensajes de despedida a su pareja sentimental antes de su muerte. Sin embargo, el propio ministro reconoció que serán las pericias de criminalística y el examen forense los que determinen de manera oficial qué ocurrió. Vecinos de Silva se congregaron en los exteriores de la vivienda y durante el procedimiento de levantamiento del cadáver, protestaron porque los agentes se negaron a encender la luz de la vivienda y no permitieron que nadie observe la diligencia. Esto es grave.
3: Escuchemos lo que señala el ministro del Interior, aún sin un informe forense sobre la muerte del activista.
4: ¿Qué información tienen al respecto?
5: Bueno,
4: Estamos esperando el resultado de la autopsia. Eso se va a hacer en horas de la mañana, lo que les puedo adelantar. Se presume que la señora murió de suicidio. Se encontraron en el lugar los indicios necesarios para llegar a esa determinación. Ajá. Dentro de las primeras versiones que dio su pareja sentimental, porque el hecho sucedió en el interior de su casa, lo que pudo decir es que ella tenía problemas de depresión. Ella estaba bajo algunos medicamentos, de lo que entiendo, por el tema de depresión. Él había recibido un mensaje horas antes del lamentable hecho de ella, pues de alguna forma le estaba diciendo palabras bonitas que no las voy, tengo por qué comentarlas hacia él, que sonaba un poco a despedida, y que luego pues este lamentable hecho. Así que vamos a esperar el resultado de la autopsia, y junto con eso, ya que la criminalística que está trabajando en el sitio, pues se podrá informar, pero hasta el momento lo que se conoce es todos los indicios de un aparente suicidio fue lo que se encontró
5: en el lugar. ¿La hipótesis de asesinato se descarta por el momento o nada?
4: No, el hecho, como le digo yo, hecho lamentable, por supuesto. Esto es lo que se encontró, las señas en el cuello, la soga, el palo donde uno pues se agarra, y en el interior de su casa donde la familia está. Entonces, eso es lo que tengo de información hasta ahora. Sin embargo, vamos a esperar que termine criminalística, hacer su trabajo, la autopsia termine y dé los resultados, y ahí podremos dar de forma más concreta lo que sucedió en este lamentable hecho.
5: Mensaje al país, señor ministro.
4: Bueno, lo primero, como siempre.
6: Si no lo digo, reviento. Ya no aguanto más. Mentira, pa.
1: Dado el contexto en el que se produce este trágico y lamentable hecho, al menos a quienes habla, amigas y amigos, le parece poco menos que irresponsable que el ministro del Interior salga a dar a conocer esa versión. Porque Mónica Silva no es una persona común y corriente, sino que es una activista social que ha denunciado gravísimos, yo les he escuchado de voz de ella misma, gravísimos casos de tráfico de tierras, de lavados de activos y de corrupción, especialmente en la provincia de Santa Elena. Inclusive, una de sus denuncias, un poco más ampliamente, involucró al propio Contralor del Estado y a un legislador social cristiano. Y obviamente ella se sabía perseguida, se sabía amenazada. En reiteradas oportunidades, pues ella lo denunció públicamente y dijo que su vida corría peligro y responsabilizaba al Estado. Le ha escuchado decir eso respecto de su seguridad y de lo que ahora lamentablemente aconteció, es decir, su muerte. En consecuencia, lo obvio era que primero se investigue hasta los últimos detalles las causas de su muerte antes de salir a dar cualquier versión. Vamos a ver.
7: ¡Es su padre! ¡Por eso estamos aquí! ¡Sáquenlo de aquí, pues, entonces! ¡Carajo! ¡Esta es la patria que dejamos! ¡Esta es la patria que estamos dejando de nuestros hijos! ¡Con dolor, con sufrimiento! ¡Todos estamos aquí! ¡Hemos dejado nuestras familias, nuestros hogares para venir acá! ¡A rendirle un honor a Mónica Silva, carajo! ¡Que se la merece! ¡Se la merece! ¡No estamos aquí, carajo, botados! ¡Y ella tampoco! ¿Qué les pasa?
8: ¡Prendan las luces!
1: Lo que ustedes acaban de observar, a quienes nos siguen en las redes sociales y escuchar a quienes nos siguen a través de las frecuencias de FM, pues da cuenta de un procedimiento que no puede ser aceptado desde ningún punto de vista. ¿Cómo es que la Policía Nacional ingresa al sitio de los acontecimientos, es decir, donde estaba la víctima, y al momento de ingresar apagan las luces? Pues esto es sencillamente inaudito. Cuando uno va a investigar cualquier cosa, lo primero que hace es al revés. encender más luces para tratar de investigar de la manera más adecuada, peor aún, una situación de esta naturaleza. Y por eso es que la ciudadanía reacciona como ustedes lo acaban de ver y escuchar, de manera indignada. Le gritan a la policía: ¡ey, prendan las luces! ¡No apaguen las luces! Si entran a investigar, ¿no?, un asesinato o una muerte, lo más evidente y lo más lógico es que suceda todo lo contrario, en horas de la noche. Inclusive los agentes de investigación entran con lámparas especiales, con iluminación especial, para investigar un hecho de esta naturaleza. Solo ese acontecimiento ya siembra dudas, señoras y señores. No se diga el entorno en el que se desenvolvía Mónica Silva, que era objeto de permanentes y diarias amenazas a uno de sus compañeros, un señor de apellido Del Peso, sí, que trabajaba con ella, lo asesinaron mediante sicariato, precisamente allá en la provincia de Manabí. Y entonces, la cosa no puede quedar ahí, que de pronto se diga, sí, se suicidó, o sí, la mataron, y no se investigue absolutamente nada, como sucede siempre en este país. Miren ustedes que la muerte de un ex candidato presidencial, el asesinato de Villavicencio, hasta ahora no se esclarece. Hasta ahora se han dado vueltas tras vueltas y han ocultado la verdad de ese nefasto acontecimiento para la democracia en el país. Y no puede seguir sucediendo, digo, este tipo de acontecimientos. Señoras y señores, a mantenerse siempre vigilantes y preocupados. 12:26.
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3: 12:26. Continuamos con más información. Cambiamos de tema. A 2 días de que comience el Mundial de Fútbol, Neil Olsen deja a la Asamblea Nacional con el 81% de la agenda pendiente, sanciones selectivas a la oposición y el caso Progen totalmente diluido. Su salida deja una agenda legislativa mayoritariamente incumplida, cuestionamientos por las sanciones impuestas solo a legisladores de la oposición y críticas por el manejo opaco, cómplice de la fiscalización, especialmente en el caso Progen. Escuchemos la nota en la voz de Gabriela Cruz.
8: Tras presentar su renuncia irrevocable a la presidencia de la Asamblea, Nils Olsen dejó el cargo asegurando ante el Pleno que, pese al recorte de su tiempo en funciones, logró cumplir con sus objetivos. Sin embargo, el balance de su primer año de gestión de mayo de 2025 a mayo de 2026 revela que la agenda parlamentaria 2025-2027 apenas alcanzó un 19% de cumplimiento de sus objetivos iniciales. De los 53 proyectos de ley que integraban la hoja de ruta original para este periodo, solo 10 lograron ser aprobados, dejando la gran mayoría de las iniciativas estancadas en el trámite parlamentario. Es decir, el 81% de la agenda durante su gestión de 2 años sigue pendiente. Este nivel de efectividad del 19% sitúa a la administración de Olsen entre las de menor desempeño comparada con presidencias recientes evaluadas durante su primer año. César Litardo, 71%, Virgilio Saquicela, 69%, Viviana Veloz, 44% y Henry Kronfle, 38%. Un punto cuestionable de su gestión fue la dependencia de la agenda del Ejecutivo liderado por Daniel Noboa. Del total de leyes entregadas por la Asamblea, entre el 40 y el 45% correspondieron a proyectos económicos urgentes enviados por la presidencia. En contraste, apenas 2 proyectos nacidos por iniciativa de los legisladores se convirtieron en ley. La gestión de Olsen también cierra marcada por acusaciones de violencia política y un trato discriminatorio hacia la oposición. La asambleísta Paola Cabezas de la Revolución Ciudadana presentó una queja formal ante el CAL tras ser tildada de serpiente por Olsen en una entrevista. Un hecho que la oposición lo posiciona como un ejemplo de machismo y hostilidad desde la presidencia. El caso Progen. El caso Progen se consolidó como el símbolo de la fiscalización bloqueada denunciada por la Revolución Ciudadana, el Partido Social Cristiano y Pachakutik. Este proceso, que investiga un presunto perjuicio al Estado ecuatoriano por más de 100 millones de dólares por un contrato fallido de generadores eléctricos chatarra, representa una de las mayores deudas pendientes de Olsen. El pasado 14 de mayo de 2026, durante su rendición de cuentas anual, confirmó que la fiscalización parlamentaria del caso Progen ya concluyó dentro de la Comisión de Transparencia y que el informe no será elevado al Pleno. De igual modo, sus coidearios en la Comisión de Fiscalización bloquearon otro juicio político contra Inés Manzano por incumplimiento de funciones en el mismo caso Progen el pasado 6 de junio de 2026. Una práctica que se repitió en el CAL, comisión e incluso en el mismo pleno del Parlamento. ABN nunca quiso debatir este tema hasta ahora. Más información en radiopichincha.com. Reportó para Punto Noticias Gabriela Cruz.
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3: 12 horas con 30 minutos, y hace pocos instantes la Fiscalía informa que inició de oficio una investigación previa por la muerte de la activista Mónica Silva ocurrida el 8 de junio en Santa Elena. En coordinación con la Policía Nacional se realizan las primeras diligencias para determinar las circunstancias del hecho, informa la Fiscalía a esta hora, 12:31.
1: Bueno, y vamos a otro tema. Esta información está en desarrollo, señoras y señores, lo de Mónica Silva, digo. Mientras tanto, ex asesores de Roberto Luque salieron del país en medio de la investigación del caso Progen. Es decir, ya calladitos, por ahí están escapando, ¿no? Los nombres de ambos aparecen en testimonios, documentos oficiales y diligencias relacionadas con los contratos de generación eléctrica adjudicados a esta empresa estafadora, Progen. Vamos a escuchar el detalle de la información y de inmediato.
9: Dos de los asesores que aparecen mencionados en la investigación del caso Progen ya no se encuentran en Ecuador. Se trata de José de Oliveira y Peter Dreher, colaboradores cercanos al exministro de Energía Roberto Luque, cuyos nombres figuran en testimonios y documentos relacionados con los contratos de generación eléctrica, que hoy son investigados por la Fiscalía por un presunto delito de peculado. Según información revelada por Ecuavisa, ambos abandonaron el país. Actualmente se desconoce su paradero. La situación cobró relevancia dentro de la investigación fiscal, que busca determinar responsabilidades alrededor de los contratos suscritos entre la empresa estadounidense Progen y la Corporación Eléctrica del Ecuador. Durante una versión voluntaria rendida ante la Fiscalía en septiembre del 2025, José de Oliveira aseguró que brindó asesoría a los entonces ministros de Energía Roberto Luque y Antonio Goncalves, quien actualmente es procesado en la causa. Así también con Inés Manzano. Además, su nombre aparece en varios testimonios recopilados por los investigadores. De acuerdo con información obtenida por Ecuavisa, de Oliveira salió del Ecuador el pasado 10 de mayo del 2026 con destino a Los Ángeles, realizando una escala previa en Bogotá. Días después, el 4 de junio, la Fiscalía solicitó al Ministerio de Energía toda la documentación firmada por él relacionada con el caso Progen. También requirió información financiera a tres entidades bancarias y pidió a Migración el detalle de sus movimientos de entrada y salida del país. La investigación también apunta a establecer el grado de participación que tuvo en las distintas fases de los contratos. Técnicos procesados en el caso han señalado que de Oliveira conocía de cerca tanto la etapa precontra

0: progenen en Estados Unidos, junto a Roberto Luque y Fabián Calero. La fiscalía intentó obtener su versión en al menos 4 ocasiones, tanto de forma presencial como telemática. Sin embargo, hasta ahora no ha comparecido a ninguno de los llamados realizados por los investigadores. El caso Progen, también conocido como caso Apagón, indaga presuntas irregularidades en la contratación de proyectos de generación eléctrica durante la emergencia nacional de años anteriores. 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

0: 12:35. Muchísimas gracias a esa inmensa audiencia de la gente que nos escribe a través de redes sociales y que obviamente sintonizan a las frecuencias 95.3, 94.5, señal informativa que llega a varias provincias del Ecuador y han convertido a este informativo en su horario, en el primero a nivel nacional. Continuamos.
1: Así es, tenemos más reacciones al caso Progen. El legislador Blasco Luna de la Revolución Ciudadana denunció un complot para garantizar la impunidad en el caso Progen. Los ciudadanos están a la expectativa de que se conozca a los responsables políticos del caso Progen y que el legislativo actúe, pero han buscado bloquear el proceso de investigación y de fiscalización, mencionó el asambleísta, quien aseguró que su bancada insistirá para que el caso se lleve al Pleno de la Asamblea Nacional y allí la ciudadanía podrá darse cuenta de quiénes realmente luchan contra la corrupción y quiénes están dispuestos a sacrificar su futuro político para tapar este caso y evitar sanciones a gente muy cercana al presidente de la República. Escuchemos.
2: Y efectivamente, han buscado bloquear a como dé lugar con el proceso de investigación y fiscalización que hemos llevado de la mano con Lenín Barreto para que se esclarezca toda esta acción y este acto de corrupción que salpica a altos funcionarios del Estado, empezando por la señora Inés Manzano, a quien se le colocó el juicio político. Y claro, la dinámica surge a raíz de que toda la documentación estuvo debidamente sustentada y presentada, y al Consejo de Administración Legislativa no le quedó de otra, porque ya no podía obviar o evitar o esconder el pedido con toda la información que ha ido saliendo en los últimos días, en las últimas semanas, que dar paso. Y creería yo que uno de los motivos para la salida inclusive de Nils Olsen sería el que terminó avalando y dando paso a un proceso de juicio político, porque estaban acostumbrados a, ni bien se presenta, inventarse cualquier cosa y bloquear. Entonces, entendería yo, como bien les escuchaba antes de esta entrevista, la Asamblea Nacional se ha convertido en el patio trasero de Carondelet. Les alzaban el teléfono y les disponían, no, guárdate eso. No pudieron, se les fue de las manos. Y llega ya la Comisión de Fiscalización y el día sábado efectivamente sesionan a las 5:00 p.m, pensando que la ciudadanía iba a estar preocupada de cualquier cosa menos de Progen. Y resulta que el momento que inicia la sesión no presentan ninguna moción de parte de ellos, teniendo un informe, y esto es importante, ciudadanos, la secretaria de la Comisión de Fiscalización da a conocer el informe para avanzar con el juicio político y señala de que todo, absolutamente todo, cumple, que está debidamente presentado, que está sustentado el incumplimiento de funciones, que se cuentan con más número de firmas de las que se necesita, por lo que la comisión debe continuar con el proceso de fiscalización. Yo pienso que se quedaron en shock, hoy estuvo debidamente armado, porque dice, bueno, entonces ya está, y ahora había que presentar una moción y la asambleísta Ana Herrera, conocedora de procedimiento parlamentario, presenta la moción y se queda sorprendidos para avanzar con el proceso de enjuiciamiento político y dice, pero no llega la moción, no llega la moción. Tienen que esperar 5 minutos o 10 minutos, ingresa la moción y ahí se hicieron los locos, que mi sistema no funciona, que parece que no está bien y votan en abstención. O sea, todo debidamente planificado y programado.
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0: 12 horas con 42 minutos, 12 con 42 minutos. Continuamos con más información.
1: El Consejo Nacional de la Judicatura califica de error inexcusable la actuación de jueces que revocaron la prisión de Aquiles Álvarez y sus hermanos en el caso Goleada. Vamos a escuchar la nota con Gabriel Espinosa y volvemos para el comentario.
2: La Corte Nacional de Justicia emitió una resolución en la que califica como una infracción gravísima, de error inexcusable, la decisión de un tribunal de la Corte de Justicia de Pichincha de revocar la prisión preventiva que pesaba sobre el alcalde de Guayaquil, Aquiles Álvarez, y sus hermanos Antonio y Javier. Los magistrados señalados por esta actuación son Silvia Velasco Velasco, ponente, Byron Uzcate Guiarregui y Willer Choez Avilés, integrantes de la Sala Especializada Penal para el Juzgamiento de delitos relacionados con corrupción y crimen organizado. La Corte Nacional de Justicia determinó que su fallo emitido el pasado 2 de abril de 2026 causó un daño a la Administración de Justicia al desconocer las etapas del proceso penal y constituir una anticipación de criterio. El tribunal liderado por Velasco había declarado con lugar la apelación a la prisión preventiva en el marco del caso Goleada, que investiga a 17 personas por el presunto delito de lavado de activos. Según la Fiscalía, la red introducía en el sistema financiero ganancias provenientes de la comercialización ilegal de combustibles en la frontera norte. Tras la liberación de los procesados en este caso, el fiscal general subrogante Carlos Alarcón presentó un recurso de declaración jurisdiccional previa contra los jueces. La resolución de la Corte Nacional de Justicia, firmada por los jueces nacionales Julio Inga y Javier de la Cadena, este último con un voto salvado, dispone que se notifique al Consejo de la Judicatura para dar inicio a un posible proceso sancionatorio contra los tres magistrados. A pesar de la revocatoria de prisión en el caso Goleada, el alcalde Aquiles Álvarez permanece detenido en la cárcel del Encuentro. Esto se debe a que mantiene vigentes otras dos órdenes de prisión, una por el caso AAA, donde se investiga un perjuicio al Estado de 100 millones de dólares por venta de diésel subsidiado y otra por incumplir el uso del grillete electrónico. El caso AAA se encuentra actualmente en etapa de juicio contra 16 personas y 6 empresas, basándose en gran medida en las revelaciones de un cooperador eficaz que detalló cómo operaba la estructura societaria del Grupo Álvarez. Tomado de la web de Radio Pichincha, reportó para Punto Noticias Gabriel Espinosa.
3: Si no lo digo, reviento. Ya no aguanto más mentiras.
4: Ya no aguanto, no.
1: En este caso, señoras y señores, desde mi punto de vista, muy particular punto de vista, por cierto, se verifica o se constata una vez más que los organismos de justicia de este país se han convertido en operadores políticos. A mí ya no me cabe la menor duda. Lo ha hecho el Consejo de la Judicatura, lo ha hecho en otras oportunidades la Corte Nacional de Justicia, lo ha hecho la Fiscalía en reiteradas oportunidades y hoy con esta decisión de decretar o de calificar como error inexcusable la actuación de los jueces que revocaron la prisión de Aquiles Álvarez y sus hermanos en el famoso caso Goleada, es una muestra más de que están actuando como operadores políticos, sin lugar a dudas. Ejemplos al canto. Por ejemplo, ¿acuerdan ustedes de la jueza Nubia Vera? Sí, aquella que le dio la razón en reiteradas oportunidades a la ex vicepresidenta Verónica Abad. ¿Cómo la persiguieron hasta el último? Le inventaron juicios, le pretendieron meterle presa, hasta que por último la destituyeron. ¿Quién la destituyó? El Consejo de la Judicatura. Y así han habido decisiones de ese género, tanto en la Corte Nacional de Justicia como en el Consejo de la Judicatura. ¿Qué significa eso? Y en la Fiscalía, por cierto. ¿Qué significa eso? Que son operadores políticos al servicio de la élite, al servicio del poder de turno. Y eso, al menos a quien les habla, y creo que también a gran parte de la ciudadanía, no nos cabe la menor duda. 12:47.
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0: 12:47, una serie de irregularidades, violación del debido proceso y la falta de acceso a la legítima defensa son algunas de las denuncias que expuso esta mañana la defensa del alcalde de Esmeraldas, Vico Villasís, quien informó que aún no ha podido mantener contacto con su defendido desde su detención y cuestionó la actuación del SNAI. El abogado García presentó una apelación a la prisión preventiva del alcalde al considerar que la medida carece de motivación suficiente y vulnera el debido proceso. Escuchemos las declaraciones del abogado Gustavo García en nuestra primera emisión.
4: Nosotros hemos hecho lo necesario para poder interponer los argumentos, no solo del proceso, sino también de la situación de la prisión que tiene el alcalde Villasís. Todavía no hemos recibido respuesta. Entiendo que las cosas deben tomar su tiempo porque en el SNAI ya se han acostumbrado a que los tiempos no es importante para ellos, pero para nosotros sí. De todos modos, ya se le ha hecho la gestión de manera escrita, de manera por correo electrónico, y esperemos en los próximos días tener una respuesta. Primero, para tener contacto, porque sepa usted que hasta ahora no tenemos contacto la defensa técnica con el alcalde Villasís para poder emprender lo que se viene acá. También hemos interpuesto el día de ayer el recurso de apelación de la prisión preventiva, que es un asunto importante para nosotros porque creemos de que ese auto en el que determina la prisión preventiva no está debidamente fundamentado, no tiene motivación, inclusive ha fallado contra ley expresa.

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1: Doce horas con cuarenta y nueve minutos. Les agradecemos, amigos, por comunicarse con nosotros, por estar pendientes de este espacio informativo, por sus sugerencias y comentarios a través de nuestros canales digitales.
2: Seguimos, amigas y amigos, y esto es un ejemplo de lo que hace siempre los gobiernos de derecha, es decir, utilizan a las gentes, a las personas, y luego las desechan, especialmente a los traidores, ¿ah? Que no se sientan seguros, señores traidores. Ya mismo dejan de servirle a la élite y serán, ¿no?, separados, botados como cualquier desperdicio. Escuchen esto, Daniel Salcedo fue trasladado a la cárcel del Encuentro de Santa Elena. El sentenciado por corrupción y procesado por presunta participación en el caso del asesinato de Fernando Villavicencio fue movilizado bajo un operativo ejecutado este 9 de junio. Valentina Barreno nos informa.
3: Daniel Salcedo fue trasladado a una nueva cárcel. El sentenciado por varios casos de corrupción y procesado dentro de la investigación por el asesinato de Fernando Villavicencio fue movilizado este martes 9 de junio al Centro de Privación de Libertad El Encuentro, en la provincia de Santa Elena. Según información confirmada por fuentes oficiales, el traslado se realizó bajo un fuerte operativo de seguridad. Salcedo cumple varias condenas relacionadas con delitos de corrupción y además figura entre los procesados en el denominado caso Magnicidio FV, que busca establecer responsabilidades por el asesinato del excandidato presidencial Fernando Villavicencio. Hasta el momento las autoridades no han explicado oficialmente las razones específicas de este cambio de centro penitenciario ni han entregado más detalles sobre el operativo. El traslado ocurre mientras continúan los procesos judiciales vinculados a uno de los casos políticos y criminales más relevantes de los últimos años en Ecuador. Tomado de radiopichincha.com, reportó para Punto Noticias Valentina Barreno.
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2: 12:52. Se fue, pero volverá. Ya volvió, ¿no?
1: Regresó, así es. Enrique Herrería se queda en el gobierno del presidente Daniel Noboa. Continúa en el ejercicio de la asesoría, señala. El secretario jurídico de la Presidencia de la República explicó que la renuncia presentada en el marco de la reingeniería en el Ejecutivo no fue aceptada. Escuchemos la nota en la voz de Gabriela Cruz.
4: El secretario jurídico de la Presidencia, Enrique Herrería, permanecerá en el gabinete de Daniel Noboa. La mañana de hoy, el funcionario confirmó a Diario Expreso que su renuncia no fue aceptada por el primer mandatario. El propio funcionario se pronunció al respecto y aseguró que la decisión estaba relacionada con el proceso de reingeniería institucional que impulsa el Ejecutivo. La respuesta de Herrería fue:
5: la renuncia la presenté dentro del proceso de reingeniería institucional, dando lugar a que el presidente considere si incluía el cargo en este proceso. No fue así y continuó en el ejercicio de la asesoría.
4: Tomado de radiopichincha.com, reportó para Punto Noticias Gabriela Cruz.
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1: Continuamos, amigas y amigos, ya son las 12:54 y el ex viceministro de Gobernabilidad, Juan Manuel Fuertes, cuestionó el plan de reestructuración estatal propuesto por el gobierno de Daniel Noboa, calificándolo como una medida improvisada y carente de sustento técnico. El analista sostiene que la fusión de ministerios se ha anunciado sin un diagnóstico claro ni una hoja de ruta que garantice la eficiencia administrativa o el ahorro fiscal. Según la fuente, esta estrategia fomenta una concentración excesiva de poder en figuras ministeriales que carecen de liderazgo, lo cual podría derivar en ineficacia operativa y mayores riesgos de corrupción. Fuertes advierte que estas decisiones parecen responder más a un efectivo mediático o un efectismo mediático y compromisos con organismos internacionales que a una verdadera voluntad de modernización integral del Estado. Escuchemos.
2: ¿Qué identifica la seriedad con la que un gobierno puede intervenir en esta materia? Es que no hable de uno de los componentes, sino que nos presente un plan de modernización del Estado. Es decir, una propuesta integral que aborde varios vectores que forman parte del servicio público. Pero el asunto se vuelve más deleznable cuando incluso respecto de este anuncio de fusión de varias dependencias ministeriales, no contamos con un documento que desde lo técnico sustente la decisión en términos de señalar cuáles son los objetivos, cuál va a ser el procedimiento en el sentido normativo, procedimental. Y tampoco nos han señalado cuál es el diagnóstico desde el cual se parte a efectos de plantear este modelo de rediseño organizativo. Yo reitero, al involucrar nada más uno de los elementos que deben formar parte de un plan de modernización estatal, lo que delata claramente es que hay una improvisación en la materia.
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3: 12:56, 12:56. Continuamos con más información en Punto Noticias, segunda emisión. El 20 de junio se cumplirán 3 meses del hallazgo de nada más y nada menos que $1,000,000 en el edificio World Trade Center de Quito. Y el dinero que apareció en una caja fuerte no ha sido entregado a sus propietarios, como lo confirmó el abogado Jorge Luis Ortega, representante legal de los administradores de ese dinero. Ortega confirmó a Radio Pichincha que el dinero no ha sido devuelto y que el tema sigue en investigación, aunque según su versión hasta el momento no existen sospechosos. Consultado si él o sus representados van a dar una versión, respondió con un lacónico: no vamos a hablar nada del tema. El pasado 20 de marzo de 2026, en un operativo conjunto entre la policía y la fiscalía, derivó en el hallazgo de casi $1,000,000 ocultos en el edificio World Trade Center, ubicado en la intersección de la avenida 12 de Octubre y Cordero. La intervención de una unidad antinarcóticos se produjo, como trascendió, a partir de una denuncia anónima.
1: Al forzar las seguridades de una bodega, los agentes descubrieron fajos de billetes, cuyo monto fue fijado inicialmente por la policía en $992,560, sin que se registraran detenidos en el sitio. El ministro del Interior, John Reinberg, descartó conexiones del dinero con organizaciones delincuenciales y señaló que, de acuerdo con las primeras indagaciones, las sospechas sobre la propiedad del dinero apuntaban hacia operadores del sector minero.
3: Poco después se conoció que los fondos pertenecían a un consorcio, Elite Corporation, en el que participan tanto personas naturales como empresas relacionadas con el sector de la construcción.
1: Los accionistas de El DIF contaban con domicilio en el World Trade Center. Una vez revisado el sistema de denuncias público de la Fiscalía y la consulta de procesos judiciales electrónicos, no existen procesos públicos contra algunos de los dueños o administradores de estas empresas.
3: La defensa técnica aseveró ante la opinión pública y los medios de comunicación que el capital incautado es de origen lícito. Argumentaron que proviene de retiros bancarios y que la bodega blindada pertenece a la compañía.
1: Y yo me sigo preguntando, ¿quién guarda un milloncito de dólares bien escondido, ¿no? En el sótano, casi en una bodega bien arrinconada, ¿no? Para manejo lícito de dinero. A ver, si alguien tiene la respuesta a esto, pues que me la haga saber. Aquí hay cosas muy extrañas que nadie ha investigado y que seguramente, como todo pasa en este país, no se investigará. Y un hecho más que me parece anecdótico. Aquí también el señor ministro Reinberg salió rapidito a decir que no había problemas con esa plata. ¿Se acuerdan? Tal como ahora. Son las 13 en punto. Señoras y señores, nos despedimos. Muy buenas tardes.
3: Les dejamos, como siempre, bien acompañados. Enseguida el programa deportivo con Ñeque. Rápidamente les cuento que la ventaja en el ámbito de las elecciones en el Perú, la ventaja del candidato izquierdista Roberto Sánchez se redujo a 19.894 votos frente a la derechista Keiko Fujimori, ya con el 95.9% de las actas escrutadas en la segunda vuelta de las elecciones presidenciales del Perú. Una final, sin duda, muy, muy espectacular.
1: De infarto, ya veremos,
3: ¿no? De infarto.
1: Nos vemos.
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5: Son las 13 horas. 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

La solidaridad del mundo del fútbol está alrededor del árbitro somalí Omar Artan. Omar Artan es el mejor árbitro africano del año 2025. Fue condecorado con ese galardón. Es somalí. Llegó hasta el aeropuerto internacional de Miami y fue retenido por más de 11 horas, en donde le preguntaron, según dio a conocer hoy en una entrevista publicada por el New York Times, cuestiones relativas a grupos terroristas en su país, a redes ligadas a Al-Qaeda. Le preguntaron por qué había viajado a los Estados Unidos. Artan es un árbitro FIFA desde el año 2018, ¿no? Lleva 8 años viajando por el mundo, e insisto, no es un árbitro, es el mejor árbitro de África del año 2025. Luego de ser retenido por 11 horas en el aeropuerto internacional de Miami, fue devuelto sin mayores explicaciones a Estambul, en Turquía, desde donde había abordado para llegar a dirigir el Mundial como se lo había prometido la FIFA, como la había encargado la Federación Internacional de Fútbol. Tras habérsele negado la visa, la FIFA se pronunció en un comunicado absolutamente pusilánime. Sabemos que la FIFA es básicamente el Ministerio del Fútbol del gobierno de los Estados Unidos, y Gianni Infantino tiene rango de ministro del fútbol, sino de subsecretario de Donald Trump, porque creo que lo de ministro le queda hasta grande. Gianni Infantino es una especie de subsecretario de fútbol de Donald Trump, y de boca para afuera presidente de la FIFA. Leo: la FIFA no interviene en los procesos de inmigración del país anfitrión, incluida la concesión de visas, y las autoridades le comunicaron que la situación de Artan no cambiará por el momento. Al igual que en anteriores eventos de la FIFA, es el gobierno del país anfitrión quien determina en última instancia quién recibe una visa y quién puede entrar en el país. Es decir, la FIFA básicamente levantó los brazos y dijo: eso ya no es problema mío, es problema o una decisión del gobierno de los Estados Unidos. Y el árbitro somalí no ingresa. Como cuando se niega una visa a alguien, varios de ustedes quizás habrán obtenido una o les habrán negado una. No hay muchas explicaciones alrededor de por qué se le negó el ingreso a los Estados Unidos, ¿no? Artan es retenido durante, insisto, 11 horas en el aeropuerto internacional de Miami. Y luego de hacerle un interrogatorio sobre la situación social, política de su país, fue devuelto. Pero se puede interpretar, o al menos esto es lo que el mundo ha hecho, porque esto es un escándalo mundial, que un árbitro no pueda llegar al país al que viajó para dirigir el mundial, ha sido un asunto de repercusión planetaria y de repulsión también planetaria, porque es un árbitro de mucha trayectoria, ¿no? Es un árbitro que lleva desde el 2018, 8 años dirigiendo FIFA, siendo el mejor en su país y en su continente, que es decir, bastante, ¿no? ¿Cuáles son los motivos por el que se le denegó el ingreso a los Estados Unidos? En principio, Artan viaja porque tiene un visado en regla. Él lo consigue en una serie de trámites realizados en Qatar y en Emiratos Árabes Unidos. Explicó un largo periplo en esta entrevista que concedió hoy al New York Times. Sin embargo, todo indica que es su cédula somalí. Somalia es uno de los países cuyos ciudadanos, todos, están prohibidos de viajar a Estados Unidos. Es decir, justos por pecadores, si se quiere, todos los somalíes están prohibidos de viajar a los Estados Unidos.
se han recogido una serie de declaraciones, por ejemplo, del presidente de los Estados Unidos, Donald Trump, quien, por ejemplo, desde la Casa Blanca se calificó al país africano, a Somalia, como un refugio para terroristas, cierro las comillas, las vuelvo a abrir, un país donde se planifica, facilita y lleva a, y llevan a cabo sus operaciones, se entiende que los terroristas, y las palabras directas de Donald Trump fue que Somalia era el peor país del mundo. No hay otra explicación por la que se le haya negado el ingreso al árbitro que estas declaraciones precedentes, ¿no? Estas declaraciones que sucedieron meses antes, hace un año quizás exactamente, cuando se tomaron estas medidas contra Somalia. Donald Trump dijo que Somalia era el peor país del mundo, y en algunas otras declaraciones incluso llegó a decir que no era un país, que no ni siquiera era un país. A finales de noviembre, el presidente de los Estados Unidos calificó también a Somalia como un país podrido. Sí, esas fueron las declaraciones. Así que la FIFA no abogará por su árbitro, lo reemplazará por cualquier otro, y el mundo mira estupefacto cómo la fiesta del fútbol se ve embarrada tras una serie de cuestiones migratorias que han impedido no solamente al árbitro, sino también algunas delegaciones de directivos, particularmente, no sé, de países como Irán, de ingresar al país, incluso con documentos en regla. El Mundial de Fútbol que se juega atrás del telón. Les contamos esta y otras novedades en este Cuñeque hasta las 14 horas.

0: Sí, si no nadie habla de la tri femenina, vamos a darle el espacio de este seguimiento que ha venido haciendo Ana Isabel, porque hoy se juega un partido de vida o muerte esta selección.
1: Así es, mi querido Andrés, el partido que enfrenta hoy la selección femenina es frente a la selección de Argentina, que a propósito llegó un par de días acá a la ciudad de Quito para adaptarse al tema de la altura. Ayer estuvo templadito el clima, hoy llovió, espero que por ahí esas cositas le afecte a la selección de Argentina en la buena onda, porque es importante que gane la selección ecuatoriana de fútbol para poder ir al repechaje para el Mundial 2027. Hace 12 años ocurrió lo mismo, el mismo rival se logró ganarle a la selección de Argentina 3-2 en un partido en donde estuvimos presentes, en donde hubo transmisión por parte de Radio Pichincha. 3-2 fue el marcador y esa victoria le dio el tercer lugar a la selección ecuatoriana de fútbol en ese torneo y por ende también la clasificación al repechaje. La Federación Ecuatoriana de Fútbol recuerda eso y presentó un video, así que les invito también para que ustedes se animen y vayan al estadio. $5 cuesta la entrada, así que por favor, la gente que nos está escuchando, que está cerca, que quiere apoyar a la tri, no importa si es femenina o masculina, vaya hoy al estadio, apoye, porque hoy necesitamos el respaldo de toda la gente para que las jugadoras se sientan como en casa, que se sientan en casa y que se logre también esa victoria. Lo hicieron el viernes anterior en Chile, en donde estaba el estadio, rompió récord de asistencia con 23,000 personas, pero hubo un puñadito nada más de gente ecuatoriana, la demás gente era chilena, y ahí pudieron ganarle 2-0 a la selección de Chile. Hoy tiene que ser también esa victoria, así que escuchen este video también por parte de la Federación Ecuatoriana de Fútbol recordando lo que sucedió hace 12 años y la invitación para que hoy acompañen a la tri femenina.
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1: Ahí está el recordatorio también de hace 12 años, pero también llegó la invitación por parte de los jugadores de la Tri que están en Estados Unidos, que van a participar en el Mundial y que también hicieron la invitación. Escuchemos también la invitación por parte de los jugadores para que la gente vaya hoy, acompañe a la Tri femenina. Yo apoyo a la Tri femenina el día de hoy, tiene que ser también, y que esas camisetas amarillas estén presentes en el Estadio Olímpico Atahualpa.
5: Un saludo de acá a Hernán. Bueno, sé que están por afrontar un partido muy importante, así que acá le mandamos muchas energía positiva. Esperemos que salga todo bien. No se olviden de los bendecidas que son de estar vistiendo ese escudo. Con la bendición de Dios vamos a triunfar. Un abrazo, bendiciones para todas.
6: Hola chicas, se juega un partido muy importante hoy, la mayor de los éxitos, y vamos a ganar.
7: Hola chicas, queremos desearle los mejores éxitos, que Dios las bendiga. Que hagan las cosas muy bien en el campo y bueno, acá estaremos apoyándola. Un abrazo y bueno.
8: A todo el Ecuador ahí en el estadio, apoyándola.
9: Vamos.
10: Chicas, mandándole todo el apoyo y que disfruten el día del juego. Dios las bendiga.
9: Vamos.
1: Ahí están, miren ustedes, Piero Incapié, Moisés Caicedo, Hernán Galíndez también, el último Pedro Vita y también Kendry Páez haciendo esa invitación. Así que la gente que nos está escuchando, que sigue el fútbol femenino, que ha estado pendiente también de lo que hace el combinado ecuatoriano, solo depende de él, tiene que ganar su partido y está clasificado, así las otras selecciones ganen. Si es que pierde, tocaría esperar resultados también por parte de la selección de Venezuela, de la selección paraguaya y la selección de Perú, que también matemáticamente podría clasificarse, pero dependería de que pierdan tanto la selección de Venezuela, Ecuador y Paraguay para poder acceder al repechaje mundialista. Ya están clasificados Colombia y Argentina. Colombia enfrentará a Paraguay, pero también se está disputando el trofeo de quién es el campeón de la Liga de Naciones, y Argentina, que también otro de los opcionados, en cambio, se enfrenta a nuestro país. Hoy 18 horas en el Estadio Olímpico Atahualpa, horario simultáneo para toda la jornada, esta última fecha de la Liga de Naciones, que es las eliminatorias femeninas rumbo al Mundial de Brasil 2027. Javi, ¿qué tal?
11: ¿Cómo estás, Anita? Muy buenas tardes. Gracias a todos por estar en sintonía de Coñeca, el espacio deportivo de Radio Pichincha. Y la verdad es que mucha expectativa de lo que pueda suceder con la selección nacional. Podría hacerse historia la segunda clasificación. Primera instancia, llegar a un repechaje. Y vale decirle a la gente que Argentina ya está clasificado, pase lo que pase. Ya está clasificado. Ecuador necesita los 3 puntos. Si se empata, habría que esperar resultados, y espero que no sea como siempre Ecuador, tenemos que esperar los resultados. Y al momento, en la repesca para la Copa Mundial del 2027, hay clasificados algunos equipos. Veo uno de cuidado, por ejemplo, desde la Copa Asiática ya se ha clasificado al repechaje Uzbekistán y China Taipei. Son dos equipos que ya desde Asia tienen ya el repechaje de esta Copa Mundial.
1: Y Guinea.
11: Tenemos a Papúa Nueva Guinea, desde Oceanía.
1: Son los tres.
11: Exactamente. Faltarían dos representantes africanas que llegarán desde la Copa Africana de Naciones. Llegarán dos desde Sudamérica. Ojalá y sea Ecuador y ocupe este lugar. Llegará también dos equipos desde la CONCACAF y una desde Europa.
1: Y hoy se define también la eliminatoria europea, hoy se conoce también quiénes son los clasificados, así que
11: sí, son 10 equipos participantes. 10 equipos participantes, y de estos 10 equipos, 3 estarán presentes en la Copa Mundial de Brasil 2027. Esto ya hablamos a nivel femenino.
1: Y además también será con 32 selecciones también este mundial.
11: También. Muy así importante, ojalá y se logre. Vamos a Ecuador esta tarde a ganar.
1: Todos somos de Ecuador.
11: Y sabes que si se logra la clasificación, quedará dentro de la historia los caprichos de los impresentables directores técnicos que fueron parte de Ecuador, como es el caso de Emily Lima. Emily Lima nunca la convocó a Madeline Riera afuera de la Copa América, afuera del Mundial, por un capricho. El tema de la no convocatoria a la gran jugadora Gigi Moreira, antes fue Madeline Riera, me refería a Madeline Riera, lo de Emily Lima, y Gigi Moreira, que no fue convocada por Moscoso, por algunos directores técnicos, y mira,
1: va por Moscoso nada más.
11: Perfecto,
1: ¿no?
11: Pero imagínate, con las dos jugadoras que fueron separadas en su momento, podría lograr Ecuador a clasificar a la Copa Mundial. Sería un cachetazo profundo a los dos directores técnicos, que por caprichos no se lleva a estas dos jugadoras que pudieron cambiar el panorama, qué sé yo, de la selección nacional. Pudo haber sido otra la Copa América ecuatoriana con Maden Riera en el equipo de Emily Lima, porque faltó gol en ese partido, que no estaba Nayeli Boraño, se estaba recuperando de una lesión, esta gran jugadora también que tiene Ecuador. Y mira, ahora con Gigi Moreira se logrará. Ojalá y se logre la clasificación con las dos jugadoras, para que sea un cachetazo a estos dos directores técnicos que llegaron acá y ahí está, por caprichos no llevaron a grandes jugadoras. Esto no se dice porque yo veía las ruedas de prensa, Anita, de aquella participación en la Copa América con Emily Lima, y los amiguismos ahí del periodismo deportivo en femenino. Colombia. Ni una pregunta difícil.
1: No fui esa Copa América.
11: Gaby Landeta y Edison Paucar, grandes periodistas del ámbito femenino, que se hacen las preguntas, porque después te encuentras con amiguismos y preguntas turras, preguntas de panas. Eso tiene que saber, mi querida Anita, porque después clasifica Ecuador y Raimundo y todo el mundo se van a subir a esa furgoneta llamada Selección Nacional Femenina.
1: Paso por paso, hoy es este partido, luego será el repechaje y veamos a ver qué pasa también en ese Mundial. Pero de que voy a estar en el Mundial de Brasil 2027, voy a estar.
11: Vamos, Anita,
1: y ahí vamos a estar.
11: Yo te doy la...
0: Con o sin Ecuador, dices tú.
1: Con o sin Ecuador vamos a estar en el Mundial 2027.
11: Muy bien.
1: No, pero que tiene que ser con Ecuador.
11: ¿Qué opinas, Anita, sobre mi interpelación?
0: Recomendación número uno.
11: Al periodismo deportivo femenino.
0: De crédito en cualquier cajero.
1: Ya. Yeah.
0: Muchos problemas tiene Brasil con el tema de los cajeros automáticos.
1: No me digas. Estamos a un año.
0: Claro, ese fue el gran problema del Mundial del año 2014, de los Juegos Olímpicos del 2016, y sigue siendo un problema recurrente el tema de los cajeros electrónicos en Brasil. Generalmente buscar algún cajero que denote algo de seguridad. Lo que pasa es que tienes cajeros, por ejemplo, cuando tú te vas, qué sé yo, a Atacames, ¿no? Y ves estas covachitas, la donde venden las caipiriñas. Tienes hasta ahí cajeros. Pero ahí empiezan los problemas. Entonces, mejor hacerlo quizás en un centro comercial o algo.
1: Sí, sí.
0: Ya daremos recomendaciones como en Los Simpson para viajar a Brasil.
1: Sí, sí, también la hemos dado algunos por Estados Unidos, que está complicado también, ¿no? Ya lo decía también Andrés en su editorial, todo lo que pasó con el árbitro. Ya la FIFA dijo que no puede hacer absolutamente nada y está descartado de estar en la cita mundialista también el árbitro, que como tú dices fue tendencia ayer, y hoy con la ratificación de la FIFA también ya...
0: No, y hay una cantidad de gente que no puede ingresar, sí, ya no. La Asociación Internacional de Prensa se pronunció, hay una lista inconmensurable de periodistas africanos e iraníes que no pueden ingresar. De la delegación de 70, me parece, 70 pedidos de visado de la delegación iraní, 15 se quedaron fuera, y las razones fue que... no querían que se infiltren, son palabras del gobierno de los Estados Unidos, que iban a evitar que se infiltren terroristas de la Guardia Revolucionaria.
11: ¿Qué manera,
0: ¿no?
11: Refiriéndose
0: a 15 denegaciones que se dieron por parte de la delegación de Irán. Entonces, la verdad es que ha sido un escándalo, sobre todo en las últimas horas, porque hay, por ejemplo, aficionados de Costa de Marfil que no han podido ingresar, ¿no? También han tenido problemas de visas, lo mismo de Senegal, de Túnez, de donde provienen estos
1: y las restricciones también para el estadio, sí. ¿No? No puedes ir con ropa fosforescente, no puedes ir con algún... disfraz o alguna cosa que tú hayas hecho, si no tiene los parámetros que también presentó la FIFA.
11: Se empaña un poco la fiesta.
1: Muy complicado. No puedes llevar mochilas. Si llevas mochilas,
11: bueno,
1: tienes que
11: ser.
1: Pero me refiero que, claro, pero no puedes llevar mochilas.
11: El tema de la mochila que la llevan, tiene que verse lo que tiene adentro. Eso ya es de hace tiempo.
1: Desde
11: hace tiempo. Desde la Copa América, incluso.
1: En Estados Unidos.
0: Pero tú metes la mochila en estos escáneres tipo aeropuerto que hay en cualquier estadio.
1: Exacto.
0: Claro, o sea, la mochila...
1: En cambio, la visibilidad era transparente.
11: El tema de la mochila transparente, sí, se lleva varios años ya.
0: Estadio del primer mundo
11: no es algo nuevo.
0: Tiene este escáner.
11: Pero se empaña el tema futbolístico con... esta forma de ser complaciente FIFA a Estados Unidos y decirle sí a todo. Increíble cómo la FIFA, por el dinero, la haces atrás a los aficionados, y no solamente a los aficionados, sino también a los mismos participantes, la forma que tuvieron para los seleccionados de Uzbekistán, que les requisaron hasta la esquina más, la parte más oculta de una mochila. Es increíble.
0: Bueno, hay que decirlo.
11: Servilismo de la FIFA.
0: De manera algo más puntual, es el gobierno de los Estados Unidos, porque hay algunas otras autoridades.
11: No, pero ¿cómo se lava las manos la FIFA?
0: Por ejemplo, el alcalde de Nueva York se ha solidarizado una y otra vez con este espíritu de lo multirracial y de lo ecuménico que tiene que ver con el mundial, y que ha sido justamente empañado. Sudáfrica también tuvo dificultades. Sudáfrica tuvo que viajar un día después porque no podían embarcar al asistente técnico,
11: el fotógrafo estuvo
0: al médico, al jefe de seguridad y al analista de video. Y por lo tanto, con una resolución de emergencia, recién pudo viajar a la selección de Sudáfrica un día después. Lo que habíamos mencionado también de Irán, que hicieron horas y horas en un avión.
1: Es terrible, ¿no?
0: Y algunos otros futbolistas, por ejemplo... En el caso del delantero iraní, que fue retenido también por alrededor de 10 horas,
1: sí,
0: ¿no? 7 a 10 horas, en donde generalmente son esas cámaras donde te preguntan absolutamente todo, te piden el celular y te van preguntando foto por foto. ¿Quién es el de esta foto? ¿No? ¿Usted en qué trabaja? ¿Me puede mostrar una foto de su trabajo? No me ha pasado en lo personal, pero son testimonios que generalmente cuentan las personas que han sido retenidas devueltas o admitidas luego de un proceso de control de visado que no es regular, porque generalmente uno llega a migración, ok, te revisan la documentación, pasas y no sientes nada. Pero cuando una persona ingresa a estas cámaras, prácticamente te escanean, ¿no? Claro. Y esos zapatos, ¿dónde compraste? Tenemos una factura de esos zapatos. Y este perro, ¿cómo se llama que está en tu celular? ¿No? Uh-huh. Es una cosa absolutamente intimidante, por no darle otro término. Y eso es lo que le sucedió, por ejemplo, a Salah. Me parece que eres uno de los delanteros iraníes que él habló con la sección de deportes.
11: Salah, el Athletic de
0: New York Times. No. Pero es uno de la delegación.
11: Salah. Ah, ok. Es claro, porque Mohamed es egipcio.
0: Hussein es el que ingresó.
11: Ah, pero sí,
0: ¿no?
11: Y
0: el fotógrafo es Salah, ¿no? De hecho, el fotógrafo sí tuvo que regresar, y Ayman Hussein, él fue retenido durante 7 horas. Luego la Federación Iraní dijo que habían sido 10 horas antes de poder llegar hasta el aeropuerto.
11: Es como un capítulo de los Simpsons, ¿no? Que uno diría como un chiste, como obviamente a Hussein le iban a poner 10 horas ahí en el... Nos reímos, pero es que es increíble cómo se empaña con estas formas, y el servilismo de la FIFA, eso es lo que más me molesta. La fiesta del fútbol opacada, empañada con estos tratos a los aficionados y también a parte de los que hacen el espectáculo, que es los jugadores y también quienes forman parte de las plantillas.
1: Nos vamos a ir a la pausa, ¿no? Nos vamos a ir a la pausa porque tenemos un invitado acá, nuestro colega periodista también, Diego Lituma, va a estar contándonos sobre la presentación de su libro, así que vamos a conversar con él, pero antes les voy a invitar a la Ruta del Chocó, porque continúa en el noroccidente de la provincia de Pichincha. 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Vamos a la pausa y regresamos.
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2: Diego Letuma es uno de los periodistas deportivos más viajados en el Ecuador, justamente porque su trabajo consiste en viajar, en hacer coberturas, en contar historias de los eventos importantes que le sucedan al deporte ecuatoriano. En este mundial, como en 5 otros, me parece, ya nos lo va a ratificar, volverá a acompañar a la selección de Ecuador, pero antes ha querido hacer una pequeña escala para contarnos sobre su libro, Pasaporte Clasificado. 27 mitos del mundial que la historia desmontó. Diego Letuma, bienvenido. Diego, felicidades por la obra. ¿De qué se trata?
3: Bueno, primero, muchísimas gracias por la invitación, Andrés, Anita, buenos amigos y colegas periodistas. Andrés tiene muchísima experiencia en la lectura y en la escritura, y realmente hacer un libro es un esfuerzo titánico, sobre todo en un país donde la gente lee poco, y quizás esta coyuntura del mundial fue quizás un buen pretexto para hacer este libro de 27 historias mundialistas, que no necesariamente van en un orden cronológico, sino historias a veces que poco se ha investigado, o que la gente conoce menos de las grandes estrellas o de los grandes futbolistas que hay en las copas del mundo. Entonces, creo que es un documento lindo, interesante, que te diviertes de lectura fácil. Tranquilamente en un buen día de descanso te puedes leer, y como les decía, me parece que es una linda coyuntura previo a lo que será ya el debut de la selección ecuatoriana este domingo en el Mundial de Estados Unidos 2026.
2: Me imagino que te estabas mordiendo la lengua, por no decir los dedos, más bien ya desde hace mucho tiempo, teniendo tantos viajes, teniendo tantas historias, teniendo más de 20 años de seguir los eventos del deporte. Estas cosas hay que inmortalizarlas, y generalmente la historia de la humanidad nos ha enseñado eso, que lo que verdaderamente se inmortaliza es lo que se escribe.
3: Es real lo que tú dices, amigo, porque hay muchísimas historias que a veces no se las puede contar por tiempo. Cuando tú trabajas en la televisión es mucho más complicado y difícil. La radio quizás es el más amigable en ese sentido. Pero cuando puedes contar historias a través de un periódico, de una revista o de un libro, te puedes extender mucho más, siempre y cuando sea entretenido. Y seguramente hay muchísimas historias de lo que tú decías al inicio, de las hazañas de los deportistas ecuatorianos, que ahora son muchas. Recordábamos cuando hemos conversado de que el deporte ecuatoriano se nutrió a veces de hazañas de nuestro gran Alberto Spencer, de Pancho Segura, de Andrés Gómez, pero quizás ese cambio se dio cuando Jefferson Pérez gana la medalla olímpica en Atlanta, y ahora vemos a muchos ecuatorianos que son campeones olímpicos, que van a las grandes vueltas, a la Vuelta de España, al Giro de Italia, al Tour de Francia, y son protagonistas. Van a un mundial.

0: de atletismo y lo ganan y son vicecampeones. Entonces, el chip de los de la nueva generación, de los chicos de ahora, es totalmente distinto. Somos un país que ha crecido ya de una manera distinta en ver no solo el fútbol, sino otras disciplinas deportivas, de vernos ganadores. Lo que falta todavía es el apoyo del gobierno central, muchísimo. Falta el apoyo de la empresa privada también para que más chicos logren cumplir esos sueños.
1: Hablan de 27 mitos del fútbol. ¿Qué tan difícil fue escoger también esos 27? Porque me imagino que en el estudio que tú hiciste te encontraste con muchísimas cosas. ¿Qué tan difícil fue coger solo 27?
0: Muy complicado, Anita, porque yo hacía un programa hace muchísimos años en Radio La Red, que se llama todavía La Primera Luz de la Red, y regularmente yo llevaba de los libros que suelo comprar en mis viajes, contar anécdotas. Entonces las iba escribiendo, las iba pasando un cuaderno, después a la computadora. Y claro, no hay 27, sino hay cientos de historias. Claro. Entonces ahí el desafío fue, ¿a cuál de estas historias que las tengo en 4 o 5 líneas le doy más espacio para comenzar a redactar y un poco que se haga más emocionante la historia cuando el lector lo pueda leer?
2: Una de estas historias, o al menos una de las últimas, por ejemplo, chequeando el libro, es el caso de Byron Castillo. Y lo menciono porque nos queda aquí a la mano, ¿no? Ese es un caso emblemático en el país que quizás todavía no lo hemos dimensionado. Es una especie de pégame, pero no me dejes, ¿no? Es una especie de prefiero que me mientas, pero no te vayas, porque eso rompió un poco a la sociedad con el mismo periodismo, ¿no? Rompió totalmente a la sociedad con la verdad.
0: Y es real. Y estos 27 capítulos no tienen nada que ver porque seamos ecuatorianos y yo los quise poner dentro de estos 27. Realmente los 4 capítulos que hablo sobre Ecuador están vinculados con la historia de los mundiales. Uh-huh. Uno, el que tú acabas de mencionar, porque la gente a veces dice, no clasificamos al mundial. Sí, pero el mundial comienza desde las eliminatorias. Y en las eliminatorias pasó el caso de Byron Castillo, que ya lo voy un poco a relatar más adelante. El segundo es el festejo de Jaime Iván Caviedes, que es un festejo emblemático que está dentro de la historia de los mundiales.
1: Uh-huh. Y además que provocó que se sancione también eso.
0: Por supuesto, claro, exactamente. Porque el otro es el de Byron Moreno, que es uno de los arbitrajes más polémicos de la historia de los mundiales. Y yo en el libro, yo lo conocí a Byron antes de ir a la Copa del Mundo en el 2002 y lo entrevisté de regreso de la Copa del Mundo. Y para mí el arbitraje de Byron fue bueno. Para mí la calificación de Byron en ese partido fue buena.
2: Él lo sostiene, ajá.
0: Y el último capítulo, que con el que cierro el libro, tiene también que ver con la historia de los mundiales, porque Ecuador le gana al anfitrión. Nunca el anfitrión había perdido en una Copa del Mundo y Ecuador le gana a Qatar. Entonces estos capítulos están dentro de estos 27, pero no por ese apasionamiento de ser ecuatoriano, sino que estos 4 capítulos se han formado parte de la historia de los mundiales. Y el de Byron Castillo, uh-huh, que era la pregunta. Lo de Byron Castillo, bueno, es una investigación que la hizo, quizás que la hizo pública Diego Arcos. Esto prácticamente dio la vuelta al mundo. Hubo 2 selecciones que quisieron agarrarse de eso para poder clasificar al mundial, que fue la selección de Chile y Perú, que a propósito en estas eliminatorias pasadas fueron últimos.
2: Otra vez, ajá.
0: Otra vez porque no han logrado sostener un proyecto deportivo interesante, sobre todo Perú, porque Chile, tenemos que recordar que ganó 2 Copas de América de manera consecutiva. Y lo de Byron Castillo, yo les escuchaba detenidamente lo que hablaban de lo que está pasando este rato en Estados Unidos y las reglamentaciones de la FIFA. Ningún país está encima de la parte legal o institucional de un estado. Y Byron Castillo tiene la nacionalidad ecuatoriana, sí, el registro civil es ecuatoriano. Él es de ecuatoriano. Uh-huh. Y realmente no es que el Ecuador le quitó la ciudadanía a no lo podía hacer.
2: Es ecuatoriano.
0: Y sigue siendo ecuatoriano y juega en Barcelona como ecuatoriano. Y seguramente podía jugar ese mundial como ecuatoriano. Pero vino esta sanción ya de un ente que no tiene nada que ver con el país, sino más bien está anclado al organismo más importante del mundo que es la FIFA, y le terminan sancionando a Ecuador con estos 3 puntos que inició la eliminatoria. Ecuador hizo su mejor eliminatoria, no necesitó de esos puntos para poder clasificar al Mundial, pero sin duda es un caso emblemático en la historia del fútbol internacional.
2: Uh-huh. Ya hay algunos más antiguos, por ejemplo. ¿Hay algo más que contar del maracanazo? Quizás una de las historias. Esta debe ser la historia más contada de los mundiales, ¿no? El maracanazo. Y, sí. Y de todas maneras, le has dado un nuevo giro y lo has presentado en este libro, que además ya lo vamos a mirar con la ayuda de producción. Está muy bien diseñado, muy bien diagramado. Tienes algunas imágenes que sirven como ilustraciones de estos episodios y que lo hacen muy, muy legible, ¿no?
0: Qué chévere. A ver, ese maracanazo. Todos hemos escuchado alguna vez, hemos crecido con esa historia y sin duda para Brasil fue uno de los golpes más duros, no solo desde, desde la estructura deportiva, sino también política, porque no podemos negar que el fútbol siempre ha tenido una vinculación política y en los mundiales de eso se nota mucho más. Ahí en el libro describo algunos hechos puntuales como el de México 70, que estaba en una dictadura Brasil, o Argentina 78 con Videla, ese famoso 6-0. Pero en relación al Maracaná, primero, un estadio espectacular en donde el fútbol ecuatoriano también ha hecho historia, porque Ecuador ganó ahí unos juegos preolímpicos, se podría decir, con Bisuete.
2: Eran los juegos
1: panamericanos.
0: Los Juegos Panamericanos. Liga de Quito ganó la Copa Libertadores, ganó la Sudamericana, Independiente del Valle ganó la Recopa, nada más ni menos que frente al Flamengo. Entonces, para el mundo y para los sudamericanos, sin duda, el Maracaná es ese escenario que siempre uno quisiera conocer. Y cuando hablamos del 50, se viene el triunfo de Uruguay, que para la cosmovisión, para la sociología, para toda la gente de Uruguay, ese es un episodio que cambió también la historia de la identidad del uruguayo. Pero para el brasileño es un dolor fuerte, es algo que es difícil de cicatrizar, pero ahí hay un arquero que es Barbosa, que fue quizás el señalado. Hay que decir que en esa época también había mucho racismo en Brasil, y lastimosamente nunca le reconocieron a este jugador. Después desapareció prácticamente del mapa, murió en la pobreza. Nunca la Confederación Sudamericana de Fútbol le rindió un homenaje a un futbolista que jugó ya una Copa del Mundo en su país.
2: Así fue.
0: Y su hijastra, cuando Alemania le gana a Brasil ese 7-1 en Brasil 2014, da un testimonio a un medio que lo recojo ahí en el libro, medio brasileño, y dice: por fin mi papá puede descansar en paz, porque hay un hecho que sobrepasó lo que pasó en el año 50.
1: Y sobre Maradona, ¿qué nos encontramos también en el libro? Porque también es otro de los...
2: Es un infaltable cuando se habla de los mundiales.
0: Creo que nosotros somos casi de la misma generación, pero yo he contado esto porque realmente es algo lindo que me sucedió a mí. Yo en el año 86 tenía 8 años, era el primer mundial que recuerdo. Pero claro, para los chicos de esta generación, que su papá compra una televisión en la casa es algo normal.
1: Claro.
0: O que viene el mundial y aunque sea te endeudas con la tarjeta 12 meses, te terminas comprando una televisión. Pero en nuestra época tener una televisión era un lujo. Yo tenía una televisión en la cocina de 12 pulgadas que era a blanco y negro, y había una sola televisión a color que estaba en el cuarto de mis papás, que era de 14. Mi papá compró una televisión de 21 pulgadas para ese mundial y la puso en la sala, y era como tener una pantalla de cine. Y ahí vi ese mundial. Y todos vamos a recordar que había selecciones de gran nivel, como la selección francesa, que estaba Platini, la selección de Brasil con Zico, con Sócrates, Gareca, la selección de Argentina con Maradona. Y yo recuerdo mucho ese partido que lo recoge en el libro, que es La Mano de Dios. En ese partido Argentina le gana a Inglaterra 2-1, había este conflicto también político reciente que había pasado con las Malvinas. Maradona hace ese gol con la mano y dice: fue la mano de Dios, y después hace el mejor gol de la historia de los mundiales. Pero 19 años después, Maradona reconoce que no fue el gol de Dios, sino fue el gol de Maradona, la viveza criolla del sudamericano o del argentino. Y lo anecdótico es que en ese capítulo que lo cuento, en Inglaterra subastaron eso en un museo, la camiseta de Maradona con la que jugó ese partido, y la subastaron en 9 millones de dólares.
2: Así fue.
0: Una cifra increíble. Apasionante, porque el que le termina comprando es un inglés, no es un argentino. Pero eso es quizás lo que a veces es difícil de entender, ¿no? Lo que genera el fútbol en la gente, en los aficionados, en el periodismo, y en general, ¿no? O sea, el mundial creo que es un hecho único, para el deporte en general?
2: Luego vas a una nueva a una nueva aventura, una nueva historia. ¿Cómo vas a, o qué tienes planificado? ¿Dónde estarás contando lo que va a suceder en esta oportunidad, en donde Ecuador tiene nuevamente una plataforma o tiene una pista para volar alto, que es este mundial del que tanto se ha esperado, un mundial en el que tanto se está confiando? Viajas el jueves y vas a seguir a Ecuador en las tres sedes.
0: Exactamente, voy a este mundial con esa ilusión, con ese sueño de que Ecuador haga una gran Copa del Mundo. Bueno, ustedes que tienen tantos años de experiencia trabajando en el periodismo, siempre es un desafío, sobre todo ir a una cobertura mundialista. A mí me ha encantado contar siempre las historias desde los otros ángulos, y así comencé haciendo periodismo en el año 99 en Día a Día, siguiendo a los hinchas en esa eliminatoria que nos llevó a la clasificación del primer mundial, que fue Corea y Japón. Y después desde seguido a los hinchas en distintas partes del mundo, no solo con la selección de Ecuador, sino en un Giro de Italia o en un Tour de Francia o en los Juegos Olímpicos. Entonces, las historias van a estar vinculadas siempre con la gente, con las personas que hacen ese esfuerzo económico de viajar desde Italia, desde España, desde Bélgica o en los mismos Estados Unidos, que es un país gigante, que un vuelo te toma 4 o 5 horas de un estado a otro, pero que van a hacer este esfuerzo no solo de viajar, sino también el económico, porque es uno de los mundiales más costosos en toda la historia.
2: El más costoso en toda la historia.
0: Las entradas me parecen que es una locura poder pagar tanto y tanto dinero. Y también en un país que este rato atraviesa una, no sé si es que es una crisis de derechos, pero lo que ustedes bien hablaban hace un momento de lo que ha pasado a delegaciones oficiales. Si eso les pasa a las delegaciones oficiales, yo no sé qué nos va a pasar a los miles de sudamericanos que vamos a viajar hasta Estados Unidos a vivir la Copa del Mundo. Entonces, pagas de entradas carísimas, pasajes que también son una locura, el tema de los hospedajes, y lo único que vas es con la ilusión de verle a tu país. Y lo que esperas también es que el país que te está acogiendo te trate de buena forma.
1: ¿Tú vas acreditado? ¿Estás acreditado por algún medio? No, tú vas por...
0: Es el bueno, de los últimos mundiales, es el quizás el último que no estoy acreditado. No busqué la acreditación porque cada vez la reglamentación de la FIFA te permite hacer menos cosas. Los periodistas estamos abocados a que los chicos pasen por la zona mixta y que te den el mismo testimonio a 200 personas. Uh-huh. Entonces, yo no veo que puedas hacer más periodismo ahí. Entonces,
2: no se puede marcar ninguna diferencia.
0: Exactamente. Uh-huh. Entonces, ahora que estuve en los partidos amistosos en España y Países Bajos, logré hacer unas chéveres notas por la cantidad de ecuatorianos que estaban ahí. Había un poco, realmente había menos periodistas de los que han viajado este rato a Estados Unidos. Pero si nosotros revisamos de este rato los medios o lo que están haciendo nuestros colegas, es lo mismo, la llegada de la selección, la llegada al hotel, y esperar un par de testimonios, y eso lo vamos a tener todo.
1: ¿Y eso te ha cambiado de lo que tú, o sea, estuviste, como dices, iba a tu quinto mundial? E incluso en nosotros también, que hemos cubierto eliminatorias y la preparación para la cita mundialista, lo que tú dices, ¿no? Que tú pasas y escuchas el mismo testimonio. Antes tenías más apertura para poder hacer más cosas.
0: Por supuesto. O sea, la gente que sigue mi programa, por ejemplo, en Pasaporte a la Gloria, puede ver testimonios o entrevistas con jugadores de la clase de Alex Aguinaga. Exacto. El mismo Alberto Spencer, Ulises de la Cruz, Edison Méndez, Agustín Delgado. O sea, acceder a los jugadores antes era mucho más fácil. Las reglamentaciones han cambiado por la FIFA, por los mismos equipos. No es tan fácil ahora irse a hacerle una entrevista a Pacho o a Moisés Caicedo en Europa. Yo hice una entrevista a Ulises de la Cruz en el 2004 cuando jugaba en el Aston Villa en Inglaterra. Podías hacer ese tipo de notas y de reportajes. Ahora creo que hay muchas más trabas por todo lo que genera el fútbol, por todo el tema del negocio, del tema de los auspiciantes. Cada vez el trabajo se vuelve más complicado.
2: Sales de las federaciones, es un poco la lección que deja el periodismo, ¿no? Salir de la delegación oficial y enfocarte más en la gente, en lo que está sucediendo afuera de esa zona mixta controlada y acartonada.
1: Pero también hay restricciones también. Estaba ahí, justo le pedí a un amigo que está allá que si me podía ayudar con un reporte, y él me decía que también hay esas. No puedes hacer alguna transmisión para medios digitales. ¿Cómo vas a manejarle?
0: Claro, es que te van poniendo igual, te van ubicando en distintas zonas dependiendo a qué medio representas y cuánto pagó ese medio los derechos de la FIFA. Entonces tienes los medios oficiales, los que están, los segundos que tienen como la segunda gama de que has pagado algo, y los terceros que no tienen derecho de absolutamente nada. Entonces las restricciones son gigantes. Y la FIFA a los generadores de contenido y a los periodistas, ya pasó en el Mundial de Qatar, pasó en el Mundial Sub-20 de Argentina, que también estuve, de Ecuador en el 2023. Alguna imagen que tú subas, te bloquean de una los reportajes. A mí en mi canal me han bloqueado 8 reportajes en el último mes. Uh-huh. Reportajes que salieron hace 4 o 5 años. Un reportaje de Agustín Delgado que tiene 25 minutos, utilicé 1 minuto y medio de goles de la FIFA. Pero el reportaje no es de los goles, es la historia del jugador. Y además de eso, ese reportaje lo subí con autorización de la FIFA, porque dice, a ver, yo subo este reportaje, pero las regalías económicas no van para Pasaporte a la Gloria, así sino es. Van para la FIFA. Entonces, te están dando el ok que lo subas, tú estás dejando de, entre comillas, de monetizar ese reportaje, porque monetizar en YouTube es dificilísimo, y yo nunca lo he hecho ni fue el objetivo del programa. Pero estas restricciones es como que te terminan doliendo en el trabajo cotidiano o en el trabajo que estás ideando hacer.
2: Entonces, ese reportaje ya no existe en el canal, no hubo forma de sostenerlo.
0: Algunos lo bajaron, algunos lo bloquearon, y logré cortar ese segmento de 15 o 20 segundos de los goles, pero que al final la persona que va a ver el reportaje dice, bueno, a ver qué pasó aquí. Aquí hay un corte de donde venía un gol. O sea, la gente sí se da cuenta. Entonces, creo que va a ser un desafío bien grande para los periodistas que vamos a este mundial, de generar un contenido distinto, justamente por las trabas que hay en el camino.
2: Uh-huh. Sabiendo de qué hay que estar, porque este mundial puede ser diferente. Las estadísticas, los sondeos hablan de que el ecuatoriano no ve menos de octavos de final y cuartos de final a su selección, y mal haría este grupo en desalentar ese optimismo.
0: Yo creo que tenemos que ir con los pies sobre la tierra. Es un mundial muy complicado. El grupo de Ecuador es el más difícil de todas las selecciones sudamericanas. Costa de Marfil es un equipazo, no se diga la selección de Alemania. Lo bueno es que para mí el mundial comienza en la siguiente fase, porque el negocio de la FIFA hizo que haya más selecciones. Entonces, clasificando la tercera mejor selección, hay esa posibilidad de que Ecuador llegue a la siguiente fase. El problema es, si es que quedas en un tercer lugar, ¿cuál va a ser tu rival? Y ahí va a ser mucho más complicado para Ecuador. Entonces, el desafío de Ecuador es quedar primero o quedar segundo. Seguramente tercero lo va a hacer. El otro desafío va a ser, si es que queda tercero, que quede entre esos mejores terceros y no nos vengamos eliminados. Y lo que siempre digo, tenemos una generación espectacular, con Hincapié, con Moisés, con Pacho, con Pervis, pero la mejor generación va a seguir siendo la del 2006 mientras ninguna selección logre pasar esa etapa. Y así es el fútbol, así son las estadísticas, así son los resultados, y así se mide también un poco la historia cuando uno va a una Copa del Mundo.
1: ¿Tú crees que sí vamos a clasificar?
0: Yo creo que sí, me parece que sí. Pero
2: ¿a dónde? Pero porque clasificar a 16avos, eso tampoco suena gran cosa.
0: Ahí, ¿no?, va a comenzar el mundial.
2: Claro, exacto.
0: Lo que tenemos que hacer es superar lo que hicimos en el 2006. Si no superas eso, para mí va a ser una decepción muy grande todavía, que se van a llevar los hinchas.
2: ¿Cómo conseguir el libro, Diego? ¿Cómo comprarlo? ¿Cómo descargarlo? Para quienes les gusta la lectura y la poca literatura que se hace en Ecuador relacionada con el deporte.
0: A ver, muchísimas gracias nuevamente por el espacio. El libro lo pueden adquirir, pueden ir a mis redes sociales, a cualquiera de los links de YouTube, de Instagram, de Facebook, de TikTok. Ahí van a encontrar un enlace. Pueden comprar el libro de manera digital, a $9.99, y pueden comprar también el libro de manera impresa a cualquier parte del país, incluido el IVA y el envío, en $25. Me parece que con todo lo que se han gastado en los cromos del mundial, no les debe sonar tan alto, aunque suene alto.
1: Ahí está, todos.
2: Y está
1: todos
2: en español, hacer. Que es tan difícil ya conseguir material en español.
1: Miren, ahí está. Nosotros ya tenemos aquí, gracias también, Diego, por hacernos gracias. Llegar acá también. Y ahí está la invitación también por parte. Suerte en tu cobertura, que
0: muchísimas
1: te vaya súper bien, que vendas
0: muchas
1: muchos libros.
0: Por el espacio.
1: Que vendas muchos libros también. Y estamos despidiendo el programa del día de hoy. No se olviden, mañana regresamos con más aquí en Coñi. Que tengan ustedes buenas tardes, buen provecho.

0: hasta aquí los deportes. Nos vemos mañana a la misma hora y en el mismo lugar.
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1: Son las 14 horas. 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

14:05. Vivimos en una época que nos empuja a correr constantemente. Parecería que cada minuto debe estar ocupado y que el valor de una persona se mide por la cantidad de cosas que logra hacer en un día. Sin embargo, la vida no siempre se disfruta a la velocidad con la que se la vive. Cuando aprendemos a hacer una pausa, descubrimos detalles que la prisa nos había ocultado. Una conversación sincera, el aroma de la mañana, la sonrisa de un ser querido o la tranquilidad de un instante de silencio. Vivir más despacio no significa renunciar a los sueños, sino recorrer el camino con mayor conciencia y plenitud. La prisa permanente puede llevarnos a llegar rápido a muchos lugares, como también a perdernos momentos que jamás volverán. La pausa, en cambio, nos permite escuchar nuestro corazón, ordenar nuestros pensamientos, reconocer lo verdaderamente importante. No todo requiere una respuesta inmediata, ni todas las metas deben alcanzarse de un solo salto. A veces, la mayor sabiduría consiste en caminar con serenidad, disfrutar cada etapa y comprender que la vida no es una carrera contra el tiempo, sino una experiencia que merece ser vivida con calma, gratitud y profundidad. 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Hoy estamos a martes 6 de junio del año 2026. En pocos minutos ya nos visita, estará aquí en cabina con nosotros, Eloísa, artista ecuatoriana que nos trae una canción, un cover, ¿no?, que nos presenta aquí en este programa El Pichincha Rima. Luego estaremos conversando con David Sosa sobre, hablaremos de un documental que le colocaron de nombre Tejiendo Caminos. Y justo ahora recibíamos, a propósito de esto, recibíamos la presencia por acá, grata presencia, de varias jóvenes que son parte del Chocó Andino, que son parte de este lindo territorio y que están construyendo tejido social. Así es que les saludamos y les enviamos un fuerte abrazo porque siguen esta programación. 14:09. Vamos con musiquita, mi querida Steffi Martínez en Control Master. Mi nombre es Edwin Corral. Les decimos muy buenas tardes.

0: 14:14, seguimos en este programa El Pichincha Rimay. Está acá ya con nosotros Eloísa. Le consultaba yo si no es familia de Gaby Pinto, esta gran artista que le tuvimos allá en el concurso del Canta Pichincha. Me dice que no, pero se ha sabido de ella también. Y qué bueno que usted esté impulsando, sobre todo digo, que los artistas como tal se comprometan a sacar nuevas composiciones, nuevas canciones, porque digamos es como que ya te estás repitiendo mucho, pero usted le apuesta a esto como artista ecuatoriana. Creo que está haciendo esta transformación, como usted lo coloca acá, y algún concepto que no lo conocía es que a través del pop usted puede generar y vincularse con otros géneros musicales, pero el queda como siempre el centro, el pop. Bienvenida.
1: Muy buenas tardes, muchísimas gracias por esta invitación. Y sí, bueno, no soy familiar de Gaby Pinto, pero Gaby Pinto, hola, nos
0: puede algún vincular. Rato pueden hacer un concierto juntas.
1: Puede ser, quién ya. Sabe. Capaz. Sí, bueno, el género pop tiene esta virtud que tú puedes coger cualquier género y mezclarlo con el pop y siempre va a estar dentro de esta manera musical. Uh-huh. Yo no quiero cerrarme a las posibilidades, entonces por eso el pop es el género que elegí para que esté en mi camino.
0: Uh-huh. Eloís, ¿cuánto ya va en este mundo de la música? ¿Qué hace que se enamore, que su vocación esté por ahí?
1: Bueno, yo desde que tengo memoria, desde que mis pensamientos están muy, muy en mi mente, en mi presentes, yo uh-huh. recuerdo que a los 3 años, tal vez antes, no sé, siempre fue mi amor por la música lo principal en mi vida. Entonces,
0: música en general, ¿no?
1: Empíricamente, uh-huh. hasta los 19, todo lo hice por el simple hecho de que me gustaba. No tenía como que la instrucción de alguien, ponte a estudiar esto, que no lo tuve.
0: Ya.
1: Pero siempre.
0: ¿Y qué pasa en el cuando cumple 19 años?
1: Cuando cumplo 19 años entro a un reality de televisión.
0: Ya.
1: Y en este reality me empiezo a cuestionar muchas cosas porque empiezo a descubrir hacer voces, por ejemplo.
0: Ya.
1: Y fue un reto porque no sabía hacer voces, sin embargo no me quedó pequeño.
0: Ya.
1: Y descubrí que habían más cosas.
0: Pero hacer voces se refiere a imitarle o a sacar otro tipo de...
1: La segunda de una voz principal, la quinta, la tercera.
0: Ah, ya, ya.
1: Entonces
0: ya,
1: eran
0: ya.
1: Cosas que no había hecho nunca. En este reality de televisión se marca un antes y un después porque antes no había tenido nadie que me inculque, por lo menos, uh-huh. no sé, toca la guitarra.
0: Claro.
1: O estas notas, o la música tiene 12, tiene escalas, tiene... O sea, hay muchas cosas que no sabía y que a partir de este reality yo descubro.
0: Claro, usted me hizo acordar cuando yo recibí un taller con un locutor argentino, uh-huh. y él me decía, nosotros las personas podemos sacar 5 voces, no en el lado de musical, sino más bien de actuación de lo mío.
1: Ya le iba a decir,
0: y decía, 5 voces como tal. Entonces decía, puedes hacerle de un anciano, puedes hacerle de un niño, puedes hacerle más agudo de una mujer, puedes hacerle más grave, y en fin. Uh-huh. Y vas redescubriendo este tipo de cosas que a lo mejor esta caja que está aquí no la descubrimos nunca y está ahí, mucha gente tendrá ese talento. Y claro, no hubo alguien que le diga, oye, ¿por qué no te descubres y por qué no estudias? Entonces ahí ya viene su profesión como tal y empezó a buscar,
1: claro.
0: sus tonalidades y todo por el estilo.
1: Claro, a raíz de ahí, por ejemplo, descubrí que había técnica.
0: Ya.
1: No sabía que había técnica, entonces este reality a mí me abrió mucho los ojos y vi que habían tantas posibilidades que tal vez si no hubiera entrado a este reality seguiría solo cantando, quién sabe, ¿no? Puede ya. ser que solo me hubiera dedicado a cantar y a cantar, pero por como yo lo sentía y ya.
0: Uh-huh.
1: Pero no, hay un montón de cosas que uno puede descubrir, cómo hacer canciones después del reality. Bueno, no, antes del reality yo ya escribía canciones, pero a partir del reality yo empecé a cuestionarme y bueno, y ya, yo me invento estas canciones y ¿cómo las voy a crear? ¿Cómo voy a hacer que las escuchen? ¿Qué?
0: ¿Cómo va esa sonoridad?
1: Ahí vienen mis primeras canciones, que podría decirse que son de mi post-adolescencia. Estas canciones están en este disco y también de canciones que nacieron en esta última etapa de mi vida.
0: Uh-huh. Oiga, Eloís, ¿a quién le canta? ¿A qué canta usted? ¿A qué le escribe?
1: ¿A qué le escribo? Bueno, hay unas canciones que están inspiradas en mi propia en mis propias experiencias, como por ejemplo, no hace mucho perdí a un ser querido y perdí a un ser más especial todavía.
0: Ajá.
1: Una gatita.
0: Ya.
1: Esta gatita me dejó con un aprendizaje bastante fuerte y bueno, ella fue inspiración para una canción que también va en el disco. Hay otra canción que fue inspirada por la historia de mi hermana. Entonces también me sucede mucho que usted me cuenta algo que le pasó y yo de ahí agarro. De ahí me agarro.
0: O sea, vienen sus historias, así. Ajá, como
1: historias en mi experiencia y también como de sí. otras personas. O sea, si escuchas algo por ahí en una canción que
0: claro.
1: te resuena, ya sabes, porque me contaste.
0: Hay varias actrices, actores como tal, que hacen estos shows, estos comedy como tal, estos monólogos, y ellos dicen, o sea, nosotros nos inspiramos y vivimos de lo cotidiano, de lo que conversamos con los amigos, de una tertulia, de un conversatorio, y automáticamente nosotros tenemos material, cualquier cantidad para escribirlo y hacerlo, dice.
1: Así es.
0: Entonces son cosas de la vida como se van presentando. No es que alguien que escribe una composición para música se sienta y dice, bueno, ahora sí voy a escribir. No, es en cualquier instante de su vida, en el contexto, en el ambiente que usted menos se le imagina, está, creo que ya un poco escribiendo un poco de frases y luego ya lo va armando como tal, ¿no?
1: Es que todo nos influencia. La vivencia con nuestros padres, nuestros amigos, no sé, la universidad, el reality de televisión.
0: Eso le marcó mucho, veo.
1: Sí, me marcó bastante.
0: Ya. Yeah. Sí. ¿Hace qué tiempo participó en eso?
1: Es bastante. Yo creo que unos 8 años.
0: 8 años. Uh-huh. Ya. Yeah. Bueno, no sé si Estevitan, tenemos otro tema. Vamos a escucharle en la primera ya. Estaba esta versión, este pop que lo escuchábamos. Ahora le vamos a poner más atención a otro tema que nos ha traído Eloísa y que de alguna manera ya lo vamos a programar acá para que esté en este género, para que suene, para que la gente lo comparta, lo difunda. No solamente ponga un like en YouTube, me imagino que ya
1: claro
0: tiene
1: que sí.
0: subidas sus canciones.
1: Claro que sí. Bueno, las que ya están subidas.
0: Ya, ya estamos... vamos a conversar de eso.
1: Okay.

0: 14:25, muy bien, ahí venían escuchando a Eloísa, ¿no? Tenía una, hace muchos, pero muchos años de juventud como tal,
1: sí.
0: A los 15 años, por eso me recordó, digo, Eloísa, los tiempos que escucho ese nombre, tenía una enamorada que se llama Eloísa.
1: ¿Sí?
0: Sí, y digo, cuando es, digo, ¿qué será? Digo, esta chica, no la he visto, pero años.
1: Es una señal.
0: Sí, sí, sí. Oiga, bueno, decíamos que cuánto duró construir, porque claro, en época de pandemia fue que unos emprendimientos y cosas así, proyectos se truncaron, se quedaron ahí, y otros también encontraron, como después de la pandemia, encontraron como esa necesidad de resurgir o de apoyarse en cosas que podían hacerlo. O sea, hubo los dos polos.
1: Ajá, bueno, yo tenía letras guardadas bajo la almohada, uh-huh. Y las letras también se me empezaron a venir porque, claro, teníamos todo este espacio en el que teníamos tiempo de sobra, ¿no? En esta época de la pandemia, y lo que me permitía a mí ponerme otra vez a estar en este estado de como de meditación, de estar escribiendo todo el tiempo, y yo empecé a escribir las letras.
0: Pero no, sí, se las construí, o sea, ya estaban escritas, pero
1: solo las letras.
0: Ya.
1: Y por ahí un poco como que tratábamos de producir, pero las herramientas tampoco estaban, porque ya nos dedicábamos a algo totalmente distinto, ¿sí? O sea, yo trabajaba haciendo otra cosa, y al tener este tiempo como que otra vez volvía a esta parte importante de mi vida, que era la música. Uh-huh. Y empecé a escribir. Medio producía, pero había que hacer dinero también. Entonces, si me hubiera puesto más pilas, pues tal vez producía las canciones y salían en ese tiempo.
0: Claro.
1: Pero no, o sea, la preocupación le gana a uno y dejaba de lado.
0: Bueno, entonces, y todo tiene su tiempo perfecto.
1: Exacto.
0: Entonces, creo que llegó.
1: Ese es el momento en el que ya se tomó la decisión de producir las canciones, esas canciones que estaban guardaditas bajo la almohada. Y a partir de 2 años atrás estamos produciendo el primer disco de Eloísa.
0: Ajá. Esto viene siempre cargado ahora con estas nuevas plataformas que tienen que hacer videos y todo lo demás. Uh-huh. ¿Y ya están cargadas en YouTube?
1: Las dos que escuchó están en YouTube.
0: Ya. ¿Qué opina la gente? ¿Qué dice? Porque el artista se debe a su público, y el público es el más crítico, el que dice, te gusta, y claro, ahí se va a encontrar de todo, ¿no? Pero por lo general, creo que en una masa, si ya te empiezan con un comentario y te dicen, oye, me gusta tu estilo, me gusta tu voz, me gustan tus letras, me identifico contigo, todo eso, ¿qué opina la gente?
1: He tenido muchos buenos comentarios. Me gusta mucho cómo la gente lo recibe, siento que conectan bastante con lo que dicen las canciones. Sobre todo Florecer les gusta mucho porque es una canción que habla de continuar, de seguir adelante, de no quedarte, de, uh-huh, de pararte firme y luchar por tus sueños. Pero también está la otra canción que habla de algo que es más personal, ¿no? Todos nos hemos equivocado en la vida. Y esta canción dice, en una parte, tal vez quieras volver, me equivoqué. Es algo muy humano, muy nuestro. Nos hemos todo el tiempo equivocado en una u otra cosa con los demás. Entonces creo que por ahí conectan mucho con mis letras, porque trato de que sean lo más orgánicas posible.
0: Genial. ¿Le ubican como Eloísa en todos los discos?
1: En Instagram me pueden encontrar como eloese.isa.
0: Ajá.
1: Ahí pueden ver parte de mi trabajo también. En todas las redes sociales, Eloísa.
0: Ya. Uh-huh. ¿Ha visitado otros medios?
1: Sí, claro, estuvimos la semana pasada en 2 medios también de comunicación. Igual me recibieron súper bien, como usted, así, todos amorosos y cariñosos. Les ha gustado mucho la propuesta, me han deseado mucha suerte, y claro que la recibo con todo el amor del mundo.
0: Ajá.
1: Y no, me siento muy contenta por cómo se están dando las cosas.
0: Claro, a lo mejor, digo, los conductores de programa, los locutores y todo lo demás, porque está una persona acá, podemos hasta fingir y decir, no, pero este es un buen trabajo, bien logrado, una muy buena composición, veo un buen estilo.
1: Me gustó.
0: Sí, entonces se ve, se nota que hay un trabajo detrás como tal. Pero otra cosa es que tú coloques ahí una pista musical y que lo puedas cantar. No, acá se nota que hay ya un trabajo muy desarrollado. Muchas y gracias. Que se proyecte, o sea, siempre en proyección, que es lo que busca cada artista. Le agradezco más bien a usted por visitarnos, por venir, por contarnos de este tipo de proyectos, y creo que esta música ya se queda aquí en la radio, y de aquí, cuando quiera, solicítelo, o ya le ponemos en triple A por acá.
1: Muchísimas gracias por esta invitación, y bueno, sí, que mis canciones suenen mucho en su radio, espero que su audiencia también esté contenta y conecte con...
0: Y algún rato me gustaría tenerle en un... tenemos nosotros algunos eventos que los desarrollamos me como llamo. Radio, y ahí le voy a llamar, le voy a molestar, en cambio yo le voy a decir, venga, preséntese aquí para el público. Tenemos, por ejemplo, el Cometazo.
1: Coordinamos,
0: que viene
1: estoy.
0: El 15, sábado 15 de agosto. Se viene el reality también de la Ruta del Chocó. Ahorita estamos en el Canta Pichincha, también con artistas visionados que usted puede ir como jurado.
1: Por supuesto,
0: en
1: yo
0: fin,
1: encantada.
0: Tantas cosas, mire.
1: Muchísimas gracias.
0: Que puede estar. Así es que no se desconecte más bien de nosotros.
1: Encantadísima, estoy súper pendiente. Así que espero la llamada.
0: Perfecto. 14:31, mi querido Estevitan. Vamos un poquito más saboreando de la música que nos ha traído hoy Eloísa. Y luego vamos a la pausa y nuestro siguiente invitado. O creo que tenemos Mirta, ¿no?

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6: con 14:36. ¿Sabías que muchos hombres normalizan el cansancio, el estrés y los problemas de sueño hasta que el cuerpo ya no puede más? ¿Y qué planta como la que plantas como la ortiga, la maca negra o la mashua han acompañado tradicionalmente a la salud masculina y el bienestar general? Quédate con Mirta para descubrir cómo la naturaleza puede convertirse en una gran aliada para el hombre moderno. 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
7: Hoy vamos a hablar de algo que muchas veces pasa desapercibido: la salud masculina. Porque durante generaciones, muchos hombres crecieron escuchando frases como: aguanta un poco más, no pasa nada, ya se te va a pasar, o hay que seguir trabajando. Y poco a poco se normalizó algo que el cuerpo nunca entendió realmente: guarda silencio. Muchos hombres aprendieron a seguir adelante incluso cuando estaban cansados, estresados, sin dormir bien o sintiendo molestias que llevaban meses e incluso años acompañándolos. Pero el cuerpo siempre termina hablando, y muchas veces no habla de golpe. Habla lentamente, empieza con cansancio constante, disminución de energía, cambios en el sueño, irritabilidad, estrés sostenido, dificultad para concentrarse, sensación de agotamiento físico o mental. Y aquí hay algo importante. Muchas personas creen inmediatamente que todo se trata solamente de falta de vitaminas o falta de energía, pero el cuerpo es mucho más complejo. Desde la ciencia, sabemos que el estrés sostenido, el descanso insuficiente, la alimentación y el sistema nervioso pueden influir profundamente sobre el bienestar masculino y el equilibrio general del organismo. Y durante siglos, distintas plantas han acompañado estos procesos. La ortiga, por ejemplo, ha sido utilizada tradicionalmente por su aporte nutricional y su relación con el bienestar masculino. La maca negra ha acompañado procesos relacionados con energía, adaptación y vitalidad, por eso es adaptógena. Y aquí aparece una planta andina fascinante: la mashua. La mashua ha sido utilizada ancestralmente en nuestra región y actualmente ha despertado interés por sus compuestos bioactivos y por su posible relación con procesos inflamatorios y bienestar masculino. Y aquí aparece algo interesante. Durante años, muchas personas buscaron una sola planta que solucionara absolutamente todo. Por ejemplo, el sao palmetto, que se volvió extremadamente conocido y durante mucho tiempo fue presentado casi como una respuesta universal para problemas masculinos y salud prostática. Pero aquí hay algo muy importante. El cuerpo no funciona con soluciones mágicas. La ciencia actual muestra algo que la fitoterapia ya entendía desde hace muchísimo tiempo. El cuerpo trabaja en red. No existe una sola planta que haga absolutamente todo, porque muchas veces el bienestar masculino no depende únicamente de la próstata. También depende del sistema nervioso, del descanso, de la inflamación, de la circulación, del equilibrio hormonal y del estado general del organismo. Por eso, más que buscar una planta milagrosa, el objetivo es entender qué necesita realmente el cuerpo. ¿Cómo pueden utilizarse estas plantas? Algunas pueden consumirse en infusiones suaves, otras funcionan mejor en extractos o fórmulas más específicas, y siempre es importante recordar que las plantas acompañan procesos, pero no reemplazan algo fundamental: dormir mejor, respirar mejor, mover el cuerpo y aprender a escuchar las señales antes de que se conviertan en problemas mayores. Desde una mirada más profunda, muchos hombres aprendieron a sostenerlo todo

0: para otros, pero pocas veces aprendieron a sostenerse a sí mismos. Y cuidar de su salud también es una forma de responsabilidad, porque escuchar el cuerpo no es debilidad, también es fortaleza. 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Recuerda que no hierba mala, solo incomprendida. 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Escuchar el cuerpo también es una forma de ser valiente. ¡Feliz Día del Padre! ¡Hasta la próxima! ¡Chao!
1: con 14:41, bueno, para finalizar, tenemos como invitado a David Sosa. Él quiere compartirnos un poco la experiencia de lo que fue el crear este documental que lo he denominado Tejiendo Caminos, que tiene mucho que ver con todo lo que es el tema de la movilidad humana. Esto se trabajó y se hizo en algunas comunidades de acá del Ecuador, pero ¿quién más para conversarnos de este lindo proyecto y todo lo que surge dentro de grabar un documental y todo por el estilo? David, bienvenido, buenas tardes.
2: Buenas tardes, Edwin. Sí, bueno, contarles un poquito. Primero contarles que yo estudié cine en Cuenca, en la Universidad de Cuenca. Ajá. Y bueno, este documental justamente está producido por la Universidad de Cuenca. Nació de unos fondos concursables que se daban del Vicerrectorado de Investigación y compitió, digamos, contra muchos otros proyectos de otras carreras y fue elegido justamente por la importancia que del documental, ¿no? Por la temática que trata. Entonces, bueno, este documental está dirigido por mis profesores que eran antes en la carrera, Ricardo Salcedo y Maite Galarza. Como les digo, ellos presentaron este proyecto y pudieron ganar. No fue un monto grande, pero les dio como el impulso para comenzar el proyecto. Luego, en base a otras alianzas, se logró recaudar, digamos, el fondo necesario, digamos, para seguir con el proyecto, sobre todo la cooperación alemana, la GIZ. Y bueno, nada, les quería ya comenzar a invitar, digamos, porque este documental se va a presentar el 20 de junio aquí en la Cinemateca por el Día del Refugiado. Este documental justamente trata sobre personas de movilidad humana. Hay varios testimonios de personas de Cuenca, sobre todo, que es una zona donde hay mucha migración, y claro, es muy, muy conmovedor, ¿no? Pero es interesante porque este documental no solo busca la mirada de las familias, de las personas que salieron. Ajá. Sino también de personas que vienen al Ecuador. Hay muchos testimonios, por ejemplo, de colombianos, de venezolanos. Entonces, muy bonito este documental, cómo junta, digamos, todas esas miradas. Y el objetivo principal del documental es cómo hacernos repensar, digamos, cómo vemos a los migrantes. Porque normalmente tenemos estereotipos. Y claro, al final no es así, ¿no? Tenemos que conocer, digamos, más a fondo a las personas y vemos que tal vez son como nosotros. Ajá. Están pasando los problemas que pasamos nosotros. Entonces, eso es lo que hace este documental, ¿no? Uh-huh. Nos obliga a hablar, digamos, desde una forma más profunda sobre los migrantes.
1: Ya. Me quedo, David, en este transcurso de estas grabaciones, en todo lo que tiene que ver a la producción, todo lo que compete a hacer este documental, ¿con qué se encontró? En el camino.
2: Bueno, Edwin, te diría, por ejemplo, que yo estoy más enfocado en la parte de la difusión del documental. Ya. Yo estuve participando del proceso de creación, digamos. Ajá. Que se dio desde el 2023 más o menos. Pero yo ahorita, como te digo, estoy más en la parte de difusión, sobre todo aquí en Quito, porque claro, el proyecto está centrado más en Cuenca. Y bueno, justamente porque yo estoy acá, me estoy encargando de toda la logística de difusión acá en Quito. Pero sí te diría que, de lo que me han contado, ¿no? Igual el resto del equipo, es como encontrarse estas historias como que súper, súper conmovedoras, de gente que se ha ido. En el documental hay varias personas que narran algunas. Si quieres, igual yo traje un poquito de material si quieres podemos escuchar un poco, unos pequeños fragmentos en el que podemos escuchar a estas personas.
1: Claro, sin ningún inconveniente, ya le vamos a pasar a nuestro compañero, pero vamos, esto de alguna manera se genera porque se ganó este proyecto, ¿no es cierto? Uh-huh. esta convocatoria, como usted lo decía, fondos concursables del Vicerrectorado de Investigación de la Universidad de Cuenca. ¿Cómo ve ahora usted, los estudiantes tienen esa posibilidad de que este tipo de proyectos surjan, de que hay oportunidades aquí en el país, o cómo le ve usted?
2: Bueno, justamente por eso es, digamos, pionero este proyecto, porque normalmente en las universidades no se dan este tipo de proyectos. Entonces me parece muy importante que es como un primer proyecto que se logró hacer con la Universidad de Cuenca para que ellos como produzcan, digamos, esto. Y eso nos da como estudiantes, digamos, la experiencia para luego ya salir con más conocimientos, ¿no? Pero sí es muy importante. Justo hablaba yo con Maite, que es la productora, y ella me decía que justamente este proyecto se configura como un proyecto para generar más oportunidades, justamente para los estudiantes, para los egresados. Yo egresé ya hace como 3 años de la carrera y bueno, ahorita me integré y estoy en esta cuestión de la difusión.
1: Ajá. Se va a presentar, ¿cómo se hizo la gestión para presentarse acá en la Casa de la Cultura?
2: Eso lo maneja más Maite, que como les digo es la productora, pero claro, se ha tratado de hacer varias proyecciones. Como le decía a Edwin fuera de micrófonos, primero se hizo una serie de proyecciones en las comunidades donde se grabó el documental, en Caguanapá, en Simbadaloma, allá en las provincias de Cañar y de Azuay.
1: Ajá. Oye, mi querido Estevitan, no sé si podemos colocar ese que dice el tráiler, ¿no?
2: Ajá, podríamos escuchar el tráiler.
1: El tráiler, no sé si le suena ahí o no suena, o si no le paso desde acá, sin ningún inconveniente. Usted me dice, si primero vamos con el micro o vamos acá. Bueno, vamos a, sí le tengo acá el audio, vamos a escucharle un poquito de lo que se narra ahí en ese tráiler. El tráiler de alguna manera es un resumen, ¿no?
2: Sí.
1: De lo que es, descríbanos un poquito de esto para que hasta que...
2: Ajá, es un pequeño abrebocas justamente de lo que se va a presentar luego en el documental. Para contarles un poquito, en el documental hay varias entrevistas, pero también es un proceso que se hace con los migrantes.
1: Vamos a escuchar.
3: Llegando allá, trabajar y empezar a vivir allá. Y luego, me acostumbré a la soledad también allá.
4: ¿Cuántos años dice que estuvo en España?
5: 18.
4: ¿Alguna vez su esposo le contó cómo le trataban en España?
5: Ah, sí. El racismo, decía él allá.
6: Cuando yo llegué a mí no me arrendaron por ser venezolana.
5: Y nos ayudó a llegar a lo que...
1: Vamos a ir
7: llegando allá, trabajar y empezar a vivir allá. Y luego, me acostumbré a la soledad también allá.
4: ¿Cuántos años dice que estuvo en España?
5: 18.
4: ¿Alguna vez su esposo le contó cómo le trataban en España?
5: Ah, sí. El racismo, decía él allá.
6: Cuando yo llegué a mí no me arrendaron por ser venezolana.
5: Y nos ayudó a llegar a lo que es Ecuador. Y estoy enamorada de Cuenca como tal.
8: Que cuentan ellos, dicen camino, que ha sido muy duro.
9: Tuve 8 días en el barco. Ahí no se puede hacer nada en el agua. Un señor de Cuenca se hizo loco. Ahí le cogieron, le pusieron amarrando con una cadena porque el señor decía que él quiere irse a la casa. Perdió la mente.
10: Nosotros tuvimos que pasar por donde estaban los paramilitares, tuvimos que pasar por los montes. Lo que venía a buscar acá era educación para mis hijos.
6: La señora me dijo, bueno, lo que tiene es que irse de este país a su país, eso.
8: Pero yo sí quisiera que vengan, porque a la tierra donde que uno ha nacido, creo que no es lo mismo una tierra ajena de estar.
11: ¿En dónde está?
12: Chica.
13: Una de las herramientas de las más poderosas e interesantes es el arte, ¿sí? El arte nos permite expresar, el arte nos permite comunicarnos de distintas maneras a las que son verbales.
14: Daniel no tenía idea de, te digo, hilvanar un hilo, pero logró expresar lo que él quería, un ser sin miedo.
11: soy Briquillichirinos. Estoy hecha de tela de muchos colores que reflejan alegría, esperanza y resiliencia. Este retrato, hecho con retazos de telas y lanas de los Andes ecuatorianos, refleja todas las ganas que tengo de demostrar que un extranjero, un migrante, puede aportar mucho a un país.
1: Ahí está, 14:51, trailer, un resumencito nada más de partecitas del documental. Y claro, ahí nos damos cuenta de las situaciones, las realidades que pasa un migrante, ¿no? Sea un migrante que vino desde fuera, o sea un migrante que se fue de Cuenca para el mundo como tal, ¿no? Todas esas vicisitudes que tienen que pasar, encuentros con unas realidades a lo mejor de odio, de este tipo de cosas que se van presentando en el mundo, que no sabe a dónde llega uno y con quién se puede encontrar, si le quedan viendo bien, le quedan viendo mal, si es una amistad sincera o empiezan a aprovechar de esta gente. Tantas realidades que se encuentran en la migración, ¿no, mi querido David?
2: Sí, justamente me hace acordar, hay un pequeño fragmento en el documental en el que habla un señor venezolano y habla de todo ese choque cultural que tuvo cuando llegó a Ecuador, sobre todo a Cuenca, que es una ciudad serrana, ¿no? La gente de Venezuela más bien más gente de sangre caliente, como se le podría decir.
1: Ajá.
2: Ese choque y por ejemplo, claro, ellos decían que querían hacer una pequeña fiestecita y no les dejaban porque, claro, el ruido a los vecinos le molesta y querían, no sé, pues relacionarse con otros, pero a veces no les entendían tampoco por justamente este choque cultural que hay. Entonces, claro, es un montón de cosas que los migrantes pasan.
1: Correcto, esa es la palabra, y yo creo que está muy bien, porque hay un choque de costumbres que uno tiene, ¿no? Digamos, nosotros los ecuatorianos un día domingo y que estemos de farra, a no ser que sea un cumpleaños como tal,
2: claro,
1: ¿no es cierto? Sí. Pero mucha gente, en cambio, acá yo que vivo por el Tingo, los domingos, los lunes, los martes, hacen farras y lo disfrutan porque es parte de su idiosincrasia, de su cultura, de lo que ellos, cómo ellos festejan, ¿no?
2: Claro, igual esto nos habla también de que en un propio país incluso hay varias culturas, ¿no? Yo justamente le comentaba, me fui a estudiar a Cuenca y solo ese cambio de Quito a Cuenca ya es un cambio abismal, digamos.
1: Total.
2: También hay un choque cultural ahí y claro, es una diversidad hermosa también a veces de todas las culturas que hay en nuestro propio país.
1: Correcto. Bueno, mi querido David, haga la invitación para que la gente pueda acudir, ver este documental, y luego de estos documentales por lo general se hace este tipo de tertulias, de conversatorios, de qué opina la gente, tanto de la producción como tal del documental, como de las realidades que viven los migrantes.
2: Ajá. Bueno, justamente el día 20 de junio, nosotros sabemos que juega Ecuador.
1: ¿A qué horas juega?
2: Ecuador juega a las 6, me parece.
1: ¿Y pero esto a qué hora se presenta?
2: Justamente por eso nosotros decidimos cambiar la hora, porque estaba un poquito más tarde. Vamos a comenzar desde las 3 de la tarde y nos vamos hasta más o menos las 5.
1: Y ahí mismo ojalá pase en el fútbol.
2: Ojalá.
1: Perfecto. Completé por dupleta. Gracias, sí. Mi querido David
2: Muchas
1: Sosa.
2: Gracias.
1: Hablábamos de este documental Tejiendo Caminos. Siga con la programación de Radio Pichincha. Se viene de inmediato nuestra compañera Liz. Nos trae el microinformativo. Luego Lucha de Gigantes. Isabel Benítez bajo el ocaso. Ruta de Letras. Y por supuesto, para finalizar el día, Éxitos Inolvidables. Mi nombre es Edwin Coral. En Control Master, nuestro compañero Esteban Bustamante. 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
12: Gracias,
1: programa. Nos vemos mañana.

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0: Buenas tardes, bienvenidos a la información de la hora en Punto Pi. Tenemos información de última hora y lamentable, realmente lamentable. La búsqueda de Natalie Mafla terminó de la peor manera. La joven de 20 años, reportada como desaparecida desde el 30 de mayo pasado en Quito, fue hallada lamentablemente sin vida en una quebrada del sector de la Vicentina en el centro norte de Quito. El hallazgo se produjo hoy en una zona de difícil acceso. De acuerdo con información proporcionada por la Policía Nacional, el cuerpo fue localizado en una quebrada ubicada cerca del sector donde había sido vista por última vez. Los familiares acudieron al lugar y confirmaron que se trataba de la joven estudiante. Germán León, comandante subrogante del Distrito Metropolitano de Quito, indicó que los primeros reportes señalan que la joven habría caído aproximadamente 20 metros por una ladera. Sin embargo, aclaró que las causas de la muerte todavía no han sido determinadas y que será el trabajo de criminalística y medicina legal el que establezca lo que ocurrió con la joven estudiante de la Escuela Politécnica Nacional. Escuchemos lo que señala el comandante del Distrito Metropolitano de Quito, subrogante Germán León.
1: Bueno, eso no lo podemos explicar con certeza, pero parece que es de unos 3 o 4 días con anterioridad lo que ha sucedido. Eso ya criminalística a través de las investigaciones forenses lo determinará.
2: ¿Hay alguien en conjunto, quizás la guardianía pudo identificar que ella entró por ahí? ¿O?
1: Bueno, no, nosotros para facilitar el acceso hemos ingresado por acá. Okay. Realmente lo que vemos que la precipitación puede ser del lado superior. Del lado superior de acá de la avenida, lo cual eso estamos investigando y viendo todos los indicios y todo está realizando Dinaced el trabajo pertinente.
3: Por aquí no hay cámaras de seguridad, coronel, que permita saber exactamente qué fue lo que ocurrió, porque hay vallado ahí, pero hay un sector que no lo hay.
1: Bueno, nosotros estamos dándole los primeros datos. Esto ya, como les manifesté, es una explotación de cámaras ya de Dinaced, ya en conjunto con Fiscalía, pues ellos realizarán ya todas las investigaciones que sean necesarias para esclarecer todo este hecho. Lo que nos tenía también como institución preocupados era la desaparición de esta persona, ya la hemos hallado y pues ahora sí ya viene Dinaced con todo su equipo investigativo para coordinar todas las acciones que sean necesarias y dar a conocer a la comunidad cuál fue el hecho o cómo fue
4: ahora,
1: el hecho suscitado.
4: Las horas previas son extrañas porque todo esto de que deja el celular, va al baño, desaparece. ¿Han tenido algún adelanto sobre esto?
1: Bueno, nosotros tenemos identificado una serie de personas también que por ellos hemos dado hasta acá, han rendido su versión, hemos visto videos. Es decir, es un trabajo en conjunto que viene realizando Dinaced que nos ha permitido llegar a este lugar. De ahí, como había manifestado también, con nuestro equipo del aeropolicial, es como nosotros podemos también dar con el cuerpo, porque es realmente abajo, es una extensa altura la que donde se encontraba el cadáver. Entonces es por eso que ahora estamos en extracción, muy pronto ya saldremos y de ahí sí Dinaced ya continuará con las investigaciones pertinentes bajo la conducción de Fiscalía.
5: ¿Cuántos metros más o menos habría metros caído, habría rodado y quién les notificó, quién le encontró?
1: Es aproximadamente unos 20 metros, como les expliqué claramente, nosotros somos quien damos con el cuerpo por
5: la
1: toda la Policía Nacional, por toda la investigación.
0: Así se confirma lamentablemente el hallazgo de Natalie Mafla, quien desapareció tras salir de la Escuela Politécnica Nacional, donde estudiaba ingeniería en sistemas. Elizabeth Castillo, su madre, encabezó una intensa campaña para encontrarla, repartió afiches, recorrió comercios en busca de grabaciones de cámaras de seguridad y pidió ayuda a la ciudadanía para reconstruir los últimos movimientos de su hija. Según información difundida por sus familiares, la joven se encontraba con varios compañeros cuando ingresó a un baño, llevando consigo su bolso. Posteriormente salió sin esa pertenencia y ya no volvió a reunirse con sus amigos. Durante los días de búsqueda, la principal pista fue una grabación de una cámara de seguridad que la captó caminando sola por una calle del sector de la Vicentina alrededor de las 19:30. Desde entonces, no se conoció más sobre su paradero. Se ha sido lamentablemente hallado el cuerpo sin vida de la joven estudiante Natalie Mafla, de apenas 20 años, oriunda del Cantón Mir en la provincia del Carchi.
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0: 15 horas en punto, antes de dar paso a Marco Criollo, expresamos nuestra solidaridad con la familia, la madre, los familiares de la joven estudiante hallada hoy muerta en una quebrada del sector de la Vicentina. Nos referimos a Natalie Mafla, de apenas 20 años. Saludamos ahora con Marco Criollo y las novedades de la provincia de Pichincha.
1: La empresa pública metropolitana Metro de Quito firmó el pasado viernes 5 de junio de 2026 el contrato para el mantenimiento preventivo y correctivo de infraestructura, superestructura, sistemas electromecánicos y telecomunicaciones. El contrato fue adjudicado al consorcio ferroviario Metro de Quito, conformado por las empresas Sofratesa de Panamá, Sociedad Francesa de Tecnología Avanzada, Rieltec Ecuador y Riconcif Construcciones Civiles, también de Ecuador, por un monto de 62,1 millones de dólares, sin IVA, ni un plazo de 5 años, es decir, hasta 2031. Este consorcio tendrá a su cargo, entre otras cosas, el mantenimiento de túneles, rieles, talleres y cocheras, pozos de bombeo y ventilación. También deberá dar mantenimiento al sistema de control de incendios, sistema de telefonía, interfonía, megafonía, radiofonía y conectividad, informó para Punto Pi, Marco Criollo.

0: Enseguida Juan Carlos Cabezas con la nota cultural.
1: 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Jueves 11 de junio, 7 de la noche. 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Para Punto Pi, Juan Carlos Cabezas.
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A los 81 años de edad murió Rick Davies, el genio fundador, cantante y teclista de la legendaria banda Supertramp. Compositor de algunas de las canciones más icónicas de esta super banda británica.

el genio Rick Davies, el creador de la banda que tras poner un anuncio en una revista allá por 1969, funda Supertramp tras la presentación de Roger Hudson. Los dos a finales de los 60 crearon la banda Daddy, que luego pasó a llamarse Supertramp.

Uno de los duetos más exitosos de la historia de la música, David Hudson, algo así como Lennon y McCartney. Los principales compositores de Supertramp, los dos vocalistas que apenas empezaron a trabajar juntos en 1969, encontraron la química perfecta que en poco tiempo los llevaría a la perfección. Los dos crearon el sonido impecable, insuperable y distintivo de Supertramp.

canciones eran perfectas. Las dos estrellas trabajaban en perfecta coordinación, aunque separados físicamente. Muy pocas veces se sentaban juntos a escribir. Davis tenía su centro en Los Ángeles. Estableció su hogar en Encino, donde escribía, grababa sus partes vocales y los instrumentos que tocaba, mientras Roger Hudson lo hacía en Nevada, donde se fue a vivir. De esta manera se grabó Famous Last Word en 1982.

Hudson. En el proceso de grabación se ahondaron las diferencias entre los dos genios. Roger Hudson se sintió relegado y cada vez más limitado por la posición dominante de Davis. Este era más pragmático, más realista. Insistía en su inclinación hacia el blues, mientras que Hudson empezó a llevar una vida más espiritual.

y constante de la monumental banda Supertramp. David con Hudson fueron los genios detrás de la banda. Sus personalidades eran tan opuestas que con el paso del tiempo provocó un definitivo distanciamiento. Así fue como en la grabación del mejor disco de la banda,

el disco más popular y dicen que el más perfecto de Supertramp, Breakfast in America, de 1979. Un monumental triunfo comercial y artístico que marcó la separación de la banda y el alejamiento definitivo de los dos genios.

0: El álbum, autoría de los dos, fue compuesto por separado. No estuvieron nunca juntos. Hudson en su rancho de Carolina del Norte y Davis en Los Ángeles. Se veían únicamente en los estudios de grabación y en las multitudinarias giras que salieron a raíz del lanzamiento del álbum.
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dictaba la disputa interna de los genios, un fenómeno global que llevó a Supertramp al Olimpo, pero que se moría por dentro. Mientras el éxito era masivo, las diferencias fueron ya insalvables, grietas visibles. La banda viajaba en avión, Hudson en caravana por tierra. El saxofonista decía ya que los dos eran personas completamente diferentes, dos polos opuestos.

canción era demasiado espiritual para el disco Breakfast in America y se opuso rotundamente a incluirla. Davis era más realista y esta canción no encajaba en su visión, pero Hudson se impuso y finalmente fue incluida. La búsqueda de la meditación y la paz interior de Hudson fue de inmediato un éxito planetario y una de las canciones más queridas por los fans de Supertramp.

Finalmente llegó lo que tenía que llegar, 1983, año de la separación de Supertramp. Hudson ya no podía lidiar más con el ego de Davis y dejó la banda para refugiarse en las montañas. La separación fue un complejo proceso que se iba postergando por los compromisos comerciales de la banda. Las diferencias musicales y de estilo de vida de los dos genios fueron clave para la ruptura.

el baterista de la banda durante la grabación de Famous Last Word, que sería el último disco de la banda completa. Dijo que Rick y Rogers estaban ya completamente distanciados. Habían guerras sobre dónde se grabaría el disco y el último álbum fue descrito por el propio Roger Hudson como un disco miserable. La banda se estancó y ya no pudo seguir. Roger Hudson finalmente se fue.

Pese a que ya no se hablaban, los dos líderes de Supertramp llegaron a un acuerdo verbal que finalmente no fue respetado, lo que ahondó aún más las diferencias. Acordaron que Davis use el nombre de Supertramp. A cambio, solo Hudson podía tocar las canciones que él compuso. El acuerdo se respetó un par de años, pero Davis lo rompió cuando empezó a tocar canciones que no eran de su autoría.

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1: La banda se separó, pero no terminaron sus problemas. Los dos genios se enfrascaron en una agria y larga disputa legal sobre las regalías de las canciones. A finales de los 70, los músicos acordaron repartirse las regalías en porcentajes equitativos, sobre todo porque los tres miembros de la banda no tenían mucho dinero, pero en aquel entonces no se especificó si ese acuerdo iba a durar para siempre. Las regalías de las canciones de Supertramp tuvo un acuerdo verbal de finales de los 70, cuando tres de los cinco músicos estaban prácticamente en bancarrota, y los dos genios, para ayudarlos, accedieron a repartirse entre todos las regalías. En base a este acuerdo, los tres músicos, Helliwell, Thompson y Siebenberg, demandaron a Davis y a Hudson por las regalías. Un tribunal de California.
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Actualizamos la información en Punto Pil. Les acompaña Licenia Espinel. La Unión Europea manifestó su profunda preocupación por el fallecimiento de la ciudadana europea y activista contra la corrupción Mónica Silva. A través de un comunicado oficial de la Unión Europea en Ecuador, la delegación europea extendió sus condolencias a la familia y seres queridos de Silva e instó a las autoridades ecuatorianas a realizar una investigación rápida, exhaustiva, independiente y transparente que permita esclarecer las circunstancias de su muerte y garantizar la rendición de cuentas. Además, el bloque europeo reafirmó la importancia de proteger a defensores de derechos humanos, periodistas y activistas de la sociedad civil, así como de mantener un entorno seguro para el ejercicio del espacio cívico en Ecuador. Fundamedios también dijo que las circunstancias de la muerte del activista aún no están esclarecidas. Frente al hecho, la Fiscalía inició una investigación previa por la muerte del activista. Mónica Silva fue encontrada muerta este 8 de junio de 2026. Su muerte ha causado gran conmoción en el país.

0: Continuamos con información de la provincia de Pichincha con Marco Criollo.
1: Luego de la reciente firma de un contrato por mantenimiento, la empresa pública metropolitana Metro de Quito prevé realizar un cambio de ruedas de los 18 trenes del sistema de transporte subterráneo en 2030 y desestimó versiones que hablaban de un desgaste total de las ruedas en diciembre de 2026. Juan Carlos Parra, gerente del Metro de Quito, tachó de falsas e irresponsables las críticas en redes sociales que han circulado en las últimas semanas, que hablan que para finales de este año las ruedas estarán desgastadas. En una rueda de prensa celebrada este 8 de junio de 2026, Parra aseguró que en condiciones de operación adecuadas, la fecha promedio aproximada de cambio de ruedas es abril de 2030, meses más, meses menos. La información, dijo el gerente, nace de un informe del consorcio Construcciones y Auxiliar de Ferrocarril, SCAF, que fue solicitado en mayo de 2026. Además, Parra aseguró que Metro de Quito cuenta con un stock de ruedas de repuesto si eventualmente las necesitara. Informó para Punto Pi, Marco Criollo.
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0: En la información internacional destacamos a esta hora que hay al menos un muerto en Kenia durante protestas contra el centro antiébola impulsado por los Estados Unidos. La agencia EFE con los detalles.
3: Al menos una persona ha muerto, otra ha resultado herida y 19 han sido detenidas durante las protestas en la ciudad keniana de Nanyuki contra el centro de cuarentena para ciudadanos estadounidenses expuestos al ébola que los gobiernos de Estados Unidos y de Kenia quieren construir en esa zona. Aunque la muerte no ha sido confirmada aún por las autoridades, EFE ha sido testigo en Nanyuki de cómo dos manifestantes dejaban el cuerpo inmóvil de un hombre en una carretera del barrio de Liki mientras recriminaban su muerte a los policías.
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0: 16:02, Juan Carlos Cabezas con la nota cultural.
4: Este viernes 12 de junio, a partir de las 5 de la tarde, los invitamos al homenaje a Víctor Bretón, destacado antropólogo e investigador vinculado por décadas al estudio de los pueblos andinos, las transformaciones rurales y las dinámicas sociales de América Latina. Una ocasión para reconocer su trayectoria y contribuciones al pensamiento crítico desde las ciencias sociales en la región. La apertura estará a cargo de Yoconda Herrera, directora de la Flaxo Ecuador. Los esperamos en el hemiciclo de la Flaxo a las 5 de la tarde. Para Punto Pi, Juan Carlos Cabezas.

0: Finalizamos el punto pico en Ángel Huanuche y la información deportiva.
1: El Real Madrid anunció este martes que presentó una oferta de 150 millones de euros por el delantero argentino Julián Álvarez. Sin embargo, el Atlético de Madrid rechazó la propuesta y se remitió a la cláusula de rescisión del jugador. Según informó el club blanco, la oferta fue analizada por la directiva rojiblanca, que agradeció el interés, pero decidió no negociar la salida del atacante. La cifra coincide con una de las promesas realizadas por Florentino Pérez durante la reciente campaña electoral, que lo llevó a ser reelegido como presidente del Real Madrid. Ahora, el futuro de Julián Álvarez dependerá de si algún club decide pagar íntegramente su cláusula de rescisión. Reportó para Punto Pi, Ángel Huanuche.
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6: Muy buenas tardes, gente hermosa, muy buenas tardes.
7: De buenas tardes, poco. Porque estamos en una situación de consternación nacional total y absoluta. La muerte está campeando por todos los rincones de la patria, los asesinatos, la violencia está ya en los ámbitos de toda la sociedad y lamentablemente, y según parece, esto no va a parar. No puedo empezar el programa de otra manera que no sea manifestando mi dolor, manifestando mi preocupación, enunciando mi deseo de paz, de tranquilidad, de crecimiento y de convivencia pacífica en todo el territorio nacional y que podamos hablar, que podamos discrepar, que podamos consensuar en puntos básicos de lo que es la humanidad, de lo que son los seres humanos y de cómo preservamos la vida. Lo de Mónica Silva es absolutamente devastador y en este momento acabo de ver también la aparición de la muerte de la estudiante de la Politécnica, ¿cómo es que se llama?
8: Natalie Mafla.
7: Lo cual me pregunto, ¿hasta cuándo vamos a seguir en este derrotero de muerte y terror? Es muy triste lo que nos está pasando y sobre todo es muy preocupante porque no hay ámbitos sociales colectivos para poder conversar, para poder crecer y para poder poner cada quien su granito de arena para una vida digna. Mi saludo a todos los familiares afectados y siempre desde Sin Miedos en la Radio, saber que hay formas de vivir mejor. Muy bien, no podemos dejar de hacer nuestro trabajo, no podemos, como se dice, tirarnos a llorar en el piso, aunque sí el alma está, por lo menos la mía, destrozada. Hoy tengo patronato con buenas noticias. Patronato nos trae siempre buenas noticias y esto es reconfortante, saber que hay una institución pública que pueda hacer cosas en aras del bienestar colectivo. Y eso es patronato. patronato, la dependencia de la Alcaldía de Quito, que tiene muchísimos programas de atención a las poblaciones vulnerables, a la formación de los niños y jóvenes, al cariño que hay que darle a los adultos mayores, y esto siempre reconforta. Hoy me acompañan dos compañeros de patronato que ya habían venido anteriormente, pero siempre hay algo para conversar. Coca Luisa Rodríguez, que es la promotora de servicios de prevención y violencia y atención a víctimas, trabaja en la Casa de las Diversidades, y María del Carmen Valenzuela, que es la coordinadora de servicios de prevención de violencias y atención a víctimas. Y la buena noticia que nos trae, nos la va a dar María del Carmen, es sobre ampliación de servicios y sobre más cariño que le vamos a dar a la gente. Muchas gracias, chicos, chicas, por estar aquí, y largamos el programa.
9: ¿Qué tal, Isabel? Una linda tarde. Muchas gracias por el espacio y por apoyar siempre las buenas iniciativas de generar políticas que dignifiquen a las personas, que es lo más importante.
7: Y es lo único que nos hace trascender, te diré. Porque si no, la vida es una tontera, ¿no?
9: Pues es lo que, después de noticias tan tristes como las que acabas de comentar, darnos un poco de defensa de la vida y de los derechos es lo más importante.
7: Totalmente.
9: Y en este sentido, bueno, contarte que dentro de los más de 40 servicios que posee el Patronato Municipal San José, de nuestras tres direcciones, que son las direcciones de cuidado, protección y prevención de violencias y atención a víctimas, que es la dirección a la que pertenece la Casa de las Diversidades Cumas, estamos muy contentos de informarles que el servicio crece. Teníamos la Casa de las Diversidades Cumas, es una casa de acogida que tiene capacidad para 15 personas, que sean de la comunidad LGBTIQ+, de las diversidades sexogenéricas, y les ofrecemos acompañamiento en acogida temporal con procesos de recuperación emocional en el tema de atención psicosocial, rutas de atención en salud, educación, medios de vida, promoción de derechos y exigibilidad de derechos, que bueno, la Coca les va a contar más adelante algunas cosas muy chéveres que estamos haciendo. Y también tenemos la modalidad de atención comunitaria externa. ¿Qué quiere decir eso? Que hay personas que a lo mejor no pueden residir en la casa de acogida o no necesitan, pero necesitan algún otro tipo de acompañamiento, que puede ser acompañamiento desde el área de psicología, acompañamiento en algún tema, por ejemplo, para otro tema de derechos. Y en este sentido, te quiero comentar que estamos haciendo las gestiones para abrir un comedor comunitario como parte de la modalidad de atención comunitaria externa, porque sabemos que en nuestra población, la población más afectada vive las cuestiones de habitabilidad de calle, inseguridad alimentaria, movilidad humana y algunas otras problemáticas que constituyen al comedor comunitario como un dispositivo o una estrategia de construcción de redes de apoyo para las personas de nuestra comunidad.
7: Están abriendo otro comedor y además tenemos cupos en la Casa de las Diversidades, ¿o dónde hay cupos?
9: Quiero comentar que el comedor, estamos haciendo las gestiones, todavía no tenemos una fecha específica para el comedor, pero estamos realizando estas gestiones, va a ser en el mismo espacio de la casa que más adelante.
7: ¿De cuál casa, mi amor?
9: De la Casa de las Diversidades.
7: Ah, ahí va a ser el comedor.
9: Sí, sí, entonces.
7: Porque hay espacio suficiente.
9: Sí, tenemos espacio para poder recibir personas que quieran ser parte de estos procesos como atención comunitaria externa. Es una buena noticia en medio de todos los desafíos que está viviendo este sector. Y yo creo que esto también habla mucho de la confianza institucional que se ha dado a la Casa de las Diversidades Cumas, de los procesos muy bellos que hemos realizado.
7: Perfecto, pero este comedor comunitario es para todo el mundo, para quien quiera ir, ¿cómo se accede?
9: Bueno, te cuento un poquito. Estamos actualmente realizando procesos de difusión del servicio, uno de dos aquí, y visitando espacios a través de las organizaciones y de espacios estratégicos en el sector donde están las personas de la comunidad y de las diversidades sexogenéricas para poder brindar esta atención. Entonces, el proceso que vamos a ir realizando es hacer una valoración inicial de necesidades y vulnerabilidades que pueden estar viviendo las personas. Sobre todo, vamos a priorizar aquellas que tienen mayores grados de vulnerabilidad, es decir, personas trans, por ejemplo, que están en situación de calle, que necesitan el servicio de alimentación, personas adultas mayores que puedan necesitar el servicio de alimentación y que sean de la comunidad LGBTIQ+, personas en movilidad humana, por ejemplo, o que por la situación de una economía precarizada puedan requerir este apoyo, o que por factores psicosociales de cualquier otro estilo necesiten este espacio para poder entrar en otro tipo de procesos socioeducativos y de construcción de comunidad como una estrategia de salud comunitaria.
7: Bueno, esto es una buena noticia frente a tanta barbaridad que escuchamos, que vemos, que pasa, y esto creo que tiene que ver mucho con un criterio, con un enfoque, con una propuesta, con una ideología que pone en el centro al ser humano. No hay otra historia. Y entonces se invierte en el bienestar, que no es tan fácil saber quién más lo necesita, etcétera. Son todos trabajos que hay que hacer con mucha seriedad, como realmente los hace el patronato, con un nivel de profesionales y de profesionalismo muy, muy elevado, que me parece que es muy bueno y que hay que resaltarlo para incluso poder que otras organizaciones, que otras instituciones copien, tomen los modelos o los protocolos y los lleven adelante. Digo, no hay en eso ningún inconveniente, ni tampoco como que se va a robar una idea, ¿no? Me parece como que la experiencia que ya se realizó puede ser tomada para poder seguir creciendo, ¿no? Entonces, pero bueno, para eso se necesita cabeza, se necesita corazón, se necesita voluntad, se necesita criterio, se necesita amor. Así que bueno, vamos a seguir adelante. Coca Luisa, ¿no?
10: Sí, bueno, buenas tardes con todas, con todos, con todes. Gracias, Isabel, por el espacio. Y nada, pues, sumándome a las palabras que decía Maca, esta iniciativa del patronato es una iniciativa que se junta a los tres comedores comunitarios que ya posee la unidad Patronato Municipal San José aquí en la ciudad. El primero está en Calderón, en el norte de Quito. El segundo está en Conocoto, en el Valle de los Chillos. Y el tercero está en el sur. Este comedor que se está abriendo, que se va a abrir en las próximas semanas en la Casa de las Diversidades, es un comedor que va a estar especializado para personas que pertenecen a la comunidad sexogénero diversa, aprovechando en esta coyuntura del mes del orgullo, donde todas las personas parecería que en este momento del año aparecemos las personas de la diversidad, pero es justamente en una restitución y en una reparación histórica que las comunidades que pertenecemos a las diversidades pues están intentando insertarnos dentro de la sociedad. Para mí, el trabajo desde el área de promoción de derechos ha sido un aprendizaje constante, ha sido darme cuenta que dentro de las mismas comunidades LGBTIQA+, pues existen muchas más vulneraciones, y darte cuenta que las personas que están en movilidad humana, que están en procesos de habitabilidad de calle, también necesitan resolver y construir sus proyectos de vida. Así que con ese afán es que estamos aquí en el espacio para hacerles la invitación a las organizaciones de sociedad civil, a la población, a la ciudadanía en general, pues que si conocen alguna persona que pertenezca a las diversidades, que esté en una situación de vulnerabilidad, se pueden comunicar con nosotras a la línea 1-800 a tu lado, que el número es...
9: me lo sé. A ver. Es 1-800-288-523. Voy a repetir, 1-800-288-523. Es una línea gratuita de acompañamiento.
10: Así que...
7: ¿Para pedir ayuda?
10: Sí,
7: se llama ahí para pedir ayuda.
10: Sí, esta línea es una línea que la atiende y la direcciona a los distintos servicios que tiene el patronato, y en el caso de que no necesariamente las personas netamente de la diversidad se pueden comunicar, sino toda la población, toda la ciudadanía en general puede comunicarse a este número, y las personas que les atienden en esta línea pues les van a poder direccionar sea al proyecto de adultos mayores, al proyecto de mujeres, al proyecto de niñas, al proyecto de adolescencias y al proyecto de diversidades, y bueno, al sinnúmero de los más de 42 servicios que tiene el Patronato San José.
7: Sí, es impresionante, yo me pierdo de tantos que tiene, y además me pierdo con los nombres incluso, ¿no? A mí me parece que aquí lo que tenemos que hablar es de el no descanso, en el buen sentido de la palabra, en el permanente crecimiento, en el buen sentido de la palabra, de creernos que, uy, llegamos hasta acá, somos los cheverones de la película, somos el último chupón del mango, la Coca-Cola en el desierto, y nos empezamos a mirar a nosotros y nosotras mismas como, ah, sí, está todo bien, etcétera, etcétera, ¿no? Me parece que estos desafíos requieren de una autocrítica permanente, de una autocrítica profunda y de este crecimiento de ampliar servicios, pero el crecimiento hay que hacerlo con cuidado, con rigor, porque si no nos podemos caer. Entonces me parece que los escalones que vamos ascendiendo tienen que estar tienen que estar premeditadamente estudiados y tienen que estar solventados desde el recurso humano, desde el recurso económico, desde los recursos materiales, porque si no, nos creemos, como insisto, nos creemos los chéveres, las chéveres, y podemos darnos de bruces contra el piso, y esto es muy, muy peligroso, ¿no? Y en ese sentido, a mí me parece, por lo menos la percepción que tengo, es que Patronato ha sido muy cuidadoso en eso. Sobre todo ha sido muy cuidadoso, esto es una apreciación totalmente perceptiva de bruja, debo reconocerlo. Digo, claro, porque no tengo estadísticas, no tengo papeles, ¿viste? Pero uno se, claro, pero
10: bueno, uno aquí se entre da brujas, entonces.
7: Uno se da cuenta de que hay una cuestión muy, muy seria y sobre todo muy armada. No digo que esto no haya tenido dificultades, no digo que esté perfecto, no digo tampoco que estamos en la séptima maravilla, pero creo que se ha construido de una manera muy científica, muy humana y muy racional. No sé qué impresión tiene.
10: Sí, justamente Maca tuvo un conversatorio el día sábado en una escuela, en un simposio de salud mental en la Universidad Católica, de un proceso que está llevando a la Secretaría de Salud de una escuela popular de salud mental comunitaria, y decía justamente esto,
7: el Patronato.
10: La Secretaría de Salud.
7: La Secretaría de Salud está llevando.
10: Y fue invitado el Patronato.
7: Invitó al Patronato y ambos se fueron a la Católica.
9: Sí. Fueron varias instituciones.
7: Contame un poquito cómo fue esto, dale.
10: Sí, ahí decía Maca que para el Patronato en esta última administración ha sido todo un reto posicionarse como una institución que acompaña la atención a servicios sociales, ¿no? Porque siempre había esta idea de que la gente escuchaba Patronato y lo asociaba netamente con sistemas de salud, con un hospital, con una fundación, pero ahora en esta última administración particularmente, pues todas estas ideas que tenía la ciudadanía de que el Patronato solo atendía adultos mayores o solo atendía guaguas o solo era una fundación, pues se ha ido trabajando y se ha ido posicionando en todos los sectores vulnerables que habitan la ciudad.
9: Sí, y justamente sumándome a lo que menciona Coca, tanto el alcalde como nuestra directora, que es la licenciada Ruth Narváez, se han preocupado de que haya un espacio técnico del servicio, porque también en lo técnico está la política, y algo que hablábamos en este simposio es que hay que diferenciar entre la política y lo político. La política es la gestión del poder, es la gestión del poder, de las formas de convivencia, ¿sí? Y lo político está en manos de lo que se puede transformar desde la disputa por las narrativas, las luchas, las resistencias. Entonces, desde este lugar de la política es importante pensar en un proceso de dignificación de las personas. Podemos ser adversarios entre la política y lo político, ¿no? Pero aún así estamos en la posibilidad de dialogar a favor de un bienestar en común, de una acción con sentido. Y desde ahí que el Patronato ha pensado, y bueno, te doy un poco de estadísticas, mi querida Isa, así que no es solamente una percepción, sino que es una realidad, que la unidad Patronato Municipal San José en el año 2025 ha atendido 265.303 personas a través de sus servicios. Y esto con una visión de trabajar en la política, es decir, de dignificar los procesos, de que los servicios lleguen a la gente desde una visión de lo público, la inclusión, de la transformación social, de que la gente pueda organizarse y también cuestionarnos como institución para nuestra mejora, por un lado, y por otro lado poder trabajar en que las personas puedan acceder de manera, no necesariamente solamente en la administración del alcalde, sino que este sea un hito para que las personas puedan seguir accediendo a los distintos servicios como nos merecemos, ¿no? De servicios de calidad, con altos estándares, con unas infraestructuras en las que se ha invertido un dinero para que pueda ser un buen desarrollo de los procesos de las personas, y pensarnos la salud comunitaria también como una estrategia. En un momento voy a citar aquí a Rita Segato, que ella decía hace unas dos semanas que son momentos de grandes verdades. Hay unas desigualdades
7: estructurales. La Majo también, yo la adoro.
9: Sí, claro, o sea, es un momento, hay unas agendas regionales de fascismo súper fuertes.
7: Súper fuertes.
9: El tema, mucha plata.
7: Y que no, el fascismo no le importa matar.
9: Exacto. Y además,
7: no tiene ningún
9: y además mucho dinero que se ocupa en la inversión social a nivel mundial se está yendo a la guerra, y eso hace que servicios como la salud, la educación, lo social se vean más precarizados. Entonces, una forma de responder a eso es la organización y la salud comunitaria como una estrategia de transformación de la vida y también de lo político y la política.
7: Exactamente. Pero yo creo que primero que hay toda una idea de que el tema de lo político y la política, me parece muy buena tu definición y sobre todo tu conceptualización al respecto. Hay todo un vaciamiento de todos estos, de todas estas palabras, hay un vaciamiento conceptual en relación a lo que pasa, y que hemos perdido una forma de comunicación, de hablar conceptual que tenga sentido lo que decimos, ¿no? Esto es muy grave. Porque lo político tiene que ver con toda nuestra vida. Y la política también tiene que ver con toda nuestra vida. Aunque esto no se lo vea permanentemente, aunque no sea tangible y aunque no esté como, sí, como que lo podamos coger, digamos, no tangible. Y que, sin embargo, lo estamos sufriendo a cada momento y en cada instante de nuestras vidas. Y hay que ver y hay que analizar y hay que tener con claridad en este sentido, de cómo eso nos afecta en todos los terrenos. En todos los terrenos de nuestra vida. Porque este malestar que tenemos, y que a veces tampoco lo podemos tangibilizar en sus causas, pero sí sufrimos la consecuencia, tiene que ver con todo esto. Con todo esto de lo político y la política, ¿no? Entonces, yo creo que si nosotros no hacemos, como sociedad, no revertimos un montón de criterios y un montón de discursos, y en donde el habla tenga el deber y el poder de la transformación en actos, porque ya sabemos que el lenguaje tiene esa propiedad, me parece que estamos complicados, ¿no? Estamos muy complicados. Lo que pasa es que, claro, en el caso de ustedes, que están en una institución organizada, donde hay un objetivo común que todos tenemos y vamos a ese lugar donde hay un trabajo serio que te pagan por ese trabajo, hay una forma de respeto al trabajo, a ese trabajo, digo, a veces el trabajo social está como, digo, subestimado. Entonces, hay formas de estar en la vida que no son necesariamente la que hoy estamos viviendo con estos dos asesinatos y con estas barbaridades de un discurso muy banalizado. Un discurso en donde no saben hablar, además.
10: Sí, bueno, estamos indudablemente en tiempos de necropolíticas, donde también hay que reconocer que cuáles vidas y cuáles muertes son nombradas, ¿no? Porque mientras en este momento la vida de Mónica, la vida de Natalie son nombradas, también en la periferia de la costa, en Guayaquil, hace menos de dos semanas son asesinadas mujeres trans, trabajadoras sexuales en situación de calle. Entonces también
7: en la cárcel del encuentro.
10: En la cárcel del encuentro murió también la Bonita. Entonces también hay que reconocer que qué vidas, no deberíamos más bien replantearnos qué vidas son más importantes que otras, ¿no? Aquí todas las vidas son importantes, todas las vidas deberían ser nombradas. Lamentablemente no todas tienen la posibilidad de ser una figura pública, una figura mediática, pero están asesinando a personas trans, a personas LGBTI en el país, en la región, en el mundo, y es necesario también hacer esta conciencia social, esta empatía de empezarte a preocupar, empezar a soltar el estereotipo y el prejuicio social que se deposita frente a todas estas grupos sociales donde se piensa que las personas habitantes de calle son delincuentes, siempre están en esas problemáticas de consumos o de adicciones. Tal vez pensarse por qué esta persona habitante de calle ha tenido esa única opción de evitar la calle, ¿no? No, eso tal vez para ella no fue una acción, sino no fue una decisión, sino que tal vez la sociedad le orilló a estar en ese lugar, sino que lamentablemente nos han formado y nos han criado en sociedades donde el prejuicio y el estereotipo está por sobre la vista de las personas, así que más bien aprovechar este espacio para hacer esas reflexiones de que las personas, todas las personas desde el momento en que nacemos tenemos las mismas garantías y los mismos derechos independientemente de tu clase social, tu identidad de género, tu orientación sexual y demás características que nos conforman como individuos sociales.
7: Sí, o como color de piel. Uh-huh. Que sabemos que estamos bastante. Sí, mi amor, adelante.
9: Sí, yo pienso que es muy importante trabajar como sociedad en replantearnos incluso el consumo de medios de comunicación. Yo creo que, por ejemplo, espacios como estos son muy importantes para poder entrar un poco más a fondo a la realidad de los servicios y los desafíos que se habita desde la política y desde las instituciones públicas. Entonces, desde este punto de vista, creo que el tener esta capacidad de entrar en diálogo, no solamente de transmitir mensajes, sino de poder entrar en diálogo e ir un poco más allá de la problematización de las cosas a las contribuciones. Como decía la Rita Segato, tal vez es un momento de analizar estas grandes verdades, y no solamente debe ser una pugna por el poder, sino también el poder reconocer estas grandes realidades de la vida y también estas contribuciones que hacemos desde la organización social, política, comunitaria, y que pueden continuar a favor de un bienestar en común. Entonces, esto es muy importante para construir acciones con sentido colectivo que vayan más allá en estos tiempos de depredación social y de precarización que estamos habitando, ofrecernos una opción de proyecto de vida colectivo y político distinto, y que esta ha sido una preocupación tanto del alcalde como también de Rutzita, de la directora del patronato y de las personas que habitamos en ese espacio. Más allá, pasaremos de aquí, otra gente también tomará la política en algún momento, y mañana estaremos en lo político disputando estas luchas sin dejar de pensar en la defensa de la vida y de los derechos, porque no solamente no es ayudar, dice la directora de comunicación, es garantizar los derechos de las personas independientemente de tendencias, credos, religiones, etcétera, pero que todos podamos seguir accediendo a lo público y a la inversión social, que eso es lo importante.
7: Muy bien, nos vamos al corte y luego ya seguimos aquí en Sin Miedos en Radio.

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1: Y aquí seguimos con nuestro programa Sin Miedos en la Radio, el programa que va de 4 a 5 de la tarde por Radio Pichincha. Aquí te está acompañando la doctora Isabel Benítez. Estamos en el 95.3 para Quito, 94.5 para el noroccidente de la provincia. Me encuentras en el 098-445-7429. 098-445-7429. Estoy en Instagram como @DRA Isabel Benítez. Estoy en Facebook como doctora abreviado sin punto Isabel Benítez. Y estoy en TikTok como doctora Isabel Benítez. Ir al psicólogo siempre tiene una parte, una forma de poder sanar y de poder estar más placenteramente en esta dura vida que nos ha tocado transitar. 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Muy bien, y seguimos aquí conversando con nuestra querida gente del patronato, María del Carmen, que está con nosotros, María del Carmen Valenzuela y Coca Luisa Rodríguez, que son dos compañeros, que compañera y compañero, que están trabajando arduamente en esa institución. Vamos a hablar un poquito de cómo es posible que la academia se integre a todas estas situaciones de trabajo social, de trabajo político y de trabajo humano.
2: Claro que sí, Isa. Bueno, parte del trabajo que hacemos la Unidad Patronato Municipal San José y los Servicios y la Casa de las Diversidades CUMAS es la articulación interinstitucional. Como tú sabes, la alcaldía además tiene varios sectores, ¿no? Como tenemos la Secretaría de Inclusión, la Secretaría de Salud, la Secretaría de Educación, y tenemos como dentro de estas grandes secretarías varios servicios con los que contamos para el acompañamiento a las personas usuarias, pero también a través del lado de promoción de derechos. Y aquí obviamente voy a darle el paso a la Coca, que es la dura del tema de promoción de derechos y de este tipo de rutas, para que les cuentes un poquito, Coca, sobre cómo trabajamos con la Casa de las Diversidades CUMAS y, por ejemplo, en articulación para la rutas de atención en derechos y exigibilidad de derechos.
1: Con el tema de la educación, ¿no?
3: Sí, sí. Como comentaba Maca, nosotros dentro de la Casa de las Diversidades tenemos una modalidad de atención comunitaria externa y también del servicio de acogida. Entonces, cuando recibimos a una persona dentro del servicio, identificamos a través de una evaluación psicosocial cuáles son las necesidades que tiene esta persona. Entonces, en el caso de que una persona tenga dentro de su proyecto de vida la necesidad de vincularse a hacer una reinserción estudiantil, por ejemplo, entonces la Casa de las Diversidades ha generado una ruta con la Secretaría de Educación para direccionarle a estos programas de bachillerato acelerado que tienen las unidades municipales de educación. Entonces, tenemos exitosamente ya dos casos de dos mujeres trans que lograron terminar el bachillerato. Una de ellas fue una Antonella Carrera, una de nuestros casos emblemáticos dentro del servicio, que fue una mujer trans, habitante de calle por más de 20 años, que logró vincularse académicamente y hace el año pasado se logró graduar. Y ahora ya es una bachiller, ya hizo también el cambio de cédula. Entonces, estas rutas van de acuerdo a las necesidades que tienen los usuarios. En el caso de que, por ejemplo, la Casa de las Diversidades netamente no tiene un acompañamiento

0: en salud, pero nosotras hemos logrado generar a través de la Secretaría de Salud y de las unidades metropolitanas de salud que se encuentran en el sur, en el centro y en el norte, también atenciones direccionadas y atenciones prioritarias para los grupos de atención vulnerables que nosotros trabajamos. En el caso de que, por ejemplo, alguna de nuestras personas usuarias dentro del servicio necesite una regularización migratoria a través del área de trabajo social, también hemos generado una ruta con la Casa Sin Fronteras y con algunas organizaciones de sociedad civil para poderles acompañar en el trámite legal para la regularización de su condición migratoria aquí dentro del país. Entonces, como ustedes verán, dentro del servicio no solo brindamos el servicio de acogida, sino es también un acompañamiento integral para la restitución de derechos que tienen las personas que se encuentran en situaciones de extrema vulnerabilidad, como la habitabilidad de calle o personas con experiencia de vida en calle también.
1: Muy bien. Había un seminario que hicieron con la Universidad Católica, me estaban contando.
2: Sí.
1: ¿Cómo fue esto?
0: La alcaldía tiene la finalidad de transversalizar todos los servicios que propone. Entonces, dentro de ellas está la Secretaría de Educación, está la Secretaría de Salud, la Secretaría de Inclusión y el Patronato Municipal San José. Bueno, hay otras secretarías que no las conozco, pero básicamente son las que nosotras trabajamos. Y hace más o menos 2 meses la Secretaría de Salud inició un proceso de formación para lideresas barriales, promotoras de derechos y activistas.
1: ¿La universidad?
0: No, la Secretaría de Salud. La Secretaría de Salud.
1: La de Salud para promotores de salud.
0: Sí, para promotores.
1: Ya comprendí, sí.
0: Para promotoras de salud mental comunitaria. Esto tiene un enfoque basado desde la educación popular. La semana anterior, el fin de semana anterior, tuvimos la primera masterclass de este proceso de formación. Esto se hace en diferentes administraciones zonales de Quito. Entonces, está pasando un proceso en la administración Eloy Alfaro, otro en Eugenio Espejo y otro en la Manuela Sáenz, donde al menos en este proceso yo soy parte de la escuela, junto a otras lideresas y trabajadoras y servidoras municipales, donde la semana pasada tuvimos una masterclass donde se juntaron algunas entidades de la municipalidad, entre esas un concejal, estuvo la Secretaría de Educación, la Secretaría de Salud, y también estuvo el Patronato Municipal San José, y ahí estuvo la MACA en representación de todos los servicios sociales, y ella nos podrá contar un poquito más de lo que sucedió.
3: Sí, y mira, para el alcalde es muy importante el tema de la capacitación del personal y para el patronato mucho más, ¿no? Entonces, es muy importante decir que dentro de los más de 40 servicios que tiene la Unidad Patronato Municipal San José, nuestros equipos buscan oportunidades de capacitación para fortalecer los procesos de intervención con las personas usuarias. De hecho, hace una semana estuvieron también parte de mi equipo en un ejercicio de trabajo emocional y de equipos que lo impartía el mismo patronato a nivel interno, y también, bueno, nuestras gestoras y gestores de derechos participan de este tipo de espacios muy importantes como la Escuela de Salud Comunitaria, y fuimos invitadas como parte de la Unidad Patronato Municipal San José. Y aquí fue una articulación bastante interesante porque cada institución pública, también estuvo la Casa Somos, hicimos un análisis de caso, y a través de este análisis de caso lo que hicimos es hablar desde las realidades de todas las instituciones, desde la política pública hasta la realidad individual de la persona con su red comunitaria, ¿no? Y algo que hablábamos y que es muy importante es que en este proceso de dignificación de la vida y de acceso a los distintos servicios, las personas tienen que acceder a un entendimiento, o sea, las personas que trabajamos en los equipos, de que lo psicosocial no es individual, sino que es producto de un contexto social desigual que tiene incidencia sobre las distintas esferas de la vida. Y no es la persona la que tiene como tal, solamente es la depositaria del malestar, digamos, social, sino que son los vínculos, esos lazos significativos los que se resquebrajan y los que se afectan en los distintos espacios de la vida. Y por eso la intervención social desde el punto de vista de salud comunitaria y la exigibilidad accesibilidad de derechos, la promoción de servicios, se vuelve fundamental para la construcción de proyectos de vida individuales y colectivos y el fortalecimiento de redes. Por eso quienes estamos en la política, desde este punto de vista, trabajamos en que las personas puedan tener procesos integrales de sostenimiento de sus vidas y que se puedan ir reduciendo los riesgos, interviniendo sobre las múltiples realidades que vivimos desde los orígenes étnicos, desde la clase social, desde el género, de si somos personas adultas mayores o somos personas muy jóvenes y somos parte de la niñez, ¿no? Y en este papel es muy importante que la academia tome una postura también y que entre en diálogo con las instituciones. Fue una gran oportunidad para pensarnos otras oportunidades de construcción de la política pública, pero también de fortalecimiento de nuestros espacios de intervención y ver cómo todo es una gran complejidad que se articula para llegar a una mejora de la vida, a un bienestar colectivo.
1: Muy bien, nos vamos a un cortecito musical y luego ya venimos en la parte final de Sin Miedos en la Radio.

0: muy bien, y ya en los minutos finales nos vamos despidiendo, pero bueno, y ya en los minutos finales nos vamos despidiendo, no sin antes agradecer a mis queridos compañeros, a Maca y a Coca Luisa, en esta presencia importante, esclarecedora y sobre todo de poder comunicar. ¿Algún avisito que me querías hacer usted? Usted sí. Me quería hacer un avisito y usted, Maquita querida, ya nos despedimos luego.
1: Bueno, primero a las personas que nos están escuchando, decir que en este mes del orgullo no hay nada que celebrar mientras, y sí, mucho que reivindicar, mientras ahora enfrentamos una fuerte criminalización a la lucha social, pues apostarle, invocarle a la juntanza colectiva de nosotras, de las disidencias, de las personas que no somos reconocidas. Y de paso quiero ser portavoz de Ruth Cosíos. Ella es una compañera muy cercana a nosotras, que el día de mañana, cuando se cumplen 10 años de la muerte de Valentina, hacemos un llamado a la ciudadanía a acompañar a su familia y alzar la voz en defensa de los derechos de las niñas y de los niños en Ecuador. Expresamos nuestra profunda preocupación ante una sentencia que a nuestro criterio desconoce principios fundamentales de protección integral de la niñez y puede sentar un grave precedente para las futuras generaciones. La memoria de Valentina nos convoca a no guardar silencio, nos convoca a exigir que la vida, la seguridad y los derechos de las niñas, niños y niñas sean protegidos por encima de cualquier interés. Mañana se convoca a un plantón de la ciudadanía frente a la Fiscalía General del Estado, que queda en la Avenida Patria y 6 de diciembre a las 3:30 de la tarde. Invita a organizaciones sociales, colectivos, estudiantes, familias, defensoras y defensores de derechos humanos y a toda la ciudadanía comprometida con la justicia a sumarse a este acto de memoria, solidaridad y exigencia de garantías y de no repetición. Porque la justicia para Valentina también es la justicia para todas las niñeces en el Ecuador. Así que les esperamos a todas las personas a las 3 de la tarde en la Fiscalía General del Estado.
0: Muchísimas gracias. Maca, tu despedida, porfa.
2: Pues nada más agradecerte el espacio, Isabel, y a todas las personas que nos están escuchando. 1-800-288-523 es la línea de apoyo para personas sobrevivientes de violencia de la Unidad Patronato Municipal San José. Desde aquí se les puede orientar, es una línea que apoya 24/7, si es que alguien necesita apoyo de la Casa de las Diversidades Cumas, puede llamar a esta línea, o de la Casa de la Mujer también, que es muy importante comentarles, y decirles a todas las personas que nos escuchan que hay muchos desafíos, es época de grandes verdades y grandes desigualdades sociales, por lo tanto, la Unidad Patronato Municipal San José sigue trabajando a favor de la vida, de la defensa de la vida, y la alcaldía se preocupa de la dignificación de las personas.
0: Muy bien, muchísimas gracias, gente, preciosa audiencia. Nos vamos a ver mañana aquí nuevamente a las 4 de la tarde, sobreviviendo a tanta noticia terrible y armando fuerzas y unidad para poder caminar juntos y juntas. Nos vemos mañana a las 4 de la tarde. Un gran abrazo para todos y para todas.
3: No se adaptan al frío, muy bueno.

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3: Son las 17 horas. 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

0: buenas tardes, queridos amigos. Un gusto saludarles al inicio de este su espacio favorito bajo el ocaso Plus. En este martes 9 de junio de 2026 tenemos una tarde muy, pero muy fría acá en la capital ecuatoriana. Ha llovido toda la tarde, tremendo frío, tremendo tráfico. Y ojalá que escampe un día terrible, diría yo, ha sido, ¿no? Porque lamentablemente ya se encontró el cuerpo sin vida del estudiante de la Politécnica, ¿no? Natalie Mafla. Y también la muerte de anoche de la activista Mónica Silva. Nos ha traído malas noticias de este día, pero bueno, aquí estamos para compartir justamente las noticias, los 5 de la información en este martes 8 de junio.
1: Hola, ¿qué tal? ¿Qué tal? ¿Qué tal? ¿Cómo están todos ustedes? Vamos a inventarnos una actitud para enfrentar todo esto que está pasando, porque todos estamos consternados. Ha sido un día para estar consternados, muy frío, además todas estas situaciones. Y como es lógico, pues tal cual al natural no podemos salir, así que vamos a inventarnos una actitud para poder enfrentar todo esto, como seguro ya lo están haciendo muchos de ustedes, o lo hicieron ya el resto del día. Lo hizo Gisela Jiménez, de pronto Vicente Enríquez, Rafael Troya, Alex O, Fernando Vela, Pedro Arambari, Mercedes Bravo, Rafael Troya nuevamente, Huachito Calderón, Vicente Enríquez, Cecilia Abado de Barca, Mauro Arteaga, DB3910, Oscar Burbano y Jimena Cárdenas, que ya están en contacto con nosotros, dejándonos sus puntos de vista y opinando sobre los distintos temas a los que vamos a hacer pecho aquí en Bajo el Ocaso.
2: Hola, hola amigos, muy buenas tardes. Hoy día martes 9 de junio, una tarde fría, ya lo ha dicho mi querido Adrián. Aquí en la capital llueve desde temprano. Usted que está conduciendo, hágalo con precaución. Recuerde que todos quieren llegar pronto a sus hogares sanos y salvos, así que haga lo suyo, ponga de su parte, respete al peatón, sea solidario. Si usted está escuchando la 95.3, súbale el volumen. Hoy quiero enviar un gran saludo a usted que está del otro lado. Gracias por hacernos el aguante todos los días, por ser parte de este programa. Y quiero mostrarle las tendencias del día de hoy a través de la red social X. Hoy tuvimos la Vicentina y Natalie Mafla en como tendencia, y esto porque, como dijo Adrián, se confirmó esta tarde el hallazgo del cuerpo sin vida de Natalie Mafla, estudiante de la Escuela Politécnica Nacional, desaparecida desde el pasado 4 de junio. Como tendencia estuvo Chongón, que esto es una parroquia en Guayaquil, donde hombres armados irrumpieron en una cancha de boli y dispararon de manera indiscriminada, dejando 2 fallecidos y 5 personas heridas. Y también como tendencia estuvo Enrique Herrería. Daniel Noboa ratificó a Enrique Herrería como secretario jurídico de la presidencia. Anoche trascendió que Enrique Herrería renunció a su cargo, sin embargo, el presidente no le aceptó la renuncia. Estas son las tendencias del día de hoy en la red social X. Bienvenidos todos, esto es Bajo el Ocaso Plus.
3: ¡Ay, qué día, qué día, qué día! De verdad, como dice el Chanito, hay que inventarse una actitud, hay que inyectarse tal vez por ahí el sentimiento de, no sé, no de resistencia, porque en realidad creo que estamos todos muy conmocionados. Ha sido un día doloroso. Yo realmente me desperté con un ánimo muy, muy bajito. Ha sido tan fuerte. Hay tantas noticias. Y creo que siempre, tal vez, podemos tener malas noticias en el país, pero cuando se acumulan tanto, cuando de repente son una bomba, cuando nos lastiman y nos laceran de esta manera, creo que somos humanos y obviamente nos duele, así que creo que hoy, más que hacernos solo el aguante, hoy vamos a compartir el sentimiento, porque seguramente usted que está manejando, seguramente que usted que está en casa o que nos está mirando, que nos está escuchando, tal vez también es su sentir, y yo creo que también el sentir colectivo de la tristeza, de la rabia, es válido y se tiene que compartir, se tiene que aguantar, se tiene que sobrellevar, así que hoy nos vamos a estar dando la mano todos y vamos a estar aquí juntos para seguir denunciando las cosas y también hacer honor justamente a aquella persona que le arrebataron la vida presuntamente, o bueno, ya veremos cómo va ese caso, pero seguiremos igual levantando la voz justamente por todos aquellos que lo hacen, ¿no? Además quiero contarles que hoy es 9 de junio y Ecuador conmemora un día muy importante, pues es el día nacional del voto femenino. Esta no es una efeméride menor ni una fecha simbólica más, es el recordatorio de que la democracia ecuatoriana nació incompleta y que fue una mujer, Matilde Hidalgo de Prócer, quien obligó al Estado a reconocer una verdad elemental: las mujeres también somos ciudadanas. Una médica ecuatoriana y pionera, Matilde logró ejercer su derecho al voto en 1921. 1924, convirtiendo a Ecuador en el primer país de América Latina en reconocer el sufragio femenino. Y quizás hoy esta fecha es más importante que nunca. En un mundo donde los derechos de las mujeres siguen siendo cuestionados, donde millones de niñas aún ven limitado su acceso a la educación, donde la violencia de género continúa arrebatándonos vidas y donde la participación política femenina sigue encontrando barreras, recordar el voto femenino es recordar que ningún derecho está garantizado para siempre. Cada papeleta depositada por una mujer representa una batalla ganada contra siglos de exclusión, porque el voto no solo fue un derecho a elegir a gobernantes, fue el derecho a existir, a ser escuchadas y a decidir sobre el futuro de nuestras sociedades. Por eso, el legado de Matilde Hidalgo no pertenece únicamente a la historia, pertenece al presente y nos recuerda que la democracia siempre, siempre se debilita cada vez que una voz es silenciada. Así que hoy, que han silenciado voces, recordar no solo el pasado, sino el presente y sobre todo recordar nosotros mujeres que, y a la sociedad en general, los derechos nunca han caído del cielo. Siempre nos han encontrado peleando por esos mismos y así que nos encuentren juntos peleando por estos derechos. Buenas tardes.
1: Muy bien. ¿Cómo está mi gente? Vamos a subir un poquito el ánimo. ¿Cómo les va? Muy buenas tardes. Bienvenidos a este Bajo el Ocaso Plus. Sí, noticias muy pesadas las que tenemos el día de hoy, complicado subir el ánimo, como dice Chanito, pero aquí estamos los cinco para comentarles a ustedes la información. Tenemos política, tenemos temas judiciales, así que hoy estaremos con un programa completito en esta tarde fría, 14 grados de temperatura, registra Google con viento de 3 kilómetros por hora. Y una recomendación antes de irnos ya con los titulares, nos da la AMT, porque llueve en varios sectores de la ciudad y esta entidad sugiere a la gente que conduzca con precaución, que respeten por favor los límites de velocidad y que mantengan una distancia segura con los demás vehículos, porque la lluvia reduce la visibilidad y aumenta el riesgo en las vías. No queremos más
2: corazones azules,
1: siniestros de tránsito, más corazones azules. Bienvenidos y bienvenidas, esta es la propuesta en Bajo el Ocaso Plaza en esta tarde.
4: Estos son los temas más importantes del momento.

0: la hora de los titulares. Confirman que el cuerpo hallado en una quebrada de la Vicentina es el de Natalie Mafla.
1: Washington Andrade y Leonidas Issa presentaron ante el Consejo Nacional Electoral una solicitud de revocatoria de mandato contra Daniel Noboa.
2: Daniel Salcedo, ¿se acuerdan de ese nombre? Daniel Salcedo fue trasladado a la cárcel del Encuentro en Santa Elena.
1: Es una de las viejas confiantes. ¿Pasa algo? Saquen a Daniel Salcedo. Daniel Salcedo. Calienta.
3: Mientras tanto, la defensa de Vico Villacís cuestiona al SNAI y denuncia que aún no puede comunicarse con el alcalde.
2: Es no hay. ¿Quién la chacota, Adriancín? ¿Qué nos puedes contar?
4: Bueno, la noticia de hoy dice así: Mónica Silva, como interrogante, ¿suicidio o asesinato? Hay muchos cabos sueltos que deberán ser aclarados.
2: Bueno, toda esta es la propuesta informativa para esta tarde. Estamos completamente en directo. Son las 17 horas con 13 minutos. Me sumo al agradecimiento de Gaby. Ustedes que están del otro lado, gracias por estar con nosotros. Como dirían en Argentina, gracias por hacernos el aguante en esta tarde. Vamos con el desarrollo informativo.
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4: Muy bien, vamos entonces con el detalle de las noticias de este martes y arrancamos este informativo con malas noticias, con noticias trágicas, porque la búsqueda de Natalie Mafla terminó de la peor manera. La joven de 20 años, reportada como desaparecida desde hace varios días en Quito, fue finalmente hallada sin vida en una quebrada del sector de la Vicentina, en el centro norte de la capital.
0: El hallazgo se produjo este martes en una zona de difícil acceso. De acuerdo con información proporcionada por la Policía Nacional, el cuerpo fue localizado en una quebrada ubicada cerca del sector donde había sido vista por última vez.
1: Germán León, comandante subrogante del Distrito Metropolitano de Quito, indicó que los primeros reportes señalan que la joven habría caído aproximadamente 20 metros por una ladera. Escuchémoslo.
6: Bueno, eso no lo podemos explicar con certeza, pero parece que es de unos 3 o 4 días con anterioridad lo que ha sucedido. Eso ya criminalística, a través de las investigaciones forenses, lo determinará. Nosotros, para facilitar el acceso, hemos ingresado por acá. Realmente lo que vemos, que la precipitación puede ser del lado superior de acá de la avenida, lo cual eso estamos investigando y viendo todos los indicios, y todo está realizando DINASED el trabajo pertinente.
7: Por aquí no hay cámaras de seguridad, coronel, que permita saber exactamente qué fue lo que ocurrió, porque hay vallado ahí, pero hay un sector que no lo hay.
6: Bueno, nosotros estamos dándole los primeros datos, y pues ahora sí ya viene DINASED con todo su equipo investigativo para coordinar todas las acciones que sean necesarias y dar a conocer a la comunidad cuál fue el hecho o cómo fue el hecho suscitado.
3: Recordamos que Natalie Mafla desapareció tras salir de la Escuela Politécnica Nacional, donde estudiaba ingeniería en sistemas.
2: Exactamente, mis queridos amigos. Según la información difundida por sus familiares, la joven se encontraba con varios compañeros cuando ingresó a un baño llevando consigo su bolso. Posteriormente salió sin esa pertenencia y ya no volvió a reunirse con sus amigos.
4: Y durante los días de búsqueda, la principal pista fue una grabación de una cámara de seguridad que la captó caminando sola por una calle del sector de la Vicentina alrededor de las 19:30. Desde entonces no se conoció nada sobre su paradero.
1: Las investigaciones tienen que llegar al punto de origen de todo esto, porque ¿qué pasó? Hay una versión que es la que se repite, que entró a un baño, que encargó el teléfono celular a un compañero y que ella entró al baño con su bolso. Entonces yo me pregunto, ¿cuál era la necesidad de encargar el celular a un compañero si entró al baño con el bolso y al final sale sin nada? Se difundieron el fin de semana imágenes del sector de la Vicentina, donde Natalie caminaba y se sostenía de una pared, aparentemente desorientada. Incluso se le nota dificultad al caminar, un poco cojeando de pronto. Es bastante extraño cómo desapareció, qué pasó. Si las autoridades dicen que se cayó, probablemente si es que estaba con algo en su cuerpo, con algún, era víctima, qué sé yo, de alguna sustancia, de pronto perdió el equilibrio, qué sé yo, qué fue lo que pasó, qué fue lo que pasó antes de que las imágenes que vimos todos en redes sociales que circularon el fin de semana se den, qué pasó en la Escuela Politécnica Nacional antes de que ella salga de ahí.
3: Y este caso es sumamente grave, ¿no? Y sumamente triste. Yo creo que también además muestra la capacidad que tiene, porque el tema de comunicación, porque entendamos que hay muchísima gente desaparecida en Ecuador, que eso también es algo que debemos hablar. Hay muchísima gente que desaparece en este país y que lamentablemente no las encuentran. Y si este caso se también ha sido impulsado justamente fue por el tema mediático. Yo he visto muchísimo amigas de ella que se pusieron a hacer mucha comunicación, que pidieron a todos los medios además difundir, hacían su propio tema de contenido para buscar a su amiga. Y me uno a tus palabras, Gaby, este caso tiene que esclarecerse, no puede simplemente la policía decir, bueno, ya encontramos el cuerpo y ya, porque al final del día es una vida y no solo se trataba de encontrarla. Es una lástima porque nos hubiese encantado contarles acá que la encontraron con vida, pero lamentablemente ahora lo que necesitamos es que nos den respuestas.
1: Y además,
3: ¿qué fue lo que sucedió?
1: Además, lo que decía el comandante Germán León, al final del video, que no lo acabamos de escuchar, él decía, la policía, gracias a sus labores investigativas, halló el cuerpo de la estudiante. No fue una alerta ciudadana. Pero hubiese sido más oportuno que gracias a sus labores investigativas y con los videos en mano y con la denuncia en mano hubiesen encontrado a Natalie Mafla viva. Eso hubiese sido más oportuno.
0: Digo, las coincidencias, si es que cabe el término en estos temas, son en este caso el de dos muertes que para el momento resulta todavía difícil de explicar, donde hay muchos espacios vacíos.
3: Exacto.
0: En las partes principales, en el caso de el tema del que vamos a hablar hoy, de Mónica Silva,
2: sí.
0: Y cómo se produjo justamente su muerte. Y en el caso de del estudiante Mafla, hay más dudas, o sea, ¿qué llevó a todo esto? ¿Estaba bien en términos cognitivos, en términos físicos, o estaba intoxicada? ¿La empujaron, cayó?
3: Exacto, se cayó.
0: Tenemos demasiadas dudas. Y la pregunta, y ahí, ¿por qué necesitamos cubrir esos espacios? Es porque si no, no podemos al menos extraer una lección para el futuro. Nosotros que tenemos hijos, muchos de ustedes, nos encantaría decirles, mira, una situación de esta ya está explicada y hay que cuidarse de tal cosa a la otra. Y peor en términos políticos, con el caso de Mónica Silva, las lecciones políticas ahí son aún todavía más importantes para la sociedad y debemos conseguirlas, debemos dar con ellas, porque si no, estos espacios vacíos solo contribuyen a que finalmente estos hechos lamentablemente se vuelvan a repetir y volvamos a quedarnos así viéndonos los unos a los otros sin saber qué le pasa a este país, si este país todavía tiene algún tipo de explicación o de rumbo o si ya no. A mí me parece que si es que no se logran estas respuestas, la decepción que sentimos de lo que está pasando en el Ecuador se va a hacer todavía muchísimo más honda.
4: Bueno, yo nada más quiero expresar mi solidaridad con la familia de Natalie Mafla por estos momentos muy duros que está atravesando, familia oriunda del cantón Mira, en la provincia del Carchi. Su hija vino acá a Quito con la ilusión de ser profesional, entró a estudiar en la Politécnica Nacional y miren cómo terminó esto. Realmente es muy conmovedor, muy desgarrador, así que nuestro abrazo solidario con toda la familia de Natalie.
0: ¿Qué edad la niña?
1: 20 años.
4: 20 añitos.
3: Dios santo.
4: Bueno, vamos con otras noticias, seguimos con información de seguridad. Les cuento ahora que para variar, asesinaron a otro abogado en la ciudad de Manta.
0: Así es, Adrián Fernidán Ponce Mieles, abogado de profesión, fue asesinado a tiros en la avenida 103, esto en Manta, provincia de Manabí.
1: Según información preliminar, la víctima había estacionado su vehículo cuando fue interceptada por sujetos armados que le dispararon y posteriormente huyeron con rumbo desconocido. Con este caso suman 217 muertes violentas registradas en lo que va de 2026 en el distrito Manta.
3: Tras el ataque, el jurista quedó dentro del automotor. Al lugar acudieron agentes de la Dirección Nacional de Delitos contra la Vida, Muertes Violentas, Desapariciones, Extorsión y Secuestros, la DINASED, y personal de criminalística de la Policía Nacional para realizar el levantamiento del cadáver y recopilar indicios balísticos como parte de las investigaciones.
0: Qué fuerte. ¿Y cómo estarán en Manta después de lo que pasaron con las embarcaciones?
1: Exacto.
0: Ahora este otro caso. Si estamos así en Quito, estarán así también en Santa Elena, en la península, en Manta. Todo el país, esta lluvia que nos cae a todos más parece una lluvia de tristeza que de otra cosa, que de agua. Parece que nos está cayendo de encima una cantidad de emocionalidad líquida por lo que le pasa al país. Y aquí todos nos mojamos, porque realmente todos nos sentimos así de una forma u otra. Y en términos hasta coloquiales, humanos, uh-huh. Lo he dicho aquí mi buena amiga Gaby, lo difícil que es día a día estar enfrentando todo esto y que hay que tener alguien en quien confiar, en qué decirle, cómo enfrentar estas situaciones, porque a veces no se puede. Y lo que le pasa al país no solo da para un análisis, yo creo que de análisis también ya estamos un poquito saturados. Yo creo que hace falta una conversión de todas estas situaciones a partir de un toque en el alma de cada uno de nosotros, ni siquiera de un tema de conciencia, porque estamos claros que la situación es muy grave, pero como que no podemos cambiar, como que algo pasa. Hemos encargado demasiado el poder a gente que no tiene ninguna sensibilidad, y los que tenemos un poquito estamos acobardados en alguna esquina o quizás tratando de no visibilizarnos porque tenemos miedo. Pero realmente es hora ya de unirnos, los que todavía somos humanos, los que todavía tenemos sangre en las venas, los que todavía lloramos en vivo, acompañados o en secreto, todos los días por lo que pasa en el país. Es hora de que nos juntemos y nos digamos a la cara, cuenten conmigo también, hagamos círculos de seguridad, apoyémonos, porque el país lamentablemente se ha vuelto una morgue. Y aún me duele decirlo, lo siento de verdad, pero da miedo el país, y si no nos unimos va a seguir creciendo esa sensación.
4: Uh-huh. Bueno, 5:24, vamos cambiando de tema, vamos ya entrando a temas políticos. Les cuento, amigos, que el abogado Washington Andrade y el dirigente Washington Andrade, ¿no? Y el dirigente Leonidas Issa, presidente de la Ecuarunari, pues llegaron al Consejo Nacional Electoral para presentar la solicitud formal de revocatoria del mandato contra el presidente Daniel Noboa.
2: Exactamente, Adrián. Y en este momento tenemos una salida con Marco Criollo para brindarnos más detalles. Bienvenido, Marco, querido. Muy buenas tardes. Adelante.
8: Saludos, amigos, amigas de Bajo el Ocaso. Yo me encuentro en estos momentos en los exteriores del Consejo Nacional Electoral, en donde diversas organizaciones sindicales, sociales y políticas acudieron acá al CNE a presentar la solicitud formal de revocatoria al mandato del presidente Daniel Noboa y la vicepresidenta María José Pinto. Este es un mecanismo amparado en la Constitución que permite la terminación anticipada del periodo de una autoridad elegida por voto popular. Al lugar acudieron principalmente el abogado Washington Andrade y el dirigente Leonidas Issa, quienes ingresaron a los interiores del Pleno del Consejo Nacional Electoral para hacer formal esta solicitud de revocatoria. Entre los argumentos expuestos para sustentar este proceso se menciona el incremento de la violencia en el país, la pérdida de más de 168 mil empleos, las dificultades de acceso a servicios de salud, el aumento del costo de la canasta básica familiar y la situación laboral de miles de trabajadores.
9: Compañeros y compañeras, se apuesta este proceso por incumplimiento al plan de gobierno, por incumplimiento, en este caso, a sus funciones. Solo ustedes escuchen tres temas, voy a decir. Primero, todos creyeron. Dijo que si es que subimos el IVA, va a incrementar los costos de la canasta básica. Si es que subimos el combustible, va a incrementar la canasta básica. Por favor, compañeros, y todos creyeron. Luego que ganaron, ¿qué dice? Necesitamos plata para combatir la delincuencia. Incrementan 15%. ¿Han logrado combatir? ¿Dónde está la plata? Debe decirnos. Nosotros no venimos con odio ni con mentiras. Venimos a decir, a contratar la palabra de él contra la palabra del pueblo, porque él mintió al pueblo. Por eso, hermanos y hermanas, compañeros y compañeras, la democracia burguesa es una democracia, vamos a demostrar que es una democracia limitada, solo sirve para un grupo de poderosos. Por eso, ¿qué tenemos que hacer? Levantarnos. Así que tenemos dos caminos. En este momento vamos a demostrar al país, creo que podemos superar más de 10 millones de firmas. pero van a hacer lo que sea. Compañeros, quiero que entiendan esto. Van a demostrar, van a hacer lo que sea para truncarlo.
8: Para este proceso, para que este proceso avance a una consulta popular, los colectivos populares requieren el respaldo del 15% del padrón electoral, es decir, 2 millones de firmas. El abogado Washington Andrade detalló que el CNE tiene un plazo de 15 días para pronunciarse y para solicitar los formularios para la recolección de firmas.
10: Ellos tienen 7 días para pronunciarse, impugnar y oponerse fundamentadamente. Después de ello, con la contestación o sin ella, tendrán 15 días del CNE, el pleno del CNE, para efectos de pronunciarse y resolver si es que nos entregan los formularios.
8: Aquí podemos ver decenas de personas que se congregaron acá en los exteriores del Consejo Nacional Electoral y que al grito de fuera, no va afuera, ingresaron y apoyan esta solicitud de revocatoria de mandato contra Noboa y contra María José Pinto. Esto es lo que podemos informar hasta el momento. Yo regreso con ustedes para Bajo el Ocaso.
1: Bueno, ese fue el reporte de nuestro querido compañero Marco Criollo en los exteriores del Consejo Nacional Electoral. Y les cuento que luego de la presentación de Andrade e Isa, la policía dispersó con gases lacrimógenos a las personas que se encontraban en el lugar. Veamos las imágenes.

0: estamos observando, mis queridos amigos, estamos observando el momento hace instantes que la policía reprime a la manifestación pacífica, ¿no?
1: Que están con tambores, están con cantando.
2: Es una concentración.
1: ¿Cuál es la necesidad de llevar a la policía y empezar a dispersar? También tenemos información de que lanzaron gas lacrimógeno,
0: sí,
1: ¿no?
0: Exactamente.
3: Sí, y luego de estos forcejeos de las imágenes que estábamos presentando. Y bueno, ¿quién daría la orden para que se reprima de esa manera? Porque a mi criterio no era necesario. Ahí está justamente las imágenes de momentos en que les echan gas. Incluso hay personas
1: de la tercera edad. Exacto.
3: Es inconcebible, hay mujeres, ¿no? Y bueno, realmente hay mucha desconfianza en lo que pueda hacer el Consejo Nacional Electoral, porque hay que recordarles un antecedente. En julio de 2022, hace ya casi 4 años, el propio Consejo Nacional Electoral, presidido por la misma Diana Tamaín, negó la entrega de los formularios para la revocatoria del mandato del entonces presidente Guillermo Lasso. Entonces, ahora no se sabe qué es lo que va a pasar, ¿no? No se sabe si se va a dar paso, ¿no? Para que se entreguen los formularios y que este proceso pueda caminar, ¿no?
2: Qué feo ver estas imágenes y ver qué triste que es el papel de la Policía Nacional. No es un policía, no son dos. Probablemente hay decenas de policías ahí agrediendo a la gente, custodiando la infraestructura del Consejo Nacional Electoral. Mientras hace pocos minutos hablábamos de gente desaparecida, de inseguridad, de asesinatos en canchas deportivas. Y ver esto realmente es triste, lamentable, grosero y un sinnúmero de calificativos que para qué les digo si yo estoy segura que de pronto ustedes verán lo mismo que yo veo.
1: Sí, como dices, es realmente indignante, Gaby. Y ojo que yo he visto ahora dos escenas justamente con el tema de policías. Ahora en el CNE y ayer igual en la escuela del sur de Quito.
2: Terrible.
1: O sea, uno dice, bueno, qué capacidad que tiene la Policía Nacional. ¿Cuántos policías hemos tenido para poder dispersar, para poder resguardar al CNE? Resguardar también, por ejemplo, ayer es la escuela del sur de Quito, donde sabemos y tenemos la información de la denuncia de los niños que fueron abusados. O sea, es que uno está en el país de una locura. O sea, esto de que algo mágico está sucediendo, o sea, yo no sé qué clase de estupefaciente uno tiene que ponerse para creer que en este país, esto, lo que estamos viendo, estas imágenes que te golpean, que te empujan, que no te dejan tocar un tambor, que no te permiten el derecho, porque esto es un derecho, recordemos que el tema de la revocatoria es un derecho, se pueda decir un país libre y democrático. O sea, yo realmente ya no sé en qué momento de la historia, les juro, cada vez que pienso en cómo vamos a leer este momento de la historia, y me parece que va a ser uno de los momentos más vergonzosos de la historia del país.
2: Te juro que esta gente, la que dice que esto es un país maravilloso, que nos digan con qué agüita se hacen el café.
1: Exacto, ¿con qué agüita se bañan, qué gotitas se ponen o qué
2: polvitos
1: se matan, porque qué capaz, yo no entiendo, o sea, ¿cómo puedes ver a esto, ver lo que, o sea, muertes, asesinatos todos los días, robos, desapariciones, golpes, y decir que estamos en un país maravilloso? Sí,
0: mira,
1: increíble.
0: Este reportecito que postea Elena Rodríguez, nuestra querida compañera y amiga.
1: Un abrazo para
0: ella. Un abrazo para ella, que siempre nos escucha, dice.
1: Sí,
0: un abrazo
1: sí,
0: para su,
1: y sus
0: su
1: guaguas
0: hijo también, que nos escucha, un fuerte abrazo. Pero esto posteaba Elena. Señores policías. Y empieza la pregunta, ¿cuál era la necesidad de lanzar gases lacrimógenos contra adultos mayores y ciudadanos que ejercían su legítimo derecho a la protesta?
1: Exacto.
0: Forma, decenas de uniformados avanzaron en motocicletas y dispersaron con gas a una concentración integrada por personas armadas únicamente con tambores, cornetas y consignas. La verdad es que yo también me sumo a esa pregunta. ¿Qué necesidades?
2: ¿Qué necesidad? Que estos funcionarios podrán verles a los ojos,
1: mostrar
2: a las personas que están ahí.
0: Sí, creo que
2: para
0: es
2: lanzarles
0: una,
2: las motos encima.
0: Es, o sea, una demostración de poder, Chanito, Belén, yo creo que es mandada a hacer. O sea,
4: y lo que estamos viendo ahí es ciudadanos contra institución.
1: Exacto.
2: Contra
4: ese
2: el poder
4: es el escenario
2: del Estado.
4: En el que nos están poniendo ya. Vamos por un tema específico, vamos a pedir la revocatoria. Y es como que todas las instituciones se cierran. Ahí está la policía, los de seguridad, CNE, los que articulen con el gobierno. Parece que se ha formado un cinturón, ¿no? Y ese cinturón está frente a las instituciones y la gente por abajo, luchando, en algunos casos con bravío, con ganas, como estas personas. y en otros expectantes u otros apoyando. Pero están llevándonos, orillándonos a un escenario en el que la ciudadanía se opone a ciertas instituciones o a todas las instituciones. Y eso para la democracia debe ser el peor síntoma.
0: Total.
3: Uh-huh. ¿Y quién habrá ordenado a la policía esta represión contra esta concentración pacífica? Ah, ya me acordé, está a cargo de la Policía Nacional, está al frente de la Policía Nacional el ministro John Reimer.
1: Ay, el ministro que le encanta además de estar en otras cosas que en lugar... Por Dios. Además, ¿de qué necesidad? Yo creo que saben que esta es la muestra de cómo se maneja el gobierno de ahora. Un gobierno autoritario, un gobierno que ha puesto la política del miedo frente a sus ciudadanos, que le está mandando un mensaje todo el tiempo, que nos está diciendo, que nos dijo claramente que es un muy mal enemigo, y un gobierno que al final del día parece ser que le gusta gobernar con la mano dura en contra de sus ciudadanos, mientras vemos la mano blanda contra realmente la delincuencia.
0: Bueno. Terminemos la primera parte entonces de las noticias.
3: Así es, 5:36 de la tarde. ¿Tenemos pausa o podemos seguir? Javi.
0: Confirme
3: para confirmar. Pausita,
1: pero chiquita.
3: Una pausa,
1: bien
3: una
1: chiquita.
3: Mini pausa, Javi.
1: Mini pausa. Ya. Hasta eso les leemos los comentarios.
2: Y ustedes nos like.
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0: El día de ayer, lunes 8 de junio, en su vivienda en el barrio Tigrillo de la comuna Montañita, esto en la provincia de Santa Elena.
1: Antes de analizar los hechos que rodean a su sorpresiva muerte, recordemos que Silva era una activista de origen polaco radicada en Montañita hace varios años.
2: Fue presidenta de la Fundación de Integridad, desde donde denunció varios casos de supuesta corrupción en Santa Elena.
3: Uno de estos casos es el de la venta irregular de 745 hectáreas de terreno a la empresa Velitec a 83 centavos por metro cuadrado por un total de 6.2 millones de dólares.
4: Esta fue sin duda la principal denuncia, ¿no? Y la empresa vinculada a la familia Olsen, ¿verdad? Se dedicaba a la acuicultura y exportación de camarón. Y esta venta, pues, se dio cuando el actual asambleísta social cristiano Otto Vera era el alcalde de Santa Elena. Es decir, estos terrenos fueron a parar a manos de una empresa vinculada a la familia Olsen. ¿No? Olsen.
0: Uh-huh. Uh-huh. Otro caso emblemático en el que tuvo participación fue la pretendida construcción de un proyecto inmobiliario en el bosque protector Esterillo, esto en Olón, por parte de la empresa Bonacín S.A.
4: Binacín, perdón.
0: Binacín S.A. de propiedad de Lavinia Balbonesi, esposa del presidente Daniel Novoa.
1: Este caso estalló en mayo de 2024 y tras el escándalo desatado, el proyecto no llegó a concretarse.
2: Uh-huh. Otro caso fue el de la fallida venta de 93 hectáreas de terreno en La Libertad a la ciudadana Jenny Ramírez, una joven de 23 años, por 3 millones de dólares.
0: 3 milloncitos nada más.
3: 3 milloncitos. También denunció una supuesta red de nepotismo y tráfico de influencias en la Contraloría General del Estado, lo que le costó una demanda penal en su contra.
0: Del contralor directo, ¿no?
4: Sí, exactamente. Y encima denunciada penalmente.
3: No te la puedo vivir.
4: Y bueno, ahora sí vamos entrando ya en materia luego de este contexto, porque tras su muerte se generaron varios pronunciamientos con muchas, pero muchas interrogantes, más aún después de que una primera versión policial apuntó a un supuesto suicidio.
0: Esta versión fue ratificada por el ministro del Interior, John Reinberg, quien aseguró que se encontraron indicios de un supuesto suicidio y que además su pareja sentimental aseguró que la activista sufría de depresión. Escuchemos a John Reinberg.
5: El resultado de la autopsia, eso se va a hacer en horas de la mañana, lo que le puedo adelantar. Se presume que la señora murió de suicidio. Se encontraron en el lugar los indicios necesarios para llegar a esa determinación. Ajá. Dentro de las primeras versiones que dio su pareja sentimental, porque el hecho sucedió en el interior de su casa, lo que pudo decir es que ella tenía problemas de depresión. Ella estaba bajo algunos medicamentos, de lo que entiendo, por el tema de depresión. Él había recibido un mensaje horas antes del lamentable hecho de ella, pues de alguna forma le estaba diciendo palabras bonitas que no las voy, tengo por qué comentarlas hacia él, que sonaba un poco a despedida y que luego pues este lamentable hecho. Así que vamos a esperar el resultado de la autopsia y junto con eso, ya que la criminalística que está trabajando en el sitio, pues se podrá informar, pero hasta el momento lo que se conoce es todos los indicios de un aparente suicidio fue lo que se encontró en el lugar.
6: ¿La hipótesis de asesinato se descarta por el momento o nada?
5: No, el hecho, como le digo yo, hecho lamentable, por supuesto. Esto es lo que se encontró, las señas en el cuello, la soga, el palo donde uno pues se agarra, son y en el interior de su casa donde la familia está. Entonces, eso es lo que tengo de información hasta ahora. Sin embargo, vamos a esperar que termine criminalística, hacer su trabajo, la autopsia termine y dé los resultados, y ahí podremos dar de forma más concreta lo que sucedió en este lamentable hecho.
1: Bueno, declaraciones evidentemente tratando de bajar la temperatura política sobre la situación y ahondan en las hipótesis del tema cuando realmente todavía no se ha hecho el examen legístico del cuerpo para saber realmente cuáles podrían ser las situaciones. Los indicios de los que habla el señor Reinberg también pueden ser montados en algún caso o somos tan inocentes todavía para creer que las cosas son así como de una, dar una versión. Eso sí que me parece que exige una lectura política del tema. Algo que ha llamado la atención es que Mónica Silva denunció el 16 de marzo pasado que fue

0: alertada, por eso lo estamos diciendo, alertada de un plan para acabar con su vida.
1: Y algo más que voy a decir es que, ¿qué le sucede al ministro? O sea, yo no puedo concebir que un ministro del interior salga a dar ese tipo de declaraciones. Todavía no tienes una prueba, señor ministro. Yo sé que a usted le encanta andar suelto de huesos cuando dice, por ejemplo, datos falsos, como que se matan entre bandas, que la mayoría tenía antecedentes penales, aun cuando ya se ha desmentido el tema, y hoy sale a decir esto en un tema tan sensible. Yo sé que la sangre en la cara les cuesta mucho, pero al menos por estrategia tenga la amabilidad de acogerse al silencio en este tipo de casos cuando no se, ni siquiera tienen las pruebas. Ahora sí, les contábamos que vamos a recordar a continuación lo que dijo justamente Mónica Silva sobre el plan para atentar contra su integridad durante una entrevista en un medio digital. Escuchemos.
2: Y
3: advertí que había un plan para...
2: Claro, advertida. Yo, es muy, muy irónico porque yo llegué a Santa Elena este día, era miércoles de la semana pasada, y arranqué para Consejo de Judicatura, donde tuve planificada, organizada una reunión con director del Consejo de Judicatura de Santa Elena, no con Mónica, sino con Fundación La Integridad. Uh-huh. Y cuando estuve por entrar a esta reunión, me llamó la persona que me comunicó todo eso y luego me pasó mensajes con más detalles. Uh-huh. Entonces, sí me cogió algo mucho peor que miedo, me cogió una sensación así espeluznante, como bajo de piel, escalofríos, porque yo estuve parada en el pasillo del Consejo de Judicatura de Santa Elena y ahí me fue esclareciendo que no es hoy y aquí, es para la semana que viene en Montañita y conocen cada movimiento tuyo, de alguna manera conocen cada movimiento tuyo.
3: O sea, el asesinato en tu contra estaba planificado para dentro de una semana.
2: Claro,
3: en
2: hoy Montañita. Es día.
3: Hoy está, el día que viernes. Estamos grabando esto es jueves.
2: Sí, era para esta semana, por eso no
3: está planificado para esta semana.
2: Claro, contrataron el mismo sicario que mató a Robinson.
3: ¿Está libre?
2: Nunca cogieron al sicario. Yo estoy tan enfocada en autores materiales, intelectuales. Ajá, obviamente yo sí conseguí un número de proceso en fiscalía por asesinato de Robinson. Pero bueno, no, me indicaron que los mismos sicarios, que los mismos manes de la UPSE, Aguilar con los manes de la UPSE que acribillaron a Robinson, van atrás mío, que es para esta semana, y que por algún motivo conocen todos mis horarios y mis movimientos y mi rutina. Salgo de la reunión y me llama otra vez el amigo y me dice, Mónica, sal de allá, me llamo otra persona. Eso ya es muy real y me dice lo mismo la otra persona, me dice mi amigo periodista, que es planificado, que es para esta fecha y que tienen, que me tienen, no vigilada, sino que conocen todos mis movimientos. Entonces digo, sí, entonces no va a ser hoy, no va a ser aquí. No, eso es para Montañita.
4: Tenaz. Fortísimas declaraciones.
5: Después de escucharla, eso del suicidio como que no calza, ¿no?
1: Exactamente. Sí. Por favor.
4: Increíble, ¿no? Que vamos a ver con qué sale ahora el ministro Reinberg. No sé quién estará dándole la información de inteligencia. Seguramente no de haber escuchado o no sea de haber empapado de la información de las...
1: O seguramente ese tema es el que quieren que la gente
4: se cree. O capaz, es probablemente también lo que pasa. Durante varias entrevistas, Mónica Silva alertó de manera constante el riesgo que corría su vida, incluso en una entrevista con Carlitos Vera. Vamos a escuchar a Silva con Vera.
6: Aparte de ser activista ambiental, soy y más arriesgo mi vida en mi lucha contra corrupción. Quien sabe un poquito de nuestra provincia sabe que lo difícil que es esta lucha. Sí, no solo yo, sino creo que 99.9% de los ciudadanos de la provincia de Santa Elena, los que conocen la trayectoria y los perjuicios, daños, vulneraciones de derechos causados por el exalcalde de nuestro cantón, Santa Elena, actualmente asambleísta Otto Vera Palacios, estamos absolutamente asombrados y definitivamente con una mezcla de shock, miedo.
7: Bueno, realmente es espeluznante todos estos relatos que hizo Mónica Silva, y no solo eso, porque hace unas semanas también denunció la instalación ilegal de una cámara de videovigilancia el 1 de noviembre de 2025 en el ingreso del barrio donde residía.
5: Esto fue alertado al gobernador de Santa Elena, Javier Negrete, y otras autoridades, pero no tomaron ninguna acción. Tenemos la denuncia del tema de la cámara, un video que lo muestra.
8: Para los que preguntan sobre la cámara que denuncio, fue instalada de manera ilegal el 21 de noviembre en poste de luz perteneciente a CNL en contra de voluntad del barrio El Tigrillo, de varios moradores. No pertenece al 911, está en plena vía pública, tiene rango de 180 grados. Gracias a eso, el dueño del club nocturno Los Beach sabe quién ingresa al pueblo del norte y del sur. Además sabe en qué horario ingresan y qué hacen los moradores del barrio, el más grande barrio de la comuna Montañita, que orgullosamente presido. Y consideramos estos hechos insólitos. Los estamos denunciando desde el 21 de noviembre, pero lamentablemente aún no se ha tomado cartas en asunto.
0: No golpea ver ahí a Mónica, su valentía y todo esto, la fuerza, y claro que nos pega. O sea, esto, si ustedes les golpean, nosotros también somos más o menos, hacemos algo humanos, parecido. Y duele, pero duele mucho. Mónica Silva acudió a varias instancias, incluida la Asamblea Nacional, para exigir que actúen frente a los casos de corrupción denunciados, pero tampoco hubo acciones. Aquí el video de la Asamblea.
8: La confianza. Estoy aquí en la Asamblea Nacional de la República del Ecuador. Acabo de ingresar insistencia ante Nils Olsen, Diana Jacome y Ferdinand Álvarez. Insistencia por falta de contestación al oficio a través del cual solicité fiscalización de las presuntas irregularidades detectadas en la Contraloría General del Estado. La mismísima solicitud de fiscalización cual me llevó a la posición en cual me encuentro hoy día, enjuiciada penalmente por el Contralor General de la República.
9: Así es, la activista anticorrupción informó el 2 de abril de este año que presentó una denuncia ante la Embajada de Estados Unidos sobre una de sus denuncias, justamente, ¿no?
4: Totalmente, Belenchos, y vamos a proyectar uno de los tweets de Mónica Silva con su usuario @mejoresdiascc. Les comento que ya presenté la denuncia ante la Embajada de Estados Unidos en Ecuador, pero lamentablemente los actores relacionados con el narcotráfico que salpicaron mi investigación, lo dice Mónica Silva, incluyen a empleados de Novoa Trading y procesos judiciales estancados desde el 2022. Entre comillas, pone sustancias ilícitas en contenedores de dicha empresa. Dudo muchísimo que alguien haga algo, y de hecho, se lo dije a los señores de la embajada. Lo que pedí muy específicamente es que se acuerden de mí y de mi vida, en caso de que algo me llegara a pasar por todo lo que descubrí en el hashtag Caso Sunshine. Ahí es lo que mencionaba Mónica en la red social X. Y hoy en la mañana tuvimos una entrevista, bueno, pudimos observar una entrevista de Gabriela Panchana con... se fue el nombre de la periodista, ¿cómo es ese?
7: Gisela Bayona.
4: Con Gisela Bayona, es que no me sé los nombres. Gisela, ya no veo Televisión Nacional. con Gisela Bayona, en donde se le quiebra la voz, mis queridos amigos, a Gabriela Panchana, y narra lo que Mónica Silva le contó en persona. Dos puntos. Mónica entregó información sensible a la Embajada de los Estados Unidos y a la DEA incluso, que es justamente lo que les estábamos leyendo hace instantes. Y luego le dieron las espaldas, narra Gabriela Panchana. Ella realiza comunicación política y dice que nunca más le contestaron. Vamos a escuchar un cachito de esa entrevista. A continuación, el Fuera de Guión 2, mi querido Estevitan, estamos completamente en directo en Bajo el Ocaso Plus.
10: A mí me da mucho dolor porque yo la vi, yo la conocí, fuimos amigas. En ese poquito tiempo igual nos hicimos amigas y traté de conectarla con las personas que me han ayudado a mí, de conectarla.

0: solidaridad con las hijas y familiares de Mónica Silva, valiente activista en Santa Elena. Pero eso no alcanza. El país demanda que se sepa la verdad. No puede quedar una sola sospecha de lo que ha pasado. Verdad y justicia.
1: Exactamente. El asambleísta de su lado, de la Revolución Ciudadana, Blasco Luna, se sumó a los pedidos que la justicia investigue la muerte de la activista anticorrupción. Vamos a escucharlo a continuación al legislador Blasco Luna.
2: La familia con Mónica Silva es una de las que denunció los actos de corrupción de este gobierno. Y vean lo que terminaron el día de hoy. Con la vida. Dios mío santo, ¿qué pasa en este país? Y pedirle a la justicia una investigación en celeridad. Dios mío, en este momento es muy difícil, porque todas las denuncias que hizo Mónica Silva sobre el caso de la libertad, de la venta de terrenos, de todos estos grupos de poder que estaban involucrados, ella anunció en uno de sus mensajes en las redes sociales de que conocía de que sicarios están tras de ella para quitarle la vida. Y vea lo que pasó, la encuentran muerta. ¿Y qué pasa el Estado? Y si mira por otro lado, es un crimen de Estado más. Y pensás que esto se tiene que investigar, pero con la justicia que está secuestrada. Dios mío santo, ¿qué está pasando hasta Ecuador? Muy grave, muy preocupante.
3: Bueno, y por otro lado, amigos, les cuento que la Unión Europea exigió a las autoridades ecuatorianas una investigación exhaustiva e independiente sobre la muerte de Mónica Silva, quien es ciudadana de origen polaco.
4: A través de su cuenta en la red social X se difundió un comunicado. La Unión Europea expresa su profunda preocupación por la muerte de la ciudadana europea y activista contra la corrupción Mónica Silva. Hacemos extensivas nuestras condolencias a su familia y seres queridos. Instamos a las autoridades competentes a llevar a cabo una investigación rápida, exhaustiva, independiente y transparente para esclarecer las circunstancias y garantizar la rendición de cuentas. La Unión Europea reitera la importancia de proteger a los defensores de los derechos humanos, periodistas y activistas de la sociedad civil, así como de garantizar un entorno seguro para el ejercicio del espacio cívico en Ecuador.
3: A mí me llama mucho la atención ciertas palabras utilizadas en este comunicado de la Unión Europea, porque se hace énfasis en que se debe realizar una investigación rápida, exhaustiva, independiente, escuchen esa palabra, independiente y transparente. ¿Por qué se exige transparencia? ¿Será que acaso no se confía en las autoridades ecuatorianas, en la justicia ecuatoriana? Porque si podemos analizar, nos ponemos a analizar quién está a cargo de la investigación, quién estuvo a cargo de los primeros hallazgos del levantamiento del cuerpo, la Policía Nacional y la Fiscalía. ¿Quiénes hacen la autopsia y todas las pericias forenses? La propia policía y agentes de la Fiscalía, que está tan desprestigiada, especialmente por este último caso de corrupción, el caso Progen. Entonces, como que no hay confianza de que se pueda realizar una investigación transparente y que se diga la verdad, ¿no? Porque con todo lo que hemos señalado, todos los videos, las denuncias que ha hecho Mónica Silva, pues es muy, pero muy raro hablar de un posible suicidio. Incluso el abogado de Mónica Silva señalaba que esto no tiene ni pies ni cabeza si ella tiene dos hijas, ¿no? Menores de edad.
0: Exactamente.
3: ¿Cómo? O sea, ¿cómo se le ocurre quitarse la vida teniendo dos hijas? Y además que ha hecho tantas denuncias respecto a que había planes para atentar contra su vida, ¿no? Realmente, pues, no se entiende,
4: Y solo para agregar lo que decías, Adri, lo del comunicado de la Unión Europea, tal vez la desconfianza porque las denuncias de Mónica Silva también salpican al entorno del presidente Daniel Noboa. ¿Será por eso la desconfianza de la Unión Europea y exigir transparencia para esclarecer? Porque esas son las palabras que utiliza en el comunicado. Los hechos de la muerte de la activista polaca Mónica Silva.
5: Piden una investigación rápida, exhaustiva, independiente y transparente. Digo yo, por estas circunstancias el gobierno no debió haber planteado junto con la Fiscalía una acción especial. No debieron haber puesto ya un operativo en conjunto para que se cumplan estos pedidos, que además son lógicos, que deberían tener toda investigación que se realice aquí en el Estado ecuatoriano. Pero no, optaron rápidamente por tratar de poner paños húmedos por la situación. Y eso es no contribuir justamente a la investigación real. ¿Por qué la policía va a ver cuál es la actitud del ministro, que es tratar de bajar el tema? Nosotros tenemos que llegar a cubrir todos los espacios en blanco.

0: Y vamos a luchar por tener esa información y ustedes también van a luchar. Y lo que hace el ministro es poner paños húmedos y lógicamente la cadena de mando, ¿qué va a hacer? Exactamente lo mismo, pues. Entonces, empezamos muy mal con este tema, señor ministro. ¿Y usted cree que de alguna forma con esto se van a poder clarificar las dudas? Pues le veo bien alejado el tema. Hay que recordar que el 20 de noviembre de 2025 fue asesinado también el periodista Robinson del Peso, quien compartía con Mónica Silva un ideal, la persecución de la injusticia y de la corrupción, denuncias sobre todo en la provincia de Santa Elena.
1: Así es, pero lamentablemente el asesinado del comunicador quedó en la impunidad. Hasta el momento no se ha dado con el responsable de su muerte, ¿no? Yo quiero decir un par de cosas. La primera es que yo no siento que el ministro ponga paños de agua fría, sino que directamente está diciendo lo que sucedió. Porque cuando le preguntan sobre la posibilidad de asesinato, él dice no. No, no, porque se ve todo, o sea, las marcas, se ve la soga, o sea, él ya está dando su veredicto, o sea, está diciendo esto es así.
2: O sea, ya puso la narrativa.
1: Exacto.
2: En la mesa.
1: O sea, y no solo, o sea, de verdad es que no solo la narrativa, sino ya puso la verdad sobre la mesa.
2: Claro.
1: Sobre lo que se va a decir, o sea, les está diciendo claramente lo que van a decir. Y yo, perdón, insisto, es que ahora no puedo con el sarcasmo porque me da tanta rabia, porque no es posible creer en un país donde, por ejemplo, técnicos que fueron en el caso Progen, técnicos que investigaron, mandaron informes, dijeron que no se compre esos generadores, que son chatarra, técnicos que no quisieron firmar, técnicos que han sido acosados, que también temen por su vida, que han denunciado ante la fiscalía, técnicos que le dijeron al país nos van a robar más de 100 millones de dólares. ¿Sabe dónde están? Ahorita están siendo investigados y con una orden de prisión.
2: Y temiendo por su vida.
1: Temiendo por su vida. Gente que está hoy por hoy temiendo por su vida. ¿Por qué? Porque investigadores del caso Encuentro. ¿Cómo está ese caso? ¿A quién le están queriendo echar al muerto? Justamente a los que investigaron. O sea, ustedes me están diciendo que yo tengo que creer en una institución, en instituciones, donde lo único que hemos visto es que han manipulado, han falseado, no han investigado. Y nosotros tenemos que creer que hoy venga el ministro a decir, bueno, fue un suicidio. Perdón, señor ministro.
2: Justamente.
1: Además de eso, no, y ahora sabe qué, señor ministro, vamos a tener que salir todos los periodistas y todos los activistas y todos aquellos que digamos las cosas y les digamos a su gobierno con una camiseta que diga, mamá, yo no me suicidé. Porque el día de mañana seremos cualquiera de nosotros. Porque el día de mañana van a quererle poner a la narrativa cómo le miran a los ojos a esas dos niñas. Porque son dos niñas que se quedan huérfanas, a las que les están diciendo que su mamá se suicidó porque tenía depresión. Por favor.
3: Claro, no dan.
1: No da. O sea, es una grosería. Y ojo, vamos a mostrarles igual el video.
3: Sí, tenemos.
1: Ya lo tenemos, del día de ayer, de cómo llegó Criminalística y cómo quiso llevarse justamente el cuerpo y lo que denuncia la ciudadanía. Vamos a verlo y escucharlo, por favor.
3: El video fuera de guión uno, mis queridos amigos, en esta tarde en Bajo el Ocaso. Video fuera de guión uno en el que se escuchan los gritos. Video fuera de guión uno.
0: Uno.
4: ¿Por eso estamos aquí? ¡Sáquenlo de aquí, hijo, entonces! ¡Carajo! ¡Esta es la patria que dejamos! ¡Esta es la patria que estamos dejando de nuestros hijos! ¡Con dolor, con sufrimiento! ¡Todos estamos aquí! ¡Hemos dejado nuestra familia, nuestros hogares para venir acá! ¡A rendirle un honor hacia a Mónica Silva, carajo! ¡Que se la merece! ¡Se la merece! ¡No estamos aquí, carajo, votados! ¡Y ella tampoco! ¿Qué les pasa?
5: ¡Prendan las luces!
6: Bueno, eso es lo que aconteció el día de ayer, ¿no? Exigiendo explicaciones, ¿no? A los miembros de la Policía Nacional que se encontraban realizando la diligencia de levantamiento del cadáver, ¿no?
2: Y es lo que decía Chanito, ¿por qué no tenía seguridad? Una mujer activista que denunció cosas graves.
1: Gravísimas.
2: Cosas fuertes, y no una denuncia cualquiera. Contra personas que tienen todo el poder. ¿Por qué no tenía seguridad? Cuando vi las imágenes que Carlos Vera le entrevistaba, me vino a la mente, ¿por qué él tiene seguridad? ¿Qué es lo que ha denunciado? ¿Contra quiénes ha denunciado? ¿Qué es lo que ha denunciado para que tenga seguridad? ¿Por qué Mónica no tenía seguridad? Es la gran pregunta. Si ella alertó que tenía conocimiento de que sicarios querían atentar contra su vida, ¿por qué no tenía seguridad, claro, señor Reina?
3: A mí no me sorprende lo de que no tenga seguridad, porque incluso cuando hay servidores judiciales que se les ha retirado la seguridad.
1: Exactamente.
3: Incluso con
2: jueces, como el juez anticorrupción Serrano.
3: Exactamente. Y juez anticorrupción Serrano. Hay otro caso, había una nota en Radio Pichincha que un día la locuté, me tocó. Y decía, era una servidora judicial que ya tenía algunas denuncias, amenazas de muerte. Uh-huh. Le pusieron seguridad y después le retiraron la seguridad, después la asesinaron.
2: Así es.
3: Entonces, por eso no me sorprende muchísimo.
2: Pero es terrible que no ya tenga... deje de sorprendernos, sí, que no tenga seguridad, que es normalicemos esta...
3: No, no hay que normalizar eso. Yo me sumo con lo que tú dices, Gaby, que gente que tiene seguridad por encima de otras. O sea, estamos en el Ecuador premium prácticamente. Totalmente. El Ecuador de los amigos.
1: De la segunda clase.
3: Claro, ¿no? El Ecuador, ajá.
6: Y ustedes recordarán, sí, que incluso Carlos Vera se ponía molesto porque le asignaban un vehículo policial sin aire acondicionado y sin radio. Y le llamaba en ese momento a un alto oficial de la policía para que...
3: Se grababa, ¿te acuerdas?
1: Sí, se enojaba porque le cobraban el parqueadero, pues, o sea, por Dios. Mientras tanto, Mónica Silva denunciaba casos que nos competen a todos, ojo, porque cuando ella denuncia casos, no solo lo que está diciendo es, ¿saben qué? A ustedes, a nosotros, a cualquier mortal, un terreno nos costaría tanto y a ellos les están dando en precio, ni siquiera de huevo, porque por Dios, hemos visto hectáreas vendidas en 0.86 centavos, en 86 centavos, por Dios, ni un dólar de pan. Una hectárea, o sea, ustedes entienden la magnitud. Había otras hectáreas en 15 centavos.
2: Y hectáreas valoradas sobre los $200.
1: Exacto. $200 por hectárea.
2: Por hectárea, ajá, claro.
3: Tenemos otra reacción de Fernando Bastias, que publicó en X lo siguiente: más de 60 organizaciones del Ecuador y más de 100 activistas nacionales exigen investigación pronta por la muerte de Mónica Silva. La irresponsable posición de John Reinberg demuestra que el Estado no le interesa la vida de la gente, ignora los actos de persecución y hostigamiento contra Mónica. Indigna tanta impunidad, dice Bastias. Sigue la receta de Giancarlo Lofredo en el caso Malvinas: adelantar criterios para reducir la gravedad. La sociedad ecuatoriana no lo permitirá. Fiscalía debe informar prontamente los resultados del protocolo de autopsia y cada duda debe ser respondida integralmente a sus familiares, decía Fernando Bastias.
0: Sí. En la mañana tempranito, perdón, brevemente, me sorprendió un mensaje de Alexis Ponce, el activista defensor de derechos humanos, que le envió a la también activista y dibujante Vilma Trac.
1: Por Dios, sí.
0: Y no sé si lo escuchaste el mensaje.
1: No, pero pienso en Vilma y me aterra lo que pueda pasar.
0: ¿Cómo se habrán sentido frente, exacto, a todas estas circunstancias? Personas como Alexis, como Vilma, que se exponen tanto, durante tanto tiempo, en distintas áreas, si cabe el término, pero con la misma fuerza. ¿Cómo se sentirán? Y lo que le decía Alexis, un mensaje muy humano, muy bonito, era cómo estar juntos en estos momentos en los que debemos, a pesar de cómo nos sentimos, seguir luchando. Y le animaba a Vilma a seguir luchando, a seguir trabajando, y creo que ha hecho un trabajo sobre el tema de Mónica Silva, también Vilma Traca.
2: ¿Ustedes vieron
0: la pena
2: el gráfico,
0: que lo revisen? ¿Eh? No alcancé.
6: Sí,
2: ¿lo viste?
6: Sí, lo vi. Podemos buscarlo, sí. Y lo importante de aquí que se investigue, porque seguramente se va a ratificar este informe anticipado de John Reinberg de que definitivamente se trató de un suicidio, y el tema queda ahí, ¿no? Y este no es el primer caso, porque cuando ha habido denuncias que salpican a las altas esferas del poder, pues las investigaciones no avanzan. Por ejemplo, hay que recordar el asesinato de Rubén Cherres en la propia provincia de Santa Elena. Esto ocurrió en 2023, y recordemos que él era el supuesto nexo con la mafia albanesa. Rubén Cherres era allegado del cuñado del entonces presidente de la República, Guillermo Lasso, me refiero al señor Danilo Carrera. Entonces, le asesinaron a Rubén Cherres y ahí murió la investigación sobre el presunto vínculo de la mafia albanesa con el gobierno de Guillermo Lasso, el denominado caso León de Troya, ¿no?
1: Entonces, y Luque Lecaro.
6: Exactamente.
1: Hasta el día de hoy le traen del cogote, pues, de Argentina.
2: Y ojo, que Rubén Cherres era amigo.
1: Exacto.
2: Imagínate si no era amigo.
3: No nos olvidemos que eso no fue muerte, fue una masacre, porque murieron bastantes.
2: Su pareja y otra
6: pero
2: persona.
6: Pero nunca se supo quién le mandó asesinar. Exacto. ¿Y a quién le convenía silenciarlo?
1: Claro.
0: Hay otro antecedente, la muerte, el suicidio supuestamente de José Augusto Briones, que claro, era asesor de Lenín Moreno.
2: Esto sí, en la cárcel 4.
6: Eso fue en la cárcel 4, exactamente.
0: En 2021.
6: Y ya nadie habla de esos casos, ¿no?
1: La gente, supuestamente, cuando pasó lo del asesinato de Fernando Villavicencio, cuando le estuvieron en la cárcel a quienes supuestamente le asesinaron.
3: Es verdad.
1: Aparecieron muertos, suicidados, aparecieron suicidados. Que es que en este país parece que a todos nos ha dado el síndrome de queremos matarnos.
2: Y solo para hacer una comparación en tema de denuncias, digámoslo así, de la otra banca, de la otra vereda. Uh-huh. Si fuera el caso hipotético de Fernando Villavicencio, el que denunciaba diestra y siniestra, lo hubiesen encontrado muerto, ¿hubiesen dicho que se suicidó? ¿Hubiesen creído esa versión? No, es la pregunta.
6: Hubiese sido un escándalo y nadie se hubiese creído eso.
2: No,
6: con todas
2: nadie.
6: Las denuncias que él había hecho también.
1: Exacto. Pues. Y ojo, una cosa súper importante. Mónica Silva era una ciudadana sumamente fuera de cualquier bandera política. Ella ha denunciado casos.
3: Exacto.
1: Ha denunciado por temas de corrupción, ha denunciado justamente a autoridades locales, al contralor, a autoridades nacionales. Entonces, y ojo, porque como les decía, esto es un caso muy importante, porque además de las hectáreas, por ejemplo, que denunciaba en esta venta absurda, porque uno luego dice, ¿cómo llegan a ser ricos, no? ¿Cómo llegan a ser ricos? ¿Cómo? ¡Qué increíble el trabajazo! No, no. Para que vean cómo justamente se estructura ese tema de las riquezas. Pero además, por ejemplo, ella denunciaba que si los niños de Santa Elena tienen desnutrición, tienen sobre todo el tema de desnutrición, era por el agua contaminada que tomaban, porque justo también uno de los casos de corrupción que ella denunciaba era esta, a ver, que habían vertido todos los desechos de una empresa en el océano, en el río, o sea, ahí. Entonces, no, esto es una cosa así nomás como, bueno, solo es el sitio Santa Elena y ya. Eso nos compete a todo el país, porque si eso está pasando en Santa Elena, ¿qué más está pasando también alrededor de nuestro país?
2: Y mira que el tema de la justicia y lo de la anticorrupción y la lucha contra la corrupción, que era su bandera, le escuchaba en una entrevista que contaba que con su mamá, ella tenía una familia con, no recuerdo cuántos hermanos, pero creo que estaban pasando por una situación económica, no lo sé. Y su mamá había llevado mandarinas a su casa. Entonces, ella le gustaba la mandarina. Y se comió una mandarina. Y cuando se comió la una mandarina, se comió la segunda, la tercera, la cuarta, se comió todas las mandarinas. Y cuando llegó a la casa, ya no había más mandarinas para sus hermanos. Y la mamá le pregunta, dice, mi mamá no me castigó, mi mamá no me levantó la voz, pero me miró a los ojos y me dijo, ¿por qué te comiste todas? Y yo le dije, porque me gusta la mandarina. Uh-huh. Y yo dije, a todos nos gusta la mandarina. Y mi mamá dijo, a todos nos gustan las mandarinas.
1: Esa es la enseñanza que le daba,
2: claro,
1: a su madre,
2: entonces,
1: ¿no?
2: Ella dice que desde ahí ella, su bandera es como la justicia. Uh-huh. Es como okay. que sea todo igual para todos.
3: Tenemos más reacciones del fallecimiento de Mónica. Tenemos la imagen que nos pedían hace un momento de... Bueno, pero vamos primero con esta entonces, esta es muy buena. Del abogado penalista Juan José Hidalgo Huerta, y él posteó lo siguiente. Sobre la explicación del señor ministro del Interior acerca de la muerte de Mónica Silva, quisiera precisar algo desde el derecho penal, mucha atención. Primero, la investigación penal la dirige la Fiscalía, no el Ministerio del Interior.
1: Exacto.
3: Así lo establece el artículo 195 de la Constitución y lo desarrollan los artículos 442, 444 y 448 del Código Orgánico Integral Penal, así como los artículos 281 y 282 del Código Orgánico de la Función Judicial. Segundo, antes de sostener una teoría sobre una muerte, la Fiscalía debe abrir investigación previa y por lo menos ordenar las siguientes diligencias: la autopsia, el levantamiento de indicios, versiones libres y voluntarias, entrevistas, requerimientos a instituciones, pericias sobre los indicios encontrados, pericias tecnológicas, investigación policial y todas las actuaciones necesarias para verificar qué ocurrió. Tercero, solo después de esas diligencias y de muchas otras que el caso pueda exigir, se podrá determinar si existió o no un delito o si efectivamente se trató de un suicidio. Por eso, lo que no se entiende es cómo se llega a esa conclusión el mismo día en que se descubre el cuerpo. Lo digo con respeto, sin interés político y sin ánimo de confrontación. No busco enemigos, menos aún enemigos poderosos. Solo intento explicar desde el derecho penal cómo debe conducirse una investigación de esta naturaleza. Lo posteó hace un par de horas Juan José Hidalgo Huerta, abogado penalista, y es una precisión desde el derecho.
1: Sí, ahora yo quiero leerte algo sobre también una reacción de Rodolfo Vaquerizo, que al parecer fue amigo de Mónica, que me parece importante ponerlo acá también. Él decía esta mañana: estoy consternado por el asesinato de Mónica, la conocí el año pasado en Olón y desde ahí la vi con mucha frecuencia. Sus hijas y la mía fueron compañeras durante meses en el vacacional. La vi todas las mañanas y tardes llegando en su moto a dejar o recoger a sus hijas. Hoy no llegó a recoger a ninguna de las dos, generando la alerta en las profesoras. Ella no se suicidó, la mataron. Era una mujer valiente y luchadora. El viernes frenó su moto en el puente de Olón para decirme de moto a carro, feliz cumpleaños. Hace unos meses celebramos en la escuela el cumpleaños de su hija menor. Tenía amigos, causas y dos hijas maravillosas por las que luchaba todos los días. Me parte el alma que vivamos en una realidad donde una madre de dos niñas que hacía activismo desde Manglar Alto haya resultado tan incómoda para con tanta facilidad que la hayan cobardemente asesinado. Me destruye pensar qué va a pasar con sus dos hijas que vivían solas con su mamá y hoy están destruidas durmiendo donde una de sus profesoras. Me duele que mi hija de casi 4 años, tenga que vivir el duelo de sus amiguitas, porque todos sabemos que el mayor miedo que tiene un niño es perder a sus padres, mucho menos de esta horrible manera. Se tiene que hacer justicia por Mónica, por Maya y por Leti, por este jodido país.
3: Eso es lo que tuiteaba justo la noche de ayer Rodolfo Vaquerizo. Sí, es un emotivo mensaje también que muestra la calidad de vida que tenía Mónica, ¿no? Y cómo compartía con los padres de familia que eran que tenían a sus hijos en la misma unidad educativa que Mónica. Tenemos también el siguiente mensajito, no sé si lo podemos leer, mi querida Gaby.
2: Claro,
3: dice Sibel Martínez y Hernán Reyes.
2: Sibel Martínez y Hernán Reyes dicen: Mónica Silvaco Newsec fue una mujer valiente y frontal, dejó un legado muy alto. Su trabajo a favor de los derechos humanos y de la naturaleza tienen un valor incalculable para Ecuador, para quienes conformamos la realización de este programa, humanizándonos. Su muerte nos ha conmocionado de forma profunda. Como ciudadanas y ciudadanos exigimos verdad, justicia y reparación. Expresamos nuestras condolencias a su familia y amistades cercanas. Y lo dicho, firman Sibel Martínez y Hernán Reyes.
0: Hay que recordar, gracias a los comentarios que nos dicen, cuando a Priscila Schettini también le retiraron la seguridad. Eso me parece que puede ayudarnos a entender mejor estas situaciones que son pésimamente manejadas con el gobierno, intencionalmente mal manejadas. Otro tema, estamos viendo justamente aquí, para quienes nos siguen en la señal de redes, la caricatura de Vilma Traca, y nos presenta a Mónica, el cuerpo, sus luchas, y una serie de tatuajes naturales que son sus sueños, sus utopías, integrados a su piel, a su corazón, a sus sentidos, la naturaleza, la lucha por la justicia, la humanidad, y su constante, su mirada hacia el frente, demostrando siempre esta valentía, esta necesidad de no bajar la cabeza, y las denuncias contra diversas personas, Patricio Tamariz, Pancho Tamariz, Otto Vera y demás que están ahí justamente en esta hoja, que es una hoja extendida que nos reclama ahora a nosotros a continuar también con este legado. Esta caricatura de muy alta factura y que demuestra su sensibilidad, su cariño también hacia Mónica Silva, se titula Justicia para Mónica y es lo que básicamente estamos aquí pidiendo en este programa: justicia para Mónica Silva y para todos aquellos que han perdido en circunstancias poco entendibles o incomprensibles, quizás con violencia de Estado, a sus familiares. Pedimos y exigimos que se complementen estos espacios en blanco de los que hemos hablado.
6: Y mira que son múltiples las reacciones respecto a ese grado de desconfianza que hay respecto a esta versión preliminar de John Reinberg sobre el supuesto suicidio, ¿no? Mira, aquí tenemos lo que dice el periodista Martín Payares. La flotilla de medios oficialistas y dependientes del CIES, el CIES es el Centro de Inteligencia Estratégica, desesperados tratando de posicionar la teoría del suicidio de Mónica Silva, e incluye publicaciones de medios aliados al gobierno, aquí está Tiempo Real, sí. La Posta, que fue adquirido justamente por un asambleísta alterno de ADN, Altavoz. También está Altavoz, sí. Y también le incluye a Visionarias de Janet y Nostroza, a todos estos medios tratando de posicionar esta narrativa del supuesto suicidio.
2: Y ningún periodista decirle cómo adelantarse a los hechos, nadie decirle que no puede ya haber asegurado que fue un suicidio.
3: Por eso la precisión que posteó el abogado penalista Juan José Hidalgo es importantísima de leer, llegó en el tiempo inesperado, porque claro, ¿cómo se puede llegar ya a una afirmación en un caso sumamente grave pasados horas?
1: Exactamente, totalmente. Además, como les decía, porque además John Rainbow ni siquiera pone en duda el tema del suicidio, porque cuando le preguntan si es que puede ser el tema de asesinato, él dice, no, por favor, lo que vimos fue ahí, el tema de las marcas en el cuello, él está imponiendo el tema de la narrativa, lo cual son declaraciones sumamente irresponsables en un caso que yo creo que le rompe mucho al país. Y saben que hace un momento que leí esto y me quebré, yo les quiero decir algo que también está bien. Está bien quebrarse, está bien llorar, está bien, claro, tener rabia, porque eso también dice que seguimos siendo un país que puede recuperarse, porque un país que ya no llora a sus muertos, un país que ya no le duele, que ya pasa la página y que el día de mañana vuelve con las noticias, o que hoy mismo vuelve con las noticias como si nada, es un país que ya lo ha perdido todo. Así que si usted tiene ganas de llorar, si usted tiene rabia, hágalo. Llore lo que tenga que llorar, abrace quien está al lado porque es necesario, porque creo que también es justo el dolor colectivo y poder sobrellevarlo así como es, colectivo, porque hay mucha gente que dirá no sirve de nada, no, sí sirve desahogarse, sirve para agarrar fuerzas también después y seguir adelante, y yo creo que acá lo que nos corresponde hacer es que si silencian una voz, pues nos va a tocar hacer ruido, compañeros, nos va a tocar hacer mucho ruido.
0: Y otra cosa que quería agregar es tan estúpido esto. Los supuestos indicios que lee Reimer son los que supuestamente encuentran en criminalística, supuestamente, uh-huh, que quede muy claro. Y todos los indicios, toda la cadena de denuncias de ella, todos esos indicios de que estaban con el riesgo de su vida, y esos indicios, ¿dónde quedan? O sea, de eso no hay nada. Solo lee lo que supuestamente tiene la última página. ¿Y el libro entero? ¿La situación entera de inseguridad en la que vivía? Decían que varias veces le habían dicho que reclame seguridad, que pida seguridad, pero ella se sentía segura. Pero, y no es por eso, y realmente es una persona que estaba trabajando con temas realmente de importancia y que te exigía de alguna forma una acción del Estado. Porque como este Estado es indolente, este Estado solo da seguridad a sus panas, a los que le ayudan a seguir mangoneando políticamente, que es lo que desean. Entonces no le dieron seguridad a Mónica Silva. Mónica Silva, per se, debía tener seguridad por, total, los temas que estaba tratando, porque era importante para el país que lucha por la transparencia, y no se la dieron. Ahí también hay un delito muy grave.
6: Por supuesto, uh-huh, y le dejaron sola a Mónica Silva. En uno de los videos justamente mostramos que ella acudió a la Asamblea Nacional, una de las tantas veces que lo hizo, ¿no? Y mencionaba y mostraba justamente los oficios dirigidos al presidente Nils Olsen, a la presidenta de la Comisión de Transparencia, Diana Jácome, al presidente de la Comisión de Fiscalización, Ferdinand Álvarez, y no hicieron absolutamente nada. Uh-huh. Aquí hay una complicidad enorme, ¿no?
0: Claro, dice Sibel Martínez, la muerte de Mónica me ha hecho reflexionar mucho de qué ha valido tanta denuncia de corrupción para dejar en la orfandad a dos niñas, nada más. Es un error lo que estamos viviendo, un verdadero horror.
3: Sí, nos pregunta acá 68 ARMS. El usuario o usuaria se pregunta, ¿tuvo amenazas de muerte? Sí, tuvo amenazas. Le recomiendo que retroceda, aquí en YouTube es muy fácil, retroceda hasta el inicio del tema importante, el tema más importante de la chacota. Está explicado desde el principio, mi querida amiga, si es que llega. En este momento se conecta a la señal en directo de Radio Pichincha.
1: Cierto, algo también que quería agregar es que no solo tuvo amenazas de muerte, sino que además ella denunciaba en una de sus entrevistas que se había activado todo un troll center, páginas completas para dedicarle, dibujos, caricaturas, mensajes de odio. O sea, es una cosa impresionante la incomodidad que resultó ser esta mujer para el poder y la respuesta que le dieron. Y pues también la respuesta que nos da el gobierno, ¿no? Sobre este tema, porque a todas luces también el gobierno está acá, no hizo nada, no ayudó en nada, no se sostuvo, no hizo absolutamente nada. Y yo, bueno, me pregunto además de Mónica, ¿qué va a pasar con las siguientes voces?
2: Y no solo denunció que estaba siendo amenazada su vida, también denunció que le pusieron una cámara para vigilarla. Uh-huh. Nosotros pasamos un video, como dijo el Javi, pueden darle... retroceder un poquito y van a ver todo lo que hablamos sobre este caso triste, fuerte y que nos ha conmovido sumamente desde el día de ayer que supimos esta noticia de la muerte de Mónica Silva.
6: ¿Y será que ya recuperaron esa cámara para poder observar las imágenes? ¿O seguramente ya desapareció, ya no existe esa cámara? Seguramente.
2: No, probablemente está ahí, pero no grabó nada.
1: Y ojo también, ¿no? Porque... justamente esta lamentable noticia se da en medio de un momento político tan fuerte que fue la renuncia del presidente Olsen. También existe, por ejemplo, denuncias de lo que supuestamente la investigación que estaba realizando Mónica Silva sobre la familia, sobre la camaronera de los Olsens, que así la llaman. Bueno, ¿dónde está? Al menos un pronunciamiento, digan algo, o sea, no dicen nada. Y también, por ejemplo, Otto Vera, yo no sé si ustedes han visto que ha dicho algo, porque es uno de los más nombrados, por ejemplo, de Mónica Silva, y no tenemos respuesta a absolutamente nada. La política del miedo y la política del silencio, y ahí nosotros, la actuación de todos nosotros, que seamos la política del ruido, que no se olviden de esos nombres, porque si alguno de nosotros nos pasara... Compañeros, yo no quisiera que la ciudadanía simplemente mañana voltee a ver y se olviden nuestros nombres. Y yo sí creo con la frase, yo me quedo, mamá, por si acaso, yo no me suicidé.
6: Bueno, seguiremos hablando de este tema, pero se nos ha acabado el tiempo, así que tenemos que irnos, queridos amigos. Muchas gracias. Hasta mañana.
2: Hasta mañana.
6: Chao.
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tardes, amigas y amigos. Estamos una vez más aquí, a pesar del aguacero y a pesar de todo, pues caminando un martes más, me confundo el día, un martes más por la ruta de las letras, ahora con el acólito de Esteban Bustamante y por las frecuencias de Radio Pichincha. 95.3 es para la ciudad de Quito y los valles cercanos, 94.5 para toda la parte del noroccidente y para algunas zonas de las provincias de Imbabura, Santo Domingo de los Áchilas, Esmeraldas, Manabí, también San Miguel de los Bancos, que no es provincia, o sí, ya no sé cuáles son las provincias, pero bueno. Y estamos también, por si acaso no nos puede escuchar por la radio, usted puede seguirnos por la online, ¿no es cierto? Online por la página web de Radio Pichincha, www.radiopichincha.com, y allí pues nos encontrará en este programa que se llama Ruta de Letras, ¿no? Y es un programa para hablar de las letras, pues nosotros seguimos ahora haciendo nuestros pequeños homenajes a los poetas cumpleañeros de cada mes, entonces, de cada semana. Y esta semana, pues tuvimos, no es propiamente un poeta, aunque yo creo que es poético, pero es muy querido, le queremos mucho, sabemos que nos escucha, ojalá nos esté escuchando. Precisamente el día de ayer cumplió años nuestro queridísimo y admiradísimo Abdón Uvidia, a quien le mandamos un feliz no cumpleaños, un abrazo grande, porque por suerte se cuenta todavía en el planeta azul, diríamos. Y vamos a leer, aunque sea un fragmento de un texto de él, ¿no? Abdón no tiene poesía publicada, pero sí tiene cuentos como este que se llama Relojes. Vamos a leer, vamos a tratar. Es un cuento corto. Dice: cuando aparecieron los primeros relojes digitales, me apresuré a comprar uno en la tienda de Hans Maurer. Apenas fue mío, comprendí el verdadero alcance de mi decisión. No me asombraba la ausencia de ruedecillas dentadas, resortes, áncoras y clavijas. No me asombraba el fluir de la corriente por el laberinto de circuitos integrados y cristales de cuarzo. Tampoco la pérdida del tic-tac, que durante tantos siglos, ya se perdió la página, que durante tantos siglos fue la verdadera música del tiempo. Me asombraba la diminuta pantalla que había venido a sustituir a la esfera de manecillas. Al enjuto, enigmático, reticente Maurer le explico bien. La esfera marcada nos recuerda una concepción del mundo protectora y de algún modo feliz. El tiempo da vueltas. Cada culminación es un nuevo comienzo. No hay ruptura entre las partidas y los arribos. El pasado y el presente y aún el futuro se muestran ante nuestros ojos en una continuidad circular. Las agujas abandonan con pasos de hormiga aquello que ya no es y siguen en pos de aquello que indefectiblemente será. Uno puede ver su camino, señalar su retorno, y al verlas uno puede decirse que los días se repetirán siempre con sus mañanas y sus noches, que los cielos existen, que no nos repetiremos también en nuestros hijos como nuestros padres en nosotros. Que nos repetiremos, que perduraremos. De pronto la maldita pantalla digital viene a cambiar todo esto. Los números aparecen y señalan un presente puntual. Cada instante es distinto al que le precede. Los números emergen o se hunden en una nada sin rastros. Allí no existen decursos sino reemplazos. El tiempo asoma abierto. Ha perdido su rumbo circular y carece de límites. Es apenas un presente instantáneo. El futuro es un desierto blanco y helado. El pasado se esfuma, es un abismo.

0: saluda con, como siempre, con mucho cariño, pero me olvidaba de decirles que ustedes, para ganarse unos premios que ha traído nuestra invitada, pues tenemos dos libritos y usted puede mandar sus mensajes de amor, no de odio, de amor, de crítica constructiva, de inconformidad o conformidad al WhatsApp 098-304-2040. Bueno, y reiteramos nuestro saludo de cumpleaños a nuestro querido, de no cumpleaños porque fue ayer, pero a nuestro querido, queridísimo Abdón Ubidia, gran escritor referente de nuestra literatura. Bueno, pues y ahora sí, estamos con una poeta a la que tuvimos el gusto de conocer personalmente en la ciudad de Esmeraldas hace unas semanas y que vive aquí en Quito, pero vamos a darle el saludo primero. Ella es Pauluna Suárez y pues bienvenida, Pau, qué gusto tenerte aquí.
1: Muchísimas gracias, mi querida Lucrecia Maldonado, qué gustazo compartir contigo, qué gustazo compartir en este bellísimo programa. Me llena de satisfacción poder llegar a tu distinguido programa y a la distinguida gente que escucha esto, con el cariño de mi corazón ambateño, ambatoso.
0: Ambatoso. Ambatoso. Qué linda, Pauli. Muchísimas gracias. Muchísimas gracias por ese saludo cariñoso. Me estoy alejando del micrófono porque se me cayó un arete, pero ya me acerco. Y bueno, vamos a presentar a Pau, ¿no? Yo encontré unos datos cortitos, pero yo creo que ella nos hablará un poco más sobre su vida. Pauluna Suárez Rosero, a quien confundimos a veces con Paulina, pero es Pauluna, nace en Ambato, Ecuador, en el año de 1963. Es autora de 7 libros publicados y varios por publicar.
1: 8.
0: Entonces, 8 libros publicados y varios por publicar. Representa al Ecuador en varios encuentros internacionales de escritores y recibe varios reconocimientos, como el de Embajadora Universal de la Cultura en 2011. Qué gusto, Pauluna. Y estamos también, pues, muy contentos de tenerte aquí, de saber que ahora eres huésped o ya habitante de nuestra ciudad, aunque tal vez estás extrañando un poquito. Ambato, tierra de flores.
1: Tierra de flores y de temblores, sí, señora.
0: Sí.
1: Bueno, sí, el desarraigo es muy, muy difícil en por donde se lo mire. Pero nada, yo tomé esa decisión y me siento muy feliz porque estoy cumpliendo con lo que me había propuesto. Entonces, mientras pueda mantenerme, mientras pueda ser útil, bienvenido sea, obviamente, el poder aclimatarse al nuevo estado, al nuevo sitio. Estado, digo yo, como si hubiera cambiado de estado.
0: Cuando estamos a 2 horas
1: y media. No pasó nada. No, mi estado de viudez congénita no me quitó nada.
0: Ajá, pero bueno. Pau, quería preguntarte un poquito, ¿no? Siempre hago esta pregunta a mis invitados, sobre todo cuando vienen por la primera vez. Uh-huh. Te quería preguntar, porque tú eres no solamente escritora, poeta, sino también artista plástica, ¿no? Artista visual. Entonces te quería preguntar, ¿cómo fue tu encuentro con las artes, ¿no? Siempre me gusta saber en qué punto de la vida asomó la poesía y te guiñó un ojo y te fue llevando de la mano, o tú la encontraste por ahí, o se te presentó de una manera abrupta y traumática, y de forma igual, porque yo he visto que tú eres una pintora con mucha excelencia, con mucha inspiración.
1: Gracias,
0: ¿no? Entonces, ¿dónde te encontraron las artes a ti? ¿En qué punto de la infancia? ¿En qué punto de la familia? ¿En qué punto de la vida fuiste sorprendida por estas manifestaciones del espíritu que a veces pueden ser problemáticas, pero que siempre son muy hermosas?
1: Sí, definitivamente. Ha sido una relación romántica intensa la mía con las artes. Nació desde el vientre de mi madre. No porque a mi madre le haya gustado eso, ¿verdad? Pero siempre he sido disruptiva, entonces. Bueno, viene elementalmente desde el gusto de mi padre de leer.

0: de interesarse en la sabiduría. Era un hombre sabio. Hombre muy
1: tenía curiosidades.
0: Sí, muy, muy letrado. Y yo no sé de cómo, pero recuerdo que veía, tengo en la mente el recuerdo de que yo estaba en mi cuna y mi mamá me dice que no es posible. Debe haber sido al año, año y medio, qué sé yo. Y recuerdo que mi papá estaba sentado al lado y leía, me leía. Y bueno, eso, esa interacción, esa comunicación, esa simbiosis de amor y de cultura, nació desde ahí, nació desde él. Y luego, claro, comencé a escribir, a ver, creo que todas las artes me habitan.
1: ¿Ya?
0: Porque me encanta. No sé si canto bien o mal, yo creo que mal, pero bueno, en todo caso me encanta cantar, me encanta pintar. Amaría haber podido seguir, por ejemplo, actuación. Uh-huh. Me encanta la actuación. Es más, tengo fama de ser muy expresiva en ciertas cosas. También es como que me tachan de eso, ¿no?
1: Bueno.
0: Pero de esa forma, y claro, después... comencé a leer de muy tierna edad, uh-huh, antes de entrar a la escuela.
1: Sí, nos pasa.
0: A leer y a escribir, porque yo era la dueña de la del convento que había al frente de la casa de mis abuelos donde vivía.
1: Ya.
0: Entonces había una monjita que me enseñó antes de todo. Pero por ahí iba, y claro, comencé a escribir como tal cuando tenía unos 13 años, tal vez en esa época donde ya comienzas a ver los ojitos hermosos de quien te rodea, que no es necesariamente de la familia, obviamente, ¿no?
1: Claro, claro. Entonces, suele suceder.
0: De por ahí nació.
1: Es decir, que te habitan las artes. Bueno, yo creo que a todo ser humano nos habitan las artes, ¿no?
0: No, hay algunos que no.
1: Esos pobrecitos, oye. Porque ¿a quién no le gusta la música, por ejemplo? ¿A quién no le gusta bailar? ¿A quién no le gusta cantar? ¿A quién no le gusta escuchar música, no? Uh-huh. ¿A quién no le gusta un poema? Aunque hay gente que dice, a mí no me gusta la poesía. Sí, sí. ¿A quién no le gusta? Chuta, tantas cosas, ¿no?
0: Sí.
1: ¿A quién no le gusta leer, ver una película? Una de mis frustraciones, por ejemplo, es no haber podido hacer películas.
0: Mira tú.
1: Y muchas de mis narraciones, no como actriz, sino como cineasta, ¿no?
0: Pues
1: no
0: empecemos, se me ocurrió antes. Querida. Tú eres la cineasta y yo soy la actriz, vamos.
1: Sí, podemos hacer algo de teatro. Bueno, mi querida Pau, no sé si para luego seguir conversando después de un cortecito musical, no sé si quieres leernos un texto breve que tengas,
0: sí,
1: tal vez.
0: Por supuesto que sí.
1: Algún poema que no sea muy largo por el momento. Uh-huh.
0: ¿Cómo no? Este poema me mueve mucho. Se llama Inexistente. Tú eres la palabra nueva que no tiene métrica ni adjetivación, que no tiene significado. Esa que al pensarla pensándote no define nada para nadie, pero me define a ti, pero me define en ti y te define en mí. Eres esa sílaba innombrable que me renueva aquella felicidad pequeña y silenciada, ignota a la mirada del mundo. Esa de presentirte más allá de los recuerdos vívidos, de rozarte con mis latidos impronunciables, de fabricar la impronta de una falsa serenidad para engañar esta ausencia que perfora, que desangra, que mata silenciosa y que debo ocultar irremediablemente.
1: Ay, qué bonito y qué expresivo, ¿no? Qué expresivo, además, cómo lo dice todo ahí. Las relaciones humanas que son tan complicadas y tan gratificantes a veces. Bueno,
0: me voy a llorar.
1: Vamos, mientras Pau llora, vamos a escuchar una canción que le va a hacer llorar más. Es esta que le encanta, que a ella le encanta, ella sugirió la música, como hacen nuestros invitados. Entonces vamos a escuchar al que a mí también me encanta, Charles Aznavour, cantando en castellano La Bohemia.

0: ya estamos aquí otra vez, aquí pensando en que el ritmo de vals es lo más estimulante que hay para la sensibilidad. Entonces, querida Pau, te quería, bueno, ya están escribiendo, ¿no? Noto que están medio tímidos, pero ya para el sorteo ya tenemos 4 personas y 2 libros, así que, bueno, pero anímense a escribir los demás también, si no. Ahí está Andrés Luna, enseguida se manifiesta, ya les saludo a todos, ¿no? Bueno, entonces, ¿cómo fue que tú comenzaste a escribir, mi querida Pauluna? A pintar y a escribir, que son las artes que más practicas. ¿Estudiaste tal vez o simplemente fue algo espontáneo?
1: Yo nací escribiendo, te digo, Lu. Nací escribiendo y actuando y bueno, en realidad la pintura fue como que un poco más luego, digamos, en la adolescencia. Pero imagínate que a los 8 años rompí con todos los esquemas, diciéndole a la monja que era en aquel entonces la persona que nos daba clases en la Inmaculada, en la Providencia, que era tan aburrido, que por qué era tan aburrido el programa que ellas siempre hacían para celebrar los tales y tales años de haber inaugurado la escuela y tanta cosa. Siempre era el mismo programa, todos los santos años. Entonces yo le dije a la monja que por qué siempre lo mismo. Y la monja, con una cara de asesinato, me dijo: ¿y qué propones? Entonces yo le dije: hagamos otra cosa, como que un sketch, alguna cosa simpática que llame la atención. Y la monja, así con cara de: ay, ¿y quién va a hacer eso?
0: ¿Ya qué va a decir?
1: Claro, ¿y quién va a hacer eso? Yo. ¿Ah, sí? ¿Y cuánto? ¿Y qué vas a hacer? Bueno, vamos a hacer un sketch de 3 patines, que entonces estaba de full auge.
0: De full moda.
1: Entonces, bueno, me dio un mes para poder presentar, porque ella decía: ¿qué va a poder esta pequeñez?
0: Claro.
1: Pero y era
0: suele
1: lógico,
0: suceder.
1: Era lógico que no. Bueno, para acortar el asunto, te cuento que hice el guión, hice de directora principal, hice de principal actor,
0: ¿ya?
1: Hice de guionista, de peinadora, de vestuarista, o sea, todo. Todo. Se supone que esta actuación se iba a presentar una vez en la escuela para las niñas.
0: ¿Ya?
1: Pero vieron que estaba tan buena que hicieron otra presentación para los padres de familia y las chicas. Pero y se fue ampliando el asunto, hicimos 7 presentaciones,
0: ya,
1: imagínate.
0: Ve. Y mira, exitosa empresaria teatral, la García Lorca.
1: Y entonces, bueno, nos presentamos en otra institución que estaba regentada por unas damas españolas, era Oscus.
0: ¿Ya?
1: Y la directora quedó tan alucinada, me dice, la última vez, la 7ª presentación, que ya era full, más de lo que había planeado todo el mundo, pues, ¿no? Llega y me dice: pues hombre, por Dios, es que me tienes alucinando. Eres una persona tan creativa, eres todo, haces todo, haces de vestuaritas, o sea, tú eres el espectáculo, mujer, por Dios. Nosotros hemos hablado con las personas que están ahí en el grupo y pues queremos ofrecerte una beca para actuación en donde tú quieras, porque nosotros tenemos sucursales o algo así en varios países. Queremos hablar con tus papás. Llegaron a la casa y mi mamá, hasta ahora estoy escuchando el alarido que pegó: ¡mi hija te aclara! ¡No! Pero así, ¿no? Un alarido desmesurado que le hizo salir a la pobre mujer en quema por ahí. Entonces, bueno, de por ahí siguen saliendo las cosas. Mis pobres padres eran las víctimas de mis lecturas, porque me despertaba 2, 3, 5, 4, lo que sea, de la mañana. Y escribía, obviamente.
0: Escribías,
1: tú sabes que no puedes.
0: Leías. Ajá, tienes que escribir,
1: no
0: hay que escribir.
1: No puedes escribir sino el rato que sale la inspiración. Listo.
0: Mira, qué importante es, ¿no? Y qué interesante es todo esto. Tenemos aquí algunas personas que ya están manifestándose, ¿no? Rosy nos manda abrazos desde Cuenca, avisará cuando venga Rosy. Gladys Trujillo dice, linda historia de su invitada. Yesenia también dice, qué divertida conversación, felicitaciones por su invitada. Rosita Ponce se hace presente. Andrés Luna nos manda un abrazo. Luis, tu admirador, dice, ya estoy al aire. Bueno, una inteligente y talentosa guaitambita, ya juró bandera quiteña, qué hermoso. Y bueno, la querida Inema nos dice, en medio de las noticias tristes de este día, este programa es un bálsamo para el corazón y es de las mejores cosas que me han dicho, porque precisamente este día que estamos tratando de sostenerlo con alegría, porque hay que defender la alegría, como dice Mario Benedetti, ha sido un día muy triste para el Ecuador y para todos nosotros. Y no sé si quieres leer algo en este momento.
1: Sí. Es impresionante cómo seguimos bajando el lomo ante la arremetida bestial de la violencia y de la barbarie. Me siento conmovida. De mañana leía la noticia y decía, Dios, ¿hasta dónde vamos a seguir? ¿Hasta dónde el pueblo ecuatoriano sigue en esto? ¿Por qué? Por Dios.
0: Y hasta de dónde nos mienten y nos asustan, ¿no?
1: Ese es el tiro, tenerlos. Bueno, voy a leerles algo que escribí hace algún tiempo, pero que cabe perfectamente en este espacio. Se llama Escalofrío. Ojos vencidos en llanto lacerante, ruegos pavorosos, inaudibles a la bestialidad de la soberbia, pestañitas cubiertas de terror, de estigma y nadiedad, indefensión total, murmullos de alaridos silenciados en ominoso espanto, perdido en un pantano de razones oscuras, de viles vanidades, de prepotencia sórdida, de indolencias obtusas. Sueños despedazados con lujuria ignorante y asquerosas querellas de justificaciones. Inaudita arrogancia para mostrar dominio de mente y desquiciado. En la bestial lascivia no cabe raciocinio. Muy fácil debe ser mostrarse poderoso cuando estás tras de un rifle o una metralleta, contra frágil coraza de ruegos y de sangre corriendo. Muy fácil debe ser arrasar a los nadies, ¿verdad, cobarde? Muy fácil te habrá sido destrozarlos, matarlos y quemarlos, abusarlos en todos los sentidos. Estabas protegido tras de un pasamontañas. Muy fácil te habrá sido, eran tan solo niños desnudos de derechos y de trajes. Sentir en sangre viva es lo que siento, el dolor, la impotencia, el desespero. ¿A quién se le cuestiona las lágrimas perdidas, ahogadas entre el odio y la bestialidad? ¿Dónde podrá encontrar un amanecer la vida, esa vida que mató sin alma? ¿A qué soberbio Dios exigirá calma esa noche maldita? ¿Dónde encontrar un ángel protector de los niños? ¿En dónde lavar las manos ensangrentadas de vileza y tortura? ¿Cómo exorcizar la presencia de los fantasmas que susurran a gritos entre el viento del manglar cuando debería ser risas ondeando en los parques infantiles y en las canchas de fútbol? ¿Cómo eliminar el escalofrío de presentir otro reflejo de miedo al presentir los ojos de tus propios hijos? ¿En qué idioma dar explicaciones a la conciencia aterrida de pánico que recrimina con mirada de infante vulnerado? ¿Cómo acallar la siniestra risotada en el cañón del alma que vomitó suplicio? ¿Cómo aceptar ese macabro hálito de muerte sobre la inocencia que debía florecer vida? Siento en sangre viva el dolor, la impotencia, el desespero de esas manos suplicantes en los cuerpos calcinados. Y también muero de alma, también tiemblo de angustia, también lloro de miedo desde el silente alarido abierto en el cementerio. Grita mi ser malherido de ira e indefensión. ¿Cómo llamar ley a esta brutal deshumanización?
0: Qué fuerte, Pau. Y aunque está pensado para los cuatro niños, claro, de las Malvinas, pues también se lo dedicamos de corazón a Mónica Silva.
1: A Mónica Silva,
0: que merece esto y mucho más en su memoria. Y bueno, vamos a animarnos un poquito.
1: Sí. Porque
0: aquí está una canción de un cantante que justo ahora yo decía que me gustaba tanto y me sigue gustando y lo admiro por lo que es, por lo que dice, por cómo piensa y por cómo, y respeto mucho su posición ante el mundo. Él es Joan Manuel Serrat y pues lo vamos a escuchar cuando era joven en esa famosa canción llamada Mediterráneo. Y luego nos vamos a una pausa.